0: ¿Qué tal? ¿Cómo le va? Buenas tardes, son las 6 en punto, la hora de las noticias, la hora de la verdad expuesta a través de Grupo Fórmula, radio, televisión, internet, YouTube, todas las plataformas habidas y por haber. Hoy lunes 25 de mayo. Oscar Holguín, ¿cómo te va? Buenas tardes, ¿día de quién?
1: Muy buenas tardes, Pepe, hoy es día del contador, muchas felicidades a los contadores en su día, que aunque nos hacen sufrir con los impuestos, pues ni modo, hay que cumplir con ellos. Nosotros abrimos la conversación vía WhatsApp, recuerde que tenemos un número exclusivo para recibir sus comentarios, 55 48 48 03 94. Si usted quiere participar en el chat donde el debate se pone más que bueno, en la transmisión en vivo de YouTube, el sondeo ya está arriba, solamente se puede participar vía YouTube. Andy necesita fuero, sí o no. Repito, solamente se puede votar vía YouTube.
0: ¿Quién es Andy?
1: Andy, el heredero.
0: Ah, el heredero, la dinastía.
1: No le gusta
0: que le digan Andy.
1: Que le digan Andy, eso es muy importante.
0: Andrés Manuel López Beltrán, por favor. Alias Andy.
1: Alias Andy.
0: Muy bien. Pues tómenlo en cuenta, por si le interesa votar, estamos dispuestos a recibir, claro, todo lo que usted nos indique. Precisamente hablando del susodicho mencionado, renuncia a la Secretaría de Organización de Morena, buscará la Diputación Federal y fuero, claro, también lo buscará en el estado de Tabasco. Andy ganará caminando, afirma el senador morenista Adán Augusto López.
2: Dice, ¿no?, que participará, pues yo le deseo todo el éxito. Hace muchos años yo le dije que debiera de participar en un distrito.
3: ¿Sí le ve ganador a Ali en Tabasco?
2: Caminando va a ganar.
3: ¿Caminando va a ganar?
2: Claro.
4: ¿Lo apoyaría para buscar el voto?
2: Sin duda que sí. Es nuestro amigo. Si me invita, lo acompañaría con mucho gusto.
4: ¿Cómo le va en su labor partidista?
2: Él me ha acompañado en las campañas que yo tuve para gobernador, para senador 2 veces, para diputado federal, porque no habría de hacerlo, es nuestro amigo, es una gente a la que yo aprecio y respeto mucho. Y aunque no me lo pidiera, iría yo a sus eventos, claro que sí.
0: Andrés Manuel López Beltrán, le digo, deja la Secretaría de Organización de Morena y se lanza para una diputación por el estado de Tabasco, distrito 6 de Tabasco. No es un salto al vacío, es aterrizaje controlado en territorio obradorista. Su paso por Morena deja huella, huella clara, profunda, aplicaciones masivas, padrón inflado, poca transparencia en costos y contratos, estructura, sin rendición de cuentas. Eso nunca. La pregunta es directa, ¿busca representar al pueblo tabasqueño o bien protegerse? Aquí se rompe la ficción, deja de ser el hijo del expresidente en la sombra y empieza la carrera como heredero. Lo de Andy no es solamente una candidatura, es un mensaje político. El obradorismo ya no solo se disputa las urnas, también se disputa la cuestión de la familia. López Beltrán es un estorbo para Morena, revira el diputado priista Rubén Moreira.
5: Pues yo nada más como una patada, ahí no está usted pensando. Lo sacaron de ahí, dije, ya no estorbes, ¿no? Y además creo que se ha convertido en un personaje incómodo para Morena y por eso yo creo que ya le dio una salida, ¿no? Se fuera a ocasionar problemas a otro lado. Yo creo que él y otros personajes del pasado deberían dejar gobernar ya a la presidenta del país. Le estorban. La herencia que heredó la presidenta en materia de seguridad es un lastre. Y aparte tiene que tolerar a esos juniors baquetones, que eso es lo que son los hijos del hechicero de Macuspana.
0: Es lo que dice el diputado federal del PRI, Rubén Moreira, quien fue gobernador del estado de Coahuila. Encuesta de Buendía y Márquez para el periódico El Universal. Hoy se fija en lo que puede pasar respecto a la percepción que tiene la población respecto a los partidos políticos en una eventual elección, pensando en la elección que habrá dentro de un año, el día 6 de junio del año 2027. Le está otorgando la encuesta de Buendía y Márquez para el Universal, le está otorgando a Morena 39% de intención de voto. seguido del PAN con un 11%, muy lejano ese 39%, al PRI un 10%, muy pegado al PAN, y a Movimiento Ciudadano un 9%. Esos tres partidos, PAN, PRI, Movimiento Ciudadano, están muy, muy peleados según la encuesta de Buendía y Márquez. El Partido Verde un 6% y el Partido del Trabajo un 3%. Hay un 22% de personas que no saben o no quisieron contestar. Al bloque oficialista, de cualquier manera, ahora, de acuerdo con esta encuesta, no le alcanzaría para tener la mayoría calificada, es decir, la mayoría constitucional en la Cámara de Diputados. Vamos a otro asunto también importante, vamos al asunto Chihuahua-Sinaloa, los citatorios de la Fiscalía General de la República. Ni Rubén Rocha Moya, el gobernador con licencia, ni Maru Campos, gobernadora en funciones allá en Chihuahua, están imputados por la Fiscalía General de la República. Esto lo aclara la presidenta en la mañanera. Los citatorios girados por la FGR son solo para entrevistarlos en calidad de testigos.
6: Y como parte de los procedimientos, entiendo que llamó a la gobernadora también a una entrevista. No quiere decir que haya un... que esté imputada de algún tema, sino sencillamente, por lo que informó la fiscalía, fue llamada a una entrevista. Y también, entre otros muchos casos, está el caso de Sinaloa, que debido a la solicitud de detención urgente con fines de extradición del Departamento de Justicia de Estados Unidos a 10 mexicanos, pues también abrió una investigación y está llamando también a entrevistas.
0: Este comentario también hay que sumarlo a lo que pasó el viernes cuando se reunió la presidenta de la República con Mark Wayne Mullin, el responsable de seguridad interior de los Estados Unidos, en donde venía con un fajo de papeles para solicitar que entreguen a la justicia estadounidense justamente a los señalados vía prisión preventiva con fines de extradición. Esto lo vamos a comentar un poco más adelante. Por lo pronto, el gobernador de Sinaloa con licencia reapareció después de 22 días de silencio. Escribió en las redes que promete presentarse ante la Fiscalía General de la República. Dice estar tranquilo. Insiste en su inocencia respecto a las acusaciones de Estados Unidos, cuyas autoridades de justicia lo vinculan con el cártel de Sinaloa. El PAN cierra filas con la gobernadora de Chihuahua, Maru Campos. Jorge Romero, el líder nacional del Blanqueazul, amaga con movilizaciones en respaldo, le digo, a la gobernadora Campos.
7: El cómo, cuándo habrá de ser durante toda esta semana nuestro apoyo a la gobernadora Maru Campos con distintas acciones. Uno muy en particular, el próximo, este fin de semana allá en Chihuahua. Estratégicamente vamos a cuidar mucho este evento. Y va a ser un evento en donde vamos a cuidar que esté repleto de ciudadanía de Chihuahua y de todos los lugares de donde nos quieran acompañar para respaldarla.
0: El citatorio contra Maru Campos, la gobernadora de Chihuahua, viola el fuero constitucional. Esto lo advierte su abogado Roberto Gil Suart. Conversaremos con él un poco más adelante, porque dice que es un, la propia gobernadora dice, se trata de un citatorio mal hecho. Dice que la FGR hizo un mal trabajo en donde se le está solicitando acudir a Ciudad Juárez, para declarar el próximo miércoles. Presenta muchas incongruencias, dice, y está muy mal hecho. Aquí está lo que dijo la gobernadora Maru Campos.
8: Muchas incongruencias en ese citatorio, un citatorio mal hecho, pero pues por supuesto que estaremos atendiendo a este citatorio, pero también pues decir que Chihuahua tiene una trabajadora que no ha dejado, una gobernadora que no ha dejado de trabajar. Aquí seguimos trabajando, venimos de la mesa de seguridad.
0: Esto es lo que está diciendo la gobernadora del estado, pero que sí va a acudir a Juárez para hablar. Ya hablaremos con Roberto Gil Suarte, el abogado defensor. Mientras tanto, para el gato oculto de Efrén, lo que reina en la 4T es precisamente la impunidad. Eso le revienta ante tanta evidencia. Es lo que dice el gato.
9: Los de la cuarta transformación no son iguales. Ellos resultan impunes y otros serán los culpables.
0: Es lo que dice el gato oculto de Efrén. Por cierto, un saludo muy afectuoso, muy cariñoso a Efrén Maldonado, el autor material e intelectual del gato oculto, por sus 50 años como periodista, como cartonista, como, ¿cómo les dicen?
1: Moneros.
0: Monero,
1: ¿no? Un año también ya aquí con nosotros, ¿eh?
0: Sí,
1: ya
0: sí,
1: se cumplió
0: sí.
1: el año y para festejarlo tuvo un homenaje ahí en el Centro Cultural Olimpo de Mérida, Yucatán. Se presentó la exposición Denuncia y Arte. Así que, pues, muchos abrazos y felicitaciones para nuestro gato oculto.
0: El gato oculto de Efrén Maldonado, un abrazo desde la Ciudad de México. Nos vamos a una pausa, regresaremos para comentar con Roberto Gil Suárez lo que está pasando en la defensa de Maru Campos. También el tema de la reforma electoral presentada por la presidenta recibe una crítica de la presidenta del Instituto Nacional Electoral. Regresamos en un momento.
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0: Bueno, seguramente ya está al tanto. Maestros disidentes de la Coordinadora Nacional de Trabajadores de la Educación están ya de vuelta en el Centro Histórico y hoy quisieron avanzar hacia el Zócalo de la ciudad y sin embargo un grupo de policías con escudos, los que antes eran granaderos, bueno, lo impidieron y hubo un enfrentamiento, le digo, de tal manera que los maestros tuvieron que instalar su plantón a 6 cuadras del Zócalo. Vamos con Ulises Soriano. Él está con Luis Ramos y Julio Reyes con toda la información en vivo, en directo. Ulises, estamos contigo. Adelante.
1: Pepe, muy buenas tardes, qué gusto saludarte, pues nos encontramos en esta calle de 5 de mayo, al cruce con Allende, donde comienza este plantón de parte de la Coordinadora Nacional de Trabajadores de la Educación, quienes desde la 1 de la tarde comenzaron a instalar estas casas de campaña y lonas, primero que nada para resguardarse del sol y ahora de la lluvia que ya amenaza esta zona centro de la Ciudad de México. En estas imágenes que te presentan mis compañeros Luis Ramos y Julio Reyes, tú puedes ver que este dispositivo ya está listo luego de sostener este enfrentamiento con integrantes de la Policía Metropolitana de la Secretaría de Seguridad Ciudadana, pues ellos querían pasar sí o sí al Zócalo de la Ciudad de México para instalar este plantón, sobre todo para impedir primero que nada que se lleven a cabo los trabajos y todas las adecuaciones que se están haciendo para el próximo mundial y por supuesto hacer que no ruede el balón. En el piso aún quedan los rescoldos de este enfrentamiento que terminó con algunos extintores lanzando polvo de extintor para inhibir y controlar esta multitud. Fueron pues al menos 5 o 6 líneas de este equipo metropolitano quienes contuvieron luego de que una persona subiera a la parte alta del camión de sonido y pues para impedirlo lanzaron este polvo. Y ahora pues está en calma este plantón, pero eso sí, ya tiene casetas de baño que fueron traídas hace unos momentos y por supuesto los integrantes de la coordinadora hacen todo lo necesario para resguardarse en estos momentos más de la lluvia. También te puedo comentar, Pepe, que la marcha que los trajo, pues avanzó desde el Ángel de la Independencia y hasta este punto, muchos de ellos con la duda si podrían llegar o no, y pues prácticamente esto se impidió. Desde Allende y hasta el eje central, pues está la complicación sobre esta calle de 5 de mayo para ingresar a la plancha del Zócalo, pero también déjame decirte, Pepe, que en otros puntos de lo que corresponde al Zócalo de la Ciudad de México para ingresar a él, pues está pues completamente blindado por este equipo metropolitano. También hay un camión costero y una grúa MAC que están detrás de estas casetas de baño, pues haciendo valla para que los integrantes de la CENTE durante la noche, madrugada, no hagan alguna tropelía más y pues irrumpan en estos trabajos que se realizan aquí en el Zócalo de la Ciudad de México. Si me lo permites, Pepe, platicar con una persona. ¿Usted desde dónde viene? ¿Cuál es su nombre?
2: Flor García, de Huajuapan de León.
1: ¿Cuánto tiempo se hicieron para acá?
2: No. ¿Qué tiempo de Huajuapan para acá?
3: 6 horas.
1: 6 horas. Oiga, y platíqueme un poco la lucha que están sosteniendo el día de hoy. ¿Qué es lo que están pidiendo?
2: Bueno, sí, son muchas demandas, pero de las cuales ahorita pues no... ¿O si hay permiso para decirlas?
1: Sí, platíquenos, ¿cuál es la principal?
4: Mire, de hecho son muchas, pero las de orden federal y principales son, primero, la abrogación de la ley del ISSSTE 2007. ¿Por qué esto le decimos? Porque nosotros como trabajadores de la educación, servidores públicos, tenemos que valorar por qué antes del 2007 muchos compañeros se fueron en el 10º transitorio y los de 2007 para acá entramos a cuentas individuales. ¿Qué es lo que nosotros estamos pidiendo? Que se regrese a cómo era la jubilación digna anteriormente. Para nosotros como trabajadores de la educación a nivel nacional no nos parece justo que a nosotros nos traten de esa forma solamente para beneficio de lo que manejamos las Afores. Y ustedes saben la parte de las Afores. Esa es una, la primera demanda. La segunda demanda principal que nosotros andamos exigiendo es que se nos reconozca a nosotros como profesores a nivel nacional en las demandas que se entrega cada primero de mayo de cada año. Viene distintas demandas educativas, económicas, sociales. Y por eso es que nosotros andamos en esa parte.
1: Oiga, y preguntarle ya para finalizar, ¿por qué adelantar el plantón?
4: Ah, porque esto es un acuerdo que se tomó en nuestra asamblea estatal en el estado de Oaxaca como sección 22. Nosotros como parte de la sección 22 tenemos nuestro máximo órgano de dirección, que es la asamblea estatal. En esa asamblea estatal se hizo una consulta a las bases, y al consultar a las bases se hizo que a partir de hoy 25 iniciamos de dos formas, tanto estatal como nacional. Correcto. Y por eso es que estamos acá. En la mañana se hizo un meeting acá, no nos permitieron entrar al Zócalo, y es un poco triste, porque al fin de cuentas nosotros no traemos más que demandas de orden educativo, porque también es importante hacer mención. Eso lo estamos a la orden. Cuídense mucho. Edgar Mario Chavir Osorio, sección 22, Oaxaca.
1: Gracias. Cuídense. Pepe, mientras tanto, este plantón continúa y continuará hasta el próximo primero del próximo mes, donde pues la CENTE mantiene este plantón y espera a las demás secciones.
0: Ulises Soriano, es importante lo que vaya a responder el gobierno. Tengo entendido que la presidenta de la República hoy volvió a insistir en que las mesas de diálogo están abiertas. No te vayas de la línea que tenemos establecida en este momento. Nada más déjame poner lo que dijo hoy la presidenta justamente en relación con un diálogo con los maestros llamados rebeldes de la Coordinadora Nacional de Trabajadores de la Educación.
3: Hay diálogo con Secretaría de Educación y con Secretaría de Gobernación. Está abierto el diálogo. Respecto a sus demandas, está abierto el diálogo. Se está atendiendo, sí.
0: Es lo que dijo la presidenta de la República. Nos están reportando intensa lluvia al sur de la Ciudad de México. De hecho, hay alerta para todas las delegaciones, o ya no se llaman delegaciones, sino las alcaldías, pero especialmente en Xochimilco parece que hay bastante problema. Tú tienes la información.
1: Efectivamente, Pepe, fuertes lluvias las que se registraron el día de hoy en la Ciudad de México, sobre todo en la alcaldía Xochimilco, sobre todo en la zona de los pueblos, donde una intensa lluvia, además de granizo, pues crearon fuertes corrientes en calles de ascenso y descenso de esta alcaldía, y por supuesto han generado complicaciones viales. También lo que corresponde a la colonia Narvarte, la colonia, pues algunas más en la alcaldía Miguel Hidalgo y Cuauhtémoc, han resentido estas lluvias que se han presentado, y pues ya amenaza también en esta zona centro la caída de precipitaciones de lluvia. Por supuesto, déjame decirte, Pepe, que también en el Estado de México, en municipios como Naucalpan, también ya se resiente esta lluvia ligera, pero que poco a poco crea complicaciones viales, sobre todo en importantes lugares para los vecinos que ya van de regreso a casa, en la México Toluca y también en la México Querétaro. También ya se presentan algunas lluvias que por supuesto poco a poco irán complicando la vialidad, y nosotros estaremos muy pendientes de todo lo que ocurra, Pepe.
0: Sí, claro que sí, Ulises, gracias, gracias por el reporte.
1: Continuamos pendientes, buena tarde.
0: Claro que sí, continuamos pendientes, es lo que está pasando. En el resto del país, Oscar, ¿cómo está la situación?
5: El panorama es muy similar, Pepe. Habrá lluvias intensas, sobre todo en Oaxaca y Chiapas, pero en cuanto a regiones sur, sureste y noreste del país, van a estar resintiendo los fuertes aguaceros que incluso podrían estar acompañados de rayos y granizo. Pero pues la ola de calor, esa no se disipa. Jalisco, Guerrero, Oaxaca, Chiapas y Veracruz estarán sufriendo severas temperaturas a lo largo de por lo menos lunes, martes y miércoles.
0: Nada de lluvia, nada de mal tiempo hubo ayer para quienes festejaron el triunfo, la décima del Cruz Azul, luego del partido de la final contra los Pumas Universitarios, una vez más humillados a domicilio. Tenemos algunas imágenes. Ahora, azul, luego del partido de la final contra los Pumas Universitarios, una vez más humillados a domicilio.

0: ¿Qué pesa?
1: Totalmente.
0: El público.
1: O sea, el grito, el Goya era ensordecedor. Pero de repente llegó el empate, Pumas se tiró atrás y pues a esperar a ver si en una de esas un contragolpe les daba el gol, que nunca llegó. Sí llegó el del Cruz Azul y ahí los mariachis callaron, ¿no?
2: A la tribuna, Rotondi, el mal querido y es el bien amado, es el de la décima.
0: Es una narración de Martinoli que estaba a 250 de adrenalina cuando Cruz Azul, una vez que el árbitro dio el silbatazo final, Cruz Azul se convierte en el nuevo campeón de la Liga MX. Las caras de tristeza del portero Keylor Navas y del director técnico del equipo Cruz Azul pues muestran justamente la pena que significó para ellos la derrota en su propia casa, en el Estadio Olímpico Universitario, por 2-1. En este partido de vuelta de la final del torneo clausura, disputado ayer en la noche, por ahí de las 7 de la noche, Cruz Azul ahora sí lo logró. La serie llegaba empatada sin goles luego del 0-0 de la ida y la máquina supo remontar para asegurar la décima estrella de su historia. Carlos Rodolfo Rotondi, tantas veces señalado, se convirtió en el héroe cementero al anotar el tanto de la victoria, narrado por Martinoli, al que casi se le revienta la garganta luego de del emocionante tanto que puso la rúbrica al partido. Ahora, ¿qué hubiera pasado si empatan? Bueno, pues que se van a tiempos extra, si no hay goles, pues entonces se van a
1: los penales.
0: A los penales, que es como echar un volado, porque eso ya no nos hubiera gustado.
1: Sí, nada más que con una moneda que está limada a tu favor, porque Pumas traía a Keylor Navas de portero y tal vez a eso le estaba apostando Efraín Juárez, pero le salió mal. Incluso le pudo haber salido mal desde el inicio de las finales, porque hay que recordar que si no hubiera fallado el América el penal, la historia hubiera sido completamente diferente. En todo momento se tiraron atrás y pues eso le criticaron los fanáticos de Pumas a su propio entrenador, que pues hablaron maravillas de él por lo que logró hacer en toda la temporada, pero esta estrategia que de repente le funcionó en el último partido, ¿no? Incluso por ahí en la transmisión se alcanza a ver cómo se le leen los labios.
0: Pero mira,
1: y dice, ya valió, ya no hay tiempo.
0: Ya no hay tiempo, ya. Ese es el festejo que hubo en Paseo de la Reforma. Corríjame, por favor, creo que es por en la columna de la Independencia, en el Ángel de la Independencia, ahí se reunieron los cruzazulinos.
1: ¿De dónde pues sí, salió ya, tanto ya fanático vi, del Cruz Azul?
0: Allá anda nuestro productor con gorra verde gritando, órale, no que no, tronabas pistolita. Y también, claro, pues todos felices a las no sé qué horas de la noche, eran después de las 9:30, todo en orden, el desorden en orden, hasta eso, felices, ya no la cruzazulearon. Ahora la Cruz Azulió, como tú bien decías, el equipo de los Pumas. Pues vamos a saludar a la afición Cruz Azulina, por supuesto. Muy merecido triunfo y muy merecida la satisfacción que reciben. Y ahora saludemos a los camarógrafos, que todos le van al Cruz Azul aquí.
1: Por lo menos uno, no sé, Cristian Cervantes, que está aquí justo enfrente de mí.
0: Es americanista, no le falta el respeto.
1: Él sí sabe de fútbol. Guillermo Ramírez anda por acá en este lado. ¿Tú a quién le vas, mi estimado Memo?
0: No, pues ¿a quién le ibas?
1: Y Francisco Hernández, mira nada más, híjole. Te regresas y no vuelves hasta que vengas bien vestido, por favor. Trae el azul, hombre. ¿Qué le vamos a hacer? David López es nuestro microfonista. Por allá anda en el fondo muy pendiente de la señal de audio. Y queremos saludar a Monterrey. Allá nos están sintonizando en el 89.3 de FM. En Aguascalientes, 106.9. Les recordamos, WhatsApp 5548-480394. En la transmisión en vivo de YouTube, ahí está el chat abierto todo el tiempo que dura este noticiero y pueden participar en el sondeo. Andy o Andrés Manuel López Beltrán, ¿necesita fuero, sí o no?
0: Pues con ese papá, ¿para qué te digo? Vámonos a una pausa breve, volvemos enseguida con más información importante.
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0: Tenemos la comunicación, como le adelantaba, con Roberto Gil Suart, abogado, asesor jurídico de la gobernadora de Chihuahua, Maru Campos. Roberto, un saludo muy cordial, muy buenas tardes.
1: Muy buenas tardes, Pepe, me da mucho gusto saludarte de nueva cuenta y saludar a todo tu auditorio.
0: Bueno, antes que nada, por supuesto, igualmente de nuestra parte, antes que nada, un pésame por la muerte de tu tío, Javier Coello Trejo, que estaba leyendo que mandaste una comunicación diciendo que pues ya nos veremos pronto en una próxima audiencia. Dice, tuve el privilegio de trabajar con él, de aprenderle y de estrechar una relación que atesoraré siempre. Hasta nueva audiencia, querido tío, ahí donde todos nos encontraremos en el final de la vida. Nuestro abrazo a su eterna compañera Jovita, a sus hijos y nietos, a los abogados que formó y a todos los que representó. Todos guardaremos el alto respeto de haber coincidido con el inigualable fiscal de Hierro, después de haber lamentado profundamente la sensible partida de Javier Coello Trejo. Recibe el pésame, Roberto.
1: Muchísimas gracias y aprovecho para enviar también un pésame muy sentido a toda su familia. Acaba de celebrarse la misa a las 4 de la tarde en la que se le despidió. Y bueno, lo vamos a extrañar mucho. Un buen mexicano, un hombre de familia, un hombre de amigos, un mexicano comprometido, un servidor público eficaz y un abogado que siempre dignificó el servicio a la justicia. Se fue preocupado, te lo tengo que decir, Pepe, se fue preocupado de la ruta del país y nos deja la encomienda de seguir trabajando por esos ideales que él persiguió.
0: Roberto, gracias por este recuerdo que haces del muy, muy querido Javier Coello Trejo.
1: Con colaborador habitual en tu espacio, Pepe, sí.
0: Pues prácticamente sí. De hecho, nos comunicábamos con una frecuencia constante. Para él le gustaba criticar y decir y apoyar y aportaba, y datos van, datos vienen. Incluso tuvimos un par de oportunidades de conversar largo y tendido sobre los hechos de la política. En fin, luego voy a presentar todo esto porque le tengo un gran sentimiento a Javier Coello Trejo. Dejó una huella en mi caso particular muy, muy profunda. Roberto, te estamos molestando a ti para que nos digas cuál es el principal o cuál es la principal irregularidad jurídica que tú estás percibiendo en este citatorio para tu representada, Maru Campos, la gobernadora del estado de Chihuahua. ¿En calidad de qué se le está llamando? Porque ella tiene fuero, ¿no?
1: Sí, tiene fuero. Y en teoría, el Ministerio Público no puede citarla a comparecer, precisamente porque tiene una función protegida por la Constitución. El primer problema del citatorio es que si bien se le cita a comparecer como testigo, el citatorio fundamenta o recurre a preceptos legales que corresponden o se aplican en el caso de inculpados. Es decir, el citatorio le dice, por un lado, venga usted en calidad de testigo, pero por si las dudas, véngase acompañado de abogado defensor, porque eventualmente usted puede ser imputada. En lo cual es una irregularidad constitucional relevante, porque, como sabes, un gobernador no puede ser llamado a un procedimiento de naturaleza penal y mucho menos se le puede aplicar una medida restrictiva de libertad a menos que se le levante la protección constitucional. Y esto sucede únicamente cuando la Cámara de Diputados Federal más el Congreso local resuelven que
0: la FGR no tiene atribuciones para imputarla si antes no se siguió el correspondiente juicio constitucional de procedencia.
1: Sí, es correcto, no tiene atribuciones para citarla a comparecer. Segunda irregularidad, Pepe. Sabemos por un comunicado de la Fiscalía General de la República, después de que recibimos el citatorio, que la intención es que aporte información sobre los sucesos relacionados con el desmantelamiento del narcolaboratorio. Lo sabemos por el boletín, pero el citatorio no dice nada. El citatorio dice, integramos una carpeta de investigación, venga usted a darnos información relacionada con los hechos que estamos investigando. ¿Cuáles? Solamente lo sabe el Ministerio Público. Y la tercera irregularidad, si el Ministerio Público tenía interés en que el gobierno del estado de Chihuahua o la propia gobernadora le aportara información, tiene una serie de instrumentos para requerir información, documentación o cualquier elemento de contexto a través de las reglas de colaboración institucional. De hecho, en el citatorio que nos entrega el Ministerio Público, se hace una referencia aislada de que este citatorio está fundamentado en las relaciones que guarda autoridad con autoridad. Entonces ya no entendimos. ¿Es un requerimiento de autoridad a autoridad? ¿Es una comparecencia en calidad de testigo? ¿O es simplemente el anticipo de que va a intentar una imputación el Ministerio Público? De ese tamaño es la incongruencia del citatorio, las ambigüedades del citatorio y lo peligroso de ese citatorio, porque desconoce que la gobernadora tiene una protección.
0: ¿Ves, Roberto, ves algún riesgo jurídico para Maru Campos? El citatorio no establece, bien lo dices, ¿no?, preguntas concretas ni solicita información específica.
1: Nada. Solo venga usted, aquí vamos a hacerle una serie de preguntas. ¿Cuáles? Relacionados con qué hechos, con qué circunstancias, nadie lo sabe. Mira, Pepe, en una situación normal, en un régimen de instituciones de legalidad, en una república constitucional, pudiéramos afirmar contundentemente no debe haber ningún riesgo. ¿Por qué? Pues porque hay fuero constitucional y porque además hay una serie de mecanismos para hacer valer ese fuero constitucional. Pero un régimen de situaciones de facto, pero un régimen en el cual, no me digan que la ley es la ley, en un régimen en el cual la Secretaría de Gobernación aclara los alcances de un citatorio emitido por una institución que supuestamente es autónoma, que es la Fiscalía General de la República, pues ya no estás. Ya tienes que advertir y tienes que denunciar y tienes que prever y considerar todos los riesgos posibles, imaginables, Pepe, ¿sí? Imaginables. Porque, insisto, si querían obtener información por parte de la gobernadora, tenían en sus manos los mecanismos de requerimiento de información que prevé el Código Nacional. No necesitaban realizar un citatorio así de hostil. Este es un acto procesal que tiene como propósito un eslabón más en la persecución política que han intentado enderezar contra la gobernadora del estado. Hace algunas semanas hablaban de desafueros por delitos de traición a la patria. Hace unas semanas hablaban de juicios políticos. Cuando se dio la malograda marcha en Chihuahua, dijeron que ahora iban a juntar firmas para promover un juicio político. El sábado pasado, en un sabadazo, Pepe, recibimos un citatorio con estas ambigüedades, absurdos, inconsistencias y francas violaciones a la Constitución. Y eso es justamente lo que estamos denunciando y justamente de lo que tenemos que ser todos conscientes. En un país de leyes, yo te diría, no corremos ningún riesgo. En un país en el que las instituciones han quedado profundamente colapsadas, incluido el Poder Judicial, hay que señalar que todos los riesgos son posibles.
0: Todos los riesgos son posibles. ¿Qué es eso de una entrevista ministerial? Esa figura, yo la verdad confieso, no soy abogado, pero nunca la había escuchado.
1: Mira, es una forma en la que el Ministerio Público y la policía se hace de información. Es una entrevista, es una te hacen una serie de preguntas. Está deriva del nuevo modelo de justicia penal que trata de flexibilizar la etapa de la investigación, porque la lógica del nuevo modelo es que el Ministerio Público no tenga, investigue y luego acuse, no como antes que primero acusaba y luego investigaba. Pero justamente ese diseño ahora se manipula. Venga usted, aquí le decimos lo que queremos averiguar. Venga usted en calidad de testigo, pero a lo mejor sale como imputada. Venga usted como autoridad protegida por su fuero para contestar preguntas de otra autoridad, pero traigas a su abogado defensor por si en el camino se nos cruza otra intencionalidad política. Pepe, esto es la gravedad de este citatorio. Yo no recordaba un caso, un precedente similar. Fíjate cómo son las cosas. El mismo artículo del Código Nacional que protege a la gobernadora Maru Campos para que un ministerio público no la cite a comparecer, protege a la propia presidenta de la República. Si tú revisas en la regla del Código Nacional, dice, quedan exceptuadas de la obligación de comparecer, en primer lugar, la presidenta de la República y los sujetos a los que se refiere el artículo 111, párrafo quinto de la Constitución, que son gobernadores y otros servidores públicos que ejercen una especial, o atribuciones especiales. Pero imagínate nada más que validemos el precedente de que cualquier ministerio público puede citar a comparecer a la presidenta de la República, pues porque considera que en la carpeta de investigación hay algún elemento que le pueda aportar a la presidenta. Pero lo que pasa es que los ministerios públicos que están al servicio de causas políticas, pues son los que se atreven a violar flagrantemente estas disposiciones, siempre y cuando se trate de un gobernante de oposición y sobre todo de una gobernante que ha dicho con mucha claridad qué le está pasando a México. Y lo que le está pasando a México es no solamente el colapso de las instituciones, sí, sino estas líneas borradas entre crimen y gobierno.
0: Roberto Gil Suart, finalmente, ¿qué van a hacer ustedes al respecto?
1: Como lo hemos dicho reiteradamente, vamos a presentarnos a darle respuesta puntual y contundente a ese malogrado citatorio, Pedro.
0: Pues te agradezco mucho la oportunidad de esta conversación. Más adelante hablaremos contigo luego de que suceda la famosa entrevista ministerial.
1: Te mando un fuerte abrazo, Pepe. Gracias.
0: Igualmente otro para ti. Gracias. Roberto Gil Suart, asesor jurídico de la gobernadora de Chihuahua, Maro Campos, sobrino, le digo, de un buen amigo, sin duda buen amigo. Me refiero al abogado Javier Cuello Trejo, quien falleció a los 77 años de edad, dejando un importante legado al mundo del derecho y al mundo de la justicia. Vamos a una pausa muy breve. Volvemos con usted y con Rafael Cardona.
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3: La Bahía de San Carlos se ubica en Sonora. En su impresionante paisaje conviven el desierto, el mar y la montaña, que junto a sus atardeceres ofrecen un gran espectáculo turístico. Una de sus playas más hermosas es la de Los Algodones.
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4: Guadalupe Tadei, presidente del INE, aclaró que el instituto no se convertirá en un órgano de investigación criminal ni de seguridad y rechazó la propuesta del gobierno federal para crear una comisión especial que investigue a los aspirantes a candidatos electorales. El Mercado Estrella de Nuevo León cumplió 60 años, consolidándose como el principal centro de abasto mayorista del norte del país y exportador internacional. A 6 décadas de su fundación, el centro mayorista reafirma su liderazgo con miras a la modernización y el desarrollo regional. Tras el asesinato de la reina de belleza de Baja California, Carolina Flores, ocurrido el pasado mes de abril, el Partido Verde Ecologista recordó la necesidad de crear fiscalizaciones especializadas en todo el país con personal capacitado y protocolos eficientes para atender e investigar de manera inmediata los delitos contra las mujeres, particularmente los feminicidios.
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0: Vamos con Rafael Cardona, vamos al cristalazo y a recordar brevemente al licenciado Javier Coello Trejo. ¿Cómo está, Rafa? Bienvenido. Se nos fue un buen amigo, sin duda.
1: Efectivamente, Pepe, muchas gracias. Muy buenas noches para todos. Fíjate, Pepe, que yo tengo muchos recuerdos de Javier, pero hay uno que siempre me ayuda a describir la potencia con la que él desarrolló su trabajo como fiscal dentro del gobierno y después como un temible abogado defensor. Yo tuve un conflicto con una persona hace tiempo y entonces le dije, mira, yo no voy a discutir este asunto contigo porque no tiene caso. Mejor, si tú tienes un abogado, pues dile que se comunique con mi abogado y ahí atendemos el asunto, que se entiendan de abogado a abogado. Y casualmente yo traía una tarjeta que me había dado un día antes, Javier, traía una bolsa del saco y le di la tarjeta de Javier. Entonces vio Javier Coello Trejo, abogado, y dice, no, pues ya perdí, ahí muere. Y ahí se acabó el caso, ahí se acabó solamente la pura mención de su capacidad para un litigio, hizo desistir a la parte aparentemente agraviada y ofendida. Entonces le dije que un día se lo comenté, se lo platiqué, y dijo, bueno, pues por andar usando mi nombre, si quieres ahora pagas un café, ¿no? hasta dos, mi querido Javier.
0: Fue el hombre detrás de la caída del Señor de los Cielos, fue el hombre detrás de la caída de Miguel Ángel Félix Gallardo. Tuvo que ver con el encarcelamiento de La Quina, tuvo que ver con todas las averiguaciones que llevaron a Rafael Caro Quintero la primera vez a la prisión.
1: Él capturó a
0: Félix Gallardo,
1: al Señor de los Cielos. Uh-huh. Él capturó a Amado Carrillo. Casualmente lo capturó en Tabasco y se lo entregó al ejército y después se les escapó. Esa es una historia que no sé si él la ha contado ahí en sus muchas memorias que ha publicado.
0: Hay un libro que se llama El Fiscal de Hierro.
1: Pero es una historia muy notable, ¿no?
2: En donde dice en uno de sus párrafos, voy a leer textual, dicen que fui un cabrón, me acusaron, me persiguieron y me difamaron. Todo lo hice porque siempre he creído en la ley y en la justicia, pero sobre todo porque amo México. Así lo apuntó en su libro.
0: Sí, aquí lo entrevistamos con motivo de ese libro. Pero en fin, descanse en paz. Javier Coello nos deja una profunda huella y eso es lo importante, que no lo vamos a olvidar. También estamos atentos a Andy López Beltrán. Andrés López Beltrán, porque si le decimos Andy se enoja.
1: Pues, ni modo, ¿no?
0: Y donde tenga mucho poder nos va a perseguir.
1: No será el único ni el primero. Pero, Pepe, yo estaba revisando un poco la trayectoria política del Junior López. Y él ahora ya no encaja en la actual nomenclatura del partido. Entonces, como ya no cabe, pues entonces se tiene que ir. Pero no se puede ir así nada más, porque es un hombre que ha estado sometido a mucha presión, no solo mediática, sino también política. No nos olvidemos cómo surge él en plena juventud a la escena pública. Él aparece como una especie de vocero de la familia cuando en diciembre de 2013 el expresidente López, que en aquel tiempo era simplemente un activista que estaba tratando de cercar el Senado de la República para que no se pudiera proceder a la votación de uno de los capítulos de la reforma energética del presidente Peña. Entonces, ahí le vino el arrechucho en el momento más inoportuno de su carrera, que después él lo convirtió en una gran oportunidad para mostrarse como un hombre prácticamente inmortal si se trataba de seguir con el movimiento. Y entonces aparece este hombre diciendo una frase que ahora ya se ha repetido mucho, ¿no? Y que le dice a los seguidores de su papá, bueno, nuestro líder está inconvenientemente afectado en la salud, pero el mejor homenaje es participar en este cerco y no claudicar. Debemos tener el corazón muy caliente y la cabeza fría. Eso de la cabeza fría como que les gusta, ¿no? La cabeza fría. Bueno, entonces a partir de ahí él se convierte en una especie de secretario de su papá. Lo acompaña, lo sube, lo baja, lo lleva, por las tortas y pues, todo eso, ¿no? Hasta que le dan este cargo en la Secretaría de Organización. Y su último fracaso en la organización, antes de irse en busca de una diputación, fue en Chihuahua, donde trataron de hacer una reunión para ponerle más piedras en el camino a la gobernadora Campos, y no juntaron, bueno, ni para hacer una posada, ¿no? Creo que juntaron 3,000 personas en una ciudad con más de 600,000 habitantes.
0: Bueno, hecho. Pasó por los rayos X de Rafael Cardona.
1: Vamos a ver cómo le va ahora. Va a ganar una diputación y después de ser cualquier otra cosa será el orgullo del nepotismo legislativo.
0: Gracias, Rafael.
1: Gracias, buenas noches.
0: Rafael Cardona, su cristalazo nos permite, hagamos una pausa breve, volveremos enseguida directamente a través de YouTube y nuestras estaciones de radio, la 970 DM, la 103.3 de frecuencia modulada y las demás plataformas. Quédese enseguida, quédese aquí con Grupo Fórmula.
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6: ¿Qué tal? Esta es la información. En lo local, en el marco de la Semana Nacional de Salud Pública 2026, en la preparatoria número 6 se realizaron diversas actividades enfocadas en la promoción de la salud y la activación física. Las y los estudiantes participaron activamente en dinámicas deportivas y acciones de concientización, orientadas a fomentar hábitos saludables, el bienestar integral y la importancia de mantener una vida activa. Estas acciones fortalecen el compromiso de seguir construyendo espacios saludables para nuestra juventud, promoviendo la prevención, el deporte y el cuidado de la salud como parte fundamental de su desarrollo. En lo estatal, el gobernador Eduardo Ramírez impartió la conferencia La Política del Estado de Chiapas en materia de prosperidad y seguridad en el Colegio de Defensa Nacional. En este encuentro académico expuso el marco legal de la nueva era y los avances de seguridad pública de Chiapas y México, y reafirmó que trabaja en coordinación con las Fuerzas Armadas, quienes han sido fundamental para lograr la paz en Chiapas. En lo nacional, la presidenta Claudia Sheinbaum anunció que el próximo domingo 31 de mayo encabezará un informe con motivo de los 2 años del triunfo electoral de 2024, el cual será transmitido de manera simultánea en plazas públicas de las 32 entidades del país. La mandataria explicó que decidió no convocar a una concentración en la Ciudad de México y en su lugar realizar una conexión nacional a distancia como ejercicio de rendición de cuentas. Muchas gracias por su atención. Le informó Héctor Hernández.
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1: Si le parece bien, ponga tiempo a su reloj, son las 19 horas, 7 de la noche, en punto, hora del centro. Vamos con un resumen informativo y lo más relevante. Óscar Ulloa.
2: Desde luego, Pepe, ni Rubén Rocha Moya ni Maru Campos están imputados por la Fiscalía General de la República. Así lo aclara la Presidenta de la República.
3: Y como parte de los procedimientos, entiendo que llamó a la gobernadora también a una entrevista. No quiere decir que haya un... que esté imputada de algún tema, sino sencillamente por lo que informó la Fiscalía, fue llamada a una entrevista. Y también, entre otros muchos casos, está el caso de Sinaloa, que debido a la solicitud de detención urgente con fines de extradición del Departamento de Justicia de Estados Unidos a 10 mexicanos, pues también abrió una investigación y está llamando también a entrevistas.
2: El citatorio a la gobernadora de Chihuahua, Maru Campos, está lleno de irregularidades, así lo afirma su abogado Roberto Gil Suarte.
4: Lo sabemos por el boletín. Pero el citatorio no dice nada. El citatorio dice, integramos una carpeta de investigación, venga usted a darnos información relacionada con los hechos que estamos investigando. ¿Cuáles? Solamente lo sabe el Ministerio Público. Si el Ministerio Público tenía interés en que el gobierno del estado de Chihuahua o la propia gobernadora le aportara información, tiene una serie de instrumentos para requerir información, documentación o cualquier elemento de contexto a través de las reglas de colaboración institucional.
2: Alertó sobre una eventual maniobra de la Fiscalía General de la República para dañar a la mandataria estatal.
4: El sábado pasado, en un sabadazo, Pepe, recibimos un citatorio con estas ambigüedades, absurdos, inconsistencias y francas violaciones a la Constitución. Y eso es justamente lo que estamos denunciando y justamente de lo que tenemos que ser todos conscientes. En un país de leyes, yo te diría, no corremos ningún riesgo. En un país en el que las instituciones han quedado profundamente colapsadas, incluido el Poder Judicial, hay que señalar que todos los riesgos son posibles.
2: Renuncia Andrés Manuel López Beltrán a la Secretaría de Organización de Morena. Buscará Diputación Federal y fuero en el estado de Tabasco. La presidenta del INE critica la reforma electoral presentada por la presidenta de la República. Dice que el instituto no debe concentrarse en validar el historial de candidatos a cargos de elección popular.
5: El INE no puede ni debe convertirse en juez y parte de una contienda política. Nuestra función constitucional es organizar elecciones, garantizar condiciones de equidad, certeza, legalidad y transparencia. Nuestra función no es validar la integridad de las candidaturas ni calificar los antecedentes de las y los aspirantes.
2: Rafael Marín Mollinedo renuncia como delegado del Bienestar en Yucatán. Buscará la gubernatura de Quintana Roo. No duró ni dos meses en el cargo. Presume Marcelo Ebrard aumento en inversión extranjera directa. En el primer trimestre del año ingresaron al país más de 23.500 millones de dólares. Maestros de la CENTE chocan con policías en el centro histórico de la Ciudad de México. Instalan plantón a 6 cuadras del Zócalo. El diálogo con la CENTE está abierto, insiste la presidenta de la República.
3: Hay diálogo con Secretaría de Educación y con Secretaría de Gobernación. Está abierto el diálogo.
6: ¿Y respecto a sus demandas?
3: Está abierto el diálogo.
6: Se está atendiendo,
3: sí.
1: Esto dijo la presidenta de la República en relación con la Coordinadora Nacional de Trabajadores de la Educación. Ellos insisten en que si no hay solución, no rodará el balón. Se refieren evidentemente al partido inaugural del Mundial 2026 entre México y Sudáfrica el 11 de junio a la 1 de la tarde, tiempo de México. Estábamos revisando los archivos y fue el 10 de abril del año pasado apenas cuando Javier Cuello Trejo, abogado penalista, nos dio una entrevista para hablar sobre el caso Caro Quintero Enrique Camarena Salazar. Y cuando nos dijo que el narco mata por traición, entonces, ¿por qué mataron a Camarena? Todo esto nace por la maldita corrupción. Bartlett tenía conocimiento del rancho El Búfalo. Esto es parte de la entrevista. Tú fuiste super policía en el momento clave, cuando el cártel de Guadalajara era, digamos, la semilla que luego dio origen al crimen organizado en México, nada más, pero nada menos.
0: Pepe, yo fui el subprocurador de la lucha contra el narcotráfico en el sexenio del presidente Salinas de Gortari. Todo este tema de la muerte de Camarena y del piloto fue en la época del presidente Miguel de la Madrid. Caro Quintero, efectivamente, salieron todos ellos, Caro Quintero, Félix Gallardo, Amado Carrillo, todos ellos salieron de Sinaloa cuando vino la Operación Cóndor, que fue el combate que se hizo en el Triángulo Dorado de Durango, Chihuahua y Sinaloa. Se instalaron en Jalisco. Todo esto viene porque se ha tratado de confundir que fue en la época de Salinas de Gortari cuando se detuvo a Caro Quintero. No, a Caro Quintero lo detuvo el agente del procurador en aquel momento, Sergio García Ramírez. Incluso se detuvo, y ¿por qué lo sé? Pues porque yo formulé ya como su procurador las conclusiones para la acusación tanto de Caro Quintero como de Don Neto en el asunto de la muerte de Kiki Camarena. Ellos fueron detenidos. ¿Y cuál es el origen de esto, Pepe? El origen de esto es que Caro Quintero y Don Neto, Caro Quintero era como un ingeniero que tenía mucho conocimiento sobre la siembra de la marihuana. Incluso llegaron a tener un rancho en Búfalo de casi 5,000 hectáreas con riego, mi querido Pepe, a donde se cosechaba y se cortaba, se empaquetaba la marihuana misma que se trasladaba a los Estados Unidos.
1: Se habla de que tenía cuando menos 10,000 empleados o trabajadores en ese rancho El Búfalo en Chihuahua, y que había incluso gente del ejército vigilando, y de ahí se deriva la acusación de que hay complicidades o hubo complicidades con autoridades del Poder Ejecutivo y también con autoridades militares. ¿Qué responderías a ello, Javier?
0: Obviamente, Pepe. Imagínate nada más que en el rancho El Búfalo se consumía diariamente pues todos los alimentos de los pueblos cercanos al rancho. ¿Cómo es posible que la autoridad federal y la autoridad local no tuvieran conocimiento de esto? ¿Sí? Pero acuérdate una cosa, Pepe. El narco mata por traición. ¿Por qué mataron a Camarena? Pues seguramente por traición, ¿no? No de Camarena hacia el narco, sino de algunos agentes de la DEA en aquel momento que estaban en Guadalajara, que se prestaron al juego, ¿no? Por eso es que pues están señalados muchos funcionarios. Incluso recuerda, Pepe, que mi querido amigo ya fallecido Miguel Aldana, que también estuvo en el ajo de Búfalo, se trató de irse a los Estados Unidos para ser testigo protegido de la DEA, de la Operación Leyenda de Berreyes. Y lo detuvimos aquí en México porque pues obviamente iba a ser una porquería a los Estados Unidos, ¿no? Esa es la realidad.
1: Tú le das entrada a la versión, la veía el otro día en una serie documental titulada El Último Narco, The Last Narc, que se está transmitiendo a través del streaming, donde se maneja la hipótesis de que Camarena fue muerto no por él haber traicionado al narco, sino porque la DEA traicionó a Camarena, o el gobierno de Estados Unidos traicionó a Camarena con otros fines. ¿Tú le darías crédito a esa versión en lo que puedo escuchar que me estás diciendo, lo estás diciendo?
0: A ver, mira, yo no creo que el gobierno de los Estados Unidos hubiera traicionado a Camarena. Lo que sí creo, y lo ha confirmado el famoso Berreyes, que fue el agente designado por la DEA para la investigación que se llamó la Operación Leyenda, es que algunos funcionarios de la DEA en Guadalajara estaban metidos en el lago, ¿sí? Y obviamente, pues quien pagó el pato fue Camarena. Ayer, por ejemplo, Pepe Ravelo, que no conozco, pero tengo entendido que es un historiador, decía de Zuno. ¿Cuál fue el delito de Zuno, Pepe?
1: El que fue hermano de la esposa del expresidente Echeverría.
0: Sí, fue haberle rentado una casa a Caro Quintero. En esa casa se fue donde se atormentó y dicen que murió.
1: La casa de López de Vega.
0: Así es.
1: Bueno, pero así era la conversación, interesantísima conversación, para quedar, sacar el cafecito y el lago mineral, porque esto va para largo.
2: Se disfrutaba y a él le apasionaba contar sus anécdotas, como la recuperación de piezas robadas del Museo de Antropología, claro, en la década de los 80.
1: Que se robaron un 24 de diciembre en la noche de Nochebuena.
2: Sin violencia, sin aspavientos.
1: Y él recuperó todo ese material al paso de los años, al paso del tiempo. Un gran personaje, Javier Cuello Trejo, falleció. Falleció ayer, nos avisaron por la mañana que había fallecido, los servicios fúnebres ocurrieron ayer por la tarde y hasta hace un rato una misa de cuerpo presente en una funeraria de Santa Fe y luego pues la cremación de los restos de Javier Cuello. De verdad me duele mucho que Javier haya fallecido. Vámonos a una pausa y regreso.
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0: Ya estamos de nuevo con usted en línea directa, la transmisión normal a través de YouTube y radio y demás plataformas. Tenemos oportunidad de conversar con Ricardo Pascua Pierce. Él fue embajador de México en Cuba. Actualmente es columnista en el periódico El Heraldo y también en el periódico Excelsior. Escribe en El Filo. Es catedrático de la Facultad de Ciencias Políticas y Sociales de nuestra Universidad Nacional Autónoma de México. Embajador Ricardo, muchas gracias por acompañarnos. Muy buena tarde.
1: Muy buena tarde, Pepe. Un gusto estar contigo.
0: Gracias, el gusto es nuestro contar contigo. Perdón. Hoy leíamos tu columna, tu ficha roja sobre el tema de Rubén Roya. Exactamente, de Rubén Rocha Moya, el gobernador de Sinaloa, con licencia. Y tú hablas de todo esto ampliamente y me gustaría que lo retomáramos, pero hay en la parte final de la columna el punto que me parece clave y que se refiere a lo que pasó en la reunión que tuvo la presidenta de la República con Mark Way Mullen, el responsable de la seguridad interior de los Estados Unidos, quien, en tu opinión y en la de otro periodista, Jorge Fernández Menéndez, refieren que este señor vino con un folder cargado de peticiones para la presidenta de la República respecto a la seguridad, a los indiciados, a los señalados, con fichas rojas, etcétera, empezando por el tema de los 10 de la banda de Sinaloa. Platícanos un poco, por favor.
1: Bueno, lo que pude discernir de información de primera mano, en realidad, de esta reunión, es de que, en mi opinión, es una reunión de parteaguas en la relación entre México y Estados Unidos. Y como comento en el artículo, creo que hace mucho tiempo que no ha caído tan bajo la relación, tan baja, tan agre y agreste como después de esta reunión. Más allá de las sonrisas y los comentarios escuetos de ambas partes, el hecho es que el secretario de Seguridad Interior, acompañado por el embajador Johnson, planteó esencialmente, a partir de la ficha roja, por eso es importante el momento, a partir de la ficha roja, el comentario hecho es que ya con los dos funcionarios imputados por Estados Unidos, el general Mérida y el licenciado Díaz Vega, ambos cruzando la frontera y entregándose a Estados Unidos, muy, muy especialmente, Pepe, el general Mérida, porque es un hombre que viene del aparato de inteligencia del ejército mexicano, no es cualquier oficial del ejército, no lo digo en desprecio de ningún otro, pero él es un hombre que tiene una carga de información y de experiencia en el área de inteligencia muy pocos como él. Y en ese sentido es muy relevante el hecho de que haya pasado la frontera. Yo creo que ha de haber muchas especulaciones exactamente si fue por motu propio o si fue una instrucción, pero el hecho es de que el secretario Mullen, en su conversación con la presidenta, le dijo, a partir de la información que nos ofrecieron, la ficha roja hace evidente de que ya están todas las pruebas necesarias, ya está el proceso judicial en contra del gobernador Rocha, del senador Insunza y los otros imputados, y que por lo tanto lo que pidió básicamente era su entrega express, ya que ya olvidáramos del tema de el arresto domiciliario o lo que fuese temporal y la investigación de pruebas. Para él ya están las pruebas y que ya pedía la entrega. Y ante esto, obviamente, la presidenta se negó absolutamente, diciendo que de ninguna manera, de alguna manera dando a entender incluso de que no estaba pensando en entregar estas personas a la justicia americana. Uno podría pensar que incluso el hecho de que al día siguiente fueron citados por la Fiscalía General de la República es un poco para México empezar a decir, pues ya los tengo en un proceso y por lo tanto no los puedo entregar, como otro pretexto más, digamos. Pero el hecho es de que Mullen insistió, fue un intercambio, yo diría, altisonante, y finalmente el secretario de Estados Unidos advirtió que además venían expedientes de 4 gobernadores más. Todos ellos, Pepe, hay que decirlo, estamos hablando, en el caso de Sinaloa y en el caso de los otros 4 estados, de gobernadores electos en las elecciones del 2021, que fue en realidad, en mi análisis, el gran momento en que se hizo evidente el pacto estructural entre el gobierno de López Obrador, Morena y el narcotráfico. Porque todas las referencias de los gobernadores que entraron por esta vía es que entraron bajo el manto de este gran pacto que se habría vivido en el 2021. Entonces, el 2021, creo yo, en la historia de México es como una hora oscura, particularmente oscura en lo que está aconteciendo en México y redefiniendo el rumbo que iba a tomar el país. Y pues nada más para concluir con la reunión y la conversación, no terminó bien, Pepe. No hubo conciliación. Incluso tengo entendido que el secretario Harfuch intentó aplacar o un poco conciliar, y la presidenta fue tajante de ninguna manera y abruptamente canceló la reunión y así terminó. Entonces, las fotos que vemos, pues son fotos de al inicio de la reunión, no al final, ¿no?
0: Correcto. ¿Crees tú que bajo el brazo traía Mullen también los expedientes de estados como Sonora, Baja California, Michoacán y Tamaulipas?
1: Eso es lo que tengo entendido, Pepe. Esos 4 estados, exactamente. Y es una tirada neurálgica, y la idea es apuntar primero a los estados donde los prospectos de los relevos a Morena en estos estados, pues son los operadores que van continuando el mismo pacto con el narcotráfico, Pepe. Pero a la luz de la nueva situación, Morena, que tenía la intención de anunciar en pocas semanas sus coordinadores, creo que va a tener que repensar sus fechas, replantear su análisis, porque imagínate el caso en que propusieran en Michoacán un candidato o candidata que resulta que es la operadora o operador de la relación entre Morena, gobernador, y el narcotráfico en el estado de Michoacán. Es absolutamente imposible y crearía una crisis política incluso mayor. Entonces, me parece que eso es absolutamente imposible y crearía una crisis política incluso mayor. Entonces,

0: la República, como de Ariadna Montiel, presidenta ahora de Morena, es de que ya están percibiendo que estos anuncios, empezando por lo de Sinaloa, pero obviamente en anticipación a lo que podría venir próximamente, los números en las encuestas del gobierno y de Morena están cayendo de una manera importante. Es decir, sí tiene un impacto profundo en la opinión pública nacional, aunque se reitere hasta el cansancio
1: Sí.
0: la soberanía, la independencia, la no sumisión, etcétera, etcétera. Pero en última instancia, la opinión del país del norte, querámoslo o no, tiene un impacto profundo en la sociedad mexicana, entre otras cosas, Pepe, por los veintitantos millones de mexicanos o mexicoamericanos viviendo en Estados Unidos y que se comunican cotidianamente con sus familiares en México.
1: Ricardo, te agradezco muchísimo, te agradecemos muchísimo el haber tenido la oportunidad de escucharte para este análisis que sin duda es importante. Muchas gracias, de verdad.
0: No, con mucho gusto. Buenas noches.
1: Buenas noches, gracias, Ricardo Pascua Pierce. Él fue embajador de México ante el gobierno de Cuba durante el mandato de Vicente Fox. Actualmente es columnista en el periódico El Heraldo y también publica su columna En el Filo, del periódico Excelsior. Es catedrático de la Facultad de Ciencias Políticas y Sociales de nuestra Universidad Nacional Autónoma de México. Nos están informando de un enfrentamiento en Tecomán, Oscar.
2: Sí, entre civiles armados y elementos de la Fiscalía de Colima. Esto fue a la altura de la comunidad de Caleras, generó una fuerte movilización de corporaciones de seguridad en la zona. Los informes son extraoficiales y hablan de varias personas heridas a consecuencia de estos hechos. Tras la agresión, al sitio llegaron elementos de la Policía Estatal, de la Secretaría de Marina y del Ejército, quienes han instrumentado un operativo para reforzar la seguridad y tratar de controlar la situación.
1: Vamos a un corte, volvemos enseguida con más información.
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4: 14. Él publica hoy su primera encíclica y pone énfasis específico sobre el tema de la inteligencia artificial. Esa es la información, el contexto primero, y luego hablaremos de ello más a fondo.
5: La primera encíclica de León XIV, Magnifica Humanitas, firmada el 15 de mayo, actualiza la revolucionaria Rerum Novarum de León XIII, pero 135 años después, adaptando las bases de la doctrina social de la Iglesia al siglo XXI. Significa magnífica humanidad. Solo con estas palabras ya se pincela el eje del texto. La persona, creada a imagen y semejanza de Dios, no puede ser reemplazada por ninguna máquina, por muy perfecta o inteligente que sea. También tiene su porqué teológico. La humanidad es magnífica porque Dios se hizo hombre en ella, y León lo describe así. Cristo es el modelo de esa magnífica humanidad habitada por Dios, por lo que el Papa invita a mirar al ser humano por su valor y no por su rendimiento técnico. Y como no, hay relación con María. León cierra el documento hablando del Magnificat, el canto que exalta a los pequeños, humildes y vulnerables.
4: Agradecemos mucho al padre Giancarlo Candanedo, doctor en Derecho Canónico y máster en Comunicación Política, el tener la oportunidad de hacer este enlace. Padre, ¿qué tal? Muy buenas noches.
6: Buenas noches, Pepe. Un saludo a ti y a toda la audiencia.
4: Muchas gracias, padre. ¿Por qué llama la atención que el Papa, en su primera encíclica, pone énfasis en el desafío moral de nuestro tiempo a la inteligencia artificial?
6: No lo pone solamente en la inteligencia artificial, sino en todo el ámbito de la tecnología, la digitalización, y dentro de esos elementos también la inteligencia artificial. Porque si bien es cierto, lo primero que resalta el Papa es que no se está oponiendo ni la Iglesia ni él como Romano Pontífice a los avances tecnológicos, algo que sí se está notando en la sociedad actualmente es que el centro no está siendo la persona. Y mientras no se ponga en el centro la dignidad de la persona, corremos el riesgo de que la tecnología avasalle precisamente a las personas.
4: Ahora, cuando el Papa advierte que la inteligencia artificial no es neutral, ¿a qué se refiere?
6: Al hecho precisamente de que, lo menciono en uno de los puntos, ¿no? Si nuestra confianza se basa únicamente en algoritmos, esos algoritmos no tienen la experiencia de la vida, no tienen el sentimiento, no tienen la experiencia de las relaciones humanas, y corremos el riesgo de tomar decisiones que implican decisiones importantes o consecuencias importantes en la vida de las personas, las estamos limitando a simples algoritmos, cuestiones que tienen que ver con el trabajo, con el cuidado de la vida, con con la paz mundial. No podemos poner estas cosas en manos de algoritmos sin que los seres humanos dialoguemos, como también lo plantea el Papa, como una de las vías principales para solucionar los problemas, el diálogo y la diplomacia.
4: Es ahí es donde se pone el acento, entiendo, en la encíclica del Papa, en el riesgo espiritual, en el riesgo de el riesgo humano para la inteligencia artificial utilizada con los fines que usted está mencionando, padre.
6: Así es, toca un punto muy importante, porque no es solamente el riesgo espiritual. Recordemos que la doctrina social de la Iglesia no es algo que se ofrece únicamente a los católicos, sino a todos los hombres y mujeres de buena voluntad. Entonces, el gran riesgo no es una pérdida para la Iglesia católica, en absoluto. Es una pérdida para la humanidad, en la medida, insisto, y lo dice el Papa, en que no tengamos como el centro la dignidad humana, la solidaridad, la subsidiariedad, el bien común, los principios que alimentan la doctrina social de la Iglesia desde que fue estructurada a partir de León XIII, si no tenemos eso como norte, corremos el riesgo de afectar no solamente la espiritualidad de las personas, sino la propia existencia humana.
4: Y por último, yo le pregunto, padre Castañedo, ¿cómo debe de manejarse entonces la inteligencia artificial? ¿Con regulación ética, con educación digital, aprovechándola como herramienta pastoral, usándola con cautela?
6: Con prudencia, sobre todo. Repito, y la primera parte de la encíclica lo que recuerda son esos principios fundamentales que orientan la doctrina social de la Iglesia. En el modo en que nosotros pongamos esos principios al uso de la tecnología, estaremos poniendo como una garantía, un límite, de que sea el tipo de tecnología que utilicemos, cumpla con unos criterios de preservar la dignidad de las personas, de no avasallarla y permitir que las personas también se desarrollen por su propia cuenta. Es decir, no ceder toda la potencialidad que tiene el ser humano a algoritmos o a robótica, por ejemplo. Son los tres elementos que menciona la encíclica: la digitalización, la inteligencia artificial y la robótica. Ninguna de estas tres tecnologías podrán reemplazar la riqueza y la grandeza que tiene el ser humano como criatura.
4: La verdad está en riesgo.
6: La verdad está en riesgo, es uno de los elementos que está también mencionando el Papa. La verdad en cuanto a que si los algoritmos, un ejemplo clarísimo es en el tema del periodismo, ¿verdad? Hoy en día, pues con tantas herramientas digitales, tantos apps, tantas herramientas, corremos el riesgo de que los algoritmos polaricen las ideas, polaricen las decisiones. Y no estamos desarrollando, que es uno de los elementos que también se menciona, un criterio o una educación crítica respecto a las noticias, a las cosas que nos van llegando a nuestras manos, a nuestras pantallas. Entonces, el reto es muy grande, el reto de la verdad, el reto del trabajo, de que no llegue a suplantar totalmente el trabajo humano y la dignidad del ser humano y el sostenimiento de una familia. Que lo suplante la robótica o la inteligencia artificial, por ejemplo. Y luego el otro riesgo que menciona la encíclica también es el riesgo de la libertad. Sin darnos cuenta, existe una pandemia muy silenciosa que esclaviza a la gente a temas digitales. Están las apuestas, está el tema de la pornografía, está el tema de las compras compulsivas. Todo esto hace que las familias se vean afectadas, ya sea porque los recursos se destinan a cosas que no tienen que ver con la familia o porque a través de temas, por ejemplo, como la pornografía, se desvirtúa y se desfigura el verdadero valor del hombre y de la mujer.
4: Muchas gracias, padre Castañedo. Gracias por permitirnos este enlace. Vaya, es un tema donde el Papa se coloca en el límite de la moral eclesiástica y la realidad pragmática, que lo vuelve un papa eminentemente político también en todo lo que dice. Muchas gracias, padre Candanedo, por permitirnos esta conversación.
6: Buenas noches.
4: Hasta luego, buenas noches. Es el padre Giancarlos Castanedo, doctor en Derecho Canónico y máster en Comunicación Política. Una pausa muy breve, volvemos enseguida.
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2: Rusia anunció una campaña de ataques contra los centros de mando y las empresas de la industria militar en Kiev, en respuesta al reciente ataque contra una residencia estudiantil en la región ocupada de Lugansk, e instó a los ciudadanos extranjeros y al personal diplomático a que abandonen cuanto antes la capital ucraniana. El presidente de Estados Unidos, Donald Trump, insistió en que sus aliados del Golfo Pérsico, especialmente Arabia Saudí y Qatar, deben adherirse a los acuerdos y normalizar las relaciones con Israel una vez se llegue a un acuerdo para poner fin a la guerra de Irán. 7 personas murieron y 4 resultaron heridas en 3 tiroteos registrados en Puerto Rico, donde este año ha aumentado el número de muertes violentas respecto al 2025. Informó Cintia Dávalos. 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
4: Así era el gol que definía finalmente el liderato, el campeonato de la Liga de la Patada en esta final entre los Pumas anfitriones y el Cruz Azul de invitado de honor, que bueno, pues fue a la casa del vecino y le quemó el mantel. La 10ª lograda por Cruz Azul. Estamos contigo, José Luis N., José Luis Cuevas, alias El Pintor. ¿Qué te parece? ¿Qué te parece sin duda la nota de ayer? La gente salió, obviamente los que le van a Cruz Azul, salieron felices a celebrar, a pasear la Reforma, donde está la columna de la Independencia.
5: ¿Cómo estás, Pepe? Qué gusto saludarte. Buenas noches, saludos al auditorio. Vaya que lo fue. Fue una gran final del fútbol mexicano, que si bien es cierto, todos nos acomodábamos para ya disfrutar del tiempo extra, apareció un gol que se convirtió en una bocanada de aire para todo aquel aficionado de Cruz Azul, y sobre todo para Rodolfo Rotondi, este futbolista que hace el gol definitivo. ¿Por qué? Porque termina por ser un gol, Pepe, que al final a él le sabe a revancha por lo vivido hace algunos años con aquella final donde se da un penal sobre Israel Reyes, es Rotondi el que lo provoca, después en una semifinal termina cometiendo un penal en una jugada sobre Aguirre en su momento, y así se convirtió en el verdugo de Cruz Azul en 2 momentos puntuales para poder ser campeón en la era Anselmi en su momento, ¿no? Y lo decía ayer en la comida, en la cena, en el festejo, el presidente Víctor Velázquez: se quería regresar, quería irse del fútbol mexicano Rotondi, y al final se quedó, y la revancha, vaya que lo terminó por premiar el destino en la parte final con ese gol al minuto 94. El verbo cruzazulear, si bien es cierto, en 2021 cambió porque terminó ganando de un momento importante este equipo. Me parece que hoy se reafirma porque lo estaba perdiendo y porque al final del día Pumas termina por fracasar con un autogol y posteriormente con esta anotación de último minuto, cuando todo parecía que nos iba a llevar al tiempo extra, Pepe.
4: Sí, todo parecía. Ya estábamos frotándonos los aficionados las manos por ver un emocionante final que hubiera terminado en los tiempos extra. Y si no, pues a penales. Eso ya no me gusta porque parece un volado. Pero en fin, todo apuntaba que iba a ser un campeonato, es decir, una final de veras, de alarido, cuando este jugador del Cruz Azul hace el gol para la historia y para la 10ª. Cuéntanos, por cierto, cómo están las presentaciones de las selecciones. ¿Cuándo va a presentar México a su selección? Hemos estado dando noticia de la presentación, por ejemplo, de la selección inglesa, ahora de la selección española, por cierto. Se hacen grandes videos, gran producción. Hoy hay un video donde, para promover justamente y alentar el juego de la selección española, que este año no lleva ningún representante del Real Madrid, por cierto. Habló el Rey. ¿Tenemos algo de lo que dijo el Rey?
5: Sí, ahí adelante. Está.
6: A quienes sueñan.
7: La mina mal.
8: Esta es la lista de todo un país. Esta es la lista de España.
4: Es lo que dijo el rey de España, luego de presentar a los jugadores. ¿Cuándo viene la presentación de México? ¿Tendrá esta categoría? ¿Tendrá este nivel? ¿O lo haremos chicharronero como acostumbramos?
5: Yo pienso, Pepe, que en la Federación Mexicana de Fútbol nos están tratando de sorprender y seguramente va a ser una de las últimas selecciones en poder entregar la lista final, que será el 1 de junio, el próximo lunes. Creo que la vara está quedando cada vez más alta. También es cierto que no nos sorprenden tanto los nombres porque el día de hoy reportaron ya Quiñones y Fidalgo al centro de alto rendimiento. Hoy, por cierto, los seleccionados tuvieron una comida con algunos jugadores del Mundial del 86, entre ellos Quirarte, Negrete, Luis Flores, Miguel España, entre otros. Estuvieron conviviendo con ellos en el centro de alto rendimiento. Yo quiero pensar, Pepe, que lo van a dar a conocer el domingo próximo, que podría ser muy interesante en algún momento estelar. Sin embargo, ya son 21 hombres, Pepe, que están trabajando en el centro de alto rendimiento. Hay quien dice que Aguirre tiene por ahí dos dudas solamente. ¿A quién más esperamos? ¿Quién será el 22? Obed Vargas, que jugó ayer con el Atlético de Madrid y que seguramente también reportará. Y faltarán cuatro nombres. De estos cuatro nombres no descartemos a Marcel Ruiz y a Charlie Rodríguez, además de Ledesma de Guadalajara, que bien pudiera ser opción. Sin embargo, Pepe, me preocupa, falta Santiago Jiménez, falta Raúl Jiménez, que van a reportar. Me preocupa que todo mundo esté haciendo una gran fiesta y aquí el anfitrión, uno de los anfitriones del Mundial, pues no use los recursos que vaya que tenemos, zonas arqueológicas, el mariachi, los tacos al pastor. Le estoy dando ideas a la federación, en pocas palabras, Pepe, porque urge que se presente en la lucha libre. Vamos, hay mucho folclor para poder presumir al mundo, ¿no?
4: Ciertamente calificaste con 10. 10 aprobado esta respuesta que nos diste. Pues muy bien, José Luis, estamos y estaremos pendientes de aquí a que se acerque ya. ¿Hoy quedan cuántos días?
5: Hoy estamos a 17 días, Pepe.
4: 17 días que se van.
5: En dos semanas estaremos ya prácticamente esperando el debut de la selección. Hoy se dieron a conocer los campamentos de entrenamiento de las 48 selecciones y se confirmó que en Tijuana estará entrenando Irán.
4: Sí, correcto, sí, lo alcancé a leer porque tiene un primer juego en Los Ángeles, ya después se moverán a otras instancias. Muchas gracias, José Luis, que estés muy bien, buena noche.
5: Abrazo, Pepe, buenas noches, saludos.
4: Buenas noches, abrazo y hechos la mocha, nos vamos con Luis Manuel El Chacho López, carrerón del Gran Premio de Canadá el día de ayer. Nos divertimos mucho con la batalla de los dos Mercedes, primero. Lástima para Russell, que se quedó abajo. Y luego la batalla entre Verstappen y Hamilton también fue espectacular. Y el resto de la carrera en general, estábamos, ¿qué pasaba? ¿Llovía? ¿No llovía? Luis Manuel, bienvenido.
6: Hola, mi querido Pepe, ¿cómo estás? Te mando un gran abrazo a ti y a todo el auditorio de Grupo Fórmula. Pues sí, una carrera súper interesante, como tú decías, amenazada por lluvia todo el tiempo, pero a final de cuentas, pues esto es lo que queríamos ver de la Fórmula 1. El circuito de Montreal, que es un circuito de vieja escuela, favoreció la recarga y todos estos nuevos sistemas, pero vimos duelos de poder a poder, como dijiste. A mí me gustó mucho el carácter de Kimi Antonelli, que perdió la pole dos veces el mismo fin de semana contra Russell por tan solo, Pepe, 86 milésimas de segundo. Es muy difícil que estos registros se den en la Fórmula 1, pero esto habla de lo parejos que están los dos pilotos de Mercedes y después, como tú dijiste muy bien, el banquete que nos dieron tanto Lewis Hamilton como Max Verstappen, una defensa de esas recias, férrea, del piloto de Red Bull que trataba de llegar en segundo lugar, pero Hamilton es un viejo lobo de mar. Le aplicó una muy buena maniobra y a final de cuentas un podium con los dos multicampeones, Hamilton segundo, Verstappen en tercero y hoy Kimi Antonelli, que ganó el Gran Premio, lleva 4 en forma consecutiva, es más líder que nunca en el campeonato, le saca casi 50 puntos a Russell. Y te acuerdas lo que dijimos, se le metió en la cabeza definitivamente, para Russell va a ser muy complicado mentalmente ir enfrentando esta temporada. Ajá. Si es es que este chico, con apenas 18 años y medio, sigue dando las carreras que está dando ahora en la Fórmula 1. La verdad, Pepe, yo no quiero vender humo, porque no me atrevo todavía a decir que este muchacho va a ser un multicampeón, y mucho menos. Hay que verlo, hay que madurarlo, pero es un tipo que maneja de una forma extraordinaria, todo el tiempo al límite.
4: Y este mérito, desde luego, es de Toto Wolff, el responsable, director y socio del equipo Mercedes, quien le echó el ojo desde que andaba por ahí en los go-karts y luego en la Fórmula 2, y con una velocidad endemoniada lo colocó en el asiento que dejó vacante a su salida de Mercedes, precisamente Lewis Hamilton. Y lleva un año y lo que va de este joven, y es, digo, sí, a veces comete algunos aceleres propios de su edad, pero va muy bien, es increíble. Digamos, él quiere seguramente buscar el récord de Max Verstappen, que ha logrado en algún momento de su vida 10 grandes premios consecutivos como campeón, o bien Sebastian Vettel, que llevaba 9. Ahora Kimi se acerca a los grandes maestros del automovilismo.
6: Sin duda, Pepe. Y esto es muy relevante porque pues es una nueva generación. Esta es la generación de los chicos que crecieron en el automovilismo manejando con los simuladores o los juegos de video. Rápidamente, Pepe, de salida, pues mira, tú lo sabes mejor que nadie. Ganador Pedro Rodríguez en 1968 de las 24 horas de Le Mans, joya de la corona. Checo Pérez, ganador 2022 del Gran Premio de Mónaco, joya de la corona. Y Daniel Suárez ayer ganó las 600 millas de Charlotte en NASCAR, que es la gran joya de la corona de esa serie norteamericana. Un resultado verdaderamente histórico, Pepe, para nuestro automovilismo. La verdad es que hizo una gran carrera Daniel Suárez. Felicidades a todos los aficionados de NASCAR.
4: Gracias por tu información y tus comentarios hechos la mocha. Gracias, que estés muy bien, Luis Manuel.
6: Gracias, mi querido Pepe, un abrazo.
4: Un abrazo, hasta mañana. Gracias, Oscar.
9: Excelente noche de lunes, Pepe.
4: Gracias por su atención y su confianza y todo lo demás. Quédese en estas frecuencias de Grupo Fórmula. Por tu información y tus comentarios hechos la mocha. Gracias, que estés muy bien, Luis Manuel.
6: Gracias, mi querido Pepe, un abrazo.
4: Un abrazo, hasta mañana. Gracias, Oscar.
9: Excelente noche de lunes, Pepe.
4: Gracias por su atención y su confianza y todo lo demás. Quédese en estas frecuencias de Grupo Fórmula. Por tu información y tus comentarios hechos la mocha. Gracias, que estés muy bien, Luis Manuel.
6: Gracias, mi querido Pepe, un abrazo.
4: Un abrazo, hasta mañana. Gracias, Oscar.
9: Excelente noche de lunes, Pepe.
4: Gracias por su atención y su confianza y todo lo demás. Quédese en estas frecuencias de Grupo Fórmula.
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13: A partir de hoy, 25 de mayo al 2 de junio, se realizará la 13ª edición del evento de compras en línea Hot Sale 2026, por lo que la Procuraduría Federal del Consumidor, Profeco, recomienda realizar un consumo razonado, informado y seguro. Para ello, aconseja a los consumidores que antes de visitar las tiendas electrónicas que participan en esta campaña, se sugiere elaborar un presupuesto de lo que se puede gastar, considerando las posibilidades de pago. Es conveniente también tomar en cuenta prioridades y evitar gastos innecesarios. De acuerdo con el organismo, es importante cerciorarse que el sitio web sea conocido, con buena reputación y seguro. El vendedor debe informar su domicilio físico, números telefónicos y medios de contacto. Antes de comprar, se debe verificar la disponibilidad del producto, plazos y costo de entrega, términos y condiciones de la garantía, así como las políticas de cambio o devolución. En cuanto a las ofertas y promociones, la Profeco sugiere revisar los términos y condiciones. En caso de existir restricciones, limitaciones o condiciones de compra, deben ser señaladas durante la transacción. Asimismo, tener cuidado con páginas electrónicas que ofrezcan muchas ofertas y promociones a la vez, y denunciar la publicidad engañosa que se detecte. Hasta el siguiente comentario.
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4: 8:30.

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2: 8:33.
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2: Ya las 8:33 a través de Extremo 90.7, 8:33. No olvides que en punto de las 9:00 llega DJ Pepeyo con el Retro Party Nocturno. Así que quédate con nosotros y acompáñanos en esta noche por el 90.7. Te dejo con Chayanne, esto se llama Un Siglo Sin Ti, por el 90.7.

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9: 8:41.

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4: 8:46.

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4: De acuerdo con la Federación Mexicana de Organismos Públicos de Derechos Humanos, en nuestro país, uno de cada 10 niños vive en pobreza extrema, 38.7% en pobreza multidimensional, 58% carece de acceso a seguridad social y 31% vive solo con uno de los dos padres. Lo anterior, evidencia de que las comisiones, procuradurías y defensorías de las garantías fundamentales quedan rebasadas. Para el organismo, las infancias requieren protección internacional y cuidados, por lo que se ha subrayado la obligación de los estados de garantizar su salvaguarda integral conforme al interés superior de la niñez. Lo anterior significa garantizar que las infancias y adolescencias tengan acceso a educación, salud, seguridad, igualdad y a una vida libre de violencia y explotación. Según reportes, en México, el 63% de los menores de edad sigue sufriendo alguna violencia. En Chiapas, la pobreza extrema infantil sigue siendo la más alta del país. De acuerdo con el Coneval, en 2022, el 28.2% de la población del estado vivía en pobreza extrema, y este indicador se agrava aún más en la niñez. Hasta el siguiente comentario.
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2: Esta canción es un sencillo lanzado por la banda británica de rock The Rolling Stones en 1965. La canción fue compuesta por los líderes de la agrupación, el cantante Mick Jagger y el...

0: convirtió a la banda su primer número uno en los Estados Unidos. I Can Get No Satisfaction, The Rolling Stones.
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3: La cantante Britney Spears quedó nuevamente en medio de una polémica luego de que varios medios estadounidenses reportaran un supuesto incidente ocurrido durante una cena en un restaurante en Los Ángeles. De acuerdo con testigos citados por Page Six, la cantante habría protagonizado una escena descrita como errática, generando incomodidad entre algunos clientes del lugar. Paris Jackson y Paris Hilton tienen algo más en común que el nombre. Recientemente, tras el estreno de la biopic de Michael Jackson, volvió a cobrar relevancia una entrevista de la heredera Hilton que dio en 2011 y en la que cuenta el vínculo que su familia tuvo con el rey del pop. Paris Hilton contó que cuando Michael y su mamá se conocieron, ambos rondaban entre los 3 y 14 años y que después de salir de clases solían pasar tiempo juntos. Además, las llamadas telefónicas entre ellos eran constantes durante aquellos años. No obstante, la relación entre ellos no solo se quedó en su etapa como estudiantes, sino que con el paso de los años mantuvieron contacto incluso después de haber formado distintas familias. Taylor y Travis sorprenden con la inusual forma en que están invitando a su boda. Y es que al parecer están utilizando un método poco común para invitar a los asistentes de su boda tras varias filtraciones sobre el evento. Y es que al parecer la pareja estarían evitando las invitaciones físicas tradicionales, optando por llamadas directas y mensajes personalizados enviados únicamente a personas de máxima confianza.
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1: Esta canción es un sencillo lanzado por la banda británica de rock The Rolling Stones en 1965. La canción fue compuesta por los líderes de la agrupación, el cantante Mick Jagger y el guitarrista Keith Richards, y grabada por los estudios RCA en Hollywood a mediados de mayo de 1965, durante su gira por Norteamérica, bajo la producción de su manager Andrew Locke Oldman. La canción se lanzó en los Estados Unidos el 6 de junio de 1965, pero también se incluyó en el álbum Out of Our Head, que salió a la venta en julio de ese mismo año. Satisfaction, cuyo riff es uno de los más famosos de la historia del rock, que por cierto, dio a la banda su primer número uno en los Estados Unidos. I Can Get No Satisfaction, The Rolling Stones.
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3: En el mundo hay más de 10.000 tipos de tomates. ¿Creías que se limitaba al tomate redondo, perita y cherry? Pues no, la lista es enorme y se amplía permanentemente. El tomate proviene de la cultura azteca, pero su adaptabilidad a distintos tipos de ambientes lo hizo popular en todo el mundo. Justamente porque su cultivo se ha expandido y adaptado a todo tipo de necesidades, es que existen tantas especies. Sin embargo, al principio se creía que los tomates eran venenosos. Los conquistadores de América veían cómo las culturas aborígenes comían tomates, pero su forma y su textura les hacían sentir desconfianza. Solo se animaron a probarlos después de observar durante meses que los pueblos originarios los comían sin que tuviera efectos negativos.
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6: 1030.

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6: 10:40.

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1: Hola, hola, bienvenidos. ¿Cómo están? Estamos hoy en un nuevo episodio de Ya Oíste. Hoy les traigo un tema muy interesante, poco conocido, que incluso yo al momento de investigar, la verdad me quedé con muchísimas dudas. Y tener el privilegio el día de hoy de poder contar también con un especialista en el área es algo que, wow. O sea, definitivamente vamos a aprovechar y vamos a sacar todas esas duditas. Es un tema que, pues no creo que muchos hemos escuchado, yo me incluyo en esa parte, es la lucidez terminal. Pero para yo no quitarle la palabra a nuestra querida invitada, a nuestra querida doctora Adriana Baltasar Bastidas, una especialista en geriatría y cuidados paliativos. Bienvenida, doctora, ¿cómo se encuentra?
4: Muchas gracias, muy contenta, muy feliz de poder estar aquí el día de hoy para compartir este tema que me gusta mucho, me apasiona y creo que es importante que lo conozcamos.
1: Pero antes que nada, me gustaría que nos explicara un poquito a qué se relaciona o qué es la lucidez terminal, porque yo me imaginaba una cosa y ya cuando leí, pues era completamente otra.
4: Claro, mira, la realidad es que la lucidez terminal es un episodio súbito, inesperado de claridad mental y como de un aumento súbito de energía en un paciente que ya está en el contexto de una enfermedad terminal, ya en una situación pues al final de la vida o previo a la muerte. Este episodio pues es súbito, dura generalmente un periodo muy corto de tiempo y lo importante es que se presenta una conexión como muy inesperada, muy súbita, pero a la vez relevante, tanto para el paciente como para quienes lo rodean, ¿no?
1: Claro.
4: Imaginémonos, la situación de lucidez terminal es cuando yo tengo a un ser querido, a un, pues sí, vaya, un enfermo, un ser querido, que ya tiene una enfermedad pues muy avanzada, en un estadio terminal prácticamente, que ya sabemos que quizá el final se acerca,
1: okay,
4: que ya tiene cierto grado de desconexión con su entorno, que quizá ya no logramos entablar una conversación con él, ya no nos contesta quizá nuestras preguntas, ya no nos pide alimento, líquido, etcétera, y de repente de manera súbita, tiene un rush de energía, tiene otra vez entabla una conversación, otra vez logra comunicarse con nosotros, nos pide alimentos, nos pide un refresco, nos pide algo que antes ya no hacía.
1: Ya no.
4: Eso es la lucidez terminal.
1: Estaba viendo que en este tipo de situaciones, pues lo impactante es para la persona también que es, lo está acompañando, ¿no? Porque creo que piensa que todo volvió a la normalidad, ¿no? Entonces yo creo que ahí es un tema pues delicado en el aspecto en el que pues, claro, ¿quién no quisiera ver a su familiar volver otra vez a hacer sus actividades, que salga de esa enfermedad? Pero lo que estábamos

0: estamos leyendo y lo que estamos platicando, doctora, es que a veces pues es cuestión solamente de horas o de días, ¿no?
1: Exacto. Generalmente cuando nos enfrentamos a un episodio de lucidez terminal, nos está indicando que seguramente el final ya se acerca. Una realidad es que es imposible predecir cuánto tiempo nos queda de vida. Claro. No hay forma, no hay alguna forma que con certeza nos ayude a esto, ¿no? Si bien hay algunos factores pronósticos y algunos puntos, a lo mejor parámetros de laboratorio, parámetros clínicos, etcétera, que nos orientan a que el final ya se acerca, la realidad es que muchas veces los pacientes no se comportan como en los libros y pues desafían, ¿no?, a estos pronósticos. A veces el fallecimiento puede ocurrir pues en las siguientes horas, en los siguientes días, 7 días, o a veces no. A veces los pacientes pues desafían esas posibilidades y lo que pareciera ser un episodio ya de lucidez terminal, pues no, resulta que fue simplemente una lucidez paradójica, se llama, cuando, cuando ya no es, no ocurre la muerte de manera inmediata, ¿no? Sino que a lo mejor presenta esta lucidez y el fallecimiento puede ocurrir en meses incluso.
0: Pero ahora, por ejemplo, doctora, estábamos hablando de enfermedades terminales, ¿no? Uh-huh. Y hay, por ejemplo, una estadística, perdón, de la edad en la cual se presenta más este tipo de lucidez terminal.
1: Sí, generalmente se ha observado que predomina en pacientes ya adultos mayores, en pacientes geriátricos, y específicamente se empezó a observar este fenómeno en pacientes con enfermedades neurodegenerativas.
0: Okay.
1: ¿Como qué? Como las demencias, la enfermedad de Alzheimer, la demencia vascular, las demencias mixtas, otro tipo de condiciones ya de deterioro cognitivo. En estos pacientes como tal se empezó a observar los cuadros de lucidez terminal. Por lo tanto, pues es más frecuente que un paciente presente lucidez terminal ya en edades avanzadas, ¿no? Estamos hablando 80 años o más. En realidad, cualquier paciente que presente una enfermedad terminal propiamente, uh-huh, llámese un cáncer en un estadio avanzado, una insuficiencia orgánica, por ejemplo, una falla cardíaca, una enfermedad renal crónica, una enfermedad hepática avanzada, etcétera. Cualquier paciente que se encuentre en esa situación de terminalidad o al final de la vida puede presentar un episodio de lucidez terminal, aunque pues se ha observado o se ha descrito con mayor frecuencia en pacientes mayores con demencia.
0: En la parte psicológica o emocional, ¿cómo es que lo estudian o lo abarcan? Porque creo que es un poquito más, lo vemos en físico, ¿no? Claro. Que me duele algo, tengo malestar, pero ¿cómo? O sea, esa es una parte muy interesante, doctora.
1: Fíjate que en el ámbito de los cuidados paliativos, que es como mi área de especialidad, además de la geriatría, realizamos una evaluación de varias esferas del individuo, ¿no?, de la persona. Una esfera biológica, que estamos hablando justo de los síntomas físicos, el dolor, náusea, vómito, sueño, etcétera. Los síntomas emocionales o psicoemocionales, que estamos hablando ahí de cómo afronta su diagnóstico, cómo afronta una pérdida, posibilidad de trastornos de ansiedad, de depresión, incluso el duelo anticipado, ¿no?,
0: Claro.
1: De saberse perdiendo su estado de salud. Y también abordamos la esfera espiritual, que muchas veces en la medicina pues difícilmente la abordamos, ¿no? Y en cuidados paliativos sí es súper importante realizar el abordaje de esas creencias que tiene el paciente, ¿no? Si es una persona que se considera espiritual, si tiene alguna creencia, alguna religión.
0: Okay.
1: Espiritualidad va mucho más allá de la religión.
0: Claro.
1: Pero bueno, es como una esfera muy importante también que evaluamos. Y ahí pues vaya en el aspecto psicológico o emocional, es donde pues vamos indagando este tipo de síntomas, ¿no? Si el paciente presenta algún cuadro de depresión, compatible con depresión, con ansiedad, con este duelo anticipado, ahí es donde nos vamos dando cuenta y pues por supuesto, al darnos cuenta, logramos integrar un diagnóstico y dar un tratamiento en esa situación.
0: Antes de terminar, doctora, a mí me gustaría que, pues, no sé qué mensaje para todos aquellos que están en el sector de salud, porque es un tema, como bien dijimos, que no muchos tienen el privilegio de poderlo ver personalmente o de saber qué les puede dejar a esas personas que están en el sector médico y a las personas que están fuera de.
1: Yo creo que muy importante, no olvidemos que los cuidados paliativos se deben de brindar de una manera oportuna por un equipo. Paliativos no es nada más una persona, el paliativista es un equipo de el médico, enfermería, psicología, nutrición, vaya, somos un equipo de varios integrantes que nuestro objetivo es siempre acompañar y aliviar síntomas, ¿no? Aliviar síntomas físicos, emocionales, espirituales, este sufrimiento, para dar confort, para dar calidad de vida, calidad de muerte también. Y creo que un punto bien importante es que como profesionales de la salud, nadie nos enseña a afrontar la muerte. Esa es la realidad. Tal vez los que estamos en el área de paliativos lo sabemos hacer.
0: Claro.
1: Pero en medicina nos enseñan a curar, siempre a curar. Y pues no siempre podemos curar alguna enfermedad. Y es importante que cuando ya no podemos curar, entonces siempre acompañemos. Siempre busquemos dar confort, calidad de vida, aliviar síntomas, acompañar. Eso es la clave. Es un tema delicado, pero muy bonito. Y creo que se presta reflexión.
0: Así es. Y pues muchísimas gracias. Esperemos verla aquí de nuevo, doctora. Y gracias a todos los que se quedaron hasta esta parte del podcast. Nos vemos en el siguiente episodio. Gracias, doctora. Y hasta pronto. Yo soy Génesis Sainz. Esto fue un episodio más de Ya Oíste. Adiós.
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0: son las 12 con 2 minutos.
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2: Son las 12 con 10 minutos.

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3: Son las 12:20.

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3: Son las 12 con 32 minutos.

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2: Son las 12 con 40 minutos.

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3: Bueno, ya estamos de regreso, amigos. Manda tu mensaje de texto al... ¡Caíste! 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
3: Bueno, ¿qué tal, mi gente? ¿Cómo están? Bienvenidos. Esta es La Pachanga, transmitiendo en vivo y a todo color a través de 90.7 Retreats. Comienza a comunicarte con nosotros al WhatsApp 962-625-2500. Papaito lindo de volada, papá. Me acompaña en cabina Master Digital, mi queridísima, sensualísima Iram Nava.
5: ¿Qué onda, gente de La Pachanga? ¿Cómo están? Bienvenidos. Oigan, ya es lunes 25 de mayo 2026. Es un gusto estar con ustedes el día de hoy, pero damos la bienvenida también, no, al muñecazo de muñecazos. ¿Cómo estás, bebé?
6: No andaba perdido, andaba de parranda. ¿Qué?
5: Al muñeco hecho bombón.
6: Oye, es que con este calor, ¿qué crees?
5: Te estás derritiendo.
6: Casi me derrito. ¿Qué? Tenemos llamadita y dice, aló.
7: Hola, muñeco, buenas tardes.
6: Hola, hola, ¿cómo estás?
5: Calamardo.
7: ¿Cómo has estado? ¿Dónde andabas metido? ¿Quién te había secuestrado?
6: Pues después de una buena crisis existencial regresé.
7: Ya, qué bueno. Vieras, ¿eh? Cómo te extrañaba todo el mundo preguntando por ti.
6: ¿Verdad que sí?
7: Sí. Ay, todos es que te querían ver.
5: Todos
6: me querían.
3: Todos me huele a manada.
7: Dice, lejos.
6: Oye, ¿y de casualidad no escuchaste si hablaban mal de mí por ahí?
7: No, fíjate que todos hablaban muy bien de ti.
6: Ay, ya sé, de lo bello más angelical que soy.
7: Más el súper, más Irán. Sí. ¿Cómo hablaban bien de ti? Fíjate.
6: Uy, sin nada. ¿Qué onda, Cala? ¿Participas en el Versus?
7: Sí.
6: ¿Con cuál canción?
7: Saludos a Irán y al súper, buenas tardes.
6: Buenas.
5: Hola, bebé, ¿cómo estás?
7: Participar con la de Al Gato y el Ratón por ser lunes hoy.
6: Eso me echa, qué buena canción,
7: Ven.
6: Bueno, pues te deseamos mucha suerte y a votar.
7: Pues gracias.
6: Ándale, bonito lunes.
7: En cabina, cuídense.
5: Bye bye. Bueno, ahí está Calamardo, ahí está. Listo en el Versus ya.
3: Órale, pues, bueno, el tema del día de hoy es... ¿Cuáles han sido tus mejores tres películas que has visto?
5: Las mejores tres películas.
6: Tres películas.
5: La Pachanga, bueno.
8: Buenas tardes, pachangueros.
5: Hola, doña Mari, ¿cómo está?
8: Doña Mari, bien, acá pasándola por el calor. Está muy mal, estoy tomando suero.
5: ¿Cómo cree, hombre? Hay mucho calor.
8: Bastante. Voy a bajar en el salto.
5: Sí, por favor, doña Mari, para poderlo escuchar bien.
8: Miren, vean algo. Tomen la paz en la casa.
6: Qué bueno, doña Mari, pues hay que hidratarnos mucho.
8: ¿Mande?
6: Hay que hidratarnos mucho.
8: Sí, yo estoy tomando todo natural, le pongo sal o si no le pongo limón, agua.
6: Ándale, sí, es muy bueno. ¿Qué, va a participar en el Versus?
8: Sí.
6: ¿Con qué canción quiere participar, doña Mari?
8: Con Chayán.
6: Con Chayán, órale, ¿cuál de todas?
5: Bailando bachata.
6: Bailando bachata. Pues ahí está doña Mari, le deseamos mucha suerte y a votar.
8: Gracias, cuídense, por favor, también tomen mucha agua, no se vayan a deshidratar.
6: Eso, muchas gracias doña Mari, bye, bonito bye. Día.
5: Sí, hombre.
6: Oiga, no, la verdad es que el calor sí está impresionante, pero oye, Irán, no saliéndonos del tema, mencióname tus tres películas favoritas, que tú digas, me encanta esta.
5: Efecto Mariposa.
6: Ok, muy buena.
5: A ver, a llamada telefónica. La Pachanga, bueno.
9: Hola, chamacos, ¿cómo están?
5: Bien, aquí andamos, ¿y tú?
9: Bien, aquí trabajando en la trabajación, dijera el de Estados Unidos, aquí en el taxi.
5: Claro que sí, aquí andamos, hombre.
9: Una rectificación por ahí que dijo, no sé quién es Calamardo, que extrañamos al muñeco, lo extraña a él, yo, ¿no?
6: Ay, qué malo.
5: ¿A poco en mí un poquito?
9: Sí, pues lo extraña a él.
6: Oye, pero, pues, ¿qué te hice?
9: Yo no lo extrañé, con su chiste estuvo bonito todos los días que me llegó. Dale, chamacos.
5: Sale, bye bye.
9: Bonita tarde.
6: Ándale, pues.
5: Tres mejores películas, 962-625-2500, Efecto Mariposa, La Vida es Bella y El Pianista.
6: Ok, muy buenas. Súper.
3: Sí.
5: ¿Tú? Las tuyas.
6: Las tuyas.
3: Avatar, la 1.
5: La 2.
3: Titanic.
6: Ok.
3: Y Hachiko.
6: Okay.
5: ¿Y las tuyas, muñeco?
6: Híjole, de mis favoritas, El Laberinto del Fauno, la verdad.
5: Ah, sí, es muy
6: amo bien, Laberinto
5: sí
6: del Fauno. Chucky, me encanta la primera. ¿Sí? Sí, me fascina la primera. Y yo creo que de mi otra película favorita son como niños.
5: Ay,
6: fascinado
5: divertida
6: con esa película.
5: La sí pachanga, bueno.
10: Hola, Erancita.
5: Hola, Luigi, ¿cómo estás?
10: Bien. Es que ahora sí, como dijo Super, te extrañamos. Ay, la queremos. Ay, no. Ahora sí. Que lo extrañamos, ay, lo queremos, lo querrá ello, lo extrañará él.
6: Yo sé que nosotros, sí me extrañaste.
10: No, sí, lo miramos y todo, escuchamos sus chistes sin chistes. Pero...
6: Oye, aprovechando que te tenemos en la llamada, dime tus tres películas favoritas.
10: Ah, bueno, la primera es Combat, la segunda, Combat Mortal.
6: Ok.
10: Y esta tercera que me gustó, muy buen. Y no se aceptan devoluciones, ya no la había visto, pero una vez que la vi, ay, me escurrieron las lagrimotas.
6: Lloraste.
10: Ay, sí, tú.
6: Ay,
10: yo pensé que él te iba a morir y que si no.
6: La niña. Sí.
10: Ay, no, bien, créeme que hasta que cómo se me escurrían las lágrimas.
6: Sí, me imagino, eres muy sentimental.
10: Y milagro que llegaste el lunes.
6: Pues ya.
10: No estás, miércoles no está.
5: Ay, casi, casi, milagro que trabajas, dice.
6: ¡Qué bárbaro!
10: Pero bueno, saludos, bye.
6: Saludos, bye.
5: Me hizo recordar también, Luigi, la de Milagro en la celda, ¿qué? ¿Qué número era?
6: También muy buena.
5: ¿En la celda número qué, Super?
6: Por ahí, no. la de la niña, ¿no?
5: Sí, sí.
6: Pero creo que es turca. Sí, la original, porque milagro, hicieron otra versión. Ahorita Omar Chaparro la hizo, ajá.
5: Uy,
3: peliculón.
5: No.
6: ¿La viste, Super? No, definitivamente.
3: No la viste.
6: Nada,
5: oye, llegan mensajes. Yupi, Super, celebremos porque ganamos. Ganó el Cruz Azul, dice.
6: ¡Órale!
3: ¿De qué están hablando ahí?
5: De fútbol mexicano.
3: ¡Uy! Me fascina la Liga MX. Por favor, dígame quién ganó.
5: Llega otro mensaje, Super, dice. Super, somos campeones. Soy César. Porfa, el himno del Cruz Azul de corazón y de sangre azul. Bonito día, dice. Uy. Super, te están diciendo, hombre. ¿Cómo ves?
6: Se ve que es el más feliz, el Super, ¿eh?
3: Bueno, Ana Torres, saludos, Anita. Tres películas: Laberinto del Fauno, Milagros del Cielo y Cuidado, Bebé Suelto.
6: Ah, eso es como de risa, ¿no?
5: Sí, sí, está padre, sí. Entre los bebés hablan, ¿no?
6: Digo,
5: no.
6: Yo, no.
5: No.
6: De que se pierde en Nueva York, creo.
5: Ya. Sí, ya sé cuál, sí.
6: ¿Sabes a qué me recuerda esa película? A Mi Pobre Angelito también, ¿te acuerdas? Que la pasaban
5: pues también
6: mucho,
5: esa es buena,
6: que grabó. Y de hecho sale Donald Trump en una, ¿eh?
5: Sí, en el hotel.
6: Sí, sale ahí, qué bárbaro. Saluditos para mi día, ¿y qué?
3: Hey. Gerard, Yupi, ganamos. ¿De qué me está hablando?
6: Ay, let's you.
3: No, bueno. Chupa Dulce, saludos.
5: Saludos.
3: Javier. No, Xavier, perdón.
5: Xavier.
6: Sí. Mira, me llegó un mensaje.
5: ¿Qué dice?
6: Qué guapo te ves. La verdad es que el fin de semana vi tu show y estuvo radiante. Tienes un talento nato para todo esto. Y si te extrañamos. Ay, yo sé que sí me extrañan. Sigue así, vas muy bien. Atentamente. Gerencia Radio Nuclear.
5: Oigan, chumaco, nos vamos a la pausa y regresamos, ¿eh? Es la pachanga por el 90.7.
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3: Es la 1:11.
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2: Es la 1:21.

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3: Bueno, ya estamos de regreso, amigos. Manda tu mensaje de texto al... ¡Caíste! 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
3: Bueno, ya estamos de regreso. Muchas gracias. Bueno, dice este... Este Hiram es para ti. Bueno, saludos, Hiram. Soy el chico guapo de las pizzas, dice.
5: Saludos. ¿Quién será?
3: Manda un saludo, ¿sabes?
5: Saludos al del chico de las pizzas.
3: Bueno, Chupadulce, mis tres películas son Clip, Perdiendo el Control, La Mujer de Azul y Corazón Valiente.
6: ¡Hala!
3: Bueno, ahí está.
6: Perdiendo el Control, suena interesante.
3: Sí, sí, con William. Visto, Adam Sandler, que diga. Está bonita.
5: William Sandler.
6: Ok.
3: Adam Sandler. Te pone buen mensaje ese tú. Manejas un control de televisión y regresas tu vida, la adelantas si quieres.
6: Ah, ok, sí, sí, creo que sí, me había visto trailer, sí.
3: Sí, este. Sí, este, dice el día que, gracias por el saludo, el día que no trabajo. Ah, ok. Mis tres películas favoritas, dice Adriana Molina, La Princesa y el Marín. Juego de Gemelas y Diarios de una Pasión, dice.
6: Ay, Diario de una Pasión, muy buena. Me acuerdo que sí me emocionaba mucho cuando la vi por primera vez.
3: Sí, pues.
6: Y las gemelas, pues, cómo olvidarlo, ¿no? Creo que todo el mundo vimos Juegos de Gemelas con Lindsay Lohan. La verdad es que sí, muy buena también.
3: Sí, este.
6: De los clásicos de Disney, podemos decir que es Juego de Gemelas.
3: Nico, Titanic, Planeta de los Simios y El Niño de la Pijama.
6: Cierto, yo también me encanta la saga de Planeta de los Simios, me fascina, totalmente, sí. Totalmente, sí, sí, muy buena.
3: Aquí nos dijo si la 1, la 2 o la 3.
6: No, yo la saga completa, la verdad, igual sabes que otras son muy buenas, las del Hobbit. Ajá. Buenísimas, buenísimas.
3: Bueno, pues ahí está, ese que tiene dudas, le voy a explicar la diferencia entre querer y amar.
6: A ver.
3: Querer es cuando quieres a alguien. Ajá. Y amar es cuando amas a alguien.
6: ¡Guau! Wow, ¡qué filosofía!
5: La pachanga, bueno.
7: Hola, bueno, buenas tardes.
8: Hola, José.
7: ¿Cómo estamos?
6: Bien, bien. ¿Y tú cómo estás?
7: Yo como centeduvije.
6: ¿Cómo es eso?
7: Bueno, por donde te fijes.
6: Me encanta esa actitud de lunes.
7: ¿Cómo están? Oigan, la mejor película que yo he visto, uh-huh, El Perfume.
6: Ah, también es muy buena.
7: Esa me encantó.
6: Sí, sí, sí, sí, es muy buena película.
7: Fíjate, y te tengo un cuento, chiquito bonito.
6: A ver.
7: Dice que era un chofer que tenía un Pérez con boletos.
6: Ajá.
7: Y dice que iba cantando siempre el chofer, dice, soy Ramón, soy chofer y voy a Monterrey. Y en eso que se encuentra una monjita en el camino.
6: Okay.
7: La monjita que le pidió ray y le separó y sí, amablemente le dio ray. Y iba cantando, soy chofer, soy Ramón, soy chofer y voy a Monterrey. Iba y llega una noche y le dice, pues ni modo, monjita, ¿sabe qué? Es que se me antoja hacer cosas indebidas.
6: Ajá.
7: Y le dice, ay, no, dice, es que yo me debo al Señor. Dice, no, dice, yo la respeto, pero yo necesito tener relaciones. Dice la monjita, está bien, dice, pero por atrás, porque adelante es para el Señor.
5: Ay, yeah.
6: A la mecha.
7: Y ya tuvo que pasar lo que pasó, ¿no?
6: Ándale.
5: ¿Qué sigue?
7: Y iba cantando, soy Ramón, soy chofer y voy a Monterrey. Y agarra la monjita y dice, soy Pascual, soy homosexual, voy a trabajar.
5: Ay, este Ramón de plano,
6: ¡qué bárbaro!
7: Ahora pues sale, cuídense.
6: Vale, saluditos.
3: Bueno, pues ahí está, 962-625-2500.
6: Oye, ¿tú sabes en qué se parece un avión a una silla?
5: Un avión a una silla, ¿no? ¿Qué?
6: En que el avión va a Kansas City y la silla es por si te cansa.
5: Ah.
6: Tenemos llamadita y dice, aló, la pachanga.
9: Buenas tardes.
5: Buenas tardes, ¿es Turquesa?
9: Sí.
5: Turquesa, ¿cómo estás?
8: Bien, gracias a Dios.
5: Ay, qué bueno, bebé. Nos da gusto que te acuerdes de nosotros y que nos llames.
8: Ay, es que no de gira.
6: ¿Dónde andabas de gira? Cuéntanos.
8: No te lo puedo decir porque luego vas a querer ir.
6: ¡Bárbaro! Eso suena interesante.
8: ¿Te acuerdas, muñeco, que hicimos dos películas?
6: Ajá.
8: ¿Te acuerdas que hicimos La Isla de los Hombres Solos?
6: Sí.
8: Y después hicimos la otra película, El Secreto de la Montaña.
6: ¡Ay, sí es cierto! Sí. Pero nos falta una.
8: ¿Pero de qué ya te acordaste?
6: Ya me acordé, pero me están hablando para que hagamos otra.
8: Esa fue la mejor película. Eso. Las dos
6: cosas. Muy buenas. La próxima que vamos a hacer se va a llamar Pelo Suelto. ¡Ay, qué!
5: ¡Sale, Turquesa! ¡Bye, bye!
6: ¡Saluditos!
5: Adiós. Ahí está Turquesa reportándose. Bueno. 962-62-525-00.
6: Secreto en la Montaña, ya me acordé esa
5: película. Tus tres mejores películas.
6: Las.
5: 962-62-525-00.
6: Secreto en la Montaña, ya me acordé esa película.

0: primer bebé apenas fue ayer.
1: Sí, yo tenía como 6 añitos.
0: La pachanga, bueno.
2: Irancita.
0: ¿Qué pasó, Luigi?
2: El que acabo de decir es que el muñeco del crucero de no sé quién, dice, pero se llamaba el crucero de las locas. Por cierto, muy cómica.
0: Ah, sí.
2: Y es de un par de que son héteros y pues son fóbicos.
0: Ajá.
2: Entonces ellos dicen, no, pues es que su crucero lo perdió y ahora te van a tener que ir a un crucero a otro. Y dice, y llega, digo, ay, mi amor, llega el otro, su pareja del señor que estaba ahí, y esos dos lo humillan. Y dice, ay, qué clase de gente es esta, qué cosa es. Dice, ah, bueno, su crucero ya está listo. Dice, ay, mi amor, le dice, ¿vas a permitir que me humillen? Y dice él, no, mi amor, si supieras a qué crucero los mandé. Y cuando llegan, pues, estos ahí al crucero, ah, puras de acá, pues.
1: Ahí sale Luigi.
2: De las locas. Y está muy divertido, ¿eh? Te lo recomiendo.
0: Gracias, Luigi. Ya se fue.
1: Quería saber si había protagonizado. ¿Qué?
3: Ay, saludos, no, Héctor. ¿Ya comieron? Dices, no, Héctor. Confío en ti.
1: Ay, sí, por favor, mándanos algo. Oye, que dice que estaba la pera y el tomate y tenían una relación, ¿no?
0: Ajá, ¿y qué pasó? A ver, llamada. La pachanga, bueno. La pachanga, bueno. Nada.
1: Tenían una relación estos dos, ¿no? Y estaban peleando. Le dice el tomate, es que ya no sé si te quiero, pera. Y le dice la pera, no, espérate, tomate. Tómate tu tiempo. Ay,
0: qué buenísimo chiste.
1: Y le dice, no, no es que no quiero tiempo, quiero bailar salsa.
3: Ay, don Rubén dice, un tren llamado Deseo, Papá por Siempre y El Último Samurái.
1: Ah, Papá por Siempre, muy buena, sí.
3: Robin Williams.
1: Sí.
3: El Último Samurái, Capitán Cruz. Tom Cruise.
1: No, ni había yo nacido.
3: Y también la trilogía de Pepe el Toro, dice. Okay.
0: Ahí está, dinos tus tres pelis favoritas. Vámonos a la pausa y regresamos de inmediato. Es La Pachanga por el 90.7.
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2: estamos de regreso, muchas gracias. Mis tres películas favoritas, dice Eliezer: Daredevil, con Ben Affleck, Los Indestructibles y Gigantes de Acero.
4: Órale.
2: Gigantes de Acero, le iban a hacer la dos y la echaron para atrás. Lástima, ya está, no. Bonita esa película.
4: Pues fíjate que a veces las segundas partes como que ya no están tan padres.
2: Pero yo hubiera estado chido porque aquí el robot perdió el final, pero... Ay, ya lo estoy contando. No dije que se murió, ¿eh?
4: ¿Qué? ¿Qué? Tenemos llamadita y dice, aló, la pachanga.
5: ¿Cómo están? Buenas tardes. ¿Mm? Fin de semana.
6: ¿Qué? ¿Quién le conoce?
4: Hablando de mentirosos. Ay, perdón, ¿estamos al aire? Avísenme.
5: No, sí, hola.
4: Garfield, ¿cómo estás?
5: Mis tres películas que no vería.
4: A ver.
5: Las Jototas, La Patrona y cualquier show que...
6: ¿Cómo les gusta arruinar mis bloques grabados?
4: Es que ¿sabes qué?
2: ¿Por qué no la verías?
4: Porque no le alcanza.
6: Ay, ¿qué?
4: Mira, me querías bufar y saliste bufado. No.
5: Para nada. La migue para nothing.
4: Oye, nada. ¿Cómo estás? Cuéntame, ¿qué te has hecho?
5: Excelente, trabajando, gracias a Dios.
4: Qué gusto.
5: Porque yo sí trabajo.
4: Y ya
5: no voy por contratos.
4: Oye, ya aprovechando, tus tres películas favoritas.
5: Pelotón.
4: Ok.
5: Forrest Gump.
4: Ok.
5: Una de las más nuevas de Tom Hanks que me gustó bastante es Mi Vecino Es Un Gruñón.
4: Mi Vecino Es Un Gruñón. Ah, ok, ahí está.
5: Listo.
6: Gracias, Garfield.
5: Dale un abrazo a los tres, cuídate.
4: Adiós.
6: Tres películas favoritas, comenta 962-625-2500.
2: Órale. Resulta que allá en la casa,
4: ajá,
2: un señor le habla a un albañil.
4: Sí.
2: Oiga, dice, necesito que me ponga unos seis mosaicos al piso, dice. Órale, va. Chale, patrón, yo se lo hago. Bueno, termina de ponerle los mosaicos de la uñil. Listo, jefe, son 800 varos.
7: 800 pesos.
2: Uy, si no hiciste nada. ¿Cómo que no? ¿Fueron 6 mosaicos? ¿800 pesos?
7: Pero, güey, casi nada, güey.
2: Es que, jefe, si no cobramos por lo que hacemos, sino por lo que sabemos. ¿Y ustedes qué saben hacer? Si esto lo sabe hacer cualquiera. No, jefe, pero nosotros sabemos que usted anda con la señora de aquí en la esquina y que tiene un hijo con ella. ¿Cuánto dijeron que eras? Que no te había escuchado bien.
4: Tenemos llamadita y dice, aló, la pachanga.
8: Ay, hoy soy yo otra vez.
6: ¿Qué pasó, José?
8: No les dije las tres películas, nada más les dije una.
6: A ver, dinos las otras dos.
8: La película que más me gustó y la que más me quedó en mi vida es la del Rey León.
6: Sí,
8: me encanta. Y la de Tarzán, me gustó la trama de Tarzán, porque ahora sí que la changuita le dio vida a Tarzán y qué bonitos consejos, ¿no?
6: Ajá.
8: Y eso es lo que me ha gustado a mí, las películas de Disney, que traen un consejo y esto lo apliqué mucho en mi vida de magisterial.
6: Mira.
8: Okay. Sí, los niños aprendieron mucho y yo les ponía las películas y hasta ellas me lo pedían.
6: Excelente, qué bueno, José. Pues entonces, lección aprendida y qué bueno que quedó y te ayudó a lo largo de tu vida, ¿eh?
8: Sí, y también les quería preguntar y les pido una disculpa a ustedes y a todo el público, a lo mejor me excedí con mi chiste hace ratito.
6: Pues un poquito, o sea, ¿para qué te vamos a decir que no? Sí, sí, no.
4: Pero lo supimos manejar.
8: Me quedé con la pena, dije, no debo de contar esto.
6: Sí, pues por horario familiar y radiofónico, mi buen José, sí, pero no te preocupes, para todos los demás, ya sabes, no te preocupes.
8: Ahora, pues, entonces, sale. Mientras pienso otro.
6: Vale, ándale.
4: Bye, bye. Oigan, y hablando de chistes, ¿ustedes saben qué le dijo una silla millonaria a una silla?
6: No millonaria.
4: Exacto.
2: No sé qué le dijo.
6: ¿Qué le dijo?
4: Pobrecilla.
2: Ah. Javier, puro malinchista de película, dice, yo veo el oreja rajada, la ley del monte y el arracado. ¡Hala! Puro macho de Chente Fernández.
4: O sea, puro mexicano, porque la llamada anterior, puro consumo americano. Y ahorita mira, puras mexicano. De la ley del monte. Ándale, qué padre.
6: Saludos, soy Carlos, dice Parque Jurásico, Rápidos y Furiosos, Lágrimas del Sol, dice saludos.
4: Rápidos y Furiosos. Muy bueno, Rápidos.
2: Los Willis. Bueno, el Colocho dice, no es que te hayas pasado, pero ya no marcas al programa.
4: Oye, Colocho ni nos ha marcado ahora.
2: Ahí está reportando.
4: Saludos, Colochito. Oigan, ¿ustedes saben qué hace un pez en una oficina?
2: No,
6: ¿qué?
4: Pues nada.
6: Conocemos, ¿ah?
4: Mira, me acaba de llegar un mensaje. Amo tus chistes, son icónicos. La verdad es que le das el sazón a toda la pachanga. La gente te ama. Atentamente, el director de tu club de fans. ¡Hala! ¡Oye!
6: ¿En qué momento?
2: Estoy en el grupo, estoy buscando ese mensaje. A ver,
6: búscalo bien, súper.
2: Y no hay eso.
4: No, pero es que mira, me llegó vía Instagram al personal. O sea, ¿te imaginas? Ya trascendí las redes sociales. O sea, ya no solamente es la radio.
6: La pachanga, bueno.
8: Oigan, chamacos.
6: ¿Qué pasó?
8: Hay que creerle al muñeco.
6: Ajá.
4: ¿Eso?
8: De que le enviaron ese mensaje.
6: ¿Por qué?
8: Ay, ¿quién es el único que le tira el calzonazo?
6: Ah, ya te entendí, ya sé por dónde vas, sí.
4: No, yo no entiendo.
8: Sí, pero, muñeco.
4: ¿Qué pasó?
8: Yo creo que para final de año ya terminas estrenando tráiler, güey.
4: ¿Tú crees? Ay, ojalá. Pero ¿sabes qué? Ni 20 me mandan.
6: Oye, ¿tus tres películas favoritas, Colocho?
8: ¿Cuál?
6: Tres películas favoritas.
8: Ay, güey. Me sé muy poco de ver películas, pero más infantiles.
6: A ver, ¿cuáles?
8: Tierra de Osos.
6: Ajá.
8: Toy Story.
6: Ajá.
8: Y la de Up.
6: Ay, sí.
4: Qué lindo.
6: Todo el mundo llora con la de Up. Sí, cierto. Gracias, Colocho.
8: Bye bye.
4: Bueno. Oye, de hecho se parece al niño de V, el Colocho.
6: Ay, sí, cara, sí,
4: ¿verdad?
2: Sí, güey.
4: Se parece. Por eso le gusta, yo creo.
6: Sí. La pachanga, bueno.
9: No, buenas tardes.
6: Buenas. ¿Quién habla?
9: Miguel del Vergel.
6: ¿Qué onda, Miguel?
9: Mis tres películas ahorita.
6: A ver, dale.
9: La Sombra del Amor.
6: Ajá.
9: Socios y Sabuesos.
6: Ajá.
9: Y la de Barco Fantasma.
6: Ah, míralo. Ah, mira. Muy bien, Miguel.
9: Saludos ahí para todos, para el súper.
6: Gracias, saludos.
4: Saludos, bebé.
9: El muñeco, porfa.
4: Eso, ahorita te lo cuento, eso. Super,
6: ya ves que sí,
4: es que si lo piden, pero ahí le va. Dice, ¿qué le dijo un árbol a otro árbol?
6: ¿Qué le dijo un árbol a otro árbol?
2: ¿Somos árboles?
6: Estamos muy altos.
4: Nos dejaron plantados.
2: El 10, cuéntate un chiste de niños, dice.
4: A ver, de niños.
2: Híjole, de niños. Ay.
4: No me sale esa voz.
10: Pero si me sale la de. Si me sale la del papá.
4: Ay, ¿qué?
2: Dice, la abuelita le dice al niño. Oye, Pepito, ven. ¿Y tú alguna vez has sido imprudente?
11: Ay, claro que sí, abuelita. Fíjate que un día me resbalé y caí en un velorio. Me levanté y dije, chale, por poquito me mato yo también.
6: ¡Qué bárbaro!
4: Ay, tan inocentes, tan lindos. Dice que llega la mamá y le dice, Juanito, ¿por qué metiste el oso del peluche al congelador? Ay, mamá, es que yo quería un oso polar. Ay, qué bonito. Tiernos así como yo. Ese, claro, puros, claro, muñeco, castos, sí. Y claro.
6: Sí,
4: Ay, sí. No, qué bárbaros. Oigan, ¿y ustedes saben cuál es el animal que pica y estornuda al mismo tiempo?
6: El animal que pica y estornuda, no, ni idea, muñeco.
4: El Pikachu. Ay. No, oigan, qué talento tan nato tengo para todo esto.
6: Definitivamente, muñeco. Sí. No, no, no.
2: Bueno, pues ahí está. Dice saludos, Colonia Centro.
6: Manden los mensajes, 962-625-2500, tus tres películas favoritas.
2: Pues allá en el hospital, el papá le dice, ya estaba agonizando, pues, esta que estás hablando de niña, y dice, Luisito, de Luisito, antes de morir, te dejaré algo para que siempre tengas con qué comer.
11: ¿En serio, papi? ¿En serio?
2: Sí, ahí debajo de la almohada está. Y sale, levanta la almohada.
11: ¿Un tenedor? No manches, doctor. Desconéctelo por ojete.
6: Vamos a la pausa y regresamos. Por cierto, ya se acerca el versus, es la pachanga.

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4: Es la 1:49.

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4: Bueno, ya estamos de regreso, mi gente. El tema del día de hoy es... ¿Cuáles son tus tres películas? Coméntame. Shay. La vida es bella. Los tres idiotas, versión hindú. Oye, Shay, esa... ¿No será así como los tres chiflados, pero en la versión hindú? Quiero pensar.
5: Yo creo que sí.
4: Estrella en la Tierra, película sobre la vida de un niño con dislexia. Ya. Órale, pues. Bueno, creo que esa ya la vi tú. ¿Es gringa, Shay? La de Estrella en la Tierra.
6: No. Que nos digan. Sí, 962-625-2500. Mándanos sus tres películas favoritas, pero nos vamos con el versus.
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4: Bueno, te voy a presentar la primera esquina. Él es Calamardo con la de Al Gato y al Ratón.
10: Ay, ay, ay.

0: Listo, muchachos, marquen 962-625-2500.
1: Eso.
2: Venga, bueno, chiquillos, vamos a empezar.
1: Héctor, vota por Calamardo, 1-0.
2: 1-0.
1: Shay, vota por Doña Mari, 1-1. Gerald, vota por Doña Mari, 2-1. 2-1, 2-1. Isela, vota por Calamardo, 2-2.
2: ¿Quién más, chiquillos? Venga, las llamaditas aquí en cabina, por favor.
1: Salvador y Hidalgo, vota por Calamardo, 3-2.
0: La pachanga, bueno, ¿por quién votas? ¿Por quién votas? ¿Por quién?
3: No, por Calamardo.
2: Calamardo. Calamardo.
1: 4-2, 4-2, papá.
0: 4-2,
1: 4-2. Nico, vota por Calamardo, 5-2.
2: Venga, chicos, venga, seguimos en las votaciones.
1: Víctor, por Calamardo, 6. Vota por Doña Mari, dice Adriana Molina, 6-3. Luigi, vota por Calamardo, 7.
0: La pachanga, bueno, ¿por quién votas?
4: Mi voto para el sabroso de Calamardo.
1: 8-3.
2: 8-3, venga, chicos,
1: Alex,
2: venga.
1: Vota por Calamardo, 9.
2: Estamos a uno. La llamadita, chicos, la llamadita que decide todo,
0: a
2: venga.
0: Uno, sí.
2: Eso,
1: llamada,
2: eso.
1: Una llamada.
2: Y dice, aló, ¿por quién votas?
5: Por el gato y el ratón.
2: ¡Eso!
0: ¡Listo!
1: 10-3.
0: ¿Y ya? ¿En serio?
1: 10-3.
0: ¿Así de rápido?
2: ¡Qué bárbaro! Oigan, vamos a pedir el tiempo oficial por ahí.
1: A ver, pídelo.
2: Chiquillo bebé, ¿me pasas el tiempo oficial, por favor? A ver si nos contesta, porque me dijo que andaba muy ocupado.
1: Ah, sí.
2: Sí, hablamos a la mañana. Bueno,
1: sí, va a ganar. Sandy por Calamardo, Tony Citalán por Calamardo, Garfield por Calamardo, Eliezer por Calamardo.
2: Es que
1: ¡hala, ya, no, tan no, rápido! No.
0: ¿Qué mira, dice? ¿Qué dice? Oficial.
2: Dice, te ves muy bien de negro el día de hoy. Supe que traes nuevos proyectos y vas a triunfar. De verdad, eres todo lo que anhelo. Y por cierto, el tiempo oficial, 10 segundos.
0: Ah,
2: felicidades, no, Calamardo, sí.
0: No manches, pues nos vamos con la canción ganadora. Felicidades, Calamardo.
2: Felicidades, Calamardo.

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2: Son las 2:09.
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2: Son las 2 con 19 minutos.

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6: Bueno, ya estamos de regreso.
8: Y así pasó ese día, ¿no? Con el taxi. ¡Ay, ya, ay, ya estamos! ¡Ay, oigan, avísenme! Ay, gente bonita, es lunes. Oigan, ya es lunes, chamacos.
9: ¡Ya, muchachos!
8: 26 de mayo.
9: La pachanga, bueno.
10: Y buenas tardes.
9: ¡Ay, Chapori, ya te escuchamos!
8: ¡Ay, te mandamos un besote, bebé! ¡Eso! Viene ambulancia el Chapori. Sí,
10: que venga la ambulancia aquí, amigo mío. Buen muñeco.
8: Se me bajó la presión en este momento.
10: Te voy a tomar la presión.
8: Sí, bebé, lo que quieras. ¿Cómo estás?
10: Bien, saliendo de la trabajación.
8: Oye, ¿y ese milagrazo que nos marcas?
10: Ah, porque pues, no tengo wifi ahí en internet, en mi computadora.
9: ¿Cómo, hombre? ¿Plano?
10: No, yo le voy a decir al delegado que nos ponga, ¿no?
8: Oye, aprovechando que te tenemos en la línea, tus tres películas favoritas.
10: Ah, ok. Titanic.
8: Ok.
10: Transformers, toda la saga.
8: Ok.
10: Y Harry Potter, toda la saga igual.
8: Harry Potter, sí, sí es.
6: Sí es,
8: sí, sí,
6: sí.
8: Sí. Le gusta el Wingardus Leviosa, sí.
6: Le gusta la varita.
10: Es nuestra
6: diosa.
10: Ah, no.
8: ¿Te gusta la varita mágica? Sí, sí. ¿Qué? Ay, qué padre.
10: Me gusta parecer conejos.
6: Sí. Órale.
10: Ay, los extraño. Pues eso de no escucharlos es como un calvario. Los estoy cambiando y quiero poner ahí el wifi y no me dejen.
8: ¿Verdad? Esperemos que pronto tengas wifi por ahí.
10: Sí, a ver, ahorita veo cómo me lo pirateo mañana.
9: ¡Sale!
8: Perfecto, ya está. Sale, saluditos.
10: Dale, beso y abrazo. Felices semana. Bendiciones a todos. Bye.
6: Chepa Alvarado, de verdad que sí va a querer que le chequen la presión al muñeco porque hoy es 25, no 26.
9: Ah, mira, pues.
8: ¿Qué dije yo? ¿26?
6: ¿Hiciste 26?
9: Sí, ya que sea 30.
8: Ya queremos quincena, ¿qué?
6: Pero,
8: ay no, qué bárbaros.
6: Allá en la casa, ¿no? La señora estaba, estaba de quejosa con el marido. Ajá, ¡gordo! Fíjate que mis amigas me dijeron que estoy gorda. Tranquila, mi amor, tú no estás gorda. ¿De veras? No, mi amor, tú no estás gorda, vida. ¿En serio? No, mi amor. Sabes que te amo. Estés como estés, pero no estoy gorda. No. A ver, dímelo en este oído. Y ahí se acerca, ¿no? Mi amor, no estás gorda. Ay, eres un lindo. Ahora, dímelo en el otro oído. ¿En serio vas a hacer que yo dé toda la vuelta?
8: Estás llenita de amor.
9: La pachanga, bueno.
11: Buenas tardes, chamacos.
9: Buenas, buenas.
11: ¿Qué onda?
6: Ya, Eto, ya. Ya.
9: ¿Por qué finges la voz?
11: Hola, bebé.
6: Tratando de poner voz de hombre y no.
8: Hola, oye, ¿por qué no me habías marcado?
10: Ay, muñeco, perdóname, papi, es que ando malito de la garganta, papi.
8: Ay, andas muy perdido, ay,
6: el rey.
10: Tengo todo desde el sábado, estoy así, pero irá me dijo.
8: El rey mentiroso, dicen por ahí.
10: Irá me dijo el sábado que yo me había ido de parrana, no, estoy malo en la garganta, me dijo Irán Nava.
8: Oye, ¿y te andas portando bien, no?
10: Sí, papi, claro que sí, sabes que yo te soy fiel.
8: Eso. Pero mira, lo que no saben. Lo que no saben aquí es que vamos a hacer Secreto en la Montaña 2. ¡Ay, qué! Oye, hablando, ya que nos tenemos en línea, tus tres películas favoritas, rapidísimo.
10: Mis tres películas favoritas, Poseidón.
8: Ajá.
10: Las Tortugas Ninja y cuando salió la primera saga de Power Rangers, la primera película que es Rangers.
9: Ya llovió.
8: Ya llovió.
9: Gracias, Héctor.
8: Te mandamos un fuerte abrazo.
9: Cuídate mucho, Héctor. Oigan, y nosotros ya nos tenemos que despedir, muchachos. Ya nos vamos.
8: Porque así es.
9: Llega Notinúcleo, segunda emisión en unos minutos más. Y la repetición de este programa a la 1 de la mañana en extremotapachula.com.
8: Un chiste.
9: Vámonos.
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6: Bueno, ya estamos de regreso, amigos. Manda tu mensaje de texto al... Caíste. Este es un programa grabado.
7: Ya te quedas.

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2: Son las 2:34.

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3: Son las 2 con 45 minutos.
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2: Son las 2:59.

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2: Son las 3 con 20 minutos.
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3: Son las 3:37.

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3: Son las 3 con 46 minutos.
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2: Son las 3:58.

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1: Son las 4:06.

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2: Son las 4 con 20 minutos.
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2: Son las 4 con 28 minutos.

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2: Son las 4 con 39 minutos.

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2: Son las 4 con 50 minutos.
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2: Son las 5 en punto.
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2: Son las 5:06.

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2: Son las 5 con 20 minutos.

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2: Son las 5 con 28 minutos.
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1: Son las 5 con 47 minutos.

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3: Son las 5 con 57 minutos.

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6 de la mañana, ya con 4 minutos. Bienvenidos y bienvenidas. Esto es El Despertador a través de Extremo 90.7, sonando la música de tu vida. Ya levántate. Ya levántate y manda tu mensaje al 962-625-2500, que ya estamos recibiendo sus mensajitos, chicos, aquí en el WhatsApp. Si ya estás despierto, si estás disfrutando de tus sagrados alimentos, buen provecho, por cierto. Gracias por acompañarnos un día más en El Despertador. Hoy es martes 26 de mayo y esperamos que tengas un excelente, un grandioso día. Y obviamente te deseamos todas las bendiciones para que arranques este día como se debe, o sea, con buena música y sobre todo con mucha buena vibra. Así que quédate con nosotros más adelante, que tenemos mucha información y sobre todo muy buen ambiente. Así que arrancamos lo que es El Despertador en estos momentos. Te dejamos con algo de música y en un momento regresamos con la información a través de El Despertador. 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

0: eso, 6 de la mañana con 11 minutotes. Saludamos a toda nuestra audiencia que ya está presente en el despertador a través de Extremo 90.7, sonando la música de tu vida. Saludamos al buen Chilango que ya se está reportando con nosotros. Bueno, no es cierto. Chicos, ¿por qué no me avisan que estos mensajes son desde las 5:18 de la mañana? Oigan, pero tenemos hasta más tempranito. Ay, es que ustedes son bien madrugadores, de verdad. Yo necesito aprender de ustedes para tener, híjole, esa energía para mandar mensajes desde bien temprano, se los juro. Tenemos el audio del Chilango. Vamos a escuchar qué dice, qué anuncia, qué informa.
1: ¡Oli, oli! Mi estimada Sam, muy buenos días. Saludos, amigo el Chilango. Aquí andamos iniciando la manejación, la trabajación. Ya te la zapa, que te la cue. Con todo como los tacos y con doble tortilla. Pasando a saludar a ti y a todos los Extremo Lovers. Deseándoles excelente día, excelente inicio de labores. Saludos a las niñas de Cacahuatán. Saludos a la estimada Majito. Pero sobre todo, saludo a toda la Tropicu de Extremo. Así que ya te la sabes, mi Sam. Hey, si hace calorcito, tomen agua. Si ven que llueve, álense su bolso, su nylon. Pues, chamacos, no se vayan a enfermar. Así que recuerden que su amigo el Chilango los quiere ver bien y los quiere ver triunfar. ¡Súbele, mi estimada Sam! ¡Saludos!
0: Sí, no se vayan a enfermar como un conocido que luego envía mensajes al despertador que apenas se anda levantando, o sea, como el buen Héctor, que por cierto esperemos que se recuperen pronto, sí, que ya le pase ese malestar, pobrecito. Saludamos con mucho gusto y con mucho placer al buen Chilango que nos envió su videíto y obviamente pues con toda la buena vibra para iniciar el día le mandamos muchas bendiciones y éxitos. Y que por cierto, ese no fue el mensaje que más temprano nos llegó aquí al WhatsApp, ¿eh? Ahorita me estoy dando cuenta y me están diciendo aquí los chicos del despertador. Por cierto, saludos a los chicos guapos del despertador. Que desde las 4:30 de la mañana ya andaban mandando mensajes. No lo puedo creer. Saludamos al buen cabo retirado don José Martínez Zúñiga y José Antonio Martínez Sánchez. Que fueron los, bueno, es que son los que más se levantan temprano. Bueno, capaz si hay más temprano solamente que dicen, no, es que no te quiero mandar mensaje porque pues ya sería mucho, ¿no? A las 2 de la mañana. Imagínense. Saludos y bendiciones, chicos. Gracias por estar en sintonía desde bien tempranito. Y pues nosotros ya estamos arrancando prácticamente lo que es el despertador. Síganse reportando con nosotros, 962-625-2500. También uno de los que se levantó súper temprano es el buen Calamardo. Saludamos a Calamardo. Nos tiene un audio. Vamos a escuchar.
2: Hola, buenos días, mi querida y amiga y estimada Sans. Ya estamos en sintonía, esperando el mejor programa. Saludos desde el Chunco, ya andamos recorriendo las calles de la ciudad con las cuatro morenas pegadas al suelo. Saludos a todos ahí en casita, laborando o descansando. Cualquiera de las cosas, saludos para todos, para algún Chilango, a Spider, a las niñas lindas y hermosas de Cacahuayot y a todos los niños preciosos que se reportan a tu programa. Que tengas un lindo y bendecido día, San. Saludos para todos. Buenos días, su amigo Calamardo.
0: ¡Ay, gracias, Calamardo! Gracias por tu mensajito. Y pues bendiciones ya desde tempranito igual arrancando con la trabajación. Eso es todo. No pueden faltar el buen Calamardo en el despertador. Un fuerte abrazo y bendiciones para ti, Calamardo. Te queremos y ¡mua! Te mandamos el beso tronado para que inicies con muy buena actitud el día. Saludos a mi amiga Blanquita, por cierto, dice, hola, hola, querida amiga Sam. Buenos días y bendiciones para todos. Saludos a tus compañeros de cabina. Aquí en esta mañana fresca, escuchando tu programa, prestando el desayuno ahí al pequeño Santi. Envíale un saludo a mi esposo Eber Aquino, un beso tronador y un abrazo a la distancia y que se cuide mucho. También para ti, bella Sam, un beso y un abrazo con mucho cariño. Te queremos. Yo los quiero el triple. Gracias, Blanquita, y buen provecho para el pequeño Santi. ¿Qué vamos a desayunar el día de hoy? ¿Qué vamos a desayunar? Porque siempre me antojan, siempre me terminan antojando sus desayunos. La verdad que sí. Saludamos a ver, dice que le pongamos una canción. A ver, dice, buen día. Me podrá poner una canción de Juan Gabriel. En el taxi, Ruta Unión Juárez, Cacahuatán. Saludos a los chicos de la Ruta Unión Juárez, Cacahuatán. Tenemos llamada. Aló, buenos días, El Despertador. ¿Quién habla?
3: Buenos días, les quiero mandar unos saludos a los niños hermosos, preciosos de Cacahuayor.
0: ¡Claro que sí! De parte de...
3: Los que tienen una voz de...
0: ¡De Spider! ¡Claro que sí! ¡Qué milagro!
3: Hola, buenos días, mi amada Sam.
0: ¿Cómo estás?
3: Desde la Calamardo, mi amada Sam.
0: Cita, Samcita.
3: No falta que te diga club.
0: No. ¿Qué tal? ¿Por qué no habías llamado,
3: No llamé ayer porque, pues, mucho trabajo, ya te lo he dicho.
0: Ay.
3: Este hombre tan trabajador.
0: Tan chambeador.
3: A ver, él no tiene tiempo para hablar ni para hablar mensajes. Por eso tuve problemas en el pasado porque... No les podía dar mi amor por completo.
0: Ay. No, pues, que
3: tenía
0: yo...
3: problemas, pero ahora ya puedo repartir mi amor a mi amada esposa y para ti.
0: Ay, gracias, soy tan lindo, tan chulo. Así yo no sabía que te estaba compartiendo.
3: Ya te lo dije, que mi boca no es bodega para andar guardando las cosas que siento por ti.
0: No, pues ya
3: mucho
0: me dije.
3: Menos mi corazón. Para andar guardando las cosas.
0: Mira, fíjate.
3: Mejor lo saco de mi corazón para poder expresártelo.
0: Y lo repartes entre dos.
3: Ándale, así
0: fíjate,
3: es.
0: Fíjate, no, yo lo que
3: reparto,
0: estoy pagando.
3: Lo reparto porque tengo mucho amor para dar.
0: Eres un alma enamorada.
3: No tengo dinero, pero tengo mucho amor.
0: Ay,
3: pues no. Me da mucho gusto escuchar a Calamardo por ahí, que se escucha ya bien.
0: Ya mejor.
3: Dios bendito que se cuide, que le siga echando ganas.
0: Sí.
3: Que no se confíen.
0: Así es, que se siga cuidando, porque, mi buen Spider.
3: Esto no es fácil y tampoco es un juego. Hay que cuidarse bien, comer saludable.
0: Así
3: y
0: es.
3: Pues, que Dios lo bendiga, que lo siga teniendo ahí, echándole ganas a la vida.
0: Sale. Gracias, Spider.
3: Le mandamos los fuertes saludos. Y se les ama y se les quiere a mamá Sam y a papá Sam. Muchos abrazos, muchos besos, muchos saludos.
0: Es...
3: De parte de yo.
0: De parte de yo. Del buen Spider. Gracias, bebecito. Te mandamos...
3: Y no me voy sin antes mandarte tus besos.
0: Eso.
3: Suavecitos, efervescentes, burbujeantes, destellantes, luminosos, acaramelados, navideños, tronadores.
0: Y sobre todo.
3: Humanoides, pero sobre todo, tronadores.
0: ¡Ay, qué rico beso!
3: ¡Ahí te va el de Goku!
0: ¡Ay! ¡Bien largo que fue ese beso! ¡Gracias!
3: Bueno, chao, bye.
0: ¡Adiós, bebé! Gracias por tus besos tronados. Bueno, ahí está el buen Spider. Oigan, nos tenemos que ir a una breve pausa. En un momento regresamos. No le cambies. Sigue escuchando El Despertador a través de Extremo 90.7, sonando la música de tu vida.
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8: Muy buenos días, auditorio del Despertador. Yo soy Héctor Hernández y esta es la información nacional que debes conocer antes de iniciar tu día. La Fiscalía General de la República citó a rendir entrevista a Rubén Rocha Moya, gobernador con licencia del estado de Sinaloa, por las acusaciones del gobierno de Estados Unidos de recibir sobornos del crimen organizado, y a María Eugenia Campos, gobernadora de Chihuahua, a comparecer como testigo en el expediente que se inició por delitos contra la seguridad nacional, por la participación de dos elementos de la Agencia Central de Inteligencia, CIA, de Estados Unidos en un operativo antinarcóticos. En otra información, un total de 90 personas, quienes realizaban paddleboard y kayak en aguas del Golfo de México, quedaron varadas debido a las rachas de viento, por lo que debieron ser rescatadas por lancheros y por personal de protección civil. El incidente ocurrió frente a costas de la zona conurbada de Veracruz, Boca del Río, y dejó 16 personas con lesiones o crisis nerviosas, las cuales requirieron atención médica. Y para finalizar, la presidenta Claudia Sheinbaum anunció que el próximo domingo 31 de mayo encabezará un informe con motivo de los 2 años del triunfo electoral de 2024, el cual será transmitido de manera simultánea en plazas públicas de las 32 entidades del país. La mandataria explicó que decidió no convocar a una concentración en la Ciudad de México y en su lugar realizar una conexión nacional a distancia como ejercicio de rendición de cuentas. Muchas gracias por su atención. 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

0: mañana, 23 minutos, seguimos en El Despertador y seguimos recibiendo sus mensajes. ¿Quién más está reportando con nosotros? A ver, mis niñas hermosas del Despertador, seguramente son ellas, vamos a escuchar. ¡Ay! Escuchen, escuchen.
1: ¡Muy buenos días, Sam! ¡Feliz viaje a Marte! Te deseamos un día llenos de éxitos y bendiciones. Te queremos, Sam, te queremos.
0: ¡Ay, qué ricos besos!
1: Saluditos para el Spider, Chilango y Calamardo.
2: Acabamos de escuchar sus saluditos. Muchas gracias.
1: Y a todos los extremalovers.
2: Y a los chicos guapos de cabina. Porque nunca falta.
0: Ay, gracias. Ahí están los saludos de mis niñas hermosas de Cacahuatán. Nicole y Scarlett, un fuerte abrazo para ellas. Entre más as les pongan a los besos, son pues obviamente el mayor tiempo, ¿no? Que nos están dando de besitos. Muchísimas gracias a mis niñas por levantarse tan temprano y por enviarnos su mensajito. Gracias. Ay, qué bellas, qué hermosas. Las adoro, las adoro. Les mando muchos, muchos, muchas bendiciones, muchos éxitos, muchos abrazos, muchos apapachos y muchas buenas vibras para iniciar el día. Gracias por sus mensajitos. Tenemos llamada. Aló, buenos días, El Despertador. ¿Quién habla?
3: Buenos días, Sam. Soy Teresita.
0: Hola, Teresita hermosa. ¿Cómo amaneciste hoy?
3: Bien.
0: Igual muy bien, con mucha energía para iniciar tu día.
3: Sí.
0: ¡Excelente! ¿Ya vas a desayunar o ya desayunaste?
3: Ah, es que me voy a bañar.
0: Ah, ok, ahorita te vas a bañar, perfecto. Oye, sí.
3: No me quería bañar.
0: Ay, nadie se quiere bañar a esta hora. Solamente lo hacemos por pura obligación. Igual a mí me pasa. No dan ganas de bañarse ahorita, ¿verdad?
3: Sí.
0: ¿Verdad? Yo lo sé. Ni modo, pues...
3: Pero en la tardecita con agua fría porque hace calor.
0: Así es, en efecto. En la tarde sí, hasta dos veces te quieres bañar, ¿verdad?
3: Sí.
0: Teresita, te mandamos un fuerte abrazo. Gracias por llamar. Que tengas un excelente día.
3: Gracias.
0: Te queremos mucho. Cuídate.
3: Le mando saludos a Héctor, a Spider y a Calamardo.
0: Ay, gracias. Yo le envío tus saludos. Dime.
3: Y a ti te mando saludos.
0: Ay, muchas gracias, hermosa. Yo te envío besos tronados, ¿sale? Gracias, besitos.
3: Adiós,
0: Teresita. Bye bye.
3: Bye bye.
0: Ahí está Teresita, mi niña hermosa del Despertador. Gracias por llamarnos. Oh, ay. Me encanta, me encanta. Oigan, nos tenemos que ir a la pausa. En un momento regresamos. 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

0: Bueno, estamos de regreso. Tenemos a nuestro querido Julián en llamada telefónica. Saludos, Juliancito. Ya estás en vivo.
1: Buenos días.
0: ¿Qué onda?
1: Niñas y niños.
0: Ay, a los niños
1: adultos
0: guapos.
1: ¿Cómo están, adultos?
0: A los niños ya, y a los adultos. Presente,
1: escuchando a Sam.
0: Eso. Gracias, desde bien tempranito.
1: Programa El Despertador.
0: Eso, muchas gracias, Juliancito, por acompañarnos en este día martes. ¿Cómo era?
1: Este día y todos los días.
0: Este día y todos los días, que no puede faltar.
1: En excepción sábado y domingo.
0: Cierto. Pero mira, estás en
1: buena compañía. En caso de que falte alguien, pues ahí tenemos a Sam.
0: Así es. Eso.
1: Que falte uno.
0: Que falte uno y van a ver cómo les va. Así nos decía nuestra mamá. Pero van a ver. Y yo decía, pero ¿qué vamos a ver? ¿Qué vamos a ver? Que no, yo no entiendo. Ya después entendí, ¿verdad? A las malas entendí que iba lo que yo iba a ver, ¿no?
1: Lo que iba a ver.
0: Qué bueno que nos acompañas, bebecito. Te mandamos un fuerte abrazo, todas las bendiciones en este día martesito, 26 de mayo, y pues a seguirle chambeando, ¿sale?
1: No queda de otra, ya nos falta, ¿qué?
0: No queda de otra, falta mucho para el fin de semana, hay que darle con todo.
1: Ya viene el año nuevo.
0: Año nuevo. ¿Chino será?
1: Ya estamos, de repente ya vamos a dar cuenta que ya estamos en vísperas.
0: Pero de que sí, sí es cierto.
1: Imagínate, ya vamos al sexto mes.
0: Imagínate, no, qué rápido, no lo puedo creer.
1: Y nos faltan 6 días.
0: Chan, chan, chan, chan. Oiga, sí es cierto. Estiren los últimos 100 pesos, 500 pesos.
1: Ya porque no falta. Tengo nada, ya.
0: Ya no. Falta.
1: Ya no tengo
0: nada. Ya me quedé en ceros. No.
1: Voy a pedir fiado en la tiendita.
0: No. La tiendita. Bueno, ni modo, pues entonces a comer puro arroz con frijolitos. Latas de atún. Y listo.
1: Cubano, mía.
0: Sí, cubano. aire, pura agua. hay que vivir de eso ahorita, entonces. Cuidado, chamacos, cuidado, que ya no hay ni un peso. Hay que esperar la quincena.
1: Que te pasen lo de yo, que se quedó sin ningún peso.
0: Así que no se administró bien con su dinero y se quedó en ceros. No, qué barbaridad. Sí. Pero, ¿sabes lo que no te va a faltar nunca? Mi amor. ¡Mua! El beso tronado para ti, bebecito.
1: Gracias, bien recibido. Ya sabes que todos los que mandas me los agarro antes que lleguen a estar el individuo.
0: Aborazado. Gracias, mi buen Juliancito. Cuídate mucho. Bendiciones para este día.
1: Lindo día igual, Sam, para todos.
0: Gracias. Besitos y abracitos.
2: Adiós.
0: Gracias al buen Juliancito que ya se reportó. Por acá ya nos están antojando. Bien dije yo que Blanquita nos iba a antojar. Por cierto, dice su lonche que llevará el buen Santi. Huevito y fruta, mango. Y no podía faltar su agüita de mango. Qué rico, se nos antojó una agüita de mango. Miam, miam, miam, miam, miam. Qué rico, qué delicioso. Aló, buenos días, El Despertador, ¿quién habla?
3: Aló.
0: Azúcar. ¿Qué? ¿Quién habla?
3: ¿Tú estás diciendo aló?
0: Sí, aló.
3: Aló, frijol, aceite, azúcar. Muchísimas gracias por ese saludo a Teresita. Muchas gracias. Le vamos a mandar un besito de Goku. Habla Spider.
0: Sí, ya me di cuenta.
3: Ey, esos dragos nada más yo los doy. Así es que no andes regalando besos.
0: Ay, es una disculpa.
3: El amor que tú das es solo para mí, no lo estés regalando, por favor.
0: Hijo, es que ¿cómo le hago? Tengo tantos maridos.
3: Yo sé
0: maridos.
3: Que tienes mucho, pero es más para mí.
0: Ah.
3: Por favor.
0: ¿Qué?
3: Si vas a regalar, que sea el 10%.
0: ¿De qué privilegios gozas? No sé.
3: De que soy el mero, mero ranchero.
0: Ah. Ah, el mero ranchero. Ah, bueno, conste. Espero mi quincena entonces.
3: Ya tú sabes, como dice el cubano.
0: Bueno.
3: Ya tú sabes.
0: Nada más que
3: siempre vivo con ese miedo.
0: ¿De qué?
3: De que venga alguien y me diga, ya tú sabes.

0: Yo no
1: Yo no
0: sepa.
1: sepa. Yo. Sale, vale. Gracias, Spider.
2: Bye
1: bye. Bye bye. Bye. Adiós. Adiós. Gracias por los besos. Los besos de Goku. Dice por acá, su papá y su abuela dicen que lo tengo muy consentido. Al pequeño Santi, fíjate, yo también quisiera que me consintieran así. Es que qué sabroso, sí, ¿no? Qué bueno que lo consientan así con un buen desayuno. No, de hecho. El mayor acto de amor es que te cocinen, ¿sí o no? Te cocinen bien sabroso. ¡Ay, qué rico! Ya se nos antojó, Blanquita. Ya se nos abriste el apetito. ¡Qué barbaridad! Dice por acá el buen Eve. Hola, hola, amigos. Sean bendecido día. Ahora sí, aquí escuchándote como siempre en el trabajo. Gracias por mis saludos. Besos para mi esposa Blanquita Paz y a mi bodoquito Santiago Baig, que es bien consentida con su consentido con su mamita. Un fuerte abrazo a la distancia desde Macon, Georgia. Mi querido Ever, un fuerte abrazo para ti. Muchísimas gracias por estar en sintonía. Te mandamos los besos tronados para ti y tu familia. ¡Mua! Y también los abrazos de Oso Panda. Gracias por acompañarnos un día más. Saludos también a nuestra amiga Adriana Molina. Dice, buenos días, saludos y bendiciones más bonitas y más grandes para mi superlocutora de toda mi confianza. Saludos, muchachada, de parte de Adriana Molina, Colonia Belén. Saludos a nuestra amiga Adriana. Señora Diana, la queremos mucho. Gracias por reportarse. Un fuerte abrazo y ¡mua! Los besos tronados. Ese salió como, se escuchó como un pollito. ¿No lo escucharon? O yo tengo la mente bien, bien loca ya. Dice, tenemos un audio, vamos a escuchar.
3: Buenos días, Sam.
1: Hola, buenos días. Saludos a nuestro amigo René. Y dice, te manda saludos el chiquilín. Gracias al chiquilín por enviarnos su saludo de la mañana. ¿Cómo andamos? ¿Cómo amanecimos? Tenemos más mensajes, pero al regreso los vamos a estar leyendo y escuchando. Por cierto, que tenemos ahí igual otros audios pendientes. Sigue mandando tu mensaje 962-625-2500. Ya levántate, que en un momento regresamos. Esto es El Despertador.
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0: mañana, 42 minutos, seguimos en el despertador. A ver, chamacones, es momento de prestar atención y mandar tu mensajito o llamar a cabina, por cierto, tenemos llamada. Aló, buenos días, el despertador, ¿quién habla?
1: Hola, Bobby, chiquita, bonita, preciosa.
0: No inventen, hoy es martes de resurrección, ¿o por qué están reviviendo los muertos? ¿Qué pasó, mi querido Toñito? Bienvenido. ¿Dónde andabas? ¿Por qué andabas? ¿Y qué pasó contigo?
1: Ahí, trabajando, ¿no?
0: Sospechoso, sospechoso. ¿Trabajando? Y ¿sí? Ya no te había reportado, ya tiene casi el mes o dos meses que no te reportabas.
1: Es que tengo mucho compromiso y pensando en ti, no podía.
0: No vayas a pensar mucho en mí, No, Toñito, qué bárbaro. Bueno, ya que hablaste, ya que estás acá, antes de que me cuelgues, pues mencióname un país europeo que te acuerdes. ¿Cuál?
1: Estados Unidos.
0: No, ¿cómo va a ser? ¿Cómo va a ser Estados Unidos? No, mal tache ahí. ¿Qué pasó? No, Toñito.
1: ¿País?
0: Europeo.
1: No, Francia.
0: Francia, muy bien. Ahí está, no, ahí ya me habías perdido con la primera que mencionaste, pero gracias, ya te recuperaste. Ahí está, muy bien, Toñito. Ya con eso, Francia, gracias.
1: No he estudiado ahorita.
0: Ay, no, pues ya estúdiale, por favor. Cuídate, Toñito, te mandamos un fuerte abrazo.
1: Te voy a mandar un beso.
0: A ver, el beso. ¿No sonó? Ahí está. Dice, ahí está. El beso tronado de Toñito. Nosotros te mandamos otro. Cuídate. Adiós. Bye. Gracias, bye. Toñito. Ya no se pierda mucho, Toñito, por favor. Bueno, sí, chicos, en esta ocasión quiero que mencionen países europeos. Que ustedes se acuerden, no me van a salir con Canadá también, por favor. No, chamacos, esos no son de Europa. Esos no. Del otro lado del charco, chamacos. Países europeos. A ver, aparte del que ya dijo Toñito, Francia. 962-625-2500. Por acá tenemos los saludos y las bendiciones del buen Mau. Dicen por acá que Dinamarca. Ok, países europeos. A ver, ¿qué dice el chilango? Estaba con su esposa, por eso no te llamaba el Toño. Sí, ¿verdad? Lo tenían bien amenazado. Mayo, Toñito, parpadea una vez si estabas amenazado. Dos, si no. Uno si sí y dos si no. Dice por acá, Irlanda, Ruanda, Rumania, buen día, hermosa Sam. Saludos a mi queridísimo Isael que está participando. Gracias. ¡Mua! El besote tronado. Irlanda, ok, sí, es cierto. Irlanda, Ruanda, Rumania. ¿Qué más, chicos? Hay un montón de países europeos que no pueden faltar. Dice por acá el buen Héctor Juárez. Buen día, Sam. País europeo. España, Alemania. Muy bien, España. Es correcto. Ya ven, chicos. Hay muchísimos más. Si te acuerdas de alguno, mándalo. 962-625-2500. Saludamos al buen Chepo. Dice, hola, muy buenos días, mi estimada amiga Sam. Recibe un fuerte abrazo y muchas bendiciones para ti y todo tu apreciable público del despertador. Como debe ser todos los días, ya vamos a la trabajación. Te envío un beso tronador y espero el mío de regreso. Claro que sí. Ahí te va. ¡Mua! No sonó. No, ¿verdad? Otra vez. ¡Mua! Ahí está, el beso tronado. Tenemos mensajes, vamos a escuchar. ¿Qué será?
2: Sam. Alemania, Turquía, Rusia, Ucrania, Italia, Francia, Austria, Reino Unido, Bélgica, Países Bajos, España, Suiza, Rumania, Estonia, Letonia, Finlandia, Suecia, Noruega.
0: ¡Hola!
2: Moldavia y Georgia.
0: ¡Ay, son muchísimos! Ahora sí, hicieron su tarea, mis niñas. Muchísimas gracias. Ahí por si faltó uno, mándenlo. 962-625-2500. Dice por acá, hola, muy buenos días, hermosísima Sam. Espero tengas un día espectacular y como siempre escuchándote con todo el ánimo que le pones a esta mañana tan bonita. Cuídate, mujer especial. Gracias, mi buen José Trujillo. Te mandamos muchas bendiciones para este día. Ay, y el beso tronado que no puede faltar. Qué bonitas palabras, como siempre alegrándonos el día. Mil gracias al buen José Trujillo. Oigan, si se saben otro país europeo y que tal vez no hayan mencionado nuestros amigos y amigas que están participando en el despertador en esta sección el día de hoy, mándenlo 962-625-2500. Nos vamos a la pausa y regresamos, no le cambies.
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1: ¿Qué tal? Excelente martes, auditorio del Despertador. Yo soy Héctor Hernández y esta es la información estatal que debes conocer. El Instituto Nacional para la Educación de los Adultos, INEA, informó que Chiapas continúa siendo la entidad con mayor porcentaje de población en condición de rezago educativo en México, al registrar que 44.9% de las personas mayores de 15 años no cuentan con el nivel educativo correspondiente a su edad. De acuerdo con el instituto, la cifra refleja una problemática histórica ligada a la desigualdad social, la pobreza y las dificultades de acceso a la educación, sobre todo en comunidades rurales e indígenas, donde durante décadas estudiar representó un privilegio difícil de alcanzar. En otra información, un total de 13 ayuntamientos de Chiapas solicitaron presupuesto y asistencia técnica para atender urgentes necesidades en materia de infraestructura hidráulica y saneamiento, confirmó el secretario de Finanzas Manuel Francisco Antonio. El secretario dijo que este trabajo conjunto fue un acuerdo en el que participará también la Comisión Estatal de Agua y Saneamiento y 13 ayuntamientos que firmaron en un convenio de colaboración en materia de obra hidráulica. Y para finalizar, el gobernador Eduardo Ramírez impartió la conferencia La Política del Estado de Chiapas en materia de prosperidad y seguridad en el Colegio de Defensa Nacional. En este encuentro académico expuso el marco legal de la nueva era y los avances en seguridad pública de Chiapas y México, y también reafirmó que trabajar en coordinación con las Fuerzas Armadas ha sido fundamental para lograr la paz en Chiapas. Muchas gracias por su atención. 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

chamacones y chamaconas, ya estamos de regreso. Oigan, no les he comentado qué se celebra, qué se conmemora un día como hoy, pero más adelante, antes de despedirnos, te voy a decir qué se celebra y qué se conmemora. No te preocupes. Tenemos más mensajes, pero en estos momentos nos tenemos que ir con una complacencia musical. Sí, pero quédense, ya que en el próximo bloque, ¿qué creen? Ya vamos a entrar con los chororóscopos del despertador de este martes 26 de mayo para que estés al pendiente de tu signo, ¿verdad? Estén al pendiente, es que no se les pase, pero si se les llega a pasar o apenas andan encendiendo su radio en estos momentos, no te preocupes que puedes enviar tu mensaje al 962-625-2500 y pedir tu chororóscopo y te lo vamos a mandar a tu chat privado, ¿sale? Nos vamos con algo de Yuridia en estos momentos para finalizar este bloque y en el siguiente vamos a iniciar con los chororóscopos, así que no le cambies, no le muevas, esto es El Despertador, ya levántate.

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7: Siete de la mañana en punto. Estamos de regreso en el despertador ahora con los chororóscopos de este martes 26 de mayo. Presta atención. Sí, necesitamos su completa atención. Ya nos enlazamos con los planetas, con las estrellas, con el espacio-tiempo. Ya pusimos las cartas del tarot sobre la mesa. Ya tenemos la bola de cristal encendida y el incienso ya está empezando a hacer efecto. Así que nos vamos rápidamente con los chororóscopos del despertador. Iniciamos en esta ocasión con nuestro querido Acuario. Acuario, estás vestido de tanto nerviosismo que todo te está saliendo mal. Cuidado con esos estados que te llevan al límite innecesariamente. Color del día, rojo. Piscis, la nostalgia que sientes hoy es por tus decisiones. Tu corazón sabe que no te equivocaste, pero tienes que empezar a sanar rutinas emocionales. Color del día, fucsia. Aries, idealizaste a una persona y ahora se te salió de control. El destino te está hablando y te está evitando una crisis. Escucha. Color del día, morado. Tauro, necesitas un momento a solas para reconectar. Quizá esta semana es mejor quedarse en silencio y observar tu entorno para llamar la armonía. Color del día, verde. Géminis, el problema contigo es que todo el tiempo quieres estar encima de la gente, preguntando, indagando. Por favor, bájale a la intensidad. Color del día, azul. Cáncer. No puedes darle ganas a la gente y mucho menos salvarla si no quiere. Ya hiciste lo que debías. Ahora los resultados no son tu responsabilidad. Color del día, amarillo. Leo, de nuevo te sientes perdido con todo. No tienes el control de lo que aparentemente estaba en orden. Revisa lo que hiciste la semana pasada. Color del día, naranja. Virgo, una persona muy especial te va a decepcionar hoy. Sin embargo, esto solo va a traer satisfacciones personales. A veces es mejor la soledad. Color del día, gris. otra. ¿Te sientes agotado físicamente porque vas a toda velocidad este mes? Para, respira. No vale la pena tener todo calculado. Color del día, rosa. Escorpio. No vale la pena luchar por amistades que no quieren quedarse. La terapia de perdón de hace unos días hará que te sientas en total tranquilidad. Color del día, negro. Sagitario. Hay apegos que hay que empezar a soltar. Es normal que te sientas vulnerable, melancólico, pero quizá esto fortalezca tu fuerza interna. Color del día, blanco. Capricornio. Deja de romantizar a las personas que te hacen daño. No es que te estén haciendo crecer, al contrario, te están cargando y tú aceptas por miedo a quedarte solo. Color del día, café. Hasta aquí con los chorroróscopos del despertador. Si tú no alcanzaste a escuchar tu chorroscopo, envíanos tu mensaje 962-625-2500. Nos vamos a una pequeña pausa y regresamos. No le cambies.
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19: ¿Qué tal? Excelente martes. Mi nombre es Pamela Hernández y esta es la información más importante. La Secretaría de Salud Municipal de Tapachula y la Jurisdicción Sanitaria 7 te invitan a la jornada de vacunación antirrábica, canina y felina gratuita. Este día estarán en la colonia Doroteo Arango y El Universo a las 9 de la mañana y hasta las 12 del día. Acércate al personal capacitado y debidamente identificado con tus mascotas para que juntas y juntos hagamos de un Tapachula más saludable. Alumnas y alumnos de la Escuela Preparatoria Eduardo J. Albores o Preparatoria 2 realizaron una marcha y una manifestación en las afueras de la institución para exigir a las autoridades educativas la destitución de la directora en turno, luego diversas inconformidades señaladas por los mismos alumnos. Hasta el momento, no se tiene una respuesta oficial si hubo acuerdos o alguna determinación respecto a las demandas de los mismos estudiantes. El Ayuntamiento Municipal de Tuxtla Chico te invita a sumarte a la Semana Nacional de la Salud Pública, desde el 25 y hasta el 30 de mayo. Actividades a realizarse como la zumba, la activación física con luchadores profesionales, clases de defensa personal y karate Doshito Ryu a partir de las 4 de la tarde y el sábado a las 7 de la mañana, la carrera 2.5 kilómetros. La salida y meta será en el Parque Central Miguel Hidalgo, este próximo sábado a las 7 de la mañana. Hasta aquí con toda la información, que tenga usted un excelente día.
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0: Ya estamos de regreso, 7 de la mañana con 13 minutos. Continuamos en el despertador. Oigan, tenemos saludos pendientes que no pude dar hace unos momentos. Ahí está, saludos para el buen Ángel, que se reportó vía telefónica hace unos bloques, por cierto, que se quedó sin teléfono. ¡Qué barbaridad, Ángel! Ya toca cambiar el celular, ni modos. Saludos a mi amiguito Francisco. Amiguito, no tan amiguito, ya está bien grande Francisco, pero igual se reportó con nosotros hace unos bloques anteriores. Así que le mandamos un fuerte abrazo y muchas bendiciones también a él. Que la pase muy bien en este día. ¡Mua! Que le eche ganitas porque dijo que tenía examen, ¿eh? Así que los mejores éxitos y mejores bendiciones para él. Gracias por reportarse. Por cierto, también saludos al buen Luis. Luis, que se reportó un tiempecito. Ni había visto su mensaje, chamacos. ¿Qué está pasando? Saludos a Luis. Que se cuide mucho, Luis Gerardo. Un besote. ¡Mua! El besote tronado. También para nuestro amigo Alex Cova, que se acaba de reportar, fíjese, en estos momentos. Gracias a nuestro buen amigo Alex, le deseamos una pronta recuperación, que se cuide mucho, lo queremos y obviamente que lo extrañamos en estos días que no se había reportado. Gracias por decirnos y por avisarnos que ya estás mejor, mi querido Alex. Te deseamos muchas bendiciones. Tenemos más mensajitos, tenemos más audios, vamos a escuchar qué dicen.
1: Grecia, Irlanda, Hungría, Mónaco, Montenegro, República Checa, San Marino,
0: nada más.
1: Y Serbia. Son otros que me acuerdo.
0: Otros de los países.
1: Macedonia
0: europeos.
1: Del Norte, Luxemburgo, y Kazajistán.
0: ¡Hala! Gracias a mis niñas hermosas de Cacahuatán que siguen participando en la sección de mención a países europeos. A ver, tenemos más mensajes. Dice, buenos días, hermosas. Salúdame a mi niña Porfis. Pone la canción de las guerreras del K-pop. Dice, ¿cuál de las guerreras del K-pop? Saludos a mi queridísima Monse. Un fuerte abrazo a Monse, a Mayra, que nos están escuchando desde Guatemala. Un fuerte abrazo a mis amigos y amigas de Guatemala. Los queremos muchísimo. Igual aquí presentes siempre en el despertador. Dice por acá nuestro amigo Juanito el Rayo del Necaxa. Dice, hola, buenos días, Sam. Aquí saludándote, llegando a casa. Jiji, a dormir y a estar al 100 más al rato. Y solo les falta un país europeo que nadie lo mencionó. Irlanda del Norte, Italia, Macedonia, Montenegro, Georgia, Portugal, que es Serbia, Polonia, Eslovenia, Albania, Croacia, Hungría. Eso no lo mencionaron. Y gracias por mi horóscopo del día. A ver cómo nos va atentamente Juanito el Rayo del Necaxa. Saludos, Juanito. Gracias por participar. Que descanses y más al rato ya estés al 100%. Muy bien. Saludos al tío. Dice, hoy es mi cumpleaños. ¿Cómo cree, tío? ¿A poco hoy es su cumpleaños? Hoy está cumpliendo sus 15 primaveras. Hay que cantarle las mañanitas al tío.

0: señores. Muchas felicidades al tío Adán, que está de manteles largos. ¿Dónde va a ser el pachangón, el reventón, el despapay, el merequetengue? Que nos envíe la ubicación, por favor, porque nosotros también queremos celebrar con él. Saludos al tío Adán, saludos, bendiciones. Que la pase muy consentido, muy apapachado por su familia. Y el beso de tronador también, que no puede faltar en el despertador. Que siga la celebración, que siga, que siga. Ahí está, chicos, muchísimas gracias. Saludos al buen César. Dice, hola Samantha, buenos días. Aquí escuchándote, de buena mañana. Bonita jornada laboral, que todo salga bien y echarle ganas. Gracias, mi buen César, un fuerte abrazo para ti también, cuídate mucho. Excelente jornada laboral. A seguirle dando duro a la trabajación, chamacos, sí se puede. Sí se puede. Dice por acá, buen día, saludos a Sebastián de León, que ya va para la escuela con su papá Germán de León. Saludos a Sebastián, saludos a Germán, un fuerte abrazo para ellos, que la pasen bonito en este día, y también para que le sigan echando ganitas a la escuela. Ándale, sí se puede, ya casi es fin de semana, ¿no es cierto? Todavía falta un buen, pero aún así la motivación es que ya casi, ya merito, estamos llegando al fin de semana. Dice por acá Sam, las mañanitas de mañana son muy especiales, prepara tu alegría, tu enjundia y tu voz para que salgan como solo tú sabes. Tienes 24 horas, gracias. Ah, caray, tengo 24 horas. Ok, para tener ese ánimo, esa alegría, claro que sí. Y mañana vamos a regresar con más mañanitas en el despertador. Dice por acá, buenos días, Sam. Saludos a todos los del mercado 5 de mayo de parte del buen Víctor, ya que la tía Carmen está de vacaciones. Ah, sí, doña Carmen se fue de vacaciones y no nos llevó. Qué barbaridad. Qué mala onda, doña Carmen, ¿no, chicos? Yo que ustedes, no, ya voy cambiando eso, esas amistades. ¿Cómo es que ni nos invitan, ni nos llevan? Nada. Solo dice, adiós, ahí se ven y cuidan el changarro. Bye, bye. No se junten con esas personas. No es cierto. Capaz y más al rato la tía Carmen va a estar enojada conmigo de que no, que ya escuché lo que estabas diciendo de mí. Ay, dice por acá, ¿quién nos está reportando? Saludos desde Puerto Madero de parte del Pollito. Saludos al Pollito, gracias por estarnos sintonizando también a él. Un fuerte abrazo a nuestros amigos de Puerto Madero. 7:20 nos vamos a una breve pausa y regresamos. Estás escuchando El Despertador. 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

chamacones, ya con esto nos estamos despidiendo. Ya llegamos al último bloque del despertador. Muchísimas gracias por habernos acompañado en esta rica mañana de martes 26 de mayo. Cuídense mucho, pórtense bien. Si se van a portar mal, lo saben, nos invitan. Ya saben dónde mandar el mensaje, ¿verdad? 962-625-2500 para que estemos en contacto. Y obviamente mandemos los saludos hasta donde nos estés escuchando. No te olvides que a las 7:30 de la mañana llega Notinúcleo, primera emisión, con todas las noticias internacionales, nacionales, estatales y locales, para que vayas muy bien informado a realizar tus actividades. Nos despedimos con una complacencia musical de las guerreras del K-pop a través de El Despertador. Los espero el día de mañana a la misma hora en el mismo canal, solo aquí a través de Extremo 90.7, sonando la música de tu vida. Bye bye.

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0: lluvias muy fuertes se prevén para este 2026 en Chiapas. La mala calidad del aire no cede en Tuxtla Gutiérrez, advierten de riesgos para la salud. Detienen a dos sujetos implicados en el feminicidio de Carla, ocurrido en el municipio de Bochil. La niñez en Chiapas enfrenta distintos retos de seguridad, advierte la Mesa de Seguridad y Justicia para niñas, niños, mujeres y adolescentes. El gobernador Eduardo Ramírez diserta conferencia magistral a invitación del secretario de la Defensa Nacional. En asuntos nacionales, la exposición constante a pantallas afecta la salud mental de los adolescentes, advierte el INSS. Emite la Unidad de Inteligencia Financiera una guía para monitorear operaciones relacionadas con extorsión. Un operativo en Tecomán, Colima, deja a un estadounidense detenido y dos agresores muertos. En temas del mundo, hombres armados secuestran a 25 personas en dos ataques simultáneos en Nigeria. Y una cúpula de calor amenaza a varios países de Europa. Se prevén temperaturas récord.
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0: ¿Qué tal? Muy buenos días, me da mucho gusto saludarlos ya en este martes 26 de mayo del 2026, una mañana cálida nuevamente en la capital. Actualmente el termómetro ya registra los 25 grados en este martes, 146 días transcurridos, 219 por transcurrir. Termómetro ya registra los 25 grados en este martes, 146 días transcurridos, 200

0: Facebook, X, Instagram y YouTube como Notinúcleo. Nuestras páginas, si así lo prefiere, www.notinúcleo.com y a su vez www.radionúcleo.com. Vamos de lleno con las noticias de este martes. Pues bueno, vaya tragedia que sucedió allá en el municipio de Bochil. Localizan a una mujer sin vida en ese municipio. Ya se trata del feminicidio número 15 de este año en la entidad. Daniela Grajales.
1: La violencia de género no da tregua en Chiapas. La mañana de este lunes fue localizado el cuerpo sin vida de una mujer en el municipio de Bochil, elevando a 15 la alarmante cifra de feminicidios en el estado en lo que va del año. El hallazgo se registró en las inmediaciones de la cancha de fútbol de la cabecera municipal, luego de que habitantes de la zona reportaran la presencia de una persona tirada sobre el terreno. Al lugar arribaron elementos de las corporaciones policiales y servicios de emergencia, quienes confirmaron que la víctima ya no contaba con signos vitales. La zona fue acordonada de inmediato para preservar la escena del crimen. Hasta el momento, la identidad de la mujer permanece como desconocida. Peritos de la Fiscalía General del Estado trasladaron el cuerpo al servicio médico forense para realizar la necropsia de ley y determinar las causas exactas del fallecimiento. Las autoridades ministeriales ya han iniciado una carpeta de investigación bajo el protocolo de feminicidio. Con este trágico hecho, suman ya 15 feminicidios registrados en territorio chiapaneco en lo que va de este año, una situación que mantiene en alerta a las organizaciones civiles y colectivos feministas de la región. Para Notinúcleo, Daniela Grajales.
0: Bueno, esto es lo que se dio en las primeras horas de lunes allá en el municipio de Bochil. Ayer por la tarde ya se actualizó el tema y bueno, en este caso ya las autoridades en materia de seguridad mencionaron que ante el lamentable feminicidio de Carla Esmeralda N., de 28 años de edad, quien fue encontrada sin vida en el municipio de Bochil ayer lunes, se realizaron los actos de investigación y fueron detenidos Jorge N. y Marco N. como presuntos responsables materiales del feminicidio. De acuerdo con la necropsia de ley, la causa de la muerte fue asfixia mecánica por estrangulamiento. Mencionaron que se sigue trabajando en el caso para ver si hay más responsables. La niñez en Chiapas enfrenta distintos retos de seguridad, así lo advierte la Mesa de Seguridad y Justicia para Niñas, Niños, Mujeres y Adolescentes. Alejandro Orozco.
2: Los niños y niñas de nuestro estado se enfrentan a distintas realidades que dependen del lugar y las condiciones en que viven. Pero de manera general, sus mayores problemas se ven representados en el embarazo y matrimonio infantiles, desapariciones y violencia de género, señaló Enrique Jiménez de la Mora, representante de la Mesa de Seguridad y Justicia para Niñas, Niños, Mujeres y Adolescentes.
3: En Chiapas, en 2024, fue el estado con mayor número de partos de niñas de 10 a 14 años. Además, dentro del delito de abuso sexual infantil, el 92% de las víctimas son niñas y de los casos de violencia intrafamiliar que se atienden en hospitales, el 87% también fueron niñas y adolescentes, mujeres.
2: De la Mora señaló que esto deriva de distintas causas estructurales y culturales, pero que cada niño y niña debe vivir una vida digna en la que ejerza plenamente sus derechos, ya que el simple hecho de no sentirse seguros implica una deuda social.
3: En 2025 hubo 460 denuncias por desaparición de niñas, niños y adolescentes aquí en Chiapas, y hoy en día hay 75 pequeños y pequeñas de los que aún desconocemos su paradero. Las instancias de justicia recibieron más de 300 denuncias por pederastia y lo más lamentable, 63 infantes murieron a causa de muertes viales. 16 perdieron la vida por asesinato y 9 más por feminicidios.
2: Finalmente señaló que tanto sociedad como instituciones deben trabajar mano a mano para combatir estas problemáticas y asegurar a la niñez en Chiapas una mejor calidad de vida. Para Notinúcleo, Alejandra Roscuardines.
0: 7:38, gracias por sus comentarios a través de plataformas digitales y también a las personas que ya se están comunicando directamente a través de la plataforma de Facebook. Elvis Zavala y Abeto V, ahí nos están pues siguiendo en estos momentos a través de la transmisión en Facebook. Les recuerdo, estamos en vivo ahí en Facebook y YouTube como Notinúcleo. Y con esta información vamos a una pausa, ya a las 7:39 en la capital.
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1: Comenzamos con más información. El gobernador Eduardo Ramírez diserta conferencia magistral a invitación del secretario de la Defensa Nacional, Carla Trujillo.
2: En la Ciudad de México, el gobernador Eduardo Ramírez Aguilar impartió la conferencia magistral La Política de Chiapas en materia de prosperidad y seguridad a alumnas y alumnos de la Maestría en Seguridad Nacional del Colegio de Defensa Nacional, así como a integrantes de las Fuerzas Armadas de Brasil, Argentina y Guatemala, a invitación del secretario de la Defensa Nacional, el general Ricardo Trevilla Trejo. En este recinto histórico donde presidentes de México han disertado conferencias magistrales, el mandatario presentó el marco constitucional y legal que sustenta las acciones del gobierno de la nueva era, además de exponer los avances alcanzados en materia de seguridad pública en Chiapas y en el país. Tras agradecer la invitación del secretario de la Defensa Nacional, así como las atenciones del director del Colegio de Defensa Nacional, el general de ala piloto aviador del Estado Mayor Aéreo, José Ernesto San Román Águila, Ramírez Aguilar sostuvo que la estrecha coordinación y cooperación con las Fuerzas Armadas ha sido clave para consolidar la paz y avanzar en la construcción de un Chiapas más seguro y próspero para todas y todos. Asimismo, señaló que Chiapas registra indicadores positivos en percepción ciudadana e incidencia delictiva. Explicó que estos resultados derivan de una estrategia integral implementada desde el inicio de su administración, la cual se evalúa y fortalece de manera permanente. Para Notinúcleo, Carla Trujillo.
1: Gracias, Carla, y vamos a recorrer la entidad. Dos personas lesionadas es el saldo de un accidente vehicular en Escuintla. Laura de Lao.
3: La tarde de ese lunes se registró un fuerte accidente entre dos motociclistas a la altura de la entrada al Cantón Rancho Nuevo, eso en el municipio de Huixla, dejando como saldo dos personas gravemente lesionadas. De acuerdo con los primeros reportes, ambos motociclistas quedaron tendidos sobre la carretera con severas heridas tras el fuerte impacto, generando alarma entre habitantes y automovilistas que circulaban por la zona. Testigos solicitaron la rápida atención de los cuerpos de emergencia mientras ciudadanos intentaban auxiliar a los lesionados en lo que arribaban los paramédicos. Hasta el momento se desconoce el estado de salud exacto de las víctimas, así como las causas que provocaron el accidente. Autoridades correspondientes realizarán las investigaciones para esclarecer cómo ocurrieron estos hechos. Para Notinúcleo, Laura de la O.
1: Ya que estamos en Escuintla, bajamos a Tapachula, en el Soconusco. Pedro Monzón, armas y drogas, lo asegurado por autoridades federales en un cateo realizado en pensión de tráiler en Tapachula.
4: Luego de varias horas de resguardo y de acciones de seguridad en una pensión de tráiler en el municipio de Tapachula, las autoridades informaron los resultados de dichas acciones emprendidas la mañana del pasado lunes. Se informó que elementos del Ejército Mexicano, la Guardia Nacional y la Fiscalía General de la República realizaron un operativo conjunto en el municipio de Tapachula, donde aseguraron un inmueble, armamento y presunta droga durante el cumplimiento de una orden de investigación, de acuerdo con la información oficial de las comandancias de la séptima región militar y la 36 zona militar. Las acciones se llevaron a cabo el pasado 25 de mayo en el predio con razón social La Cascada, ubicado sobre el tramo carretero Tapachula-Arriaga. Durante el operativo, las fuerzas federales lograron el aseguramiento de un inmueble, un tractocamión con caja y 104 armas cortas, 4 armas largas y 9 paquetes con polvo blanco con las características similares de la cocaína. Las autoridades señalaron que continúan las diligencias correspondientes, así como la descarga y revisión del material transportado en el vehículo asegurado, con el objetivo de determinar si existen más objetos ilícitos relacionados con la investigación. Todo lo decomisado quedó a disposición de las autoridades competentes, quienes serán las encargadas de determinar la situación jurídica de lo asegurado y continuar con las investigaciones y peritajes correspondientes. Para Notinúcleo, informó Pedro Monzón.
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1: Vamos con las temperaturas de este martes en la entidad. Pues bueno, de acuerdo con el reporte que emite el Servicio Meteorológico Nacional para el día de hoy, pues se prevé el desplazamiento de la onda tropical número 2. sobre el sureste mexicano. Esto va a generar lluvias puntuales muy fuertes en estados como Chiapas, Quintana Roo, Campeche y Yucatán. Esto es por parte del Servicio Meteorológico Nacional. El Centro Hidrometeorológico de aquí de Tuxtla Gutiérrez reportó que las temperaturas máximas en las últimas 24 horas se registraron en Venustiano Carranza con 39 grados, Usumacinta igual con 39 y Chicumucelo y Jiquipilas con 38 en las últimas horas. Protección Civil del Estado da a conocer que para el día de hoy se prevén lluvias intensas, alerta amarilla por lluvias intensas de hasta 150 milímetros en el Soconusco, únicamente esa región. Hay alerta verde por lluvias muy fuertes de hasta 75 milímetros en la región Maya, la Selva Lacandona, Ixmocosta, Frailesca y la Sierra Mariscal. Y por último, hay alerta azul por lluvias fuertes de hasta 50 milímetros en la región de Los Bosques, Tulijá, Vallezoque, Metropolitana, Altos, Llanos, la Meseta Comiteca y la Selva Lacandona. Esto es por parte de Protección Civil, que está dando a conocer que pues van a continuar las lluvias, esto por la onda tropical número 2 que pues está desplazando en el sureste mexicano. Actualmente Tuxtla Gutiérrez mantiene una temperatura de 24 grados, se prevé una máxima de 33 para este día. Comitán de Domínguez, 19 grados y una máxima de 26 con 75% de potencial de lluvias. Villaflores, 24 grados y una máxima de 33 con 65% de potencial de precipitaciones. Tonalá, la zona costa de Chiapas, 28 grados y una máxima de 33, 60% de potencial de lluvias, al igual que Arriaga, que mantiene el mismo parámetro, 28 grados y una máxima de 34. Tapachula, la perla del Soconusco, 27 grados en estos momentos, se prevé una máxima de 33 y 70% de potencial de lluvias. Vamos a Mapastepec, en 27 grados ya en estos momentos, una máxima de 33 con 60% de potencial de precipitaciones. En la zona norte de Chiapas actualmente pues el panorama pinta distinto, 27 grados y una máxima de 35 con 40% de potencial de lluvias. Y cerramos con la región de los valles, que actualmente permanecen con 25 grados en Cintalapa y una máxima de 34 y 60% de potencial de lluvias. Y bajo este marco, las autoridades de Protección Civil alertaron que Chiapas se enfrentará un 2026 con un panorama climático extremo, con periodos de sequía severa y lluvias intensas. En la región del Soconusco, las temperaturas han alcanzado hasta los 40 grados. De acuerdo con Protección Civil, una baja presión ubicada al sur de Chiapas mantiene activa la alerta verde como precipitaciones fuertes a muy fuertes. Las autoridades pidieron a la población evitar exponerse al sol entre las 11 de la mañana y las 3 de la tarde, mantenerse hidratada y extremar precauciones en zonas cercanas a ríos y áreas propensas a inundaciones. También recomendaron preparar mochilas de emergencia y mantenerse atentos únicamente a información oficial. Es lo que les decía, van a continuar las lluvias derivado de la onda tropical número 2, pero las temperaturas pues no van a ceder en la mayor parte de la entidad. Repuntan los incendios en viviendas por el calor extremo en la capital chiapaneca. Vamos con Alejandro Orozco.
5: Además del incremento de incendios forestales, en esta temporada de calor extremo están repuntando los incendios en casa-habitación hasta en un 80%. Esto deriva del sobrecalentamiento de aparatos y cableado por el uso excesivo de los mismos, señaló Eloy Cruz Llaven, comandante del Cuerpo de Bomberos de la capital chiapaneca.
6: Ahorita llevamos un 80%, desafortunadamente hemos tenido muchos cortocircuitos, ya ves que todos ahorita pues utilizamos lo que son los aparatos electrónicos, lo que son ventiladores, aire acondicionado, y desafortunadamente hemos tenido esos tipos de incidentes, ¿no? En las calefacciones, a veces pues no es la corriente adecuada, en este caso la corriente, ¿no? Que cuando tenemos un clima tiene que estar a 220 y a veces, y ahí unas veces lo tenemos a 110, el cual esto provoca que los cables se sobrecalienten y se incendien, ¿no?
5: Y es que la mayoría de ellos inicia en la cocina o alguna conexión sobrecargada, por lo que rápidamente se puede propagar. Por eso recomienda a la población ser más precavidos para cuidar el funcionamiento de nuestros aparatos y en general nuestro patrimonio.
6: Hay que tener mucho cuidado, como te comentaba, cualquier tipo de incidente que ustedes tengan en domicilio, un cortocircuito, hay que desconectar los aparatos electrónicos inmediatamente o bajar totalmente la pastilla, ¿no? La que alimenta el suministro de energía en nuestro hogar para que el incendio se pueda, o en este caso los cortocircuitos se puedan controlar y reportar inmediatamente al 911, ¿no? Para que en este caso bomberos acuda al lugar inmediatamente.
5: Para Notinúcleo, Alejandra Orozco Ardínez.
1: Y bueno, con el tema de la calidad del aire, vaya pues panorama que está viviendo Tuxtla Gutiérrez, y es que la contaminación atmosférica continúa afectando severamente a la capital chiapaneca, donde ya se contabilizan 60 días, sí, 60 días, con mala calidad del aire debido a las altas concentraciones de partículas PM2.5 generadas principalmente por incendios, quema de pastizales, humo y el incremento vehicular. Las corrientes de aire provenientes de municipios y regiones como La Frailesca, Cintalapa y Arriaga también han arrastrado humo y partículas contaminantes hacia Tuxtla Gutiérrez, donde diariamente opera una estación automática de monitoreo ambiental. Las autoridades ambientales han advertido que esta situación representa un riesgo para la salud, especialmente para niños, adultos mayores y personas con enfermedades respiratorias, por lo que recomiendan evitar actividades físicas al aire libre y mantenerse atentos a los reportes ambientales. Lo hemos visto en los últimos días cómo se ha comportado el tema de la calidad del aire aquí en Tuxtla Gutiérrez. El domingo pues prácticamente se viralizó las imágenes de cómo lucía Tuxtla Gutiérrez y prácticamente era un tono gris, no se alcanzaba a ver ni tampoco el Cristo de Copolla, y pues bueno, eso está dando de qué hablar, que sigue este tema de la calidad del aire aquí en la capital chiapaneca. Con esta información vamos a una pausa a las 7:53 en la capital.
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1: Estamos de regreso, las 7:56, 4 minutos antes de las 8:00 a.m. Oiga, antes de irnos a la pausa, le comentaba sobre este tema de la calidad del aire, que ya suman 60 días de mala calidad. Pues bueno, para el día de hoy, la Secretaría de Medio Ambiente y Movilidad Urbana de Tuxtla Gutiérrez está dando a conocer que la calidad del aire, de acuerdo con el reporte del Índice de Aire y Salud, es aceptable. O sea que ya dejamos la categoría de mala y ya pues descendimos a aceptable. Es un nivel de riesgo moderado debido a las partículas suspendidas PM2.5. Les repito, el día de hoy tenemos calidad del aire aceptable. Es lo que da a conocer la Secretaría de Medio Ambiente e Historia Natural, de acuerdo con el monitoreo que se realiza permanentemente en la capital. 25 grados de temperatura y la humedad se mantiene en 72%. Pues bueno, esperemos que este monitoreo continúe así en todo el día, a menos en que las próximas horas volvamos nuevamente a la mala calidad del aire. Vamos a la Perla del Soconusco, ya que lanzan campaña escolar de reciclaje para proteger las costas de Chiapas. Pamela Hernández.
2: Para frenar la contaminación por plásticos y concientizar sobre su impacto en los ecosistemas marinos, ambientalistas y una empresa dedicada al reciclaje en la región, anunciaron una campaña de educación ambiental y de reciclaje en la región de la costa. Edson Martínez, joven tapachulteco ambientalista, explicó que la iniciativa surge ante la acumulación de botellas de PET y desechos en ríos y playas, por lo que advirtió que este material regresa a la población a través de la cadena alimentaria en forma de microplásticos, al ser consumidos por especies acuáticas que luego llegan al plato de los seres humanos.
3: Trabajamos ya con alrededor de unas 50 escuelas de base, que son escuelas que ya hemos venido en colaboración desde hace más de 10 años. La invitación sería para este 6 de junio a que se sumen al proyecto del Club Secreto para Nada Secreto, donde precisamente ahora nos va a tocar limpiar la playa de San Benito, y lo vamos a hacer en dos estaciones. Vamos a hacer una parte en asfalto y otra parte en playa. Esto pues para abarcar un poco más y sociabilizar también el proyecto.
2: La campaña es una jornada de limpieza este próximo 6 de junio en Playa San Benito, abarcando zona de asfalto y la franja costera. Bajo el nombre El Club Secreto para Nada Secreto, la actividad busca involucrar a las y los habitantes locales. Mencionó que el acceso al evento y a los beneficios programados, como transporte, dinámicas deportivas, surf y música, se obtendrá mediante la entrega de 25 botellas de PET o 20 latas. El joven ambientalista señaló que directivos escolares y el sector empresarial han respondido muy positivamente para mitigar su huella ambiental, por lo que finalmente llamó a la ciudadanía a sumarse a la recolección de desechos para evitar que las lluvias los arrastren hacia el mar. Informó desde la región Soconusco para Notinúcleo Pamela Hernández.
1: Gracias, Pamela. Con esta información vamos a la identificación oficial, las 8:00 a.m. en punto.
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1: Ya estamos de regreso a las 8:00 a.m. en punto. Avanzamos con más información. Llaman a autoridades de salud de la costa sumarse a la campaña de descacharrización para evitar casos de dengue. Laura de la O.
5: Ante la temporada de lluvias y el incremento de casos de dengue en distintas regiones de Chiapas, autoridades de salud reiteraron el llamado a la población para sumarse a las campañas de descacharrización y eliminación de criaderos de mosquitos en hogares y comunidades. La descacharrización consiste en retirar objetos en desuso como llantas, botellas, cubetas, recipientes y cacharros que acumulen agua, ya que eso se convierte en espacios ideales para la reproducción del mosquito transmisor del dengue. Especialistas Mesa señalaron que estas acciones preventivas son fundamentales durante la temporada de lluvias debido a que el aumento de humedad y el agua estancada favorecen la proliferación del zancudo, poniendo en riesgo la salud de niñas, niños, adultos mayores y la población en general. Asimismo, exhortan a la ciudadanía a mantener patios limpios, tapar recipientes de agua y permitir el acceso de brigadas sanitarias cuando se realicen labores de fumigación y control larvario en las colonias y comunidades. De igual forma, se informa que las y los habitantes pueden comunicarse con las distintas áreas de salud de los ayuntamientos municipales para solicitar jornadas de descacharrización en sus comunidades, colonias o barrios, con el objetivo de reforzar las medidas preventivas y disminuir riesgos de contagio. Para Notinúcleo, Laura de la O.
1: Gracias, Laura de la O. Vamos a temas de cultura en esta hora de la mañana. ¿Usted ha oído hablar de la rameada? Es un término que se usa popularmente en la cultura chiapaneca. Principalmente el término pues viene de nuestros ancestros, nuestros abuelos. Comúnmente decían que una rameada pues nos quitaba las malas vibras. Y pues bueno, de acuerdo con Daniel Torres, vamos a conocer esta historia, ya que es un ritual de limpieza espiritual que sobrevive como testimonio de la medicina tradicional chiapaneca.
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7: En los barrios antiguos el tiempo parece detenerse cuando se practica la rameada, un ritual de limpieza espiritual que sobrevive como testimonio de la medicina tradicional chiapaneca. Lejos de la frialdad de los hospitales, esta práctica cobra vida en patios familiares frente a pequeños altares, donde curanderas y hierberos emplean manojos de albahaca, ruda, romero para barrer las malas energías del paciente, acompañando el movimiento de las ramas con oraciones en voz baja y atomizaciones de aguardiente. El ritual se completa con el uso de un huevo de rancho, herramienta clave para absorber las cargas negativas y devolverle al enfermo el equilibrio perdido entre el cuerpo y el alma. Históricamente, esos conocimientos no solo fueron una opción, sino el pilar principal de salud para las familias en los barrios populares, donde la medicina convencional resultaba inaccesible o ajena a la cosmovisión local. Desde el tratamiento de empachos y tiricias hasta el complejo diagnóstico del espanto, esa pérdida del ánimo tras un susto fuerte que se manifiesta en tristeza, falta de apetito e inflamación, los curanderos eran la primera línea de auxilio. Figuras emblemáticas como Florinda Lazos Aguilar, la recordada Viborita y José María Anza cimentaron una tradición oral que enseñó a generaciones que ciertas dolencias del espíritu solo se curan con hierbas, fe y el acompañamiento de quienes dominan los saberes ancestrales. Hoy, aunque la medicina moderna es la norma, las limpias y rameadas siguen siendo un símbolo vital de la identidad cultural tuxtleca. Más allá de su eficacia, estas prácticas representan una forma de entender la enfermedad y la sanación que conecta profundamente con las raíces de la capital chiapaneca. Para muchas familias, acudir a una rameada es reafirmar un vínculo con el pasado, demostrando que en el corazón de Chiapas, los métodos de los abuelos no solo son una reliquia del ayer, sino una respuesta espiritual que sigue ofreciendo consuelo y bienestar a quienes buscan alivio en la sabiduría heredada. Informó para Notinúcleo, Daniel Torres.
1: Pues ahí tiene el dato, y como Prus, aquí en Tuxtla Gutiérrez, el barrio San Pascualito todavía pues mantiene viva esta tradicional medicina chiapaneca, y bueno, en distintos municipios de Chiapas todavía se acostumbra a la tradicional rameada. Con esta información vamos a una pausa, ya a las 8:05.
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7: De agua en el río Cahuacán ante la falta de respuesta del alcalde Pamela Hernández.
8: Hartos de la falta de agua y sin respuesta de la administración que preside Víctor Pérez Aldaña, pobladores de Cacahuatán realizaron trabajos de desasolve y retiro de árboles en la toma de captación del río Cahuacán, principal fuente de abasto del municipio. Los habitantes señalaron que llevan varios días sin el servicio en colonias de la cabecera municipal. Aseguran que ya hicieron el reporte del taponamiento, sin embargo, no han tenido respuesta del ayuntamiento y el mismo no ha enviado atención ni personal a la zona, por lo que con recursos propios los pobladores retiraron troncos y sedimento que obstruían la captación y denunciaron la omisión del ayuntamiento, que no solo está afectando a los hogares, está afectando a las familias, a las escuelas, hospitales y comercios que dependen del suministro. Cabe señalar que el alcalde Víctor Pérez Aldaña no ha emitido ninguna postura ni el ayuntamiento sobre los trabajos realizados por la misma ciudadanía ni sobre cuándo se va a restablecer el servicio. Los afectados exigen al gobierno municipal un plan de mantenimiento preventivo en la toma del río Cahuacán y una respuesta inmediata a las fallas, para evitar que la población tenga que sustituir las funciones de la misma autoridad, sobre todo en esta temporada de lluvias. Informó desde la región Soconusco para Notinúcleo Pamela Hernández.
7: Pues ahí tiene este pequeño detallito con el alcalde de Cacahuatán. Vamos con más noticias. Más allá de los números, la contaduría pública en Chiapas se consolida hoy como un pilar de confianza para las familias. Daniela Grajales.
9: Más allá de las calculadoras y los balances financieros, la contaduría pública en Chiapas se consolida hoy como un pilar de confianza y protección para el patrimonio de las familias y el desarrollo de nuestro estado. En el marco de la celebración de esta profesión, los integrantes del Colegio de Contadores Públicos Chiapanecos recordaron que su labor va mucho más allá de cumplir con obligaciones fiscales. Se trata de un compromiso profundamente humano.
10: Ser contador no es únicamente trabajar con números, es interpretar la realidad económica de un país, es proteger el patrimonio de las familias y las empresas, es actuar con ética cuando otros improvisan y es tener el valor de decir la verdad aun cuando los números no siempre sean cómodos.
9: Ante los retos económicos actuales, el colegio hizo un llamado especial a las nuevas generaciones de estudiantes chiapanecos a guiarse siempre bajo la bandera de la ética y la verdad, recordándoles que un trabajo transparente es la clave para construir un futuro sólido para México y especialmente para nuestra región. Para Notinúcleo, Daniela Grajales.
7: Vamos a temas del carácter nacional. La exposición constante a pantallas afecta la salud mental de los adolescentes. Así lo advierte el IMSS. Los detalles en el panorama nacional con Elena Zúñiga.
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11: En México, a pesar de los avances para garantizar su pleno desarrollo, los niños, niñas y adolescentes siguen enfrentando condiciones adversas. Entre ellas, pobreza, que les afecta más que a los adultos, y violencia, una forma de disciplina sufrida por más de la mitad de quienes tienen de 1 a 14 años, alertó UNICEF. Indicó que los menores indígenas son el grupo de población con peores condiciones en materia económica, educativa y de salud. UNICEF México destacó que mientras 82% de los menores indígenas vive en situación de pobreza, los no indígenas son alrededor de 43%. Expuso que en Chiapas, Guerrero y Oaxaca se registran los mayores niveles de pobreza. Ante los efectos nocivos de las redes sociales y una exposición constante a las pantallas, los adolescentes son más vulnerables a sufrir efectos negativos en su salud mental debido a una constante necesidad de aprobación, pérdida de autoestima, síntomas depresivos e incluso exponerse a riesgos como los llamados retos virales, alertaron especialistas de la Coordinación de Salud Mental y Adicciones del IMSS. De acuerdo con datos de la Encuesta Nacional de Salud y Nutrición 2022, en México, 31.1% de los adolescentes presentó un síntoma depresivo y 7.1% al menos dos. A ellos se suma que 4.1 dijo tener la percepción de que todo lo que hacían era un esfuerzo, mientras el 7.8% consideró que rara vez o nunca había disfrutado de la vida. En el año reciente, México recibió 58.100 millones de intentos de ciberataque, un bombardeo permanente que lo colocó como el segundo blanco en América Latina, reveló un informe de ciberseguridad. La empresa identificó que detrás de los ataques operan redes criminales que funcionan como líneas de ensamblaje. Unas roban contraseñas, otras desarrollan herramientas. Algunas venden accesos y otras ejecutan fraudes masivos apoyados por inteligencia artificial. En México, uno de cada 10 niños vive en pobreza extrema, 38.7% en pobreza multidimensional, 58% carece de acceso a seguridad social y 31% vive solo con uno de los dos padres, lo cual habla de que las comisiones, procuradurías y defensorías de las garantías fundamentales quedan rebasadas, aseveró la Federación Mexicana de Organismos Públicos de Derechos Humanos. Por su parte, Maya Campbell, representante adjunta del Alto Comisionado de Naciones Unidas para los Derechos Humanos, manifestó que en México el 63% de los menores de edad sigue sufriendo alguna violencia, lo cual, apuntó, es necesario atender porque la firma de convenios no es suficiente. El secretario de Salud Federal, David Karsenovich, inició la Semana Nacional de Salud Pública 2026 en Toluca, Estado de México, donde informó que en el país ya se han recuperado los índices de vacunación y ante el reciente brote de sarampión, se logró que al menos 30 millones de personas cuenten con la inmunización correspondiente. Destacó la importancia de vincular al Mundial de Fútbol con la salud a fin de que la población entienda la importancia del ejercicio físico y la prevención. Hasta aquí este recorrido a través del territorio nacional, informó para Notinúcleo Elena Zúñiga.
7: Siguiendo con más temas nacionales, un operativo de seguridad en el municipio de Tecomán, Colima, dejó dos agresores abatidos, dos agentes de la Fiscalía General del Estado heridos y un ciudadano estadounidense detenido. Los agentes fueron atacados a disparos por ocupantes de un vehículo. Dos elementos pues resultaron heridos. Uno de ellos se encuentra en estado grave. La Mesa de Coordinación Estatal para la Construcción de Paz y Seguridad de Colima confirmó, además, el aseguramiento de un vehículo blindado de manufactura artesanal, armas largas, cortas, granadas y droga. En el primer trimestre de 2026, México registró una inversión extranjera directa de 23.591 millones de dólares, monto sin precedente para un periodo similar, que además representa un incremento de 10% frente a la cifra preliminar de 21.373 millones de pesos del mismo periodo de 2025. Así lo informó la Secretaría de Economía. Detalló que de ese total, 1.705 millones de dólares fueron nuevas inversiones, lo que significó un aumento de 7.5% frente a los 1.586 millones de dólares reportados en el mismo periodo del año anterior. La rickettsiosis es una enfermedad silenciosa transmitido por garrapatas y afecta principalmente a las familias de comunidades y colonias. Daniela Grajales.
9: Con la llegada de la temporada de calor, las alertas de salud en los hogares de Chiapas no solo se encienden por el dengue. Existe un peligro silencioso transmitido por las garrapatas que acecha principalmente a las familias en las comunidades y colonias, la rickettsiosis. Los expertos en salud advierten que esta enfermedad febril suele registrar un incremento en estos meses. Preste mucha atención a los síntomas principales que se pueden presentar en casa.
12: ¿Qué síntomas da una rickettsiosis? Bueno, da fiebre, da dolor de cabeza, dolor de articulaciones, dolor muscular, fatiga, cansancio, un exantema que es como muy característico, es decir, manchas en la piel, en el cuerpo. Son de las enfermedades que por temporada se podrían considerar un poco más a la alza en este periodo de tiempo.
9: Aunque se estima que este padecimiento representa cerca del 15% de las enfermedades transmitidas por vectores en esta época, el verdadero problema social radica en la automedicación y los diagnósticos falsos de internet. Ante la aparición de fiebre prolongada o manchas en la piel que pueden manifestarse hasta 3 semanas después de la picadura, los especialistas hacen un llamado urgente a no saturar los laboratorios de forma exagerada con pruebas innecesarias, en su lugar acudir con un médico.
12: Que salga positiva esa serología, esa prueba que dé positiva, no necesariamente quiere decir que tengamos esa enfermedad. Por eso lo mejor siempre va a ser la atención médica, acudir con un experto, un clínico que valore la sintomatología, y si entonces cuadra con el padecimiento, eso sí que podría generar algo de confirmación, ¿no? Tener algo como más concreto de que a lo mejor el padecimiento que pensábamos es el que tenemos, ¿no?
9: La salud comunitaria empieza en casa. Para proteger a los niños y a las mascotas, la recomendación en este periodo crítico es mantener limpios los patios, usar repelente constante, mantenerse hidratados y evitar los golpes de calor. Cuidar de nuestro entorno es cuidar a nuestra familia. Para Notinúcleo, Daniela Grajales.
7: Gracias, Daniela. Con esa información vamos a una pausa, 8:18 en la capital.
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10: Ya estamos de regreso a las 8:21 en esta primera emisión de Notinúcleo en cadena estatal. Oiga, de última hora está dando la conferencia de prensa el secretario de Salud, David Kerchenovich. Está dando a conocer que en México no se han registrado casos de ébola, pero se mantendrá una supervisión epidemiológica.
11: Es muy importante empezar señalando que en México no se han registrado casos y que el riesgo de propagación hasta este momento es bajo a nivel global, muy bajo para nuestro país. Los casos han ocurrido fundamentalmente en la República Democrática del Congo y en Uganda, y existe otro centro de vigilancia que tiene que ver con Sudán del Sur, porque conforma la región en donde se han detectado esos casos de ébola. La siguiente, por favor.
10: Pues ahí tiene el tema con el secretario de Salud, le repito, David Kerchenovich, está dando a conocer que hasta el momento México no han registrado casos de ébola. Usted ha pues seguido ese tema por parte de nosotros y también en redes sociales de este caso que se dio en la República Democrática del Congo. Es un brote de ébola que está pues ya matando a distintas personas en aquella parte del país. Vamos a más temas a esta hora de la mañana. Modifican el horario de ingreso a las aulas en el nivel básico y media superior debido al intenso calor que persiste en Tabasco. Así lo dio a conocer la Secretaría de Educación Estatal. Luis Sandoval.
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12: Anunció la titular de la Secretaría de Educación, Patricia Parrea, que a partir de este martes 26 de mayo se modifican los horarios de niveles educativo básico y medio superior, además de confirmar que las clases terminan el 15 de julio para cumplir con el calendario. Junto al gobernador Javier May Rodríguez, en la mañanera, la funcionaria resaltó que derivado a la primera reunión extraordinaria de 2026, el Consejo Nacional de Autoridades Educativas acordó la recomendación de la presidenta Claudia Sheinbaum de garantizar el cumplimiento de 185 días calendario, además, ante las 5 olas de calor que se pueden presentar, Tabasco modificó y esto subrayó.
13: Los centros de atención infantil mantendrán sus horarios y modificaciones. En preescolar matutino, el horario de entrada será a las 9 y la salida será a las 11. En preescolar vespertino, la entrada será a las 15 horas y mantendrán el horario habitual de salida. En primaria matutina, las actividades se desarrollarán de 8 a 11:30 horas. En primaria vespertina, la entrada será a las 15 horas y vamos a mantener el horario habitual de salida. En secundarias matutinas se conserva el horario habitual de entrada y la salida será a las 12 horas. En secundaria vespertina la entrada será a las 15 horas y mantendremos el horario habitual de salida.
12: Cabe destacar que también habrá modificaciones en nivel medio superior, informó para Notinúcleo Luis Ruiz Sandoval Frade.
10: Gracias, Luis. Vamos a temas de carácter internacional. Motín en Venezuela. Presos tomaron la prisión en protesta por torturas y piden la destitución del nuevo director. Los pormenores en una vuelta por el mundo con Daniel Torres.
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14: Miles de personas se manifestaron por el centro de Madrid coreando lemas y ondeando pancartas para protestar contra el aumento vertiginoso de los alquileres y la escasez de viviendas y exigiendo una intervención urgente del gobierno. Los organizadores cifraron la asistencia en más de 100.000 personas. La delegación del gobierno central en la región estimó que 23.000 personas se habían sumado a la marcha. Al menos 24 personas murieron en un ataque con bomba contra un tren que transportaba personal militar en la conflictiva provincia pakistaní de Baluchistán, en el suroeste. En los últimos meses ha aumentado la violencia en esta provincia fronteriza con Irán, donde operan grupos separatistas como el Ejército de Liberación de Baluchistán, calificado de terrorista por Estados Unidos y que se adjudicó el ataque. Decenas de reclusos en los llanos occidentales de Venezuela subieron al techo del penal en señal de protesta, quemaron colchonetas y exigieron la destitución del director recién designado, a quienes acusan de someterlos a requisas violentas, aislamientos y torturas. La denuncia fue difundida por el Observatorio Venezolano de Prisiones, organización no gubernamental con estatus consultivo entre el Sistema Interamericano de Derechos Humanos. Las carreteras de Bolivia amanecieron con 59 bloqueos en 6 de las 9 regiones del país, tras el fracaso del segundo operativo policial y militar que intentó el sábado despejar una vía troncal tomada desde hace 19 días por campesinos que exigen la renuncia del presidente Rodrigo de Paz. Las protestas están impulsadas por campesinos aymaras del altiplano, la Central Obrera Boliviana y seguidores del exmandatario Evo Morales, que exigen la renuncia del presidente Paz. El Distrito Central de Honduras se enfrenta a una crisis de agua por la sequía prolongada, las altas temperaturas y el descenso de los embalses que abastecen a Tegucigalpa y Comayagüela. La represa está al 36,94% de su capacidad y el racionamiento se agravó. En varios barrios, el servicio que antes llegaba semanalmente tarda ahora entre 15 y 20 días, según vecinos. La Secretaría de Gestión y Riesgo y Contingencias Nacionales advirtió que las lluvias generalizadas todavía podrían demorar semanas, lo que mantendría la presión sobre las reservas destinadas al consumo humano. Hasta aquí este recorrido por el mundo, informó para Notinúcleo Daniel Torres.
10: Vamos a temas de carácter local. A fin de alcanzar una mayor integración entre la teoría y la práctica, la Universidad Autónoma de Chiapas firmó un convenio de colaboración en materia de campos clínicos para servicio social con la Delegación Estatal de la Cruz Roja Mexicana. El acuerdo establece un mutuo apoyo y colaboración para el desarrollo de las actividades inherentes a los programas y planes educativos de la Universidad Autónoma de Chiapas, propias de servicio social de la licenciatura en médico cirujano, tendientes a complementar la formación profesional del estudiantado que egresa. Al respecto, el rector Osvaldo Chacón Rojas expresó que con este acuerdo se fortalece la oferta educativa en el tema de la salud, ya que como institución pública, a la UNACH la distingue con su compromiso social. El presidente municipal de Tuxtla Gutiérrez, Ángel Torres, dio inicio a los trabajos de rehabilitación de un puente vehicular en la colonia Jardines de Tuxtla. Estas acciones forman parte de las estrategias de prevención y mitigación de riesgos en la capital, por lo que se realizarán trabajos integrales, remoción de escombro, desasolve y otras labores de mantenimiento para prevenir oportunamente asentamientos en la estructura del puente. Por otra parte, el alcalde capitalino dio el banderazo de inicio a los trabajos de pavimentación de la calle Bugambilias entre las avenidas Gardenias y Lirios, así como la avenida Lirios entre las calles Bugambilias y Jacarandas en la colonia Jardines del Norte. Con lo que se cumple una vez más la palabra del presidente Ángel Torres con las familias de la zona. El ayuntamiento de Cintalapa impartió el curso sobre la producción y mejoramiento de la genética de las abejas con motivo a celebrar el Día Mundial de estos insectos polinizadores esenciales para el planeta. Durante la visita a la ranchería Los Pocitos se explicó la importancia de la conservación del medio ambiente y protección de las abejas. Compartieron conocimientos sobre técnicas de manejo, selección de genética, producción y cuidado de las colonias con la finalidad de incrementar la productividad, mejorar la calidad de la miel y fortalecer la conservación. Por último, le doy a conocer, el presidente municipal de Tapachula, Yamil Melgar, destacó que la comunicación permanente con la iniciativa privada, organismos empresariales, cámaras y colegios es fundamental para construir políticas públicas más efectivas, fortalecer la gobernanza y generar condiciones de desarrollo ordenado para el municipio. Y nos, antes de despedirnos, dejamos esta cápsula del Mundial 2026 para conocer más detalles de esta justa de fútbol.
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16: La fase de grupos del Mundial de Qatar 2022 era un gran reto para México, y para la primera jornada se enfrentaba a Polonia, una selección que destacaba por sus individualidades, lideradas por Robert Lewandowski. La segunda parte le marcaron un penal al polaco, y en ese momento uno de los mejores centros delanteros del mundo se enfrentaba a Francisco Guillermo Ochoa para definir el penal.
17: Se mueve la línea Memo. Brinca Memo.
16: La selección mexicana terminó empatando sin anotaciones contra Polonia, en gran medida por la tajada del arquero azteca.
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10: De información, nos pasamos a retirar de esta primera emisión de Notinúcleo en cadena estatal. Muchas gracias a usted por el favor de su sintonía a lo largo de estos 60 minutos con lo mejor de la información local, estatal, nacional e internacional. Domingo de Asís en los controles técnicos, Daniel Torres a cargo de las plataformas digitales, en la dirección de noticias, licenciado José Ovilla. Soy Alexander Pérez y mañana miércoles, mitad de semana, tenemos una cita a partir de las 7:30 de la mañana en la primera emisión, hoy a las 2:30 la segunda y a las 8 de la noche la tercera emisión de Notinúcleo. Recuerde a cuidarnos porque la mala calidad del aire puede persistir en las próximas horas aquí en la capital chiapaneca. Hasta la próxima.

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2: Nú. 8:33.

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4: 8:40.

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2: 8:50.

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5: ¿Qué tal? Esta es la información. En lo local, en el marco de la Semana Nacional de Salud Pública 2026, en la preparatoria número 6 se realizaron diversas actividades enfocadas en la promoción de la salud y la activación física. Las y los estudiantes participaron activamente en dinámicas deportivas y acciones de concientización orientadas a fomentar hábitos saludables, el bienestar integral y la importancia de mantener una vida activa. Estas acciones fortalecen el compromiso de seguir construyendo espacios saludables para nuestra juventud, promoviendo la prevención, el deporte y el cuidado de la salud como parte fundamental de su desarrollo. En lo estatal, el gobernador Eduardo Ramírez impartió la conferencia La Política del Estado de Chiapas en materia de prosperidad y seguridad en el Colegio de Defensa Nacional. En este encuentro académico expuso el marco legal de la nueva era y los avances de seguridad pública de Chiapas y México, y reafirmó que trabaja en coordinación con las Fuerzas Armadas, quienes han sido fundamental para lograr la paz en Chiapas. En lo nacional, la presidenta Claudia Sheinbaum anunció que el próximo domingo 31 de mayo encabezará un informe con motivo de los 2 años del triunfo electoral de 2024, el cual será transmitido de manera simultánea en plazas públicas de las 32 entidades del país. La mandataria explicó que decidió no convocar a una concentración en la Ciudad de México y en su lugar realizar una conexión nacional a distancia como ejercicio de rendición de cuentas. Muchas gracias por su atención. Le informó Héctor Hernández.
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0: buenos días, buenos días. ¿Cómo están esta mañana de martes? Ni te cases ni de la mejor frecuencia te apartes. Qué gusto me da saludarlos en esta mañanita de martes 26 de mayo. Ya pocos días de finalizar este quinto mes y ya como si nada, el sexto mitad de año. Qué rápido, qué rápido. Van a ver qué pasa junio, celebración del Día del Padre, julio, agosto, septiembre, octubre, noviembre, diciembre. Ya estamos cobrando el aguinaldo. Ah. Qué gusto me da a usted estar con ¿qué? Ya se me trabó la lengua. Entre que tanta risa y tanta cosa. Ay, no, vámonos. Buenos días, buenos días. Me da gusto estar contigo en esta mañana. Espero que usted se la esté pasando de maravilla. ¿De dónde nos está escuchando? Yo le invito a que se reporte esta mañana a través del 962-625-2500. Mi nombre es Pamela Hernández y quiero darle la más cordial de las bienvenidas a La Chorcha. En esta mañana vamos a platicar de muchísimos temas del contexto local, estatal, nacional e internacional, de los cuales, pues bueno, han reducido muchísimas cosas en estas últimas 24 horas. Pero agradezco a mi partner, a Héctor Hernández, por estar ahí en la producción. Gracias por estar con nosotros esta mañana, Héctor. Y bueno, pues gracias a usted por escucharnos cada día y cada mañana. Y bueno, vaya que sí hace mucho calor esta mañana en la ciudad, en la región, en Tapachula. Estamos en estos momentos en una sensación térmica de 37 grados. Hidrátese muy bien porque hoy demasiado calor, hoy sí hay demasiado calor en la región. Y lluvias, pues sí se pronostican, pero a partir de las, ¿qué será? De las 3 de la tarde, una ligera llovizna. Un 20% de llovizna a las 3 de la tarde y según aquí nos indica el reporte del clima que a las 11 de la noche un 80% de actividad de lluvia acompañada de descarga eléctrica. Pero la pregunta del día, la pregunta de la mañana es, ¿usted considera, usted piensa que ya no llueve como debería de llover en Tapachula? O sea, me refiero a que ya no llueve fuerte. Porque está lloviendo por pedazos. Ahora sí que como quien dice, como por abono, ¿no? Como que si fuera Coppel. No, por encargos. Y pues bueno, aquí nuestro amigo Jorge Zúñiga, guacalero. 100% guacalero, más 100%. Que los tacos, Joaquín.
1: Ah, me queda claro. Bueno, no, don Joaquín sí estaba antes que yo. Sí, yo era niño y ya existía
0: Don Joaquín. Más que los morritos.
1: Sí, bueno, el morro ya no está. Sí, también el morro estaba antes que yo.
0: Que los tacos Madrigal.
1: También el Madrigal. Es que soy joven. Ay, joven. La verdad joven es que todavía niños. Soy joven.
0: Y mejor que nos vamos a poner, dijera por
1: sí.
0: Ahí
1: un amigo. Oye, no, fíjate que hablando del tema de la lluvia que decías, justo ayer estaba escuchando una entrevista que le hicieron a... pues no sé si existe una asociación de rambutaneros, pero por lo menos sí al rambutanero más importante de la zona. Y hablaba precisamente de la problemática que está sufriendo el rambután, porque no dejaron no terminó nunca la temporada de lluvias. O sea, llovió hasta diciembre, enero, febrero, se brincó. O sea, no dejó de llover. Cuando se supone que la temporada de lluvias termina en octubre, en noviembre, deja de llover y ya noviembre, diciembre, pues ya cae un chipi chipi, enero, febrero, ya casi no llueve. Perfecto. Y pues resulta que no dejó de llover, o sea, no ha dejado de llover realmente, ¿no?
0: En la zona.
1: En toda esta zona,
0: es
1: ¿no?
0: Es que yo tenía un amigo rambutanero, pero se volvió fresa, entonces pues ya no.
1: Ah, ya. Ya no te sabes el chisme. Ya, bueno, yo lo vi en la tele. Vi en las noticias.
0: Antes comía frijolito y ahora ya no.
1: Sí, bueno, frijolito lo comía, pero sí era humilde. Me queda claro que sí era humilde. Sí, se le quitó. Oye, así pasa, ¿no? Dicen protesto y se les olvida.
0: Sí.
1: Pero no, la verdad es que sí ha sido una temporada muy atípica. Por otro lado, también el fenómeno del calentamiento global nos ha pegado. Sí, claro. Eso es una realidad también. Bendito Dios, vivimos en una situación geográfica que nos permite que el calor nos genere el ciclo de la lluvia. y por eso no ha dejado de llover. Prácticamente todas las semanas ha llovido.
0: Es que son lloviznitas.
1: Sí, bueno, es que la temporada de lluvia realmente, o sea, las lluvias estas a las que estamos acostumbrados, torrenciales, sí, de septiembre, sí, de octubre, de finales de agosto, pues todavía no llegamos a esa zona, pero bueno, acuérdate de lo que pasó hace unos días o unas semanas con el tema del IMSS, de llovió tan fuerte y con ráfagas de viento tan duras que hasta se desprendió la fachada del edificio Nueva Frontera. O sea, parece que luego el calor hace que se nos olvide lo que pasó ayer, pero la realidad es que no, sí ha estado lloviendo. Vamos a preguntar,
0: pero es que tú vives en la zona norte, George, tú eres...
1: No, fresca. Pero ayer estuve en la zona baja y no...
0: Pero no llovió, bueno, en
1: no,
0: el
1: libramiento... No, sí llovió.
0: Mira, en el libramiento llovió.
1: Yo estuve ahí en Vida Mejor
0: pero
1: y llovió.
0: Pero lo que es teatro de la ciudad, por ahí no llovió.
1: Pues yo estuve en Vida Mejor ayer en la tarde y sí, no lluvia torrencial, pero sí, sí llovió.
0: Pero bueno, estas agüitas nos afectan porque, a ver, si va a llover, que llueva. No, decimos los tapachultecos, pero que caigan esos aguaceros que no quiere uno ni salir de la casa, ¿no? Que prendes la cafetera, vas por el pan de esos aguaceros. Pero llueve y solo alborota más el calor, obviamente el pavimento. Y bueno, pues aquí la pregunta es al auditorio, ¿qué opina, qué piensa, si realmente está lloviendo como debería de ser o simple y sencillamente no, por este tema de los cambios climáticos?
1: Mira, según dice el clima, dice mayo moderado fuerte, junio muy fuerte, julio fuerte, agosto fuerte a muy fuerte, septiembre extremadamente lluvioso, octubre aún fuerte. Algunos datos estimados para Pachula. Mayo entre 300 y 400 mililitros acumulados, julio puede ser superior a los 450 mililitros. En eventos fuertes de tormenta se han pronosticado acumulados de 50 a 75 mililitros en pocos días para Chiapas y el Soconusco. Lo importante, la temporada formal de lluvias y ciclones ya arrancó prácticamente desde mediados de mayo. Protección Civil ya activó protocolos preventivos en Tapachula por lluvias y ciclones. Fíjate que a mí, la verdad es que entiendo que refresca y que se siente sabroso, pero a mí sí me pone muy nervioso el tema este de las lluvias después de lo que vivimos con el huracán Stan, que entiendo que ya, bendito Dios, mejoramos los caudales de nuestros ríos y demás, pero sí siento que hay mucha gente todavía que está en estado de vulnerabilidad.
0: Y que cuando llueve de esta manera...
1: Termina generando muchísimas afectaciones para mucha gente humilde.
0: Sí, no, el tema del stand todavía se siente a flor de piel. Pero bueno, nos vamos a la pausa comercial y regresando, pues, ¿te parece si abordamos los temas centrales? Porque me recordaste a un exgobernador de Chiapas, hablando del clima.
1: Hablando del clima, no, otro
0: sí,
1: humilde.
0: Sí, no, ándale,
1: que dejó de ser humilde.
0: Juntan, ¿no? Nos vamos a la pausa comercial, 9 de la mañana con 9 minutos.
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3: Mañana con 12 minutos, gracias por estar con nosotros en La Chorcha. Y bueno, nos había llegado una denuncia, pero pues en nuestra ciudad lo vamos a abordar bien. Por lo pronto le comparto que en algunas regiones de Cacahuatán, pues no están teniendo pues agua. Y es que debido a que también en una comunidad que está cerca de la captación del río Cahuacán, pues los mismos pobladores tuvieron que desasolvar, o sea, el trabajo que le corresponde a Zapam, creo que es en Cacahuatán, ¿verdad? Es Zapam, ¿verdad?
4: El servicio de agua, sí.
3: Es Zapam. Entonces, sí, le corresponde a Zapam, pero pues lo están haciendo los mismos pobladores. Entonces, desasolvaron con sus propios recursos unos árboles y maleza. Estamos platicando el tema de las aguas, de las lluvias. Y bueno, pues por eso es que hay varios días sin el servicio en colonias de la cabecera municipal. Pero pues a mediodía lo vamos a platicar este tema, esta denuncia ciudadana que nos llegan allá de los amigos de Cacahuatán. Qué bueno que nos escuchen en Cacahuatán, me da mucho gusto. Saludos a los amigos de Cacahuayork. Dice aquí otro comentario. Buenos días, Pame. Antes se le preguntaba a los abuelitos cuándo iba a llover y te decían el día exacto. Ahora solo saben cuándo va a caer el bienestar. ¿Cómo ves, Lick? Ay, no, con estas cosas. Pero bueno, dice por aquí, este año será típico, no lloverá mucho. Es más, en junio va a entrar la canícula, dicen por aquí, la famosa canícula. Pero bueno, vamos a dejar este tema pendiente porque, insisto, ya me acordé de un exgobernador por ahí, que solo hablaba del clima. Es que es lo de hoy, no hablar de las ondas de calor, golpes de calor y todo. Y no, hombre, y en la capital del estado, híjole, la verdad que fea situación, no me gustaría estar en sus zapatos con este tema de la mala calidad de aire que están teniendo. Y triste, Jorge, porque pues ahuyenta el turismo en la capital del estado. Obviamente es foco a nivel nacional de cómo es que está en estos momentos Tuxtla.
4: Sí, sí, claro.
3: Con la mala calidad del aire. Pero bueno,
4: tenemos un tema aquí en Tapachula también.
3: Sí, ¿de la mala calidad del aire?
4: Sí, nada más nosotros no lo percibimos, creemos que vivimos en un lugar de mucho verde, de mucho oxígeno y de mucha lluvia, pero hay un experto amigo nuestro de la UNACH que nos ha hablado del efecto invernadero que se está generando en Tapachula, también por la contaminación que tenemos en nuestros basureros a cielo abierto, que tenemos con el tema de nuestros ríos, ¿no? La contaminación que tenemos en nuestros mares. Entonces, ya no está exento Chiapas de lamentablemente este tipo de contaminación. Tendríamos que generar ahí una conciencia real ciudadana, ¿no? Para que entre todos veamos cómo solucionar este grave problema.
3: Fíjate que pues la noticia no descansa, pero hace 5 años tuve la oportunidad de hacer un viaje y pues obviamente en el aeropuerto de Tuxtla, ¿no? Pero qué triste es que ya no se ve ese verde que se veía antes, ¿no?
4: Sí, la verdad es que sí es lamentable. O sea, para nuestros antepasados, escuchar las historias, yo tengo la oportunidad, la dicha de que siga viviendo una de mis abuelitas, tiene 94 años ya mi abuelita, y muy lúcida aún, te cuenta historias de cómo era Tapachula, ¿no? Cuando ella era joven. Y no, bueno, literal, o sea, si nosotros creemos que vivimos en un bosque, pues nada que ver con cómo era el bosque antes, ¿no? O sea, la narrativa es completamente diferente.
3: Jorge, tenemos que hacer más campañas o concientizar a los jóvenes para reforestar entonces, ¿no?
4: Sí, bueno, no más que nada, yo creo que no solo concientizar a los jóvenes, concientizarnos a todos. O sea, ahorita la que está dando la batalla fuertemente es una joven, ¿no? Con esta organización que tiene de los polinizadores. Sí, sí. Y pues realmente ella es la que está con todo dándole al tema de la polinización urbana, ¿no? Porque además Se nos olvida que gracias a estas abejitas, mariposas y pajaritos que hacen esta polinización es que logramos recuperar nuestros ecosistemas, ¿no? Y la verdad es que, como ella bien lo dice, en la parte urbana deberíamos de lograr no perder este tipo de espacios para poder seguir con estos ecosistemas que tanto falta nos hacen en lugares además que deberían de ser súper poblados de este tipo de ecosistemas como lo es el Soconusco, ¿no?
3: Sí, así es, mi querido Jorge. Ya que hablaste del tema de la participación de Evelyn Pinot.
4: Ajá, sí, sí.
3: Bueno, pues esta mañana lo que nos ocupa hablar es de la inclusión de los jóvenes.
4: Sí, claro.
3: Ayer hablábamos con Pati Cárdenas.
4: Ajá, sí.
3: Acerca del tema de la inteligencia artificial, ¿no?
4: Sí, sí.
3: Pues si es un arma de doble filo, no lo es. Entonces, ¿cómo es que el joven está teniendo estas oportunidades de crecer y desarrollarse en un mundo que ya tiene todas las herramientas?
4: Sí,
3: que
4: sí.
3: Tú y yo tal vez antes extrañábamos o necesitábamos o queríamos en nuestros tiempos de universitarios, de estudiantes, y que hoy por hoy los jóvenes tienen acceso a estas
4: herramientas. Sí, sí, claro, claro, claro.
3: Sí, sí, sí. Y bueno, pues platícanos, estos jóvenes, ¿qué están haciendo? Porque vemos que hay muchos que salen de la universidad y no saben ni qué hacer, tienen ideas de negocio, tienen ideas de proyectos. ¿Cómo es que la Canaco, pues, le apuesta a estos jóvenes?
4: Mira, empezamos hace 3 años a hacer un ejercicio de poder visitar a las universidades, hacer esta pasarela empresarial, le denominamos, en donde los comerciantes, los empresarios de Tapachula nos íbamos literal a sitio, ¿no? A platicar con los jóvenes, a ver sus inquietudes. Yo llegó un momento en que me aventé un clavado, me aventé hasta un semestre dando clases de manera gratuita ahí en la Facultad de Leyes de la UNASU. Yo estudié leyes, entonces me perfilé y dije, bueno, pues voy a ir a donde yo puedo de alguna manera ayudar, ¿no? Entonces me fui. La verdad, bastante complicado el tema de las clases. Se requiere una disciplina bastante importante para poder ser maestro, valga decirlo de esa manera, porque pues tienes todos los días materia. Entonces yo tuve que bloquear la agenda para todos los días poder asistir. Fueron 6 meses en los que prácticamente no salí de la ciudad para no estarle quedando mal a los chavos con faltas. Se acabaron mis viajes a la Nacional de Cámara, se acabaron mis viajes al interior de la República. Pausé completamente todo para poderlos conocer y por lo menos vivir un semestre de esta realidad, ¿no? Yo sacaría 2 grandes conclusiones. Número 1, definitivamente hay un evolutivo completamente distinto al que a mí me tocó vivir. Creo que mi generación es una generación bastante completa en el sentido de que si bien somos mayores, ya nos tocó la parte de la tecnología, fuimos precursores del tema de la tecnología, entramos ya desde primaria con el tema de las computadoras, con toda esta parte de lo digital, nos tocó vivir los inicios del internet, hemos vivido, no solo vivido, platicábamos con un amigo y me decía, no solo hemos vivido el evolutivo, hemos sido parte del evolutivo, hemos cooperado, hemos opinado, hemos estado en la narrativa cambiante de este evolutivo, y creo que ahí sí hay un parteaguas con la juventud, ¿no? Y creo que ese es el segundo componente que sí siento que le hace falta a la juventud. Traen la tecnología te resuelve muchísimos temas, pero si tú no tienes esta capacidad resolutiva que te da la vida análoga, en donde pues nada te ayudaba a resolver, tú tenías que ir a investigar a la biblioteca, tú tenías que ver cómo conseguías la información, o tenías que ir a preguntarle a las personas de mayor edad, o tenías que ir a informarte si querías saber de leyes, pues al juzgado, o con el notario, o si de medicina, pues con los doctores, o de contabilidad, o qué sé yo. Tenías que hacer la labor de investigación. Entonces, esa parte creo que nos ha faltado inculcársela a la juventud, es ese, ese gusanito del cómo deben ellos de investigar, porque ahora lo tienen en la mano, tienen ahí al alcance de su mano toda la información, pero muchas veces ni siquiera le quieren preguntar o no saben que le tendrían que preguntar al teléfono que tienen en su mano o a la oficina móvil que tienen en su mano o a esta herramienta ya de tecnología que ya superó además la palabra de oficina móvil, ¿no? Ya no es un teléfono celular, esto ya es un aparato inteligente que te puede resolver el 90% de la problemática que puedas tú tener a razón de la información que necesites para hacer una buena toma de decisiones, ¿no? Entonces creo que ese despertar lo tienen que vivir las nuevas generaciones.
3: Así es, Jorge. Bueno, pues son las 9:22 a.m. Si me aguantas tantito, es momento de escuchar a nuestros anunciantes y ahorita nos platicas, pues, cuántos jóvenes en estos momentos pertenecen a Canaco. Nos vamos a la pausa, regresamos.
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5: Estamos de regreso, 9:25. Pues gracias por estar con nosotros. Dice por aquí, nos envían una denuncia, pero vuelvo a insistir, en nuestra ciudad le vamos a dar énfasis. Sin embargo, la vamos a tocar porque pues es otro de los temas, híjole, que hay en la agenda, el tema de los apagones. Pero en esta ocasión no es un apagón, ya llevan 16 horas sin luz. Dice, se reportó a CFE, pero ni sus luces. Se fue la luz en, en Barrio San Sebastián. No hay luz en Barrio San Sebastián, entonces para que, pues bueno, si hay alguna fuente cercana a alguien, algún trabajador de CFE o los mismos, pues, administrativos, operadores de ahí de CFE, que nos apoyen, por favor, porque las familias de Barrio San Sebastián en estos momentos no tienen luz, ya son 16 horas. Me parece que Barrio San Sebastián es por donde, es en la zona sur, donde está la iglesia, ¿verdad? El Barrio San Sebastián.
6: Ya, ok.
5: Sí, me parece que es.
6: Si quieres, pide que te manden la ubicación y se la compartimos ahorita a mi contacto ahí en CFE, a ver si nos puede apoyar.
5: Por favor, sí, porque esto también es un tema. Pues bueno, muy, muy complejo el tema de los apagones, que no es propio de Tapachula.
6: Sí, no, ha pasado en todos lados, están componiendo las líneas y eso hace que ayer pasó un convoy bastante grande de vehículos de CFE, camiones y demás que estaban subiendo a la parte alta, ¿no? Que están cambiando las líneas.
5: Ajá. Oye, amigo, hace unos días circulaba en redes sociales la foto de un gran megatransformador que estaba en libramiento. ¿Tú sabes qué pasó con ese? ¿Se lo llevaron a puerto o qué sabes de eso?
6: Tengo entendido, no quiero hablar de más, pero tengo entendido que están reparando las líneas, ¿no? O sea, sí están haciendo como todo un recableado. Y obviamente eso implica pues meter también transformadores de más calado, nuevos, modernos, con mayor tecnología. Y están haciendo toda esa instalación. Hace 2 o 3 días clausuraron prácticamente toda la energía de lo que va de Tapachula al kilómetro 10. Estuvo prácticamente 24 horas clausurada la energía porque precisamente están haciendo esas labores, ¿no? Yo entiendo que es sumamente molesto, ¿no? Cuando nos toca estamos tan acostumbrados a que llegamos y picamos un botón y todo se soluciona, ¿no? Y tenemos luz y eso hace que todo funcione, que la verdad es que es súper desesperante cuando no la tenemos, pero por las pláticas que yo he tenido con gente de la CFE, pues es para el beneficio y la mejora de toda la comunidad, ¿no? De toda la zona, de toda la frontera sur.
5: Pues amén que así sea. Pues bueno, Jorge, estábamos con el tema de los jóvenes.
6: Los jóvenes, la
5: sí,
6: juventud.
5: Así es, de los jóvenes, por ahí dijeran desarmando el futuro. Pero no, yo creo que hay que apostarle mucho a la juventud.
6: No, definitivamente, ahí está. Bastante. Ahí está el presente y el futuro de nuestro país, de Tapachula, de Chiapas, ¿no? Y tenemos que dejar hasta el último esfuerzo, ¿no? Para que tengamos una juventud pujante, una juventud armoniosa. De ahí se desprende esta parte de la Cámara de Comercio en donde queremos venirlos a invitar. Estamos buscando a jóvenes talentosos que tengan interés en participar en este tipo de organismos porque estamos formando la vicepresidencia de jóvenes de la Cámara de Comercio. La verdad es que
5: tienen que ser empresarios o emprendedores o comerciantes.
6: En la vicepresidencia de jóvenes no necesariamente. Ahí hay un apartado por parte de la Cámara de Comercio, que con el hecho de que tengan ganas, es más, no tienen que ser ni siquiera mayores de edad, ¿no? Podemos hasta de 16 años en adelante, ¿no? Podemos empezar a incursionar. La idea es que vaya permeando la información de qué hace la Cámara de Comercio. Imagínate, el día domingo cumplimos 115 años de existir en la ciudad de Tapachula, y la idea es que esto no se pierda, ¿no? Que se retransmita a estas nuevas generaciones, que sepan ellos de qué va la Cámara de Comercio, cuál es la importancia, por qué funciona, por qué 115 años y sigue existiendo, cuál es este trasfondo que hace que los comerciantes sigamos adoptando la figura de la Cámara de Comercio. Y de ahí esta invitación abierta a todos los jóvenes que quieran participar, universitarios, no universitarios, preparatorianos, que quieran ser parte de la vicepresidencia de la Cámara de Comercio, que nos contacten, que nos busquen en redes sociales, que me manden un WhatsApp a mi teléfono, ¿no? O sea, que se comuniquen con nosotros. La verdad es que estamos en esta búsqueda, así como hemos fortalecido mucho a la Cámara de Comercio en el tema de la vicepresidencia del transporte, de la vicepresidencia de la masa y la tortilla, de recién incorporación también la vicepresidencia de mercados, la vicepresidencia de los comerciantes del centro. O sea, hemos crecido bastante la Cámara de Comercio a los demás gremios, pero no hemos logrado aún el tema de la juventud, y es muy importante el que podamos lograr la vicepresidencia de los jóvenes, para que sean estas futuras generaciones las que sigan sacando la Cámara de Comercio adelante.
5: Okay. ¿Cuál es la función en sí, entonces? ¿Cuál es la función? Me hablas el tema de transporte. Me imagino que la de transporte, pues, es llegar a acuerdos, ser ese eje entre sociedad y gobierno, armar o crear estrategias para mejorar por la sociedad, ¿no? En general, pero me lo contestas regresando de la pausa comercial. 9:31 a.m.
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1: Y andamos chorchando por afuera y
0: andamos ahí contándonos los achaques. Que sí, dormí, pero no descansé.
1: Pero tú eres muy chiquita. ¿Cuántos años tienes tu amiga?
0: Pero me están robando mi
1: colágeno. Ah, bueno, eso sí. Eso sí, te extraen el colágeno a todo que da.
0: Mira, al revés, yo quería un colágeno y me tocó un Ensure, pero...
1: Te pasas.
0: Bueno, estamos de regreso. Gracias por estar con nosotros en La Chorcha. En esta mañana estamos platicando con Jorge Zúñiga, presidente de Canaco, representante de esta cámara, de este organismo empresarial. Y bueno, pues Jorge, estamos hablando acerca de la inclusión de los jóvenes. Te pregunto, para que el auditorio también pues sepa, ¿no? Ya nos mencionaste el tema de que dentro de Canaco, pues también hay varias, áreas, ¿cómo se le dice?
1: Les llamamos vicepresidencia.
0: Vicepresidencia, sí. Ok. Entonces, la vicepresidencia nada más es la tortilla, restaurantera, pero ahora se piensa crear la de jóvenes. Te pregunto, ¿esta iniciativa sale de aquí de Canaco Tapachula o ya en otras ciudades del país hay una vicepresidencia de jóvenes?
1: No, bueno, está dentro de los estatutos. De hecho, a nivel nacional, dentro de la Confederación de Cámaras, el organigrama es el presidente nacional, el presidente tiene un secretario y tiene un tesorero, tiene un prosecretario y un protesorero, ese es como su cuerpo de gobierno, y inmediatamente abajo de eso viene la vicepresidencia de jóvenes. Arriba de todas las vicepresidencias, está la vicepresidencia. Es que si no, ¿cómo transmitimos la información a las siguientes generaciones, ¿no? Entonces es como parte de el que sí o sí tiene que suceder. La verdad es que nosotros nos abocamos a primero unir a los gremios. Necesitábamos lograr el tener la información de todos los gremios, qué verdaderamente le duele al de enfrente, porque luego nos sentimos todólogos y creemos que tenemos la información de todo, pero la realidad de las cosas es que no es así. Cada cosa, cada caso es sumamente específico, cada gremio es sumamente específico. No es lo mismo el dolor que tiene el que hace comercio en el mercado que el que hace comercio en el transporte, o el que hace comercio en la tortilla, o el que hace comercio en el campo. Es completamente diferente. Entonces, lo que hicimos fue abrir a los gremios para verdaderamente poder tener una narrativa general de cómo se comporta la economía y el comercio de parte de todos los gremios, en todas las áreas en las que podemos estar, pero ya estamos entrando a esta etapa en la que necesitamos que ahora vengan las futuras generaciones y comiencen a aprender y a practicar y a relacionarse, sí, de nosotros. Eso no quiere decir que no tengamos jóvenes, tenemos jóvenes. De hecho, el hoy primer regidor del Ayuntamiento de Tapachula, Juan Carlos Damiano, emana de alguna manera de las filas de la Cámara de Comercio. Él era uno de nuestros jóvenes empresarios. Estaba este muchacho Octavio Marín también, ¿no? Que tiene este pádel ahí en la zona baja, ¿no? En Trópico. Él estaba con nosotros. El ingeniero Namur, que también es un ingeniero muy pujante, muy joven también en ingeniero, ¿no? Te estoy hablando de personas que en ese momento, cuando yo tomé la presidencia de la Cámara, pues no llegaban ni siquiera a los 30 años, no andaban sobre los 28. Pero ahora nos estamos tratando de ir más abajo todavía, ¿no? A jóvenes que verdaderamente estén incursionando en la universidad, que estén empezando, que quieran empezarse a relacionar con el comercio de toda la zona y de toda la región y que quieran empezar a participar en esto.
0: ¿Sabes cuál es la principal o el principal problema a veces en los jóvenes? Y te lo digo como periodista, como una persona aquí que opina, que comenta, pero que también fui joven, ¿no? Bueno, lo soy todavía, ¿no? Pero bueno, también fui, y pues uno y Héctor en su momento, a veces uno sale de la universidad, pero las empresas o las carreras te piden las esferas del dragón, te piden los 30 años estar en un ya en la vida laboral, y eso es lo que a veces le falta al joven. O sea, el joven tiene las oportunidades, tiene las ganas, y tristemente hay lugares o empresas donde no se le da la oportunidad a estos jóvenes. ¿Por qué? Porque lo llaman inexperto, y por justos pagan, por pecados pagan.

0: los injustos. O sea, ¿cómo es? Por justos para los... Ya se me fue. Pero bueno, es que sí me enoja la... O sea, sí me estás entendiendo. Pues el tema es que no se le da a esos jóvenes la oportunidad que ellos puedan aprovechar.
1: Hay un tema ahí, a ver, que ese es el tema de la participación de los jóvenes. Yo prácticamente todas las semanas, por lo menos todas las quincenas, voy a visitar alguna universidad, a platicar con los jóvenes de manera directa, y siempre les digo, a ver, tienen ustedes que entender al comerciante. El comerciante está poniendo en riesgo su dinero para que tú estés aprendiendo. Entonces, si tú no le echas ganas en la escuela, si tú no te capacitas en la universidad, si tú no haces tus prácticas, tu servicio social, y llegas neófito sin absolutamente nada de información a mi centro de trabajo, que es chiquitito, que es familiar, que apenas me alcanza para pagar mis 2 o 3 trabajadores, yo no tengo tiempo de estarte enseñando, ¿no? Entonces, esa es la parte en la que el joven también tiene que hacer esta conciencia de entender que no es que no queramos ayudarlos, ¿no? Yo quisiera todos los días estar en las universidades hablando con los jóvenes, transmitiéndoles la información de todos los errores cometidos para que a ellos no les suceda. Pero la realidad es que tienen ellos que poner de su parte y tienen ellos que entender que si no dan ellos este paso hacia adelante y entienden que ahorita están en el mejor momento de sus vidas, porque después empezamos a envejecer, todos vamos hacia la vejez con el favor de Dios y cada día se pone más complicada la vida, ¿no? Que esa es la parte de por qué ir nosotros a las universidades a hablar con ellos y hacerles ver que no es que el empresario o el comerciante no los quiera ayudar, sino que son ellos los que tienen que echarle ganas. Mira, es tan...
0: ¿Pero por qué no se le contrata entonces a ese joven que ya salió de la carrera?
1: Pues porque no tiene experiencia.
0: Pero...
1: Entonces nadie quiere invertir. ¿Cómo le das la, nadie quiere la invertir en... Pues yo qué hice, pues vas y te regalas en un negocio y agarras experiencia sin que te pague nadie, sin que nadie te ayude, para que después de 2, 3 años de regalarte con alguien, pues ya puedas decir, bueno, ahora sí, mira, a mí nunca se me va a olvidar. La primera vez que yo entré a trabajar a una discoteca, tenía yo 19 años. Ahora sí que ya llovió, ya estamos hablando de más de 30 años.
0: No
1: tanto, pero sí hace ya casi 30 años. Y me acuerdo perfecto cuando me dijo el dueño de la discoteca, vas a ganar 1,000 pesos a la semana.
0: Wow.
1: Y yo venía de ganar 14,000 pesos en el mercado, ¿no? Wow. Pero bueno, nunca había trabajado en una discoteca. En el mercado yo vendía fruta en el mercado, ¿no? Y luego me contrató una tienda de cristalería y entonces me volví el gerente del almacén.
0: O sea, desde chico has estado metido.
1: Sí, yo soy
0: la vida,
1: sí,
0: laboral.
1: A mí me gusta, a mí yo desde muy chavito, a los 14 años ya andaba yo haciendo negocio, ¿no? Y a los 12 ya vendía, compraba galletas y a mi mamá iba y las vendía en la escuela. Me gusta el comercio.
0: Pero no tenía necesidad en tu familia de que trabajaras.
1: Pues, bueno, eso de decir que no hay necesidad es muy efímero, ¿no? Porque ¿necesidad de qué? Todos queremos cosas, todos queremos
0: traer la chispita, ¿no?
1: Sí, que yo creo que esa es la parte que debemos de inculcar en los jóvenes. Digo, no todo el mundo nace para esto, ¿no? Pero si tienes alguna inquietud como joven y crees que lo tuyo es esto, que sí existe en tu ADN esto del comercio, pues acércate a donde están los que hacen comercio todo el día, ¿no? Sí, para que vayas aprendiendo este comercio. Pero te decía, llego y me dicen, vas a ganar 1,000 pesos al mes. Imagínate, yo ya era un mayor de edad, ya tenía 19 años, ya estaba en mi segundo semestre de leyes y me dicen, vas a ganar 4,000 pesos al mes porque pues en teoría no sabes hacer nada, ¿no? Pues sí, entonces yo ya sabía hacer muchas cosas, ¿no? Y entonces me dediqué 10 meses a cobrar ese salario y echarle todas las ganas que había en mi sapiencia, en mi ecosistema, en mi físico, en mis relaciones, todo lo necesario para yo cumplir al 100. A los 10 meses les pedí una reunión de socios para presentarles un estado de balances de cómo íbamos, cómo estábamos vendiendo, cuánto se estaba ganando, cuánto habíamos generado. Y después de que me aplaudieron por mi excelente trabajo, lo siguiente que hice fue presentarles mi renuncia. Y les dije, bueno, señores, ahí nos vemos. Y me dijeron, ¿por qué te vas? Y les digo, pues porque yo los estoy haciendo ganar a ustedes 200,000, 300,000 pesos mensuales y ustedes me pagan a mí 4,000 pesos al mes. Entonces, si eso es lo que ustedes van a invertir en la persona que les está haciendo ganar esa cantidad de dinero, pues ahí nos vemos, ¿no? Me decían, oye, pero nosotros somos los dueños, somos los que invertimos, somos los que corremos el riesgo. Estoy completamente de acuerdo con eso, pero si no me vas a dar a mí por lo menos el 10% de la utilidad, no de la venta, de la utilidad, pues entonces ahí la dejamos, ¿no? Y yo dejo de trabajar para ti. En ese momento me autorizaron mi 10% y pasé a mis 20 años, ya tenía 20, pasé de ganar 4,000 pesos al mes a ganar un promedio de 25, 26,000 pesos mensuales, ¿no? Entonces, ¿qué quiere decir esto? Hay que invertir nosotros también en nuestro talento y muchas veces invertir en el talento es ese, regalártele a un comercio, a una empresa, a un negocio, aprender, empaparte, verdaderamente explotar tú mismo tus talentos y luego pues cobrarás la factura que tengas que cobrar, ¿no?
0: Así es. Pues bueno, Jorge, regresando de la pausa, pues seguimos abordando este tema de los jóvenes. Yo le invito al auditorio que también mande sus mensajes y se una a esta conversación. Nos vamos a la pausa, regresamos.
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0: son 9:48 a.m. Gracias por seguir con nosotros. A ver, nos llegó un mensaje. Dice por aquí, buenos días, Pame. Disculpe, me interesa saber dónde puedo registrarme o a dónde ir para conocer e integrarme a la Canaco en Tapachula y hasta qué edad máxima se puede uno integrar.
1: Bueno, no hay una edad máxima. Si te dan 100 años, 115, como tiene la Cámara, y sigues teniendo vida y sigues trabajando, puedes ser parte de la Cámara de Comercio. Y la edad mínima para la vicepresidencia de jóvenes sí es 16 años, porque uno de los requisitos que tiene la Cámara de Comercio es que tienes que tener un RFC para poderte registrar. En el caso de la vicepresidencia de jóvenes, tenemos este apartado que nos permite, por el tema de la integración de los jóvenes, ¿no? Para que los jóvenes vayan aprendiendo, muchas gracias, para que los jóvenes vayan aprendiendo. Esa es la parte en donde no hay un límite, pero no hay un límite de edad. Yo les puedo dejar con mucho gusto mi número, es el 962-136-8989, 962-136-8989, o me pueden contactar a través de mis redes sociales como Jorge Zúñiga o a través de las redes de Canaco Tapachula, ¿no? Mándenos un mensaje y con mucho gusto en el momento en el que nos desocupemos les contestaremos pues lo que sea que nos pregunten. La idea es que se sume la mayor cantidad de jóvenes. Yo entiendo que muchos ahorita están en clases y no nos están escuchando, pero si hay alguien que nos esté escuchando, súmese. Si algún padre de familia está escuchando esto y quiere que su hijo participe y aprenda y se empiece a foguear y empiece a experimentarse, que cuente con nosotros, que cuente con que vamos a cuidarlo lo más que se pueda y vamos a darle la mejor de las guías. Te pongo un caso de éxito que tuvimos. Fíjate que pese a que existimos desde hace 15 años y pese a que trabajamos de la mano en esta triple hélice con academia, gobierno e iniciativa privada, no teníamos, por ejemplo, el protocolo de cómo dar tu servicio social en el área restaurantera, y así hemos estado construyendo los protocolos. Entonces ya hoy un joven ya puede decir, oye, si dentro del restaurante me quiero dedicar al servicio o a la administración. Si se quiere dedicar a la administración, por ejemplo, lo mandamos al área de compras, de inventarios, del tema de pago de nóminas, de pago de impuestos, toda esa parte administrativa, financiera, contable. Y si quieren dedicarte al servicio, por ejemplo, si estás en el tema de esta universidad, ¿no?, de alimentos y cosas así, pues te mandamos al área de servicio, de atención al cliente, relaciones públicas, de mesero, de cocina, para que puedas aprender verdaderamente en sitio cómo se hacen las cosas. Y justamente este protocolo lo hizo con nosotros una chica de servicio social de la UNACH, y ese fue su servicio social, hacer el primer protocolo. Este protocolo se lo presentamos al rector de la UNACH, ahora que firmamos hace 3 semanas, 4 semanas el convenio de colaboración con ellos. Y justo le poníamos este ejemplo para que él se diera cuenta que verdaderamente si hacemos esta triple hélice como verdaderamente debe de ser, claro que las cosas caminan de una manera muchísimo más profesional para todos.
0: Así es, mi querido Jorge. Dice por aquí lo que comentan, invertir en prepararse para nuestros talentos es bien dicho, el pagar recursos y asistir a diplomados y seguir estudiando es lo mejor. Saludos afectuosos para Pame y para Lic Jorge. Dios los bendiga atentamente, Concha Hernández.
1: Fíjate que yo tengo un hermano que tuvo la oportunidad de estudiar en una de estas cosas carísimas que le llaman el IPADE y estas ondas. Y yo le decía, pues que a mí no me tocó esa parte, ¿no? A mí me tocó el pie tierra. Y para mí, a menor escala, obviamente, pero para mí la Cámara de Comercio ha sido esta plataforma que me ha permitido codearme con muchísima gente a nivel nacional, hacer networking, aprender de grandes empresarios, aprender de pequeños empresarios, aprender de muchas aristas, de muchísimas áreas que yo no tenía ni idea que existían o que había oportunidades de negocio en esto. Y la verdad que es sumamente atractivo para alguien como yo, tapachulteco, con las oportunidades que bien o mal nos da Tapachula. Cuando yo ingresé a esta gran oportunidad de la Cámara de Comercio y empecé a relacionarme con todo el empresariado, insisto, no solo de Tapachula, de Tuzla, de San Cristóbal, de Villaflores, de Comitán, de fuera del estado, de la Nacional de Cámaras, la verdad es que te abre puertas impresionantes, ¿no? La parte pública con los gobernantes. Hace unos días, el domingo, hicimos 115 años y subí un video de cómo yo me concentré mucho en esta relación entre la parte privada con la pública. Y subí algunas fotos, no fueron más de 50 fotografías que subí en un minuto de video. Y puedo decirte que salgo en fotos con senadores, con diputados, con secretarios a nivel federal, ¿no? Con secretarios en el estado, con el gobernador del estado de Chiapas. O sea, es un roce que te permite hacer iniciativa privada organizada para que tú puedas verdaderamente transitar con estas personas y de tú a tú, no como un subordinado de ellos, sino como un par de ellos con el cual verdaderamente puedes platicar desde la óptica de la iniciativa privada.
0: Perfecto, Jorge. Pues bueno, muy interesante el tema de que ahora iniciativa privada incluya el valor y aproveche el talento de los jóvenes, que hagan los jóvenes entonces pues decidir trazar su futuro, que prefieren si seguirse en la universidad pasando las horas, echándole el relajo, o bueno, estar no como barco a la deriva, o tener buenos cimientos, como tú dices, quiero ser enfermera, doctor, lo que sea, veterinario, empresario, pero bueno, quiero empezar a incluirme a cosas que realmente me puedan traer un beneficio.
1: Sí, ya de la cadena de valor, de la parte productiva, sí. ¿No? Para todos los que están estudiando leyes, contabilidad, administración, finanzas, esta parte de la tecnología, ahora tuvimos oportunidad de estar en la UNACH con toda esta parte del aula IOS, ¿no? Y estar platicando con ellos y poder ser parte de este ejercicio de la tecnología que ellos hicieron. Estuve hace unos días con uno de los dueños de la Universidad del Cooks también. Ya tuve la oportunidad de ir a la sala de juicios orales de ellos a platicar con ellos, de ver el área de tecnología que tienen. ¿Qué te puedo decir? La UTAC, ¿no? Que es la universidad de donde yo emané, ¿no? Y cómo los visitamos todo el tiempo y estamos en constante colaboración con ellos. Los próximos días ya tenemos por ahí en la agenda, vamos a firmar también un convenio de colaboración con UDEM. O sea, la verdad es que la Cámara de Comercio de alguna manera se vuelve un eje rector dentro de la tipe hélice para toda la vinculación que hay entre comerciantes, empresarios, iniciativa privada y la parte gubernamental y la parte de la academia, que si no caminamos de la mano los tres, difícilmente vamos a tomar buenas Así decisiones.
0: Es. Y bueno, ya para finalizar, pues decirle a los empresarios, comerciantes, gerentes, que le den la oportunidad a los jóvenes para que puedan ellos desarrollar su potencial y no los tengan nada más sacando copias por el café. Y así, mi querido Jorge Zúñiga, muchas gracias por estar con nosotros aquí en La Chorcha. Nos vemos el día jueves con otro tema de la Cámara Nacional.
1: Gracias, gracias amiga, y gracias a todo tu amable auditorio que nos escucha, que tengan un bendecido día.
0: Pues ahí está, mi nombre es Pamela Hernández, gracias por estar con nosotros, Héctor Hernández en controles técnicos, y que pase un extraordinario martes. Cuídese de las altas temperaturas y del tráfico, por favor, no conduzco a exceso de velocidad. Nos vemos mañana con más información aquí en La Chorcha.
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7: Los días con mala calidad del aire en Tuxtla Gutiérrez son cada vez más recurrentes, y es que el aire que respiramos se ha convertido en un tema de alerta permanente. De acuerdo con la Secretaría de Medio Ambiente e Historia Natural, SEMAR, a diferencia de las grandes megalópolis del país, el enemigo no es el parque vehicular, sino los incendios y el estiaje. Las quemas agrícolas y forestales, localizadas principalmente en Cintalapa, Arriaga y la región Frailesca, terminan arrastrando los contaminantes de forma directa hacia el valle de Tuxtla Gutiérrez. Frente a este panorama, muchos ciudadanos se preguntan sobre la viabilidad de implementar el hoy no circula en nuestra capital. La respuesta de los expertos es no. El hoy no circula es una medida diseñada para grandes metrópolis, donde el problema principal son las emisiones contaminantes de los automóviles. En Tuxtla Gutiérrez, restringir los autos no solucionaría la crisis, ya que el origen de la contaminación está en el humo por quema de pastizales y bosques, no en el escape de los vehículos. El inicio de la temporada de lluvias traerá un impacto positivo. El agua ayudará de forma natural a lavar la atmósfera, disipar las partículas suspendidas y extinguir los focos de incendio. Hasta el siguiente comentario.
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2: ¿Qué tal? Esta es la información. En lo local, en el marco de la Semana Nacional de Salud Pública 2026, en la preparatoria número 6 se realizaron diversas actividades enfocadas en la promoción de la salud y la activación física. Las y los estudiantes participaron activamente en dinámicas deportivas y acciones de concientización orientadas a fomentar hábitos saludables, el bienestar integral y la importancia de mantener una vida activa. Estas acciones fortalecen el compromiso de seguir construyendo espacios saludables para nuestra juventud, promoviendo la prevención, el deporte y el cuidado de la salud como parte fundamental de su desarrollo. En lo estatal, el gobernador Eduardo Ramírez impartió la conferencia La Política del Estado de Chiapas en materia de prosperidad y seguridad en el Colegio de Defensa Nacional. En este encuentro académico expuso el marco legal de la nueva era y los avances de seguridad pública de Chiapas y México, y reafirmó que trabaja en coordinación con las Fuerzas Armadas, quienes han sido fundamental para lograr la paz en Chiapas. En lo nacional, la presidenta Claudia Sheinbaum anunció que el próximo domingo 31 de mayo encabezará un informe con motivo de los 2 años del triunfo electoral de 2024, el cual será transmitido de manera simultánea en plazas públicas de las 32 entidades del país. La mandataria explicó que decidió no convocar a una concentración en la Ciudad de México y en su lugar realizar una conexión nacional a distancia como ejercicio de rendición de cuentas. Muchas gracias por su atención. Le informó Héctor Hernández.
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0: Ya regresamos con más música de Pepe con Pepe Inglés.
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0: Regresamos con más música de Leo con Pepe Lindes.
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22: ¿Qué tal, faranduleros? ¿Cómo están? Buenos días, ya son las 11 de la mañana con un minuto a través de Extrema FM 90.7 en este martes 26 de mayo del 2026 a través de la frecuencia que lo tiene todo 90.7. ¿Qué tal, señores? ¿Cómo están? Espero que se encuentren de lo mejor disfrutando de este grandioso martesito de caballeros que vamos a tener. Híjole, muy buena música para todos ustedes a esta hora de la mañana. Soy Mario Blas, el farandulero de corazón, y te voy a estar acompañando a las 12 del mediodía con lo mejor de nuestro playlist para todos aquellos caballeros que nos estarán acompañando en esta mañana. En cuestión de información, tengo información relacionada con qué conocido actor pone a México como favorito para ganar el Mundial del 2026. También tengo las declaraciones de una mujer como la suya. Híjole, pone en jaque al ex de alguien. Y también, ¿qué rockero se quita lo rockero y se pone, híjole, como el rey de la salsa? Eso y mucho más a través de la frecuencia que lo tiene todo 90.7 aquí en Faranduleando. Soy Mario Blas, me da un placer como siempre enorme el poderte saludar, el poderte acompañar a esta hora de la mañana. Y vamos a comenzar con buena música para todos ustedes a esta hora. Y te voy a presentar nada más y nada menos que a Miguel Gallardo. Ese cantante que definitivamente en la década de los 80s conquistó las listas de popularidad con esa canción, ¿Es tu amante o tu enemigo? Y lo escuchas solo aquí en la frecuencia que lo tiene todo 90.7. Buenos días, comenzamos, esto es Faranduleando.

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3: ¿Qué tal? Esta es la información. En lo local, súmate a la Semana Nacional de Salud Pública del 25 al 30 de mayo en Tuxtla Chico. Habrá muchas actividades a realizar como zumba, activación física con luchadores profesionales, clases de defensa personal y karate a partir de las 4 de la tarde. El día de hoy, 26 de mayo, encontrarás clases de defensa personal en el Parque Central Miguel Hidalgo. En lo estatal, el gobernador Eduardo Ramírez Aguilar y la escritora Elena Poniatowska evocaron el legado literario y social y humanista de Rosario Castellanos durante la presentación de dos obras dedicadas a la autora chiapaneca en un acto realizado en Casa Chiapas en la Ciudad de México. La actividad formó parte de la conmemoración del 101 aniversario del natalicio de Castellanos. En lo nacional, nuestro país registró una inversión extranjera directa de 23.591 millones de dólares en el primer trimestre del 2026, montos sin precedentes para un periodo similar, que además refleja un incremento de 10% frente a la cifra preliminar de 21.373 millones de dólares, reportada en el periodo comparable del año pasado, informó la Secretaría de Economía. Para más información en Notinúcleo, segunda emisión, le informó Héctor Hernández. Que tenga un excelente día.
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6: 11 de la mañana, ya con 10 minutos, 11 con 10, a través de la frecuencia del 90.7 Extremo FM. Y bueno, hace unos días, Bono, sí, el integrante de la agrupación U2, pues fue captado bailando salsa en un club nocturno capitalino, desatando comentarios entre fanáticos y curiosos que no esperaban ver al ícono irlandés entregado al ritmo latino. El cantante, cuyo nombre real es Paul David Howson, se encuentra pues obviamente afinando detalles de lo que es un video que está que se rodó, que se grabó aquí en el Centro Histórico de la Ciudad de México, pero tuvieron a bien tener un momento de esparcimiento y se fueron pues básicamente a dar el rol, como se dice, y estuvieron visitando algunos lugares. Entre cámaras, reflectores y reuniones oficiales, Bono también encontró espacio para disfrutar la vida nocturna chilanga. Su aparición en la pista provocó revuelo en redes sociales, donde varios asistentes compartieron imágenes del momento que rápidamente se volvieron 100% virales. Y bueno, la agrupación irlandesa grabó un video musical en pleno corazón de la capital mexicana. Y bueno, Bono apareció sobre un camión interpretando su nuevo sencillo de la banda, mientras decenas de fans seguían las instrucciones del equipo de producción. Así es que queda demostrado una vez más que Latinoamérica está muy presente en todo el mundo, que los ritmos latinos son 100% que van más allá de las fronteras, no tienen idioma, no tienen absolutamente nada, y que te puede gustar a todo el mundo. Imagínate nada más, uno de los exponentes del rock, o sea, lo que es Bono, pues bailando, haciendo los pasos prohibidos, pues la verdad es que sí es algo que dejó sorprendido a más de 1,000. En redes sociales, comentarios como: ahí está el nuevo rey de la pista, ahí está el nuevo rey de la salsa, ahí está, no que no, los rockeros no bailaban salsa. Pues bueno, son solamente algunos de los comentarios que se pudieron leer en diferentes plataformas digitales. Así es que, Bono, tu palomita buena onda, tú muy, muy, muy bien. Vámonos con música a través de Extremo FM 90.7 y te voy a dejar con José Luis Rodríguez, el Puma. Eso se llama Voy a perder la cabeza por tu amor, y lo escuchas aquí en Fanduleando en el 90.7 Extremo FM. Buenos días.

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11 de la mañana ya con 20 minutos, 11 con 20 a través de Extrema FM 90.7. Saludos para todos aquellos nuestros faranduleros quienes a esta hora de la mañana se están reportando con nosotros a través del WhatsApp 96262-52500. Muchísimas gracias porque nos dicen que son faranduleros de corazón. Y pues bueno, saludos a todos mis amigos automovilistas quienes a esta hora de la mañana nos llevan en sintonía. Saludos para el buen Héctor, para el buen Chupadulce, para el buen César Mejía. Saludos también para el buen Deus, que siempre está al pendiente de nosotros. Mi queridísima Kena, ¿qué tal? ¿Cómo estás? Buenos días, otra gran farandulera que siempre está con nosotros, doctor Shashapori. Gracias por estar en la frecuencia que lo tiene todo, 90.7. Y bueno, la siguiente canción que vamos a recordar en esos momentos corresponde a un cantante que nos regaló canciones como Lo que pasó, pasó, como Quiéreme, Samurai, Morir de amor, Ámame y Chiquilla, entre muchísimas otras canciones más. Él definitivamente es considerado como el samurái de la balada, y me refiero nada más y nada menos que al señor Joshua. Esto se llama Reina de Corazones, y hace unos días esa rolita nos la pidieron. Así es que nosotros aquí les estamos cumpliendo, enviándoles esta rola a través de la frecuencia que lo tiene todo, 90.7. Él es Joshua, Reina de Corazones, aquí en Faranduleando, en la frecuencia que lo tiene todo, 90.7. Checa nuestras redes sociales, Extremo Tapachula. Ahí estamos en la fanpage de Facebook, el Instagram, el TikTok. Y en el Twitter nos encuentras como @extremo907. Así nos estás encontrando y podrás estar checando todo el contenido que estamos generando por y para ustedes todos los días. Continuamos con más música a través de la frecuencia que lo tiene todo, 90.7. Yo soy Mario Blas, el farandulero de corazón. Y pues bueno, saludos también para nuestra buena amiga América, que se está reportando en esos momentos. Con todo el gusto del mundo, estamos enviándote la mejor de las vibras. Buenos días, Reina de Corazones, Joshua, aquí en Faranduleando.

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4: En el mundo hay más de 10.000 tipos de tomates. ¿Creías que se limitaba al tomate redondo, perita y cherry? Pues no, la lista es enorme y se amplía permanentemente. El tomate proviene de la cultura azteca, pero su adaptabilidad a distintos tipos de ambientes lo hizo popular en todo el mundo. Justamente porque su cultivo se ha expandido y adaptado a todo tipo de necesidades, es que existen tantas especies. Sin embargo, al principio se creía que los tomates eran venenosos. Los conquistadores de América veían cómo las culturas aborígenes comían tomates, pero su forma y su textura les hacían sentir desconfianza. Solo se animaron a probarlos después de observar durante meses que los pueblos originarios los comían sin que tuviera efectos negativos.
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6: Extremo FM. 11 de la mañana ya con 30 minutos, 11 con 30 a través de Extremo FM 90.7. Y bueno, señores, Cristian Nodal encendió las redes sociales hace unos días al compartir un adelanto de las canciones que sin duda alguna, pues bueno, estarán bastante fuertes. Y entre los fans, pues bueno, identificaron una pista que reavivó la polémica sobre el ex de Ángel Aguilar. Y obviamente Ángel Aguilar. Usuarios de diferentes plataformas sospecharon que uno de los nuevos temas podría ser una indirecta bastante directa para el compositor y la cantante, luego de un episodio que marcó el mundo del regional mexicano hace ya algunos años. En lo que es el preview publicado por Nodal del tema Una Mujer Como La Suya, destacó entre los seguidores por la letra, que fue lo que llamó muchísimo la atención. Y bueno, dice de la siguiente manera: amigo, la espalda de una dama es para llenársela de besos toda entera. Y para lo último que se la puso Dios es para que alguien como usted hablara de ella. Si yo tuviera una mujer como la suya, y se lo digo con respeto, me encargaría de quererla al 100%. Y bueno, eso fue algo que encendió las redes sociales y que por eso, pues todo el mundo empezó a decir qué pasó, la indirecta para quién es. Y efectivamente ese fragmento mencionado provocó muchas especulaciones entre todos los internautas. Y bueno, la verdad es que sí, efectivamente, sí, Nodal no ha declarado absolutamente cuál es el verdadero trasfondo de dicha melodía. Asimismo, el álbum Bandera Blanca, pues bueno, va a incluir otras canciones como Un Vals, Bandera Blanca, Mi Antes y Después, Incompatibles, Para Qué, Lo Que Se Dice Amor, Enamorarme Así, Miel con Licor, entre muchas otras canciones más. Así es que, ¿qué pasará? ¿Para quién es la canción? ¿Dedicada a quién o tomada en consideración con quién? Pues no lo sabemos. Lo que sí sabemos es que es el momento de irnos con más música aquí en Faranduleando. Y te voy a dejar con el maestro José Feliciano. Paso la vida pensando en ese martes de caballeros a través de Faranduleando.

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11 de la mañana, ya con 40 minutos, 11 con 40 a través de Extrema FM 90.7. Y bueno, en lo que viene siendo la antesala del torneo de fútbol más importante a nivel internacional, Pedro Pascal, sí, este actor sorprendió en la alfombra roja de una de sus películas al pronosticar que México levantará la Copa del Mundo 2026. La declaración fue breve pero contundente. Encendió las redes sociales y captó la atención tanto de aficionados como de escépticos. Y la verdad es que sí que llamó muchísimo la atención en redes sociales. Muchos internautas empezaron a tener empatía con él. Empezaron pues obviamente a aplaudir pues obviamente el ánimo que está inyectando al pueblo mexicano. Y bueno, la singular predicción del actor chileno-estadounidense llegó durante la presentación de la nueva entrega de Mandalorian, cuando una reportera le preguntó quién sería el próximo campeón del mundo. Pascal sin duda respondió: ¡México! Su afirmación detonó reacciones inmediatas entre la comunidad latina y la afición mexicana, históricamente ansiosa por ver a su selección superar la barrera de los cuartos de final. Así es que, pues bueno, la verdad es que Pedro Pascal es conocidísimo por sus

simpatía hacia la cultura mexicana se sumó a la fiebre mundialista que paraliza a millones de personas. Y bueno, su declaración fue recibida con júbilo entre quienes sueñan con México. Y pues obviamente que México alcance su primer título, aunque también hubieron voces críticas que pusieron en duda su conocimiento sobre el fútbol. Y entre los comentarios de la afición surgieron tanto aplausos como escepticismos en redes. Algunos seguidores agradecieron el impulso anímico, mientras que otros cuestionaron. No sabe nada de fútbol y quiere quedar bien con México. Fueron algunos de los testimoniales que a través de redes sociales se lograron conseguir en las declaraciones de Pedro Pascal. ¿Y tú qué opinas? ¿Compartes la opinión de lo que es Pedro Pascal? ¿Consideras, crees que México en realidad pueda llegar a dar esa sorpresa? Pues bueno, compártenos su opinión a través del 96262-52500. Vámonos con más música y te voy a dejar, híjole, aprovechando que Pedro Pascal encendió las redes sociales con esta declaración, te voy a poner más llamarada, ¿sí? Vamos a irnos con una llamarada musical a cargo del gran Manolo Muñoz a través de la frecuencia que lo tiene todo 90.7. Y es que hablar de Manolo Muñoz es hablar de canciones como En un rincón del alma, Hay amor, Ya no me quieras tanto, y bueno, tantas y tantas canciones más. Pero Llamarada es uno de sus grandes temas emblemáticos y en este martes de caballeros lo vamos a recordar. Manolo Muñoz, aquí en Faranduleando 90.7.

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5: Esta canción es un sencillo lanzado por la banda británica de rock The Rolling Stones en 1965. La canción fue compuesta por los líderes de la agrupación, el cantante Mick Jagger y el guitarrista Keith Richards, y grabada por los estudios RCA en Hollywood a mediados de mayo de 1965, durante su gira por Norteamérica, bajo la producción de su manager Andrew Locke Oldman. La canción se lanzó en los Estados Unidos el 6 de junio de 1965, pero también se incluyó en el álbum Out of Our Head, que salió a la venta en julio de ese mismo año. Satisfaction, cuyo riff es uno de los más famosos de la historia del rock, que por cierto, dio a la banda su primer número uno en los Estados Unidos. I Can Get No Satisfaction, The Rolling Stones.
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1: Y bueno, nos encontramos ya en la recta final de la emisión del día de hoy de Faranduleando. Muchísimas gracias a quienes están respondiendo y están diciendo que sí, efectivamente, México tiene probabilidades, pero que pues obviamente es cuestión de trabajo, es cuestión de echarle ganas, pero sobre todo es cuestión de creerse que se pueden pasar de los cuartos de final. Y bueno, todo eso va a ser una labor de equipo, una labor en conjunto, una labor no nada más de los futbolistas, sino que de un gran equipo técnico que hay con ellos, pero también de la afición que tiene que echarle todas las porras pues a la selección mexicana. Así es que ahí está, saludos y muchísimas gracias a nuestro buen amigo Agustín, al buen Juan Manuel, saludos también para Javier y saludos para el buen Dickens, que se acaban de reportar a través del WhatsApp 96262-52500. De esta manera estamos ya concluyendo la emisión del día de hoy, martes de caballeros, rico y sabroso obviamente para todos ustedes, 26 de mayo del 2026. Mañana miércoles regreso con duetos, tríos, cuartetos, quintetos, sextetos, aquí en la frecuencia que lo tiene todo, 90.7. Por lo pronto nos despedimos deseándote que tengan un grandioso día y recuerda que a las 12 del día viene en nuestra ciudad, 1 de la tarde la pachanga y a las 5 de chile mole y guacamole. 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Te dejo con el gran José Luis Perales y ese tema que forma parte del disco Nido de Águilas, que está espectacular y se llama No Sé. No sé, simplemente no sé. A través del 90.7 Extremo FM, soy Mario Blas, el farandulero de corazón. Que tengas un excelente y bendecido día. Continúa con la programación del 90.7 Extremo FM.

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2: ¿Qué tal? Esta es la información. En lo local, súmate a la Semana Nacional de Salud Pública del 25 al 30 de mayo en Tuxtla Chico. Habrá muchas actividades a realizar como zumba, activación física con luchadores profesionales, clases de defensa personal y karate a partir de las 4 de la tarde. El día de hoy, 26 de mayo, encontrarás clases de defensa personal en el Parque Central Miguel Hidalgo. En lo estatal, el gobernador Eduardo Ramírez Aguilar y la escritora Elena Poniatowska evocaron el legado literario y social y humanista de Rosario Castellanos durante la presentación de dos obras dedicadas a la autora chiapaneca en un acto realizado en Casa Chiapas en la Ciudad de México. La actividad formó parte de la conmemoración del 101 aniversario del natalicio de Castellanos. En lo nacional, nuestro país registró una inversión extranjera directa de 23.591 millones de dólares en el primer trimestre del 2026, montos sin precedentes para un periodo similar, que además refleja un incremento de 10% frente a la cifra preliminar de 21.373 millones de dólares, reportada en el periodo comparable del año pasado, informó la Secretaría de Economía. Para más información en Notinúcleo, segunda emisión, le informó Héctor Hernández. Que tenga un excelente día.
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5: ¿Qué tal? Muy buenas tardes. ¿Cómo están este día? Me da mucho gusto estar con ustedes en nuestra ciudad. Una tarde más de martes 26 de mayo del 2026. Martes 26 de mayo. Todo bien, todo. Pues ahí va el ritmo, ¿no? De la vida y de las cosas. Ya como si nada, vamos a terminar esta semana más. Y bueno, pues un mes más. Pero pues ya como si nada, junio es el sexto mes del año, ya muy rápido, la verdad es que se pasa el tiempo de las cosas y cuando vengamos a ver ya acabó junio, viene julio y pues ya sabe lo que es agosto, septiembre, octubre, noviembre, diciembre y acabó el año y ya vamos a estar cobrando el aguinaldo como si nada. Como si nada, San Aguinaldo, ya muchos... Ya andamos planeando qué hacer con el con el aguinaldo. Bueno, me da mucho gusto estar con ustedes. Saluda a Iram Nava también en los controles técnicos. Ahí, como siempre, apoyándonos, dándolo todo. Al mil, así, 6-7, 6-7. Dándolo todo, Iram Nava, en esta tarde. Pues bueno, gracias a usted que nos sintoniza. ¿De qué municipio nos está escuchando? ¿Dónde nos está escuchando? ¿En qué parte del territorio chiapaneco? ¿De qué parte, de qué geografía, de la geografía chiapaneca nos está escuchando? Saludamos a los amigos de Cacahuatán. Tenemos denuncia ciudadana de Cacahuatán. Muchas denuncias ciudadanas. Tenemos denuncia ciudadana de Huixla, el municipio, la ciudad de La Piedra. Y también una que otra de Unión Juárez, así que este día, pues, yo le invito a los amigos a que también nos comparta su información. Y bueno, no sin antes pedirle también si ya se solucionó alguna cuestión con la fuga de agua. Muchísimas gracias, gracias, gracias por apoyarnos y bueno, pues enviar sus mensajes. Esta tarde vamos a tener, pues, el programa... vamos a tener entrevistas, vamos a tener información, las denuncias y una opinión con la que sí me gustaría arrancar este espacio. Pues bueno, para nadie es un secreto que el tema migratorio impactó mucho a la región, bastante, por donde quiera ver. Continúa con nosotros el fenómeno migratorio, sí, es cierto, continúa, a pesar de, pues ya no se ven las oleadas de antes, pero continúa, prevalece. Hay personas de distintos países que se quedaron aquí en Tapachula. Ejemplo claro son las personas haitianas, las personas africanas, cubanos, venezolanos que están aquí en Tapachula. Y bueno, pues todo el mundo está comentando una situación en la que tiene que ver la migración. Y es el tema de los apagones. Tal pareciera que, y ya no solo Tapachula, sino los municipios, sino que la región estuviera a oscuras por un colapso anunciado. ¿A qué me refiero con esta oración? Y es que los temblores, los apagones son como los temblores ahora. Nadie sabe en qué momento va a ocurrir, va a pasar, cuándo, dónde, a qué hora. Ya vimos que los apagones no les interesa que esté de día, esté de noche, de madrugada, llueva o no llueva. Están a cualquier momento. Los apagones en Tapachula ya no son noticia. Ya no es una nota decir que en un lugar no hay luz, que en una colonia no tiene luz. Ya no es una noticia. Es una rutina. Se ha vuelto una rutina los apagones. Y bueno, es de tarde, es de madrugada, es de noche, es de mañana, es entre semana, fin de semana. Son situaciones en las que colonias enteras se quedan sin luz. Refrigeradores que simple y sencillamente se apagan. Y ahí dentro, pues tienen nuestros productos, nuestros, pues bueno, dicen por ahí que vivimos para comer y comemos para vivir, ¿no? Entonces ahí tenemos nuestros alimentos, sagrados alimentos. Negocios que han cerrado sus cortinas durante los apagones. Personas que están en estos momentos con alguna enfermedad conectados a aparatos y viven con el miedo encendido. Entonces, esta tarde quiero iniciar con este tema de los apagones. ¿Tiene usted algún problema en estos momentos? Nos vamos a la pausa comercial. Regresando de la pausa, también quiero que me conteste la siguiente pregunta. ¿Nos merecemos los tapachultecos, chiapanecos, el servicio de energía que tenemos? Nos vamos a la pausa, regresamos a nuestra ciudad.
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7: A días del arranque del Mundial de Fútbol, autoridades de salud capacitarán al personal de la institución en Chiapas, quienes elaborarán en puntos clave para la detección oportuna de riesgos sanitarios, debido a que la entidad cuenta con conectividad estratégica y destinos de relevancia. De acuerdo con Yasmín Pérez Martínez, jefa del Departamento de Vigilancia Epidemiológica de la Secretaría de Salud Estatal, se activarán dentro de los filtros sanitarios a personal capacitado para identificar signos de alarma que puedan orientar a un diagnóstico sospechoso o probable de enfermedades como el antivirus. Aun cuando estas acciones operan de manera continua, se reforzará la estrategia que se intensificará en terminales aéreas, terrestres y marítimas para identificar cualquier sintomatología de forma inmediata. Con la aplicación de estas medidas, que incluyen termómetros digitales, distribución de gel antibacterial y monitoreo permanente, las autoridades buscan garantizar un entorno seguro seguro tanto para los visitantes como para la población durante toda la justa mundialista. Hasta el siguiente comentario.
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0: Táchenme o critíquenme por ser un hombre precavido, pero siempre llevo una caja de popotes en mi carro. Digo, por si algún oficial de tránsito me detiene y me pide para el refresco.
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6: Estamos de regreso, gracias por seguir con nosotros en nuestra ciudad, 962-625-2500, es el número para que tú te comuniques a cabina y nos cuentes pues precisamente alguna situación, alguna denuncia, algo inusual que esté pasando en estos momentos por tu calle, tu colonia, tu avenida, tu municipio. Y bueno, pues quiero iniciar pues con un audio que la verdad es que nos mandaron a la chorcha, ya no lo pudimos tocar, lo vamos a pasar muy rápido.
7: Hola, muy buenos días, Mire, Cacahuatán es muy privilegiado con su clima. Ayer tuvimos una mega lluvia, ¿verdad? Muy bendecido nuestro pueblo. Lo único que nos joda es el gobierno que la gobierna, ¿verdad? Pero ahí, gracias a Dios, aunque ya hay mucha reforestación, y pero tenemos un clima bendecido. Pero ese es mi comentario.
6: Bueno, pues gracias a la persona que se reportó esta mañana desde Cacahuatán, y es que le voy a platicar una historia que ocurrió antes de darle paso a la entrevista que tenemos esta tarde. Pues fíjese que pues pobladores de allá del municipio de Cacahuatán, de la famosa Villa de las Hortensias, pues resulta que se tomaron el papel que las autoridades deben de hacer. ¿De qué se trata esto? Pues desasolvaron una toma de agua que está en el río Cahuacán ante la falta de respuesta del alcalde. Denuncian que llevan días sin el servicio, por lo cual el gobierno municipal no está atendiendo los reportes. Y bueno, los habitantes señalan que están hartos de la falta de respuesta de las autoridades. Del alcalde Víctor Pérez Saldaña, los pobladores realizaron este día, o sea, ayer lunes, realizaron lo que es el desasolve y retiro de árboles en la toma de captación del río Cahuacán. Cabe mencionar que es la principal fuente de abasto del municipio. Los habitantes señalaron que ya llevan varios días sin el servicio en colonias de la cabecera municipal y aseguran que dieron el reporte del taponamiento al ayuntamiento, pero desde la semana pasada no hubo atención ni personal enviado a la zona. Entonces, pues muchos aquí están denunciando que pues ellos tienen que hacerlo con recurso propio, como pueden lo están haciendo. Y bueno, pues esto ocurre, le voy a decir en qué región, principalmente de allá de Cacahuatán, porque nosotros subimos un video que nos hicieron llegar los pobladores de justamente donde están haciendo el retiro de este árbol, que bueno, y desasolvando, o sea, haciendo el papel que a la autoridad le toca. Y bueno, no sé si este comentario lo mandaron a operar las mismas autoridades, es decir, mediante los perfiles falsos. Ya ve que hay troles, hay perfiles falsos donde nos dicen que pues que sí, son el comité del ejido Huatimoc los que organizaron esto, pero son los mismos ejidatarios, o sea, un comité de ejidatarios no es una autoridad, no es APAM, un ejemplo, no es Coapatab, o sea, es el comité que ellos como ejido realizan. Entonces esto quiere decir que no hubo atención de las mismas autoridades. Entonces están diciendo que necesitan que por favor pues el alcalde tome cartas en el asunto y que pues bueno atienda las necesidades de las personas que votaron por él. Entonces pues aquí está la información, aquí les paso el dato. Y bueno, pues me gustaría a los amigos de Cacahuatán que nos digan si ya tienen agua, si todavía persiste este problema, porque pues bueno, en estos días pues estuvieron haciendo esos trabajos de desasolve. Y aquí lo que piden los ciudadanos, el grito que dan es que ya está la temporada de lluvias. Digo, aquí en Tapachula, pues vemos unas ligeras lluvias que se registran, así poquitas, que llueve en algunos puntos, en algunos lugares llovizna, en otros lugares llueve más. Muestra de esto fue ayer la lluvia que se registró, ¿no? Que en el centro llovió muy poco y que bueno, que pues también lo que piden es un plan para evitar todo esto, que los mismos pobladores lo tengan que hacer. O sea, tuvieron que trabajar por su propia mano, fuerza, ¿no? Lo tuvieron que hacer. Pero bueno, entonces aquí les paso el dato de lo que realizaron los pobladores allá, los trabajos de desasolve y el retiro de un árbol en la toma de agua del río Cahuacán. Entonces, pues ahí les paso la información. Aparte, ya para terminar con el tema de Cacahuatán, nos están pidiendo que se arreglen algunas calles en lo que, pues ayer se presumía de una ambulancia que, pues bueno, que ya está en Cacahuatán, pero 2 años después, o sea, qué necesidad que llegó el gobernador del estado a ver las carencias que faltan en el mismo ayuntamiento. O sea, ¿con qué cara el ayuntamiento organiza un evento para el gobernador sin algo que es tan importante como una ambulancia? Esta ambulancia ya tenía 2 años que no se le veía. Y se tiraban la bolita con el expresidente de que sí hay, de que no hay, de que, o sea, la actual administración culpaba a la otra. Y bueno, era un cuento de nunca acabar. Pero bueno, vemos que ya está la ambulancia después del jalón de orejas que vino a meter el señor gobernador. Pero ahora nos piden que por favor se compongan unos agujeros que parecen albercas, que parecen balnearios, allá en lo que es ubicación periférico, 2 cuadras abajo de la primaria 13 de septiembre. Pues a estas autoridades les encargamos que atiendan los temas. Nos vamos a la pausa, 12 del día con 16 minutos.
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6: De regreso, gracias por estar con nosotros en nuestra ciudad, y pues bueno, así nos están lloviendo las denuncias, ¿verdad?, de los municipios, así que usted igual no se quede callado, como dice el eslogan de este espacio, y platíquenos la situación. Dice por aquí mensajes, bueno, en la mañana nos dijeron que en lo que es barrio San Sebastián no tienen luz desde hace 16 horas. Quiero saber si ya restablecieron el servicio, porque pues Jorge Zúñiga en la mañana dijo que se iba a comprometer a pues darle a conocer esto a trabajadores de CFE, pero quiero saber si ya regresó la luz, no regresó, y si tienen ya el número de reporte para que nosotros podamos aquí pues darle énfasis a este reporte. Dice por aquí, buenas tardes, buenos días, tardes, bueno, ya tardes. Pamela dice, entrada desde Viva México a Tapachula por Libramiento Sur. Se observa carretera con amplia visibilidad y excelente iluminación, pero en otras imágenes y videos se observa la entrada desde Viva México hacia Framboyanes con carretera aún inconclusa. La reparación, y aunque la iluminación está restablecida, sí se nota una diferencia de visibilidad y con vegetación alta en camellón que forma sombras. Que forma sombras y a los lados no se ven las líneas amarillas y blancas propias de la carretera. Bueno, ok, en efecto, sí, se tomaron la molestia de reportarnos esto que está pasando allá en la carretera costera. Y sí, efectivamente, yo lo he visto porque transito esa vía día y noche. Pero aquí el detalle es que ojalá no se cortara el árbol, porque mire, la verdad ya son muchos arbolitos los que se están cortando en la ciudad, en la región, por eso es que hay mucho calor. Entonces tal vez lo que sí se podría considerar, porque pues también implica un riesgo para los automovilistas, en efecto, como dice la persona, que el mismo árbol con la lámpara crea en la carpeta asfáltica sombras, entonces sí puede ser una posible causa de algún percance o algo que ocurra. Lo adecuado o ideal sería, y esto sí se lo vamos a tener que explicar a Protección Civil, porque nosotros si les decimos, a ver, Protección Civil, vete a cortar unos árboles, capaz los tira todos, y la verdad es que son pocos arbolitos que están ahí ya. La verdad ya hemos dicho que ya no queremos talar más árboles en la ciudad. Pero déjeme ver de qué forma podemos esto comentárselo a Protección Civil para que nos apoye. Y pues desde luego a Sedurbe también. Pero que no talen más árboles. Nada más que los poden tantito para que no generen más sombras. Bueno, muchísimas gracias a la persona que se tomó la molestia de enviarnos imágenes y videos. Dice por aquí, saludos, y dice, no nos merecemos el deficiente servicio de CFE. Somos un estado que produce el 30 o 40% de energía eléctrica de nuestro país. Vendemos energía eléctrica a Guatemala y nuestras tarifas son altas y el servicio con apagones. Pero no somos capaces de hacer valer todo esto. Por eso dice una máxima, los pueblos tienen el gobierno que merecen. Pues bueno, no nos merecemos en efecto este servicio de energía. Dice por aquí, por ejemplo, la 17 Oriente. Cualquiera que pase por ahí se puede dar cuenta que eso aún le falta como unos 2 a 3 meses para concluir trabajos. Si lo hicieran al paso que van, aún están con el tema de drenaje, tomas de agua, y tomemos en cuenta que faltarán banquetas, guarniciones y calles. Hace unos días entrevistaron al presidente Yamil y lo que dijo fue lo que ya sabemos, que están haciendo esos trabajos. Y dice aquí que la expresión es como que una super mega obra de gran magnitud. A ver, pero según él lo están haciendo muy rápido. A ver, es que cabe aclarar que esta obra no es municipal. La obra de la 17 es una obra estatal. Es una obra estatal. Las obras municipales que ya están concluyendo son la primera y la octava. Pero aquí sí quiero agregar que, y como lo he dicho en otros espacios, hay que decirle a la constructora que ya se tardó tanto. Y voy a buscar el audio porque no es invento mío. El gobernador dijo, si esta obra no queda en 3 meses, ahí le echan la culpa al constructor, al dueño de la constructora. Y voy a buscar ese audio porque así como se lo estoy diciendo, así lo dijo el gobernador. Su servidora fue a ese evento del banderazo de inicio. Y sí recuerdo que se dijo que eran 3 meses. Y sí, en efecto, ya vamos para 4 o 5 meses. Y aquí lo preocupante es que estos camiones pesados que pasan, que vienen de la costera, tienen que pasar por la 17, están agarrando calles, que esas calles no son para esas unidades pesadas, y lo único que están provocando es romper las calles que están buenas. Un ejemplo, la octava. Un ejemplo, la 25, los cables que están ahí en la 25, que están en la primera con 21, con 23, con 25. Y es que hay que pedirle al dueño de la constructora que se dé una vuelta para que vea todo el caos que ocasiona. Vamos a atender rápidamente una llamada telefónica. Muy buenas tardes, nuestra ciudad, díganos.
14: ¿Qué tal, Pamelita? Buenas tardes. En efecto, lo que acabas de mencionar es muy cierto. El gobernador lo anunció tanto en la radio como en la prensa escrita, que esa obra iba a tener una duración de 3 a 3 meses y medio máximo. Pero, como el señor, no sé si todo el mundo lo sepa o si es callado, como el señor estuvo muy ocupado con su negocio fructífero de dinero que le dio ganancias para él, lo que hizo nada más fue abrir las calles y dejarlas abandonadas. Porque por si no lo sabe la gente, la ciudadanía, el que tiene la constructora a cargo de esa calle es el presidente del patronato de la feria. Entonces estuvo ocupado ahí el señor y le valió cacahuate dejar a la ciudadanía con una arteria muy importante para circular. No tiene ni pies ni cabeza porque ni siquiera ha empezado a hacer nada en toda la 17. Así como la abrió, así la tiene. Todos nos preguntamos lo mismo que acabas de decir, ¿hasta cuándo? Y la ciudadanía, ¿cómo puede hacer presión? ¿O de qué parte? ¿O cómo puede ir a hacerle presión? Simplemente el señor dice, hasta cuando yo quiera se las voy a entregar. Pero la obra ahí está tal y cual como la empezó, que nada más la abrió, para eso fue bueno, y no la ha terminado. De los 3 o 4 meses que dije, 3 meses y medio que dijo el gobernador, ya se cumplieron. Y esa obra está para llevarse unos 3 o 4 meses más, y si no, que me avienten una piedra encima a la gente. Gracias, es mi comentario, buen día.
6: Excelente tarde, muchísimas gracias. Y nos vamos con una pregunta al corte, y ahora, ¿quién podrá salvarnos entonces? Corte y regresamos.
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4: En el mundo hay más de 10.000 tipos de tomates. ¿Creías que se limitaba al tomate redondo, perita y cherry? Pues no, la lista es enorme y se amplía permanentemente. El tomate proviene de la cultura azteca, pero su adaptabilidad a distintos tipos de ambientes lo hizo popular en todo el mundo. Justamente porque su cultivo se ha expandido y adaptado a todo tipo de necesidades, es que existen tantas especies. Sin embargo, al principio se creía que los tomates eran venenosos. Los conquistadores de América veían cómo las culturas aborígenes comían tomates, pero su forma y su textura les hacían sentir desconfianza. Solo se animaron a probarlos después de observar durante meses que los pueblos originarios los comían sin que tuviera efectos negativos.
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2: Regreso, gracias por seguir con nosotros en Nuestra Ciudad. Y bueno, se comunicó una persona de manera anónima de lo que es Los Claveles. Me dijo Tercera Norte y Quinta Norte, entre 44 Oriente, más o menos. Más o menos el domicilio. Dice que hay una persona que construye cuarterías y todos los escombros lo deja en un callejón. Entonces están pidiendo que, pues, a la señora que no deje todos los escombros en este lugar donde pues pasan las personas de la tercera edad, pueden tener un accidente. Déjeme ver si podemos enviárselo a Protección Civil para que pues les ayuden a limpiar. Y bueno, pues a la persona, pues de verdad no tiene maternidad para dejar estos escombros ahí. Pero bueno, nos están llegando más mensajes relacionados a este tema, pero quiero darle la bienvenida a mi invitada para suavizar un poquito pues el furor que tienen hoy los tapachultecos en cuanto a los apagones y en cuanto a la obra de la 17. Ahorita lo dejamos pendientes. A todos nos afecta. Pero pues ahorita vamos a comentar de esta situación. Vamos a pasar a temas más agradables. Hoy está con nosotros Selene Victorio. Ella es, responsable del área de comunicación del Cuerpo de Bomberos de Tapachula. Selene, pues bienvenida y no es primera vez que te tenemos aquí en nuestra ciudad.
3: Yo encantada de estar aquí, me encanta estar actualizada y escuchar todas las voces, yo fascinada, muchas gracias.
2: Ah, yo pensé que escuchar las quejas.
3: No, las voces, son voces positivas del cambio.
2: Perfecto. Pues Selene, los bomberos son aliados también de todas las emergencias que atiende la ciudad.
3: Sí, justo, de cualquier emergencia, realmente desde que tenemos el dedo atorado en algo hasta mi perrito y obviamente los incendios, que no ha sido para menos en este mes, la verdad.
2: ¿Cómo no me digas, a poco hay incendios a pesar de que esté lloviendo?
3: Sí, hemos tenido este mes, hemos tenido uno a casa habitación muy fuerte, que afortunadamente pues llegamos a tiempo y combatimos el incendio. Bueno, yo soy parte de, yo me hago con mis compañeros.
2: No, sí, claro, pero incendios de pastizales no se han tenido.
3: Ya han disminuido, sí han habido, pero han disminuido. Es que no sé si te has notado que no en todas llueve completo, en unas llueve un poquito, otras nada más es una pringuita y así van, entonces como que todavía tenemos algunas.
2: Poco a poco.
3: Espero que ya ahora con la lluvia, pues ya menos.
2: Sí, ¿verdad? Pues al mes más o menos, ¿cuántos?
3: Al mes hemos tenido 16 ahorita.
2: Este mes de mayo.
3: Bastante, sí.
2: Bueno, comparación de otros años.
3: Sí, de otros meses sí, ¿no? Y de otros años ha disminuido.
2: Perfecto. Pues bueno, Selene, el tema que nos ocupa hoy es, estamos hablando o empecé a hablar desde la mañana, he traído un discurso de que Tapachula ya no llueve como antes. Ya parece abono de Coppel, de abono de tanda, ¿no? De que por poquito va por lugares. Entonces, esta situación, pues, nos parece extraña, pero quienes son ambientalistas saben que se está atravesando en estos momentos el mundo, el ecosistema, la región, por los cambios climáticos. Ya no hay árboles, los talan, ya no se reforesta. Y precisamente, igual en los jardines, a veces tenemos plantas, pero no sabemos que las flores son las que hacen la polinización, ¿no? O sea, escuchamos la palabra polinización, la verdad, porque se puso de moda por una canción de niño, ¿no?
3: Sí, que de la abejita.
2: La abejita, pero realmente no vemos el impacto que tiene la polinización. Platícanos de un evento que van a tener bomberos.
3: La verdad, los invitamos a todos. Hemos hecho sinergia con jardines urbanos, polinizadores urbanos. Evelyn, quien está, ahora sí que es punta de lanza, portavoz, impulsora y todo, nos unimos para algo que es muy importante, tanto sembrar como activar una estación de que proyectamos que sea la estación norte de bomberos. Ese cuadrito tiene esa visión y queremos iniciar con esto, ¿no? Haciendo
2: sembrar. Sería la estación norte de bomberos.
3: Sí, sí, sí.
2: Ah, mira, qué buen anuncio.
3: Entonces estamos como muy contentos y es un proyecto que se ha quedado atrás porque no hemos tenido el recurso para echarlo a andar como antes, pero queremos activarlo con algo muy positivo, que es el tema de sembrar y hacer ese jardín urbano polinizador, que tenga un fin más allá, desde luego.
2: Ah, perfecto. Entonces, a ver, aquí son dos temas importantes, que Bomberos tiene un terreno allá en la zona norte de Tapachula.
3: Fue donado, sí, sí, sí.
2: Ok, y que pues se necesita el recurso que se inyecte para que se construya otra base.
3: Exacto, para que se tenga de ahora sí que de respuesta rápida en esa zona, ¿no?
2: Ah,
3: todo lo de esa
2: bien.
3: Zona, para que ya el sur tenga, o sea, si la ciudad va creciendo y necesitamos ser más.
2: Sí,
3: entonces,
2: claro.
3: Entonces, tener otra estación, pues estaría espectacular.
2: No, estaría fenomenal, y aparte porque Bomberos ayuda a otros municipios también.
3: Sí, sí, sí, desde luego. Entonces, sí. Sumar a todo el Soconusco y a los demás que obviamente requieran el apoyo.
2: Ok, perfecto. Pues eso estaría bien. De hecho, incluso para las futuras pues, candidatos y todo,
3: que se quieran
2: presidencias
3: sumar todos.
2: Municipales, estatales, para los próximos años, ¿no? Estaría
3: sí,
2: muy
3: sí.
2: bien, ¿no? ¿Quién lo concretara? Porque pues me imagino que eso es un proyecto que sí ocupan, pues.
3: Desde luego, y se ha quedado ahí como casi empolvándose. Entonces vimos esta sinergia y dijimos, hagamos algo positivo y que nos recuerde siempre, porque obviamente vamos a ir a ver el arbolito cómo va, ¿verdad? Vamos a ir a regar, okay. Vamos a ir a ver. Entonces que nos recuerde siempre que el proyecto es tener mayor seguridad y tener una estación de bomberos ahí en el norte.
2: Pues qué padre, porque Tapachula entonces va a tener un segundo jardín polinizador, que el primero está en lo que es el Parvial, donde
3: sí,
2: está.
3: Sí, ese es tener una estación de bomberos ahí en el norte.
2: Pues qué padre, porque Tapachula entonces va a tener un segundo jardín polinizador, que el primero

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3: Del día con 40 minutos. Gracias por estar con nosotros en Nuestra Ciudad. A ver, se está volviendo a reportar la persona de Buenos Aires con el tema del alumbrado. Tal parece que no le han instalado el alumbrado y nos manda un mensaje recordándonos el tema de la necesidad que tienen los habitantes de esa zona, porque dice que ayer asaltaron una persona. Híjole, pues eso sí está grave y delicado, ¿no? Entonces, bueno, qué bueno que me está recordando otra vez. Y bueno, nos manda imagen, ubicación, calles, imagen de día y noche. Esto se lo voy a pasar al ingeniero William Penagos nuevamente para que nos apoye con este tema de unas luminarias. No se necesitan muchas, yo creo que con tres postes ya la arman ahí. La verdad es que es un pedacito de calle que conecta a lo que es Buenos Aires. Es la calle, el andador por donde está la entrada a Panamá y el andador La Amistad. Por ahí nos dice que necesitan este alumbrado. Pero bueno, ahí está el mensaje. Y bueno, continuamos con la entrevista de este día. Estamos platicando con Selene Victorio, responsable del área de Cuerpo de Bomberos de Tapachula, del área de comunicación. Y bueno, pues nos está invitando a este proyecto. Amiga, ¿qué día es y cuándo y cómo hacerle?
4: Es el día de hoy, a partir de las 4 de la tarde. Todo parece indicar que no nos va a llover, ya está pronosticado. Así que los esperamos allá. Hay que llevar ropa cómoda para poder sembrar. Las herramientas, todo lo da por urbanos, lleven su garrafón de agua y un snack por si quieren. Va a haber agua para refil, así que no hay ningún problema, llevaremos nuestros garrafones y pues toda la bonita actitud.
3: ¿Y qué especies de plantas van a sembrar, no sabes?
4: No sé, fíjate, eso no me ha dicho. Sí, es sorpresa, creo yo, porque no me ha dicho todavía.
3: Pero, o sea, si yo quiero ir con mi familia, si yo vivo por allá, ¿dónde está el terreno, la ubicación?
4: En el parquecito de la 5 de febrero, al ladito.
3: Ah, ok, al lado del parque de la 5 de febrero. Ok, ¿va a estar abierto? ¿Va a haber alguna lona o algo?
4: Sí, totalmente abierto. Nos van a ver porque va a llegar la unidad 33, así que también aprovechamos a tomarnos unas fotitos. Va a llegar un kinder.

0: que nos hace el favor de apoyarnos, porque pues como les decía, es para toda la familia y todo aquel que ame las plantas y que quiera participar.
1: Ah, perfecto. Entonces, si yo vivo por ahí por las 5 de febrero y tengo a mis niños en casa, ¿puedo acercarme para...?
0: Sí, totalmente, por favor, vayan. Perfecto. Sí, es el momento de contribuir a nuestra zona, y con efecto, más árboles, más flores polinizadoras, apoyamos y tener en mente de que próximamente, estoy segura, tendremos ya la Estación Norte.
1: Y bueno, pues este jardín de cuánto por cuánto es más o menos.
0: Es muy pequeño, la verdad. Yo creo que estamos calculando como son como, será 15 metros. Es como nada más, ahora sí literal, es como una, no sé, como una franja, porque no se puede utilizar todo, porque como queremos que sea la estación, no podemos utilizar todo.
1: Okay.
0: Entonces ya estamos limpiando, ya se empezó. Vamos a ver si estando allá se pueden animar con otros espacios para tal vez cerrar. Porque está abierto, nos conecta, no hay pared con el parquecito, con el foro que hay ahí, sino pues a lo mejor se puede hacer eso también.
1: ¿Y esta iniciativa por qué nace? ¿Por qué surge de bomberos?
0: Pues surge porque queremos proyectar esa estación y queremos contribuir también a nuestra sociedad. No solo es un tema de que estamos al servicio, sino también de la contribución. Entonces, eso es como, ahora sí que nos conocemos en una feria y yo dije, bueno, Evelyn, hagamos mancuerna, y pues qué bonito que se ha dado.
1: Y sobre todo porque ustedes son los combatientes del fuego, los bomberos.
0: Sí.
1: Y qué triste es cuando es temporada de seca y ver todo lo que, o sea, ir a la carretera y en lugar de voltear a ver el pasto verde, ves todo seco, ¿no?
0: Sí. No, y justo también a esa parte siempre hacemos las recomendaciones de no tirar colillas, porque cada vez hay más fumadores en Tapachula, por favor, se los recomiendo. Y también el cristal o cosas que puedan provocar el fuego, por favor. No nos confiemos con que hay lluvia, de todas maneras se presenta el fuego, ¿eh? No, eso no lo quita, ¿no?
1: Ok. ¿Cuál será el área donde más incendios se provocan, se crean?
0: En el área sur siempre es como un poco más donde se nota más los incendios, pero ahora ha sido también un poco de todo, la verdad, porque han habido mucho más secas que antes, porque no sé si sientes que el calor es mucho más fuerte. Ya no siento yo tan bonito al tanto calor. Entonces se ha presentado, pero siempre es más en el área sur.
1: Le voy a hacer una pregunta, Liga, aquí que estamos en nuestra ciudad. Nos reportan mucho en lo que es donde está el seguro viejo,
0: ¿sí?
1: Está el malecón.
0: Sí.
1: Nos reportan mucho que presuntamente hay, no sé si sean personas migrantes, o sean personas en condición de calle, pero nos reportan mucho que allá se quema. O allá provocan el fuego. No nos han reportado,
0: pero sí es importante que nos lo reporten.
1: Okay.
0: Porque eso ya está penalizado, como lo puedes saber, está penalizado, no podemos quemar basura y siempre hacemos la recomendación, menos plásticos, por favor, porque ya está pañales y todo, eso está totalmente prohibido. Si nos los pueden hacer saber, mucho que mejor. También SEDURBE está al tanto de eso, ¿no? Está prohibido quemar basura.
1: ¿Y qué número se pueden comunicar las personas?
0: Miren, podemos hacerlo de las dos vías, ¿no? De manera directa en la estación y también conmigo en el teléfono 962-212-2086. Ahí me mandan el reporte, ¿no? ¿Quién reporta? ¿Cuál es lo que está ahora sí? ¿Qué es lo que está sucediendo? Y la dirección, y si se puede la ubicación, mucho que mejor. Y ya yo la reenvío al comandante para que esté enterado, ¿no?
1: Ah, perfecto. Sí, es que eso nos han reportado que a veces nos llaman las personas y nos dicen, es que se está quemando aquí en el libramiento, y yo les digo, sí, pero yo no lo puedo reportar porque 911 me pide a mí el dato y me pregunta que si estoy enfrente.
0: Es correcto, también nosotros, sí. Si están ahí, porque luego sí dicen, se está quemando algo, pero ya van pasando porque van en el carro, ¿no?
1: Sí.
0: No, necesitamos que alguien se esté ahí porque no sabemos si nada más fue como un pequeño incendio o realmente sigue, ¿no? Porque a veces es provocado, efectivamente.
1: ¿Y llamadas falsas todavía reciben?
0: Todavía. Por favor, no jueguen con nuestros sentimientos. No jueguen con nuestro llamado de la alerta.
1: Bueno, pues Lick, nos vamos a la pausa comercial y ahorita regresamos ya para concluir este tema. Corte y regresamos.
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2: De regreso, 12 del día con 50 minutos. Pues bien, Selene, ¿algo más que quieras agregar?
3: Por favor, acudan, ya viene el día del bombero, visítennos, por favor, antes de, si se quieren sumar a nuestra colecta para celebrar a nuestros bomberos, excelente. También tenemos Club Bomberitos, por favor, al 962-212-2086. Si quieren llegar a la estación o quieren que los visitemos en su escuela, por favor, avísenos. Nosotros de mil amores. Obviamente, abril estuvo llenísimo de actividades y pues deseamos seguir llegando a otros espacios para seguir promoviendo el tema de la prevención en casa.
2: Sí, esto es importante porque estábamos hablando de apagones, pero también hay que cuidar las medidas que uno tiene en casa. Sí, pues sí, sí. Cuidar a los niños, que es lo que están haciendo. Me imagino que cuando ya vienen fiestas patrias, diciembre y todo, pues también el alerta.
3: Sí, con los... muchas recomendaciones de entrada, no cargar o sobrecargar tanto las conexiones, porque no sabes, tenemos el celular y las luces al mismo tiempo, pues no está padre.
2: Sí,
3: pero no. Seguro ya les comentaremos de todas las recomendaciones. Mientras, siempre hay que estar alerta de nuestros menores y no jugamos con el fuego, porque el fuego no es un juego.
2: Sí, el fuego no. Es peligroso. Pues Selene, sí, muchísimas gracias por estar aquí con nosotros en nuestra ciudad. Dice por aquí, muy rápido, dice, muy bien que los bomberos piensen hacer este tipo de árboles. Se pueden llevar y sería bueno que a los árboles les pongan el nombre y apellido.
3: Ah, está buenísimo, sí, para que lleguen y vayan regando también y vayamos teniendo mayor conciencia de que ese espacio es de todos.
2: Bueno, dice por aquí, sí son personas migrantes. Yo se lo reporté, al el carro, ay, no sé, no entendí, pero bueno, dice aquí que sí son personas migrantes y son fumadores, dice, los que hacen este tipo de cosas. Pero bueno, pues ahí está.
3: Estaremos
2: la información.
3: Estaremos pendientes de eso.
2: Sí, Selene, muchísimas gracias. Ustedes, pues los bomberos son aliados también de nuestra ciudad.
3: Sí, muchas gracias.
2: Pues gracias. Pues ahí está la información y dice por aquí, a ver, una denuncia para Coapatab, dice, revisando el recibo de agua potable del mes de mayo, me di cuenta que con relación al recibo de abril hubo un incremento del 126%. Creo necesario que el gobierno dé una explicación del aumento tan fuerte que está aplicando, porque hay mucha falta de agua para un aumento desproporcionalmente. De 173.50 aumentó a 391.70, es decir, 126%. Bueno, pues esta persona que nos reportó, mándeme una foto de su recibo para checar este tema y bueno, pues preguntarle a Coapatab, pues qué onda, porque está el aumento, ¿verdad? Que nos mande una foto de su recibo y que nos diga en qué colonia está ocurriendo esto. A ver, dice por aquí, las fallas en el servicio de energía eléctrica no es exclusivo de la región, sino en todo el estado. Y esto deriva en fallas en los generadores de energía en las presas hidroeléctricas. Para este caso es de la presa de Langostura, que es la parte sur-sureste de esta región. Y bueno, y la que surte a Guatemala, aquí en México le envíe energía. Pues sí. A ver, tenemos un audio, vamos a tocarlo.
4: La pregunta que hiciste hace un momento, de que si nos merecemos el servicio de electricidad que tenemos, yo, mi opinión es no. No es merecedor porque pues se paga un servicio en el cual... a tu servidor le viene un poquito alto aquí en la casa donde vivimos y pues bimestre tras bimestre estamos pagando puntual y aquí ellos por un peso te cortan la luz, por dos, tres pesos te cortan la luz y no se vale porque ellos sí pueden fallar en su servicio hacia nosotros como usuarios, pero nosotros como usuarios no les podemos fallar a ellos en cuanto al pago, ¿sí? Ha habido ocasiones ya como 3-4 veces aquí en la colonia o fraccionamiento Solidaridad Las Vegas que se nos va de noche. Marcas al 071 y dicen en 4 horas va a estar arreglado el servicio. Pasan 4, 5, 6, 7, vienen, imagínate toda la noche con este calor, vienen llegando como a las 10, 11 de la mañana del otro día. Imagínate, no somos merecedores de eso, porque se supone que es un servicio que ellos nos deben de dar. Ahora, en el 071 nos dicen que hay brigadas de noche, y aquí con conocidos que he tenido, o que tengo, perdón, nos dicen que hasta las 10 de la noche trabajan las guardias. Imagínate, ¿a quién le creemos entonces? ¿Dónde nos podemos quejar ante un siniestro? Tapachula no está preparado, Comisión Federal no está preparado aquí en Tapachula para un siniestro grande, ¿sí? Así, y tan triste es porque a la hora de pagar, ¿cuánto ganan ellos? O sea, ¿cuánto es lo que cobran de nosotros los usuarios aquí en Tapachula nada más? Ahora, hablando a nivel nacional.
2: Pues muchísimas gracias por la persona que nos dio su comentario. Quedan algunos más, pero bueno, mañana lo analizamos. Gracias por estar con nosotros en nuestra ciudad. Cuídese de las temperaturas. Ya lo escuchó, una cita a las 4 de la tarde allá en la en el terreno del Cuerpo de Bomberos para hacer esta campaña de reforestación. Bueno, que tenga excelente tarde, buen provecho. Cuídese de las altas y temperaturas y de las lluvias en la región. Mi nombre es Pamela Hernández. Agradecemos a Iram Nava. Y bueno, pásese a divertir ya, a carcajear con la alegría de la pachanga. Hasta pronto.
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0: Hola, ¿qué tal, mi gente? ¿Cómo están? Bienvenidos. Esto es La Pachanga, transmitiendo en vivo y a todo color a través del 90.7 Retro Hits. Comienza a comunicarte con nosotros al WhatsApp 962-625-2500 de volada, papaito lindo. Y me acompaña mi queridísima, sensualísima, casta virginal, Iram Nava.
1: ¿Qué onda, súper gente de La Pachanga? Bienvenidos todos. Es momento de que ya eso, así, empiecen a llamar 962-625-2500. Llamadas telefónicas, mensajes y todo lo que gusten mandar. Hay llamada a La Pachanga, bueno. La Pachanga, bueno.
2: Nada,
1: ni modo.
2: Nada.
1: Listo, no, bye bye.
0: A la primera
1: irán. Sí, sí, sí.
0: Bueno, Alfredo, saludos, Alfredo. Alfredo que nos trajo pizza alguna ocasión, ¿te acuerdas, Irán?
1: Saludos. La Pachanga, bueno.
3: Hola.
1: Hola, Luigi, ¿cómo estás?
3: Ah, bueno, vaya.
1: ¿De qué? ¿Por qué, Luigi?
3: Porque a veces marco y me dicen, ¿quién habla?
1: No, ¿cómo ya crees? Bien. Eres inconfundible, Luigi.
3: Ay, madre, dale. Quiero saludar a mi gordito bello.
1: Te está escuchando, Luigi.
3: Hola, gordito.
0: Hola, Luigi. ¿Cómo estás, papi?
3: Bien, aquí, en arriba de la... soportando este calor que hacen.
0: Sí, ¿verdad?
3: La lámina quema.
0: ¿Se antoja algo?
3: Ay, sí, una bien de esa amarga.
0: Sí.
3: Preparada con su chiquiada.
0: Sí.
3: Así con su marisco, camaroncito.
1: No, Luigi, nos estás antojando.
3: Agua. Oye, ¿y la Muñe?
0: No, no ha venido.
3: No ha venido. ¿No va a llegar?
0: Sí, lo más seguro.
3: La Muñe. No, hombre, después dice que no.
1: Ya ven, y luego me andan diciendo a mí que yo me voy de vacaciones y que no sé qué. Y miren el muñeco.
3: No, mi Irancita, tú eres única. Y mi súper... súper sí. Único.
0: Bye. Pero saludamos al grupo de La Pachanga. Ahí está el Gavilán, Calamardo, Deus, Javier, Tony Citalán, de los que están conectados ahorita.
1: Hay llamada a La Pachanga, bueno.
4: Pachangueros, cállese que el teléfono cuando yo hablar se le cayó.
1: Sí, ¿cómo cree, doña Mari?
4: Ay, sí, me enojó porque, ay, no, para que mamita, voy a entrar
1: a
4: esos.
1: A ver, ¿con qué canción, doña Mari?
4: Con la misma de ayer, con Chayanne.
1: Bailando bachata.
4: Ajá.
1: Ok, a ver si gana hoy, doña Mari.
4: Gracias, mamita, cuídense.
1: Bueno, bye bye. Ahí está, listo. Ya tenemos a la primer participante en el versus. Chayanne. Bailando bachata. 962-625-2500. La Pachanga, bueno.
5: Hola, soy Luigi.
1: Luigi, ¿qué onda? No me digas que vas a participar en el versus.
5: Sí, quiero participar, a ver si
1: a gano, ver, ¿con qué canción?
5: Con Ojos en el Sol, con Janet.
1: ¿Ojos en el Sol?
5: Con Janet.
1: Con Janet, ok. Ojos en el Sol. Janet, ponle. Ahí está.
5: Gracias.
1: Sale, Luigi. Bye, bye. Ahí está. Vamos a ver quién gana hoy entonces en bueno. El programa.
0: Hablando del programa, el tema del día de hoy es... A ver, dile, no me acuerdo.
1: Descríbete en tres palabras. Ese es el tema del día de hoy. La Pachanga, bueno.
6: ¿Qué onda, Irán? Buenas tardes.
1: ¿Qué onda, Héctor? A ver, antes de que nos digas algo más, descríbete en tres palabras, Héctor.
6: ¿Cómo?
1: Descríbete en tres palabras.
6: Fiel, cariñoso y cumplidor.
1: ¿A poco sí?
6: Afirma 100%, Irancito.
1: No, pues ahí está.
6: ¿Tú cómo te describes, Irán?
1: Yo, primeramente legal. Ah, eso es de siempre. Claro.
6: Ah, ¿y luego?
1: Luego, honesto.
6: Órale.
1: Claro, por supuesto. Oye,
6: pero, ¿y la otra?
1: Fiel. ¿De qué termine súper?
0: Me está acordando de un chiste.
1: Te digo.
0: Ahorita lo voy a contar.
6: Está bien, grandito. Oiga, chamaco, ¿no está mi Muñe, va?
1: No, no está, tú, Héctor, hombre.
6: Mira, pues, ya está, chamaco. ¿Cómo está Alberto, chamaco?
1: No, ya no, Héctor, ya te ganaron. Ya está participando doña Mari y Luigi.
6: ¿Luigi?
1: Sí, también, Luigi.
6: ¿Con qué rola? Yo no lo escuché, ¿tú irán?
1: Ojos en el Sol, de Janet.
6: Pero, ¿a qué horas dijo, tú irán?
1: Ahorita, antes de tu llamada, él estaba colgando.
6: Sí, pero yo nada más escuché que lo saludó nomás.
1: No, esa fue la primera llamada. Luego llamó doña Mari, luego volvió a llamar él.
6: Ah, no, pues ya ni modo, ¿no?
7: Sí, hombre.
6: Hay gato encerrado, pero bueno.
7: Mire, no te digo. Todo por sordito.
6: Vale, vale,
7: chale, pues, vale.
1: Que alguien le diga a Héctor que sí llamó Luigi, porque no, como que no nos cree, ¿verdad, Super?
0: Yo creo
1: le
0: que eso de cumplidor duda. Debería ser por sordo.
1: Sí, mejor. Exactamente, sí. De plano, la pachanga, bueno.
5: Héctor, caes mal, de veras, caes mal.
1: Mira, ¿cómo ves que anda diciendo que no llamaste?
5: Sí, sí, y escuché que dijo, ¡ay, el muñeco! No está el muñeco, pero estoy yo, bebé.
7: ¡Eso!
5: Me describo de tres formas.
7: A ver, ¿cómo?
5: Es tierno.
7: Ajá.
5: Súper tierno.
7: Ajá.
5: Y mega tierno.
1: Bye. Ahí está Luigi. Para que vean que sí llamó, no. ¡Ay, gato encerrado! Dice el otro nombre, chavo.
0: Charlie Brown. Yo me escribo en tres palabras. Oh my God.
1: De la impresión cuando lo ven al Charlie, ¿no?
0: Sí.
1: La pachanga, bueno.
8: Hola, buenas tardes.
1: Hola, José, ¿cómo estás?
8: Aquí, saludándolos a los dos, al tipo de aquí.
1: Hoy. Gracias, José. Oye, queremos conocer más de ti, José. Descríbete en tres palabras.
8: Ay, bondadoso.
7: Uh-huh.
8: Amiguero.
7: Ajá.
8: Y súper guapo.
1: ¡Hala! ¡No manches, José! ¡Andas con todo!
8: Para que vean, le estoy ganando a Luigi y al muñeco.
7: ¡Sí!
8: Oye, te iba a decir, ¿están seguros que era el muñeco que llegaba o no era un holograma?
1: ¡Sí, es cierto!
8: Sí. Oye, qué bárbaro el muñeco. Sí.
1: Sí, hombre, vamos a ver qué onda. Ojalá que ya mañana se aparezca.
8: Pues sí, oye. Dice que iba un negrito caminando.
7: Ajá.
8: Y pasó una señora de la alta alcurnia con una de la media clase.
7: Ajá.
8: Y dice la señora de la alta alcurnia, ¡ay, negro cochino y apestoso! Y le contesta la otra, ¡ay, si es adivinanza ya sé lo que es!
7: ¡Ay, ya!
8: ¡Ay, porque ayer me dio pena contar un cuento fuerte!
7: ¡No, hombre, sí, José!
8: Pero ahorita ya me
7: adiviné. Ya, ahorita ya pues ya sabes, ¿no?
8: Cuídense.
7: Sale, José, bye, bye.
8: Bye.
1: Le va a dar ojo a José de la pena.
0: Bueno, recuerda que un truco para comer menos es hacerlo en un plato pequeño. Es muy efectivo porque te levantas varias veces a llenar el plato. Y quieras o no, eso ya es ejercicio.
1: 962-62-52500. Mándanos WhatsApp o llámanos directamente a cabina. El tema del día de hoy es... A ver, descríbete en tres palabras, Pame. Hoy queremos saber más de ti. Ese es el tema del día de hoy.
7: Trabajadora, eficiente y eficaz.
1: Se ríe, mira el súper.
0: Dijimos, describe en tres palabras, no cuenta un chiste.
1: ¿Cómo ves?
7: Pues no sé, a ver, dormilona, comelona. Ay, y trabajadora. Pensaba otro más en una, ¿no?
1: Bye.
7: Se no descansa.
1: Ahí está, pues ¿cómo ves, súper, hombre? No, sí.
0: Uy, qué cómico el José, dice Eliezer.
1: Saludos, Eliezer. Ahí está. Descríbanse en tres palabras, chamacos. Pero digan la neta, ¿cómo son, no?
0: Sí. Ahí pones esta, mira, Irán.
1: Ah, bueno, perfecto. Nos vamos a ir a la pausa entonces y regresamos de volada. Es La Pachanga por el 90.7.
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14: ¿Qué tal? Esta es la información. En lo local, con el objetivo de proteger la salud física y mental de los trabajadores, el gobierno municipal, por conducto de la Oficialía Mayor del Ayuntamiento, realizó el curso Equilibrio y Bienestar, Estrategias para la Gestión del Estrés Laboral. En uso de la voz, el integrante de la Dirección de Recursos Humanos, Freddy Jiménez, resaltó que siguiendo las indicaciones del alcalde Yamir Melgar, se impulsan acciones orientadas a fortalecer el bienestar integral de los trabajadores. En lo estatal, la Secretaría del Campo entregó 106.500 dosis de ivermectina para control parasitario y 300 paquetes veterinarios, insumos destinados a fortalecer las acciones de control y erradicación del gusano barrenador del ganado en municipios de la costa de Chiapas. Continuarán los programas de atención zoosanitaria, prevención y acompañamiento técnico en las regiones productivas del estado, con el propósito de proteger la salud animal y fortalecer la producción pecuaria de Chiapas. En lo nacional, el gobierno de la presidenta Claudia Sheinbaum no implementará restricciones de vuelo para las personas que lleguen desde Congo, Uganda o Sudán del Sur, esto ante el brote de ébola que afecta a esos países. Mientras tanto, autoridades sanitarias prevén aplicar medidas para detectar posibles casos de ébola rumbo al Mundial 2026 y ante el partido que disputará la selección de fútbol de la República Democrática del Congo en Guadalajara el próximo 23 de junio. Muchas gracias por su atención. Le informa Héctor Hernández.
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19: La cantante Britney Spears quedó nuevamente en medio de una polémica luego de que varios medios estadounidenses reportaran un supuesto incidente ocurrido durante una cena en un restaurante en Los Ángeles. De acuerdo con testigos citados por Page Six, la cantante habría protagonizado una escena descrita como errática, generando incomodidad entre algunos clientes del lugar. Paris Jackson y Paris Hilton tienen algo más en común que el nombre. Recientemente, tras el estreno de la biopic de Michael Jackson, volvió a cobrar relevancia una entrevista de la heredera Hilton que dio en 2011 y en la que cuenta el vínculo que su familia tuvo con el rey del pop. Paris Hilton contó que cuando Michael y su mamá se conocieron, ambos rondaban entre los 3 y 14 años y que después de salir de clases solían pasar tiempo juntos. Además, las llamadas telefónicas entre ellos eran constantes durante aquellos años. No obstante, la relación entre ellos no solo se quedó en su etapa como estudiantes, sino que con el paso de los años mantuvieron contacto incluso después de haber formado distintas familias. Taylor y Travis sorprenden con la inusual forma en que están invitando a su boda. Y es que al parecer están utilizando un método poco común para invitar a los asistentes de su boda tras varias filtraciones sobre el evento. Y es que al parecer la pareja estarían evitando las invitaciones físicas tradicionales, optando por llamadas directas y mensajes personalizados enviados únicamente a personas de máxima confianza.
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0: Estamos de regreso. Rabanales dice que Chapori se describe en tres palabras. El cuatro letras, el fiel. Rabanales. Pero saludos al Bebetín y a la Poletina, dice Deus.
1: Saludos, Deus.
0: En el grupo ya se reportó Nico. Saludos, Nico. Laura Hunda. Saludos, familia pachanguera, dice Héctor. Es Salvigi, dice. Pues sí, no lo... Ay, bueno.
1: Descríbete en tres palabras. 962-625-2500.
0: Ya después de casado, le dice. De haber sabido que eras bien pobre, no me hubiera casado contigo. Pero si te lo avisé. ¿A qué hora me lo dijiste? Clarito te dije, eres lo único que tengo. Bueno, te voy a contar otra historia. Resulta que va un matrimonio en el carro y pasan por un campo donde allá a lo lejos ven a una marrana con sus cerditos. Y el marido, por fregar, le dice, mira, mi amor, ahí está tu familia. Y voltea a la esposa. Ah, sí, pues, mis suegros.
1: El buleador salió buleado.
0: Le dice, gordo, ¿qué pasó en mi vida? Que estoy gorda. No, mi amor, ¿cómo crees? Ya, dime la verdad. Bueno, pues, ya, no te lo quería decir, pero sí, estás bien gorda, güey. Lo ves, imbécil. Nunca me dices cosas dulces, ¿no? Porque cada vez que te lo digo, te la comes. Ay, un cuate estaba así preocupado, ¿no? ¿Qué pasó, compadre? No sé, güey, fíjate que... ¿Qué te preocupa? Es que, güey, ¿sabías que aquel que hace el amor con mi mujer se queda sordo? ¿Qué dijiste? El Carpi, saludos.
1: Saludos. Super.
0: Ya se reportó el Carpi. ¿Hasta cuándo, Carpi?
1: Milagrazo.
0: Sí, tú.
1: Bueno. 962-625-2500. Manda los mensajes, llámanos a cabina y dinos, ¿cómo te describes en tres palabras?
0: En tres palabras, coméntame. En tres palabras, descríbete, no sé.
1: A ver, hay llamada. La pachanga, bueno.
2: Cliente Telcel.
1: Ah, no, eso pues no.
0: Bueno, así como Luigi, tierno, maxi tierno y mega tierno. Resulta que un marido regresa allá después de varios días de viajes. Se encuentra a su mujer en la cama con su amigo.
1: No,
0: güey,
1: manches, qué mala onda, super.
0: Pero Paco, tú, mi mejor amigo, mi compañero de borracheras, ¿estás engañándome con mi mujer? No, mira, Luis. De entrada, porque soy tu mejor amigo, estoy asegurándome de que no te engañe con otro.
1: La pachanga, bueno.
3: Hola, ya soy otra vez.
1: Hola, José.
3: Mañana no voy a estar, hombre. ¿Cómo crees? No, voy a Toluca.
1: Ay, ¿no nos vas a poder escuchar?
3: No voy a poder escucharlos, hombre. Y no, bueno, los escucho a la 1 de la mañana.
1: Ajá.
3: Pero ahorita yo... Y dije, bueno, pues le voy a avisar y dije, te voy a contar otro día.
1: A ver, de una vez el de mañana.
3: Luego que ya se me olvidó.
1: ¡Ay, Dios! ¡José, güey! ¡No manches! Y se fue el chiste, dice que ya se le olvidó.
3: Ay, sí, de verdad.
1: ¿En qué andas pensando, José?
3: Ay, qué cabeza, ya me está llegando el alemán.
1: No, hombre.
3: Bueno, pero aquí estamos viendo de... De México, están bien contentos. Les recomendé la pachanga, ya estamos con... Bueno, ahorita están un grupo de amigos allá abajo escuchándolos.
1: Ah, mira. Ahora
0: nombres. Pero
3: les mandan a saludar.
1: Oye, pero dinos quiénes son o cómo,
0: para saludarlos.
1: ¿En qué área o algo?
3: Aquí en Santa Marta, Catitla, Distrito Federal.
1: Santa Marta, pero ellos quiénes son.
3: No, ellos son mis amigos, también jubilados, maestros, pero están abajo y yo estoy acá arriba.
1: Ah, bueno, okay. Pues ahí les vamos a mandar el saludo entonces.
3: Pero te mandan saluditos a ti y al súper.
1: Gracias, José, gracias. Qué bueno que nos están escuchando ya.
3: Sí, ahí ven, le mandas un saludo a mis compañeros de la CP191.
1: A ver, ¿de la qué?
3: De NESA, P191 de NESA, zona escolar, P191 de NESA.
0: NESA, órale.
1: Ahí está.
0: Perfecto.
3: Dale, gracias.
0: Dale, saludos, José.
1: Pues saludos a los amigos del buen José.
0: Oye, ahí viví en Nesa yo.
1: ¿A poco?
0: Sí, en Los Reyes. Bueno, yo viví en Los Reyes. Y pues me quedaba cerca del estadio Nesa. Ahí me tocó ver a Mohamed cuando jugaba. Al Piojo. Tuve la fortuna de verlos.
1: Pues saluditos a los amigos del buen José, y qué bueno que nos están escuchando. Ellos abajo, José arriba, pero al final escuchándonos en la pachanga. Hay llamada, la pachanga, bueno.
4: Ironcita.
1: ¿Qué pasó, Luigi?
4: Súper.
0: Sí.
4: Para empezar, uy, qué preocupado está porque José no los va a poder escuchar mañana. Ay, qué preocupación. Es más, me voy a aventar de la segunda plaza.
1: Eres pero tremendo, Luigi.
4: Ay, es que estoy escuchando a José, que ay, ese no voy a... Y se le olvidó el chiste. Yo te voy a contar un chiste.
1: A ver, dale, a ver.
4: Hablando de gorditos.
1: A ver.
4: Que contó hace rato Súper.
1: Ajá.
4: Dice una gordita, dice su esposo, también en el sillón. Dice, mi amor, ¿estoy gorda? No, mi amor, estás bien hermosa. Ay, mi amor, qué tierno. Llévame a la cama, y hazme el amor. Mejor te la traigo.
1: Ay, bebé. Ay. Oye, es el niño bien tremendillo, ¿verdad?
0: Indalecio. Bueno, saludos. Buenas tardes, Súper. Saludos, Irán. Estoy bien preocupado porque no va a escuchar mañana.
1: El profesor. Ay, Indalecio, otro, mira. José, no, hombre.
0: Qué bárbaro.
1: Son pero sí tremendos los pachangueros, me caes.
0: Bueno.
1: Se pasan.
0: Súper. Pero si tú ni ves la liga muy X. ¿Para qué fuiste a ver a Mohamed? Bueno, cuando jugaba, pues.
1: Sí, claro, güey.
0: No, además ni era Liga MX en ese entonces. No manches.
1: 962-625-2500. Descríbete en tres palabras. Márcanos a cabina o manda el WhatsApp.
0: Garfield, incansable, exitoso y buen amigo. Faltó lo de Güero.
1: Ah, pues no, pues sí, sí, es cierto. Sí,
0: Güero,
1: sí,
0: sí. Sí, pues. Bueno, pues ya se describió Garfield. Bueno, tú también mándame tres palabras.
1: Ahí están.
0: Gracias por avisar que no vas a poder escucharlo. Ya podré dormir a gusto, José.
1: Ese colocho. No manches. No, ahora van a traer de bajada,
0: Mare,
1: José.
0: Mentira, pero vamos a ver quién otro comenta. Mira, digo, a pesar de todo este, ha de haber mucha gente que está preocupada porque José no va a estar mañana.
1: Sí, sí, nosotros. Sí, yo sé que sí.
0: ¿No?
1: Nosotros, por ejemplo.
0: Sí.
1: Claro.
0: Pero no hay más de alguno también. Mira, por ejemplo, Colocho, ya gracias por avisar, dice, ¿no? Nunca puso la palabra sarcasmo, pero ya dijo, pues.
1: Claro, claro.
0: Bueno, dice ay, y mañana que va a estar el premio de 5,000 pesos, el José no va a poder escucharlo.
1: 962-625-2500, márcanos a cabina, manda tu mensaje de WhatsApp y dinos, ¿cómo te describes en tres palabras?
0: Sí. Allá en una vecindad,
1: uh-huh,
0: estaba una señora con un chorcito cortito. Ajá. No. Estaba tendiendo su ropa, ¿no? Y sale el vecino de volada, uh-huh. Sale el vecino, ¿no? Yo, buenos días, vecino. Hola, vecino, ¿qué tal? Ay, vecino, ¿qué cree? Qué bien le quedó ese short, ¿eh? Ay, es que supiera, dice. Hoy me levanté bien, no sé, siento que algo me recorre todo mi cuerpo, me siento así como muy jariosa, cachonda, no sé, que quisiera hacer el amor toda la noche. Oiga, vecino, ¿va a estar ocupado hoy en la noche? No, vecina, ¿cómo cree? ¡Para nada! ¿Cómo cree? Ay, qué bueno, vecino. ¿No me podrá cuidar a mis niños hoy?
1: No, ya se había apuntado el vecino, ¿no?
0: Sí. No, entre amigas. Entre amigas, disculpa, ¿está grabado, no, verdad? ¿No? ¿Ah, sí? Ah, bueno, qué bueno, para que me salga mi voz en la noche. Le dice una amiga a la otra, amiguis, ¿qué pasó? Tengo que tener mucho cuidado para no quedar embarazada. Ay, pero si tengo entendido que tu marido se hizo la vasectomía, ¿no? Pues por eso, tonta.
1: Descríbete en tres palabras, es el tema del día de hoy. 962-625-2500. Márcanos a cabina, manda los mensajes de WhatsApp, llámanos y descríbete en tres palabras.
0: Bueno, pues ahí estuvo. Así que 5 minutos me separan de ti para seguir escuchándonos. Tres palabras. Descríbete de volada.
1: Así de rápido, muchachos. Vámonos a la pausa y ahorita regresamos. 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

0: Estamos de regreso, súper. Estamos de vuelta con más en La Pachanga a través de Extremo 90.7. 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
1: Bueno, estamos de regreso. Ay. Bueno, dice me estaba bañando, dejé de bañarme porque me preocupé. Porque José no los iba a escuchar mañana.
0: Ajá.
1: Hasta que avisó. Ya después me pude bañar bien a gusto.
0: ¿Cómo son, chamacos, hombre?
1: Calamardo dice, oigan, José, ¿es de los que se le va la cocha al monte o así es su voz de quebradita? Gavilán, ¿andan dónde? En Faja de Oro. Eso. Bueno, dice Super Irán, que soy buen amigo, responsable. Gavilán, ¿anda en dónde? En Faja de Oro. Eso. Bueno, dice Super Irán.

0: Ay, ay, ay. Pero dice la Ninel, cuéntate un chiste de Ninel, dice. Ninel.
1: A ver, sí, hombre, los de Ninel están chidos.
0: Ahí tienes tú que llega Ninel a la farmacia y le dice: buenas tardes, ¿me puede dar el champú? Y el de la farmacia se la queda mirando: señorita, ¿lo quiere anticaspa? ¿Cabello graso, rizos perfectos, alisado o con acondicionador? Para cabello sucio. ¿Tú sabes qué? Las caguamas, ¿a qué le llaman caguamas, Irán?
1: Pues a las grandotas, súper.
0: Sí.
1: ¿No?
0: No, bueno, está hablando de cervezas.
1: Sí, no, a las tortugas grandotas.
0: Grandotas.
1: Sí.
0: Esto no, sale porque...
1: Me estás ofendiendo, bebé. No. Yo no, si tú me dices, yo no voy a pensar en eso.
0: No,
1: porque
0: nunca.
1: Yo no bebo.
0: Ah.
1: O sea, me ofendes. La pachanga, bueno.
2: Aún está a tiempo
1: de... Ey, no, no quiero estar a tiempo de nada.
0: Pero resulta que Ninel estaba ahí en la playa. Viene un reportero y... ¿Ninel? Ah, hola. ¿Puedo hacer una pregunta? Claro, por supuesto. Las cámaras, sobre todo. Ninel, ahorita que estamos en la playa, ¿verdad? ¿Qué opinas de las campañas para salvar a las caguamas? ¡Ay, qué nacos! Mejor salven al whisky o al vodka.
1: ¡Ay, ya! Se pasa, hombre.
0: Ay, bueno, dice este me lo mandaron. Lo voy a leer porque primer acto. En una isla hay una bolsita de esa de té.
1: Ah, ok, sí.
0: Segundo acto. La misma isla y otra vez.
1: Ajá.
0: Esa bolsita de té.
1: Sí, sí, sí.
0: No. Tercer acto. Va caminando la bolsita de té.
1: Ajá.
0: En la misma isla.
1: Ajá, ese, okay.
0: ¿Cómo se llamó la obra?
1: Este.
0: La isla del té solo.
1: ¡Ay, no! ¡Súper! ¡No puede ser! ¿Ya vamos a empezar con ese tipo de chistes? Lo peor es que me imaginé al tecito ahí, solito.
0: ¡Ay, ay! Chico tierno. Llega un chico tierno a una tortería, ¿no? Y le dice, paso joven, ¿me da una tortis, porfis?
1: Una torta.
0: Ah, claro que sí, dice, ¿la quiere con chile o sin chile? ¡Ay, sin torta! Pero llega el chico tierno a la peluquería, ¿ya? Buenas tardes. Buenas tardes. ¿Qué pasó, joven? ¿Se va a cortar el pelo? Por supuesto. Se sienta, ¿no? Le ponen la capa y todo, ¿no? Dígame, ¿cómo lo quiere? De este lado, de grafilado. Y del lado derecho, rebajadito. Y de atrás, cuadradito. De adelante, un tupé. Y es el peluquero. ¿Y la raya cómo la quiere, joven? ¡Ay, destrózamela, papi! Ay, bueno, dice, oye, mamá. Ya comenzaron con sus apodos en la escuela. Nada más llega uno y ya le ponen apodo. ¿Y qué? ¿Qué te dicen, hijo? Ahora ya me dicen que soy chico tierno. ¿Pero quién te lo dijo? Ajá. ¿Quién te lo dijo, hijo? Pues Luis, el chico más guapo del salón.
1: ¿Será? Algo me suena.
0: Pero recuerda que los psiquiatras dicen que una de cada cuatro personas tiene alguna deficiencia mental. Si usted está con tres amigos y no nota nada raro, entonces el menso es usted. Pero este era un cuate tan flojo, Irán. Tan flojo, pero tan flojo. Eso que no se para ni para ir al baño, Irán. O sea, tenía ganas de orinar, estaba acostado, tenía ganas de orinar, en lugar de pararse ir al baño, Irán.
1: ¿Qué hacía?
0: Se deladeaba.
1: No manches, así, de flojo.
0: Sí. Cierto día de la diana encontró una lámpara.
1: No manches.
0: Ay, ¿qué será que la froto? Decía, ay, qué hueva. Pero la frota hoy. Uh-huh. Y obviamente Irán.
1: Sale el genio.
0: Sale el genio, ¿no? Grandote, chulo. ¿No? Por haberme liberado te voy a conceder tres deseos. ¿Tres? Sí, tres. Quiero un caballo. ¿Un caballo? Sí, un caballo. O sea, no quieres dinero, ¿no? Un caballo. Caballo. Sí, pero no. Tú dame el caballo y ya. Bueno, ¡zas! Le aparece el caballo, pues, ¿no? Tus

0: Segundo deseo, quiero un chavo así grandote de 1.98, mamá Dolores, bien fuertote. Ah, ¿qué? ¿Eres chico tierno? ¡No! ¡Tú dámelo! No, pero ¿para qué quieras al grandote? ¡Ah, tú dámelo! Ya. Y ¡zas!
1: Te aparece, ¿no?
0: Un chamaco así grandote, 1.98, no, trabadísimo, chorcito cortito, no. Y bueno, sí, ok. ¿Y tu tercer deseo? Una cuija.
1: ¿Qué?
0: ¿Una qué?
1: ¿Una cuija o una ouija?
0: No, cuija.
1: Ah, ya.
0: Cuija. Pero, ¿para qué quieres una cuija? ¿Para qué quieres esas tres cosas? Ah, tú tráemelo. No, pero dime para qué. Ok, el caballo, para que me lleve. El mamá Dolores, para que me suba al caballo. Ajá. Ok, ¿y la cuija? La cuija la voy a poner en la frente del caballo para que le haga...
1: ¡Ay, no! Y evitarse la fatiga, ¿no? No, pues...
0: Oye, clásico, ¿ah? ¿Eh? Apenas son novios y todo. Gorda, mi amor, paso por ti el sábado, a las 8 de la noche. Pito y sales, ¿eh? ¡Cómprase un carro! No, compré un silbato. Ay. Bueno, hablando de gordita, como dijo Luigi, ¿no? Una señora gordita, pero gordita, ¿verdad? Estaba parando el autobús, allá venía el autobús y le hace la parada, ¿no? Se para el autobús ahí mero, abre la puerta, pues estaba gordita, se agarra del pasamano del primero, ¿y dónde que podía subir?
1: No manches.
0: Se agarra del otro lado, ¿y dónde que podía subir, no? De ahí se agarra de las dos manos así y trata de subir, ¿y dónde, güey, no? ¿No? Hasta que de repente un pasajero se asoma, señor, suelte el camión, pues, si no, no voy a arrancar esta cosa.
1: Vámonos a la pausa, señores, y regresamos. Prepárense porque se viene el versus y es Luigi versus Doña Mari. ¿Quién ganará el versus el día de hoy? Pausa y volvemos. La Pachanga.
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3: Esta canción es un sencillo lanzado por la banda británica de rock The Rolling Stones en 1965. La canción fue compuesta por los líderes de la agrupación, el cantante Mick Jagger y el guitarrista Keith Richards, y grabada por los estudios RCA en Hollywood a mediados de mayo de 1965, durante su gira por Norteamérica, bajo la producción de su manager Andrew Locke Oldman. La canción se lanzó en los Estados Unidos el 6 de junio de 1965, pero también se incluyó en el álbum Out of Our Head, que salió a la venta en julio de ese mismo año. Satisfaction, cuyo riff es uno de los más famosos de la historia del rock, que por cierto, dio a la banda su primer número uno en los Estados Unidos. I Can Get No Satisfaction, The Rolling Stones.
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0: estamos de regreso. Descríbete en tres palabras. Ese es el tema del día de hoy. Sí, ahorita que ya viene el versus, Tony Citalán ya se reportó.
1: ¿Qué dice?
0: Ya ves que Tony es nuestro cronometrador oficial.
1: Ajá.
0: Mi super, mañana no podremos dar el tiempo cronometrado del versus debido a que José no nos podrá escuchar.
1: Ay, ya. No se pasen, hombre. ¿Cómo son?
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0: Bueno, te voy a presentar en la primera esquina. Ella es Doña Mari con la de Bailando Bachata.

0: Otra vez esa, dice, pues ella.
1: Es que no ganó, por eso está intentando volver a, o sea, está participando.
0: De ustedes depende.
1: Claro.
0: En la otra esquina, ella es Luigi, con la de Ojos en el Sol.
1: Llamada a la pachanga, ¿por quién votas?
2: Por Luigi.
1: Por Luigi.
0: Luigi, 1-0. Deus o Javier vota por Doña Mari, 1-1.
1: 1-1.
0: Charlie Brown por Luigi, 2-1.
1: Vamos a ver quién gana. La pachanga, ¿por quién votas?
3: Por la Luigi.
4: Hola.
1: 3-1.
0: Voto. Buenas tardes, le voy a Luigi.
1: 4.
0: No puso nombre.
1: No, entonces 3.
0: No, bueno, regresa a 3.
1: La pachanga, ¿por quién votas?
2: Doña Mari.
1: Doña Mari,
0: Mari,
1: super.
0: 3-2. El Carpi vota por Luigi. 4.
1: 4-4.
0: Charlie por Luigi. 5.
1: ¿A poco es neta?
0: Víctor por Luigi. 6.
1: La pachanga, ¿por quién votan?
2: Luigi.
1: Luigi. Hola.
0: 7. Luigi vota por
1: Luigi.
0: 8.
1: La pachanga, ¿por quién votas?
2: Luigi.
1: Por Luigi.
0: 9. ¿En serio?
1: Está nada, Luigi, de ganar, es en serio.
0: ¿Está
1: de verdad,
0: a uno?
1: De verdad, no manches.
0: Héctor por Doña Mari, 9-4.
1: La pachanga, ¿por quién votas?
2: Doña Mari.
1: Doña Mari.
0: 9-5.
1: Se queda Doña Mari todavía. Está
0: 9-5. 9-6-2-6-2-5-25. A ver.
1: La pachanga, ¿por quién votas?
2: Por Doña Mari.
1: Por Doña
0: 9-6.
1: Mari. Oye, ¿será súper que va 9-6. A pasar que se va,
0: no,
1: a levantar?
0: No va a marcar nadie por
1: y
0: Luigi.
1: Le va a dar la vuelta a Luigi. La pachanga, ¿por quién votas?
2: Por Doña Mari.
1: Doña Mari, 9-7. Se está acercando, súper.
0: 9-7, ¿en serio?
1: No manches, Luigi, tiembla. La pachanga, ¿por quién votas?
2: No, para que compres ustedes pilas. Por Luigi.
1: Ay, ahí estuvo. A nada, ¿eh? Por poco y se quedaba sin el gane, Luigi.
0: 17. Iba a ganar,
1: no,
0: Luigi.
1: Manches.
0: Mira, sí, porque Calamardo por Luigi. Vin por Luigi. No, sí.
1: La pachanga, ¿por quién votas?
2: Por Kevin.
0: Con el 8.
1: Pues nos vamos entonces.
0: Voto por super... la Jotita Mayor, dice Luigi.
1: Sí, pues nos vamos con la canción ganadora. Luigi, felicidades, hasta que se te hizo, hombre.
0: Que ganó la Doña Mari.
1: Sí, ojos en el sol.
0: Claudia, hasta ahorita. Bueno, vámonos.

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3: En el mundo hay más de 10.000 tipos de tomates. ¿Creías que se limitaba al tomate redondo, perita y cherry? Pues no, la lista es enorme y se amplía permanentemente. El tomate proviene de la cultura azteca, pero su adaptabilidad a distintos tipos de ambientes lo hizo popular en todo el mundo. Justamente porque su cultivo se ha expandido y adaptado a todo tipo de necesidades, es que existen tantas especies. Sin embargo, al principio se creía que los tomates eran venenosos. Los conquistadores de América veían cómo las culturas aborígenes comían tomates, pero su forma y su textura les hacían sentir desconfianza. Solo se animaron a probarlos después de observar durante meses que los pueblos originarios los comían sin que tuviera efectos negativos.
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0: Bueno, felicidades a Luigi. Siempre sí dio el marcador este Tony Zitalán.
1: ¿Ah, sí?
0: Sí, siempre.
1: Bueno,
0: sí,
1: es que dijo que mañana no. Hoy bueno, sí, hoy sí todavía. La pachanga, bueno.
2: Buenas tardes.
1: ¿Quién habla?
2: Hola, Raúl.
1: ¿Qué onda, Raúl? ¿Qué pasó?
2: ¿Qué rollo? ¿Qué show, Susan?
1: ¿Qué onda? ¿Aquí andamos? ¿Aquí andamos, Raúl? Oye, ¿dónde te está agarrando la lluvia?
2: Ese sueño. No, pues es mejor.
1: ¿En dónde estás?
2: No, aquí estoy, en mi casa.
1: Ah, estás en tu casa. Qué bueno que no te agarró en la calle, Raúl.
2: No, si me agarró en la calle, me corrí.
1: No, qué bueno que alcanzaste a llegar, entonces. Qué bueno.
2: A ver. Sí, iba a ver el amor de mi vida.
1: Ah, bueno. Pues quién como tú, hombre, que estás ahí ya en tu casita, la lluvia de fondo.
2: Ahorita está
1: Ah, sí. Claro, por supuesto.
2: ¿Sale?
1: El tema del día de hoy es: descríbete en tres palabras, Raúl.
2: Padrino. Esto es México.
1: Hecho en México, ¿es? No, pues sí, 100% mexicano, mi buen Raúl. Está bien. Cuídate, Raúl, te mandamos un abrazo.
2: Saludos, abrazo.
1: Bye bye.
0: Saludos.
1: O sea, como que saber dónde andaba Raúl, que dice que en su casa, pero me imagino que por la lluvia no se escuchaba bien.
0: Chapori, guapo, honesto y fiel. No, Chapori, no, ya te había descrito antes.
1: No, yo creo que a ti te queda una palabra. No, ya mentirosote.
0: Rabanales lo dijo.
1: Sí.
0: Sí, ya lo que digo ahorita ya no. 21 segundos fue el tiempo oficial, 17.
1: Ah, muy bien.
0: Sí. Luigi, te mando un kiss. El Héctor, mira. Ya
1: no
0: anda.
1: Te digo, no ah, viene uno Letor, y ya sí. Con otro.
0: Dice Colocho, el Héctor sí es, de esos que le soplan la nuca al muñeco. Dice.
1: Sí, es cierto, hombre. Oye, pero, super, pues ya estamos llegando al final del programa. Hay que recordarle a la gente que nos escucha que pueden escuchar esta repetición a la 1:00 a.m. en internet, extremotapachula.com, para que puedas darte una vuelta y nos escuches ahí. A la 1:00 a.m. todos los días, de lunes a viernes, 1:00 a.m. es la repetición de este programa. Y además, ahorita ya en unos minutos más inicia Notinúcleo segunda emisión, para que también puedas conectarte y seguir enterado, informado sobre todo lo que acontece en las noticias a nivel estatal. Con esto nos despedimos, super.
0: Bueno,
1: cuídense mucho, pásenla bien. Recuerda la pachanga. De lunes a viernes a la 1:00 p.m. Bye bye, adiós.
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4: Buenas tardes, bienvenidos a la cadena auditiva más grande y de mayor cobertura noticiosa en todo el sureste de la República Mexicana. Aseguran armas y drogas en un cateo realizado en una pensión de tráiler en Tapachula. Tras el hallazgo de restos humanos calcinados en Venustiano Carranza, las madres buscadoras regresan a Tuxtla Gutiérrez. Llaman a autoridades en la costa chiapaneca a sumarse a la campaña de descacharrización para evitar casos de dengue. El gobernador Eduardo Ramírez y Elena Poniatowska evocan el legado de Rosario Castellanos. El programa Salud Casa por Casa ha realizado en su primer año 18 millones de visitas a adultos mayores. Elabora el gobierno federal protocolos especiales para detectar posibles casos de ébola en el marco del Mundial 2026. Más de 6.000 niños migrantes han sido encarcelados durante el gobierno de Donald Trump. Irán afirma que ataques de Estados Unidos violaron el alto al fuego. Y en los deportes, incertidumbre ante la estadía de Efraín Juárez en la dirección técnica de los Pumas. Eso y más en punto de las 2 de la tarde con 30 minutos. Estamos listos para entrar rápidamente con la información.
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4: Una disculpa, perdimos la noción del tiempo, pero aquí estamos retomándolo con el espíritu izado a toda hasta esta segunda emisión de Notinúcleo. Gracias por acompañarnos. Gracias en este día que es 26 de mayo del 2026. Gracias a mi compañero Fabián Samayoa, que se encuentra en los controles técnicos, Elena Zúñiga en la redacción, Rosa Verovilla Martínez en la dirección de noticias. Soy su servidor y amigo Francisco Javier Figueroa Niño. Gracias por acompañarnos. Un abrazo a la distancia para mis compañeros que están en turno en cada una de las estaciones que conforman la gran cadena Radio Núcleo. Estamos transmitiendo para todo el mundo a través de nuestras plataformas digitales Facebook, X, Instagram y YouTube, donde nos encontrará como Notinúcleo. Nuestras páginas web www.notinucleo.com y www.radionucleo.com para escucharnos en vivo y encontrar la información que a usted le interesa. Vamos a pasar rápidamente a las noticias. Armas y drogas, lo asegurado por autoridades federales en cateo realizado en pensión de tráiler allá en Tapachula. Vamos en ese momento con nuestro corresponsal, Pedro Monzón.
0: Luego de varias horas de resguardo y de acciones de seguridad en una pensión de tráiler en el municipio de Tapachula, las autoridades informaron los resultados de dichas acciones emprendidas la mañana del pasado lunes. Se informó que elementos del Ejército Mexicano, la Guardia Nacional y la Fiscalía General de la República realizaron un operativo conjunto en el municipio de Tapachula, donde aseguraron un inmueble, armamento,

0: y presunta droga durante el cumplimiento de una orden de investigación, de acuerdo con la información oficial de las comandancias de la séptima región militar y la 36 zona militar. Las acciones se llevaron a cabo el pasado 25 de mayo en el predio con razón social La Cascada, ubicado sobre el tramo carretero Tapachula-Arriaga. Durante el operativo, las fuerzas federales lograron el aseguramiento de un inmueble, un tractocamión con caja y 104 armas cortas, 4 armas largas y 9 paquetes con polvo blanco con las características similares de la cocaína. Las autoridades señalaron que continúan las diligencias correspondientes, así como la descarga y revisión del material transportado en el vehículo asegurado, con el objetivo de determinar si existen más objetos ilícitos relacionados con la investigación. Todo lo decomisado quedó a disposición de las autoridades competentes, quienes serán las encargadas de determinar la situación jurídica de lo asegurado y continuar con las investigaciones y peritajes correspondientes. Para Notinúcleo informó Pedro Monzón.
1: Muchas gracias por continuar con nosotros. Son exactamente las 14:02:35. 14:02:35. Autoridades en materia de seguridad mencionaron que ante el lamentable feminicidio de Carla Esmeralda N., de 28 años de edad, quien fue encontrada sin vida en el municipio de Bochil, este lunes se realizaron los actos de investigación y fueron detenidos Jorge N. y Marco N. como presuntos responsables materiales del feminicidio. De acuerdo con la necropsia de ley, la causa de la muerte fue asfixia mecánica por estrangulamiento. Mencionaron que se sigue trabajando en el caso para ver si hay más responsables. Y tras el hallazgo de restos humanos calcinados en Venustiano Carranza, las madres buscadoras regresan a Tuxtla Gutiérrez. Vamos con el reporte de Víctor Pérez.
2: Después de 4 días de búsqueda en la comunidad San Francisco Cujiltic, en el municipio de Venustiano Carranza, madres buscadoras regresaron a la capital chiapaneca tras localizar restos óseos calcinados y fragmentados en distintos puntos de la zona, conocida como Rancho El Cedro y cañaverales cercanos. Las integrantes del colectivo señalaron que la localización ocurrió gracias a una denuncia anónima, la cual las llevó hasta el sitio donde encontraron prendas, celulares, casquillos percutidos y restos que presuntamente correspondían a varias personas. Explicaron que debido al estado en que fueron hallados, los restos fue necesario el acompañamiento de autoridades y de una antropóloga especializada, quien ayudó a diferenciar restos humanos de huesos de animales durante las labores realizadas desde el primer día.
3: Pues nos da tristeza, ¿no? Haber encontrado muchos restos calcinados. Son muchos fragmentos, demasiados fragmentos, que no se puede decir si son de 5 o 10 personas. Se encontró un

0: acompañadas de la Fiscalía, de la Comisión de Búsqueda, de la SEDENA y de la Guardia Nacional. Ellos nos han dado el acompañamiento desde el día 1, ahí estuvieron con nosotras y igual iban peritos, iba una antropóloga que fue la que nos ayudó muchísimo para poder diferenciar restos de animales, para que luego no nos fueran a decir es que son restos de animales, ¿no? Que lo sacan en 24 horas.
1: Tras su regreso, hicieron un llamado a ciudadanos, empresas e instituciones para apoyar con herramientas, equipo y materiales que les permitan continuar con las búsquedas y seguir llevando respuestas a familias que aún esperan encontrar a sus seres queridos. Para Notinúcleo, Víctor Pérez.
2: Detonaciones de arma de fuego en la vía pública movilizó a las corporaciones policíacas en el fraccionamiento Rinconada El Carmen, al sur de Tapachula. Regresamos contigo, Pedro Monzón.
3: A los números de auxilio, vecinos del fraccionamiento Rinconada El Carmen, ubicado al sur poniente del municipio de Tapachula, reportaron escuchar detonaciones de arma de fuego en la vía pública. Las autoridades acudieron al lugar, indicando que en la calle principal de acceso a dicho fraccionamiento privado fueron localizados varios casquillos percutidos de arma de fuego, sin que se reportaran víctimas, por lo que acordonaron el área y solicitaron la intervención del personal de periciales para el levantamiento de los indicios. Vecinos indicaron que solo escucharon varias detonaciones de arma de fuego sin precisar quién o quiénes fueron los responsables, desconociéndose los motivos. Luego de las diligencias, el área fue liberada, dando inicio a las investigaciones sin que el caso pasara a mayores. Para Notinúcleo informó Pedro Monzón.
2: En 1910, en un día como hoy en México, el gobierno de Porfirio Díaz emite el decreto para crear la Universidad Nacional de México. Soy Javier Figueroa. Hacemos una pausa, regresamos.
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gracias por continuar con nosotros en esta segunda emisión de Notinúcleo. Hoy, en su colaboración, el periodista y escritor Alberto Carbot nos hablará sobre el uso político de los eufemismos, que son esas palabras suaves que muchas veces el poder utiliza para reducir la gravedad de los hechos, administrar crisis, desviar responsabilidades y cambiar la percepción pública de la realidad. Vamos a escucharle una reflexión sobre el lenguaje oficial como instrumento de

0: Gobierno. Con ustedes, Alberto Carbot.
1: Buenas tardes. Hoy voy a referirme a una palabra de uso común, pero de enorme importancia política, eufemismo, que proviene del griego eufemismos, formada por eu, que significa bien, y femi, que significa decir. En su origen alude a la idea de nombrar una realidad incómoda con una expresión menos dura. En términos simples, un eufemismo es una palabra o frase suave colocada en lugar de otra que puede ser más directa, áspera o dolorosa. Por ejemplo, decimos que alguien partió, descansó o pasó a mejor vida, cuando la palabra exacta sería murió. Esa delicadeza puede tener una razón humana, pero el problema empieza cuando el poder toma ese recurso y lo convierte en técnica de gobierno. En manos de una autoridad, la palabra eufemismo cambia de naturaleza, sirve menos para evitar una herida emocional y se emplea más para reducir responsabilidades, enfriar indignaciones, ganar tiempo, desviar preguntas o colocar un velo sobre hechos incómodos. Un accidente grave puede volverse percance, una tragedia evento, una protección política defensa de la soberanía. El lenguaje deja de describir la realidad tal cual. La cuarta transformación entendió muy bien esa dimensión del idioma. Desde las conferencias matutinas de Andrés Manuel López Obrador hasta el discurso de Claudia Sheinbaum, el poder ha utilizado las palabras como señales, escudos y trincheras. Hay expresiones que absuelven a los aliados, descalifican a los críticos, reducen fracasos o convierten problemas concretos en asuntos morales. El vocabulario oficial se volvió parte de su operación política. Un ejemplo claro apareció con el Tren Maya. Cuando un convoy terminó fuera de los rieles en la estación de Izamal, Yucatán, las imágenes mostraban un vagón dañado, pasajeros evacuados y una obra emblemática del gobierno sometida a una prueba pública de seguridad. Sin embargo, la respuesta oficial insistió en hablar de un percance de vía y de una anomalía. Mientras las imágenes mostraban un tren descarrilado, el discurso buscaba reducir la carga pública del episodio. La diferencia sí importa. Descarrilamiento remite a falla, riesgo, investigación, protocolos y responsabilidades. Percance de vía suena a contratiempo técnico, casi administrativo. Esa elección verbal puede parecer un detalle, pero en comunicación política ningún término aparece por casualidad. Cuando un gobierno nombra de manera atenuada un hecho grave, intenta condicionar la reacción social antes que la ciudadanía exija explicaciones completas. Algo parecido ocurre cuando una tragedia se le llama evento. Un evento puede ser una ceremonia, una reunión, una actividad de agenda, pero cuando esa palabra se aplica a un tren que se sale de las vías y deja víctimas, el idioma queda por debajo de la realidad. El caso de Irma Hernández Cruz, maestra jubilada y taxista en Veracruz, llevó esa práctica a una zona todavía más delicada. Fue privada de la libertad, sometida por hombres armados, golpeada y obligada a grabar un mensaje de amenaza dirigida a otros taxistas. Después, apareció muerta. Frente a esa cadena de violencia, la explicación oficial insistió que había muerto de un infarto. Esa palabra trasladó el centro de la discusión hacia una causa médica, mientras quedaban en segundo plano el secuestro, la extorsión, la coacción y el mensaje criminal. La mataron dentro de un contexto de terror, y nombrar ese enlace como simple infarto reduce la responsabilidad pública del Estado. También los derrames de hidrocarburos muestran el mismo mecanismo. Se habla de gotitas, de emanaciones naturales o de posibles responsables privados. Después, cuando la presión aumenta y los datos contradicen la primera versión, se acepta una parte del problema y se procura cerrar el episodio con el menor costo político posible. El eufemismo político tiene una ventaja sobre la mentira frontal porque resulta más difícil de desmontar. La mentira dice algo falso y puede enfrentarse con documentos, con fechas, imágenes o cifras, pero el eufemismo trabaja de otra manera. Cambia el marco mental, ajusta el tamaño de los hechos y coloca una palabra aceptable donde tendría que aparecer una descripción incómoda. Por ejemplo, la palabra soberanía merece atención especial. En cualquier país la soberanía es un principio jurídico y político de enorme importancia, pero cuando esa palabra aparece para envolver expedientes que afectan a personajes cercanos al poder, la discusión exige mayor rigor. Invocar soberanía tendría que implicar tratados, procedimientos, pruebas, plazos y explicaciones jurídicas. Al parecer, esa elasticidad del lenguaje resulta cómoda para el gobierno. Si hay presión externa, se pide cabeza fría. Si hay sospechas sobre aliados del narco, se solicita esperar a que lleguen pruebas contundentes. Y si la crítica crece, se acusa una campaña. El periodismo tiene una tarea central frente a este mecanismo, es decir, quitarle al poder la comodidad de su propio diccionario. Donde el gobierno dice prudencia, conviene revisar si existe omisión. Donde se invoca soberanía, hace falta examinar el expediente. Donde se habla de percance, hay que mirar las imágenes, las víctimas y los daños. Llamar las cosas por su nombre parece una exigencia elemental, pero en tiempos de propaganda se vuelve una defensa cívica. Un derrame es un derrame. Un descarrilamiento es un descarrilamiento. Una mujer secuestrada, golpeada y muerta dentro de una operación criminal fue víctima de la violencia criminal, aunque una autoridad como la gobernadora de Veracruz prefiera esconder el crimen detrás de una explicación médica. La precisión no endurece la realidad, solo impide que el poder la vuelva borrosa. El eufemismo político sirve para amortiguar el golpe de los hechos contra el gobierno. Su función consiste en ganar tiempo, contener el daño y reducir el costo público de la responsabilidad. Hay que decir que la transparencia empieza por el idioma, porque ya hemos visto que cuando el poder se apropia de las palabras, también intenta apropiarse de la realidad. La verdad pierde filo, y cuando ésta pierde filo, el ciudadano queda desarmado frente a quienes gobiernan. Por eso, en política y en el periodismo, sigue vigente una vieja obligación moral: llamar al pan pan y al vino vino, sin barnices, sin simulaciones, es decir, sin falsos eufemismos. Buenas tardes, soy Alberto Carbot y este fue mi comentario.
0: Alberto Carbot, como siempre, acertado en tu comentario. Continuamos con más información. Autoridades de Protección Civil alertaron que Chiapas enfrentará en 2026 un panorama climático extremo, con periodos de sequía severa y lluvias intensas en la región del Soconusco. Las temperaturas han alcanzado hasta los 40 grados. De acuerdo con Protección Civil, una baja presión ubicada al sur de Chiapas mantiene activa la alerta verde por precipitaciones fuertes a muy fuertes en regiones como el Soconusco, Istmo Costa y Frailesca. Las autoridades pidieron a la población evitar exponerse al sol entre las 11 de la mañana y las 3 de la tarde, mantenerse hidratada y extremar precauciones en zonas cercanas a ríos y áreas propensas a inundaciones. También recomendaron preparar mochilas de emergencia y mantenerse atentos únicamente a información oficial. Por cierto, se prevén lluvias puntuales muy fuertes en Nuevo León, Oaxaca y Chiapas. Vamos en ese momento con el reporte meteorológico.
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3: El Servicio Meteorológico Nacional de la CONAGUA le informa el pronóstico del tiempo. Para hoy, 26 de mayo, una vaguada en altura sobre el norte de México, aunado a inestabilidad atmosférica y el ingreso de aire húmedo del Golfo de México, ocasionarán lluvias puntuales intensas en Tamaulipas y San Luis Potosí, puntuales muy fuertes en Nuevo León y puntuales fuertes en Coahuila, todas con descargas eléctricas, posible caída de granizo y rachas muy fuertes de viento, además de probabilidad de formación de torbellinos o tornados en zonas de Coahuila. Simultáneamente, otra vaguada en altura sobre la península de Yucatán y el desplazamiento de la onda tropical número 2 sobre el sureste mexicano generarán lluvias puntuales muy fuertes en Chiapas y puntuales fuertes en Quintana Roo, Campeche y Yucatán, todas acompañadas con descargas eléctricas, así como chubascos en Tabasco. A su vez, un canal de baja presión en el interior del país, en combinación con el ingreso de aire húmedo del Océano Pacífico y Golfo de México, propiciarán lluvias puntuales muy fuertes en Oaxaca y Chiapas, puntuales fuertes en Guerrero, Puebla, Veracruz, Hidalgo y Querétaro, y lluvias con intervalos de chubascos en Tlaxcala, Morelos, Ciudad de México, Estado de México, Michoacán y Guanajuato, todas acompañadas con descargas eléctricas y posible caída de granizo. Adicionalmente, se pronostican lluvias aisladas en zonas de Colima, Jalisco, Nayarit, Aguascalientes, Zacatecas, Durango y Sinaloa. Asimismo, se mantendrán las temperaturas calurosas a muy calurosas en gran parte de la República Mexicana, prevaleciendo la onda de calor en 11 estados. Finalmente, se prevé la aproximación e ingreso de un nuevo frente frío sobre el noroeste de Baja California a partir de la medianoche de este miércoles.

0: 1910, en un día como hoy, nació en Atizapán de Zaragoza, Estado de México, Adolfo López Mateos. Fue presidente de México de 1958 a 1964. Su gobierno se caracterizó por la nacionalización de la industria eléctrica, la creación del Instituto de Seguridad y Servicios Sociales de los Trabajadores del Estado, ISSSTE, la expansión de la educación pública y la implementación de políticas de desarrollo económico. Una pausa, volvemos.
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Bueno, son exactamente las 14:02 p.m. Lanzan campaña escolar de reciclaje para proteger las cosas de Chiapas. Vamos con el reporte de Pamela Hernández.

0: Para frenar la contaminación por plásticos y concientizar sobre su impacto en los ecosistemas marinos, ambientalistas y una empresa dedicada al reciclaje en la región anunciaron una campaña de educación ambiental y de reciclaje en la región de la costa. Edson Martínez, joven tapachulteco ambientalista, explicó que la iniciativa surge ante la acumulación de botellas de PET y desechos en ríos y playas, por lo que advirtió que este material regresa a la población a través de la cadena alimentaria en forma de microplásticos, al ser consumidos por especies acuáticas que luego llegan al plato de los seres humanos.
1: Trabajamos ya con alrededor de unas 50 escuelas de base, que son escuelas que ya hemos venido en colaboración desde hace más de 10 años. La invitación sería para este 6 de junio a que se sumen al proyecto del Club Secreto para Nada Secreto, donde precisamente ahora nos va a tocar limpiar la playa de San Benito, y lo vamos a hacer en dos estaciones. Vamos a hacer una parte en asfalto y otra parte en playa. Esto pues para abarcar un poco más y sociabilizar también el proyecto.
0: La campaña es una jornada de limpieza este próximo 6 de junio en Playa San Benito, abarcando zona de asfalto y la franja costera. Bajo el nombre El Club Secreto para Nada Secreto, la actividad busca involucrar a las y los habitantes locales. Mencionó que el acceso al evento y a los beneficios programados, como transporte, dinámicas deportivas, surf y música, se obtendrá mediante la entrega de 25 botellas de PET o 20 latas. El joven ambientalista señaló que directivos escolares y el sector empresarial han respondido muy positivamente para mitigar su huella ambiental, por lo que finalmente llamó a la ciudadanía a sumarse a la recolección de desechos para evitar que las lluvias los arrastren hacia el mar. Informó desde la región Soconusco para Notinúcleo Pamela Hernández.
2: En 1929, en un día como hoy en México, el presidente Emilio Portés Gil se pronuncia a favor de la autonomía de la Universidad Nacional de México. Son las 15 horas 3 de la tarde, las 3 de la tarde en punto. Esa es la hora central de México.
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2: Llaman a autoridades de salud de la costa a sumarse a la campaña de descacharrización para evitar casos de dengue. Vamos en este momento a la región costa con nuestra compañera Laura de la O.
4: Ante la temporada de lluvias y el incremento de casos de dengue en distintas regiones de Chiapas, autoridades de salud reiteraron el llamado a la población para sumarse a las campañas de descacharrización y eliminación de criaderos de mosquitos en hogares y comunidades. La descacharrización consiste en retirar objetos en desuso como llantas, botellas, cubetas, recipientes y cacharros que acumulen agua, ya que estos se convierten en espacios ideales para la reproducción del mosquito transmisor del dengue. Especialistas señalaron que estas acciones preventivas son fundamentales durante la temporada de lluvias debido a que el aumento de humedad y el agua estancada favorecen la proliferación del zancudo, poniendo en riesgo la salud de niñas, niños, adultos mayores y la población en general. Asimismo, exhortan a la ciudadanía a mantener patios limpios, tapar recipientes de agua y permitir el acceso de brigadas sanitarias cuando se realicen labores de fumigación y control larvario en las colonias y comunidades. De igual forma, se informa que las y los habitantes pueden comunicarse con las distintas áreas de salud de los ayuntamientos municipales para solicitar jornadas de descacharización en sus comunidades, colonias o barrios, con el objetivo de reforzar las medidas preventivas y disminuir riesgos de contagio. Para Notinúcleo, Laura de la O.
2: El Teatro Francisco y Madero en Tuxtla Gutiérrez será sede de un emotivo homenaje titulado Recordando al poeta Raúl Garduño. Los detalles en la sección cultural con Daniel Torres.
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5: ¿Qué tal, un gusto? gusto poder saludarlos. Vámonos con la información cultural. Este 27 de mayo, el Teatro Francisco y Madero será sede de un emotivo homenaje titulado Recordando al poeta Raúl Garduño, con motivo del 81 aniversario de su natalicio. La velada, programada para comenzar a las 5 de la tarde, ofrecerá un espacio para celebrar la vida y obra del reconocido escritor, permitiendo a los asistentes acercarse a su legado literario en un ambiente de reflexión y memoria. El programa contará con la participación de Violeta Pinto Burguete, Socorro Trejo Sirvent, Marisa Trejo y Daniel Garduño, quienes compartirán sus perspectivas sobre el autor. También este 27 de mayo, la poesía se apodera del patio interior de la Casa de la Cultura de Palenque, con una tertulia literaria para Jaime Sabines. La velada, que comenzará a las 7 de la tarde, promete ser una experiencia íntima diseñada para leer, escuchar y sentir la obra del célebre escritor, fusionando la palabra con la música en un ambiente cultural acogedor. La invitación está abierta a toda la comunidad, desde maestros, artistas y poetas, hasta jóvenes y público en general interesado en la literatura. Y para el 28 de mayo, la música se convierte en el vehículo ideal para celebrar con una propuesta artística especial titulada Un Concierto a la Madre. El evento está programado para dar inicio a las 6 de la tarde. La cita tendrá lugar en la Casa de la Cultura Luis Alaminos Guerrero, ubicado en la primera poniente, esquina con segunda norte, en Tuxtla Gutiérrez. La ciudad de San Cristóbal de las Casas se prepara para vivir una de sus celebraciones más arraigadas con la llegada de la festividad de Corpus Christi, que tendrá lugar del 3 al 7 de junio. Este evento promete sumergir a los asistentes en una experiencia llena de cultura y sabor, destacando las tradiciones locales que han caracterizado esta fecha a través de los años. El acto inaugural de esta festividad se llevará a cabo el jueves 4 de junio en los pasillos del Museo de San Cristóbal, dando inicio a las 12 del día. Informó para Notinúcleo, Daniel Torres.
2: En 1967, en un día como hoy, se aprueba una nueva ley en España por la que se limita el número de las convocatorias de exámenes en las universidades. Hacemos una pausa, volvemos.
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3: La cantante Britney Spears quedó nuevamente en medio de una polémica luego de que varios medios estadounidenses reportaran un supuesto incidente ocurrido durante una cena en un restaurante en Los Ángeles. De acuerdo con testigos citados por Page Six, la cantante habría protagonizado una escena descrita como errática, generando incomodidad entre algunos clientes del lugar. Paris Jackson y Paris Hilton tienen algo más en común que el nombre. Recientemente, tras el estreno de la biopic de Michael Jackson, volvió a cobrar relevancia una entrevista de la heredera Hilton que dio en 2011 y en la que cuenta el vínculo que su familia tuvo con el rey del pop. Paris Hilton contó que cuando Michael y su mamá se conocieron, ambos rondaban entre los 3 y 14 años y que después de salir de clases solían pasar tiempo juntos. Además, las llamadas telefónicas entre ellos eran constantes durante aquellos años. No obstante, la relación entre ellos no solo se quedó en su etapa como estudiantes, sino que con el paso de los años mantuvieron contacto incluso después de haber formado distintas familias. Taylor y Travis sorprenden con la inusual forma en que están invitando a su boda. Y es que al parecer están utilizando un método poco común para invitar a los asistentes de su boda tras varias filtraciones sobre el evento. Y es que al parecer la pareja estarían evitando las invitaciones físicas tradicionales, optando por llamadas directas y mensajes personalizados enviados únicamente a personas de máxima confianza.
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2: En la vida de la población, hoy nos acompaña un hombre que ha asumido una gran responsabilidad al frente de una de las áreas más sensibles del gobierno estatal. Y me refiero al secretario del Humanismo en Chiapas, a mi amigo Paco Chacón. Mi estimado Paco, bienvenido.
3: ¿Cómo estás, mi estimado Francisco Javier Figueroa Niño? Qué gusto estar de nueva cuenta aquí en tu programa. Muchas gracias.
2: Te veo muy activo y dije, bueno, vamos, ¿para cuándo será que vamos a tener la oportunidad de tenerlo aquí en esta emisora y en esta casa radiofónica, por supuesto, y en esta segunda emisión de Notinúcleo? Y hoy se nos brinda esta oportunidad precisamente para tocar diversos tópicos, diversos temas que tú vienes manejando insistentemente, programas como los comedores del humanismo, el tortimóvil, el mercadito del humanismo, cuidar es amar y a paso firme. ¿Representan esto, Paco, una apuesta por la justicia social, el apoyo a la economía familiar y el fortalecimiento del tejido comunitario? Yo te quiero preguntar en ese momento, para entrar en materia, ¿cómo nace el programa Comedores del Humanismo y cuál es su principal objetivo?
3: Sí, así es, mi estimado Francisco Javier. Fíjate que el programa Comedores del Humanismo se suma a casi más de 16 programas que tenemos en la Secretaría, con un enfoque humanista, como bien dice el nombre de la Secretaría. Desde el primer momento que asumió el cargo nuestro gobernador Eduardo Ramírez, nos dimos a la tarea de diseñar una política pública definida a atender a quienes más lo necesitan. Y estamos hablando de que una de las principales necesidades que tenemos los seres humanos es la alimentación. Y ante esos indicadores que mueven el actuar de la Secretaría, que nos dijeron que tenemos que atender a personas que se van a dormir con el estómago vacío y que hay zonas muy olvidadas de nuestro estado. Entonces movimos indicadores de pobreza alimentaria y atendimos principalmente a las personas que más lo necesitan con este programa, que está diseñado de tal manera que es un círculo no solo nutricional, sino económico y social también, como bien lo decías, porque damos empleo a personas de la localidad, son quienes cocinan estas comidas que todos los días entre semanas se sirven, y además los insumos se compran en la localidad, que ayuda a incentivar el circulante, la actividad económica en la región, y por supuesto a mover indicadores, te decía, en temas alimentarios, porque damos proteína, damos frijol, arroz, tortillas y un agua. Y hemos llegado ya a 7 puntos fijos, mi estimado Tocayo, 7 puntos fijos en donde estamos llegando todos los días, dando comida caliente, comida nutritiva. Y aparte de eso, tenemos unidades móviles que circulan todos los días en Tuxtla Gutiérrez. Es un programa que afortunadamente ha tenido un gran éxito. No nos damos abasto, Tocayo, pero vamos a crecer gracias a la visión y a la voluntad política que tiene nuestro gobernador de llegar a más familias, porque el tema alimentario es una prioridad para nosotros. Así lo hemos asumido, y además forma parte de los 3 programas que atendemos en la Secretaría del Humanismo, con el Tortimóvil y además el Mercadito del Humanismo. Esos 3 programas atienden el segmento de alimentario. Y aparte de eso, pues tenemos muchos otros programas enfocados a quienes más lo necesitan.
2: Tocayo, ¿cómo se garantiza la calidad de los alimentos y la transparencia en el funcionamiento de los comedores?
3: Mira, en cuanto a la calidad, el sector salud está muy pendiente de esto. Cuidamos mucho la calidad de los productos que se dan, ahí con el acompañamiento de la Secretaría de Salud, que nos ayuda a estar viendo la calidad. Y integramos a la sociedad, Francisco, en el tema de establecer los comités, y es la sociedad que participa con cada uno de los puntos. De los 7 puntos fijos que tenemos en los comedores, hay un comité instalado en donde incentivamos, por supuesto, la participación ciudadana, y además la gente se ha apropiado, fíjate, de los comedores. lo han hecho suyo y es algo que nos llena mucho de alegría, porque a final de cuentas va dirigido a ellos, y qué mejor que sea la ciudadanía que cuida y que vigile el funcionamiento de este programa. Obviamente, periódicamente yo estoy supervisando de manera personal. Sí. Ayer estuve en el Jobo, sí, y Copoya, les caímos ahí de sorpresa, porque queremos cuidar lo que estamos haciendo, que son programas de calidad, que la gente sea bien tratada, que los productos sean de primera calidad, que es lo que se merece la gente, mi estimado Francisco Javier.
2: Paco, ¿existe la posibilidad de ampliar este programa a otros municipios del estado?
3: Hemos llegado ya a otros municipios, hemos llegado ya a muchos otros municipios en acompañamiento con el DIF estatal. La esposa de nuestro gobernador, la señora Sofía Espinosa, ha estado en muchos municipios y ahí hemos hecho el acompañamiento. Ahora estamos en la etapa de consolidación de estos programas. Aún te quiero decir que nos falta mucho por llegar, a muchos lugares por llegar aquí en la ciudad capital, y estamos haciendo un gran esfuerzo por llegar a más lugares. Te digo, tenemos unidades móviles que están, sí, claro, todos los días. Sí. Tenemos una que únicamente está destinada para los hospitales. Tenemos que llevar mucha atención a estas personas que tienen un padecimiento o que están atendiendo a un familiar afuera de los hospitales. Y obviamente pues nos falta mucho más. Yo espero que vamos pronto a hablar del crecimiento de este programa y llegar a más personas y a más familias chiapanecas.
2: Paco Chocón, el precio de la tortilla representa un gasto importante para las familias. Uh-huh. ¿Qué respuesta han tenido con el programa Tortimóvil?
3: Fíjate que este programa se diseñó y creamos una unidad móvil. Ahorita tenemos únicamente un vehículo que está equipado con una tortillería, ahí se prepara comida, se prepara tortillas, perdón, todos los días. Estamos estableciendo un precio mínimo de recuperación porque ayudamos no únicamente el tema de nutrición. Tú sabes que la tortilla es un producto de la canasta básica, elemental, pero pues también con la economía, porque cuando el precio de la tortilla oscila arriba de 20 pesos, nos estamos dando a 10 pesos el kilo de tortilla. Y estamos ayudando, te digo, en dos aspectos, el tema económico, por un lado, y el tema de nutrición.
2: ¿Cómo logran mantener el kilo de tortilla a un costo tan accesible de 10 pesos?
3: Es un tema de subsidio, obviamente, es un apoyo, una aportación que el gobierno, y está diseñado justamente para apoyar a las familias. En este caso, te digo, únicamente tenemos una realidad, quisiéramos llegar a mucho más, pero es una aportación que el gobierno da para poder dar un precio pues tan accesible, por hablar de 10 pesos.
2: Sí, claro.
3: Obviamente, del precio que se está recuperando para el kilo de tortilla y además de los alimentos, estamos proyectando algunos programas que vayan en beneficio también de la misma población, retornar. Y como este recurso es vigilado por la misma comunidad a través de los comités, pues bueno, logramos tener un tema de seguridad en el recurso, en el manejo de los recursos, que estamos cuidando mucho desde la Secretaría del Humanismo.
2: El Mercadito del Humanismo también busca apoyar directamente la economía familiar. ¿Cómo funciona este programa?
3: Mira, este es el último programa que hemos echado a andar en la Secretaría. Lo echamos a andar como plan piloto. Hemos visto muy buena respuesta porque es acercarse a las personas, a los amigos que tienen negocios grandes y poder establecer precios a costo o menor. Y, por ejemplo, un cono de huevos que normalmente te cuesta arriba de 90 pesos, lo damos hasta 55 pesos nosotros. Y en el afán de, obviamente, ayudar a las economías familiares, hemos estado llegando ya a muchas colonias, está teniendo éxito el programa. Y es el último programa de los tres que forman parte del segmento alimentario de la Secretaría del Humanismo. Son programas exitosos, son programas que ayudan mucho a la economía, a la nutrición y a la integración social también, como tú bien decías al principio, ¿no? Tenemos que fortalecer la cohesión del tejido social, que es una labor que también estamos haciendo en todas las acciones que emprendemos en la Secretaría del Humanismo. En este gobierno que da resultados y nosotros pues muy contentos porque estamos llegando a la gente que más lo necesita.
2: Sobre cuidar es amar. Uh-huh. Muchas veces quienes cuidan a personas dependientes dejan incluso sus trabajos o proyectos personales. ¿Qué representa este programa para esas familias?
3: Es correcto, tienes mucha razón, porque Efectivamente, el Cuidar es Amar es un programa que refleja el humanismo, la esencia del humanismo de este programa, de este gobierno, porque, como tú bien decías, hay familias, hay personas que cuidan a un familiar enfermo, y el cuidar a un familiar enfermo es un gran desgaste, no únicamente en lo económico, en lo físico, sino también en lo emocional. Entonces, nuestro gobernador echa a andar este programa que tiene como idea apoyar de manera económica, de manera bimestral, pero no solo eso, sino además al arranque del programa se les apoya con paquetes alimentarios a las personas y además se hace un acompañamiento a través del DIF estatal de manera integral para atender a personas que, pues yo te podría contar muchísimas historias, pero el escuchar cuando alguien te dice no conozco el centro de Tuxtla Gutiérrez porque con quién dejo un familiar. Un familiar que tiene una parálisis cerebral y que estamos hablando de una edad de 26, 28 años de edad. Imagínate todo ese tiempo, el cuidar y el desgaste que significa. Entonces, como este gobierno es un gobierno cercano a la gente, es un gobierno humanista, entonces nuestros programas van enfocados justamente a estas personas que antes no se les visibilizaba. Y pues nosotros estamos pues muy contentos de poder llegar a ellos, ¿no?
2: El tiempo se me está agotando, pero quiero preguntarte, Paco, ¿qué significa o qué significado tiene para ti encabezar una secretaría que lleva por nombre humanismo?
3: Un gran compromiso, mi estimado Francisco Javier, un gran compromiso, así lo he asumido desde el primer momento, porque justamente, como bien dices, hablar del humanismo no es hablar de un discurso, sino es hablar del enfoque que tiene este gobierno para atender. Se gobierna para todos, por supuesto, pero nuestra prioridad es atender a quienes más lo necesitan, a los más olvidados, y eso es las acciones que estamos llevando nosotros desde el humanismo, y siguiendo la línea y la tónica que maneja nuestro gobernador, de ser un gobierno cercano a la gente, de ser un gobierno que dé resultados, y es un gobierno que además responda a esa confianza que la ciudadanía ha depositado en nosotros.
2: Tocayo, ¿qué actividades tienes en puerta?
3: Gracias, pues ahí, sí, como bien dijiste, traemos una actividad muy intensa, sí, todos claro, los días sí. Andamos por todos lados. Hoy me tocó estar en una escuela, en una comunidad que se llama La Libertad, en donde ahí el 24 de diciembre nuestro gobernador pasó la Navidad con ellos. Era una comunidad que se encontraba pues muy abandonada, se sentían muy abandonados y para nosotros son una prioridad. Hoy llevamos tenis. Mañana estaremos en Plan de Ayala con nuestro gobernador teniendo una actividad en una escuela en la Ricardo Flores Magón. Ahí estaremos entregando uno de los tantos programas que manejamos en Secretaría de Urbanismo, que son las bicis que transforman. Es un programa que armamos con la Secretaría de Movilidad justamente para atender ese tema, el tema de movilidad para los alumnos. Y tú sabes que hay deserción escolar por las distancias. Sí, claro, entonces, sí, creamos este programa con padres de familia, con asociaciones de ciclistas, con la directiva de las escuelas, y estaremos mañana ahí atendiendo estos temas y siguiendo caminar, porque la mejor forma de escuchar y de saber las necesidades de la gente es llegando a donde están ellos.
2: Pues Paco Chacón, secretario del Humanismo, te agradezco mucho tu presencia aquí. Y me quedan muchas preguntas en el tintero, ¿eh? Creo que hay un pretexto para poder contar con tu presencia aquí en esta casa radiofónica.
3: Yo les agradezco, les mando mucho. Un saludo a todo tu auditorio, y gracias. Si me permiten, estaremos visitándolos pronto para darles a conocer todo lo que estamos haciendo en la Secretaría
2: del Humanismo. Muchas gracias. Paco Chacón, secretario del Humanismo. Hacemos una pausa, regresamos. Gracias.
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5: Esta canción es un sencillo lanzado por la banda británica de rock The Rolling Stones en 1965. La canción fue compuesta por los líderes de la agrupación, el cantante Mick Jagger y el guitarrista Keith Richards, y grabada por los estudios RCA en Hollywood a mediados de mayo de 1965, durante su gira por Norteamérica, bajo la producción de su manager Andrew Locke Oldman. La canción se lanzó en los Estados Unidos el 6 de junio de 1965, pero también se incluyó en el álbum Out of Our Head, que salió a la venta en julio de ese mismo año. Satisfaction, cuyo riff es uno de los más famosos de la historia del rock, que por cierto, dio a la banda su primer número uno en los Estados Unidos. I Can Get No Satisfaction, The Rolling Stones.
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7: Vamos con informaciones deportivas. El presidente de los Pumas, Luis Raúl González, reconoció el trabajo del cuerpo técnico de Efraín Juárez y sus dirigidos. Sin embargo, señaló que llegar a una final tiene mérito, pero no alcanza. El conjunto universitario perdió la final del Clausura 2026 contra Cruz Azul en el Estadio Olímpico Universitario, y a pesar de que el equipo local tomó ventaja inicial, los celestes lograron remontar en los últimos minutos. El doctor Luis Raúl González, presidente de Pumas, ha dado a conocer que se empezará a trabajar de manera contundente con la cantera de la institución.
8: Llegar a una final tiene mérito, pero no alcanza. Haber sido líderes generales habla de trabajo y compromiso de este equipo, pero hoy nuestro estándar tiene que ser otro en esta institución. Competir no es suficiente. Queremos ser campeones, y sí, hoy estamos en deuda con la afición que creyó, con quienes llenaron el estadio y acompañaron cada partido.
7: El futuro de Efraín Juárez al frente de Pumas se mantiene incierto luego de la final del Clausura. Diversos reportes señalan que el estratega mexicano cuenta con ofertas concretas de clubes europeos, una situación que podría provocar su salida del fútbol mexicano, pese al exitoso torneo que firmó con los universitarios. De acuerdo con la información difundida por medios deportivos, equipos de Bélgica y clubes de la MLS estarían interesados en contratar a Juárez, quien ha llamado la atención por su estilo de juego y rápida consolidación como entrenador. A sus 38 años, Efraín Juárez vive uno de los mejores momentos de su carrera como director técnico. La temporada 2026 de la NASCAR continúa avanzando hacia su punto clave, y la escudería Canels se sigue fortaleciendo en esta quinta fecha del campeonato, que se va a disputar el 6 y 7 de junio en el óvalo de Aguascalientes. El piloto Rubén García Jr., al volante del auto 88 de Canels, se mantiene en el liderato general del campeonato. En segundo sitio está Eloy Sebastián, seguido de Max Gutiérrez, Alex de Alba, Rodrigo Rejón, Rubén Rubelo, Germán Quiroga, José Luis Ramírez, Irving Vences y Julio Rejón.
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7: Vamos con temas del mundial, y es que la Secretaría de Salud está informando que trabaja en protocolos especiales de vigilancia epidemiológica para detectar posibles casos de ébola durante el mundial. Este evento, en el que México organiza junto con Estados Unidos y Canadá, el secretario de Salud señala que el país mantiene medidas preventivas activas debido al brote registrado en África Central. Las autoridades sanitarias detallaron que ya se implementan filtros de revisión en aeropuertos y sistemas de monitoreo para viajeros provenientes de regiones consideradas de riesgo. La Organización Mundial de la Salud mantiene vigilancia vigilancia sobre este brote del virus del ébola, el cual no cuenta todavía con una vacuna aprobada. Y ante este escenario, México reforzó ya su coordinación sanitaria. A 17 días del silbatazo inicial del Mundial 2026, la FIFA compartió la lista oficial de 48 sedes de los centros de entrenamiento, por sus siglas en inglés, que fueron elegidas para que las selecciones participantes se concentraran durante la justa y en lo que pasarán gran parte del tiempo durante la fase de grupos. El proceso de selección y asignación de cada sede representó un reto logístico debido al crecimiento de participantes en esta edición. 16 son las ciudades anfitrionas, 25 comunidades más albergarán los centros de entrenamiento. Estados Unidos va a recibirá 39 selecciones. En México serán 7 los países que estarán de campamento. Colombia estará en Guadalajara, Irán en Tijuana, Corea del Sur en Guadalajara, Sudáfrica en Pachuca, Túnez en Monterrey, Uruguay en Cancún y obviamente la selección mexicana en la Ciudad de México. En información para Núcleo Sports, Federico Gómez Cano.
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0: Hacemos una pausa, volvemos.
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5: Editado por el gobierno de Chiapas a través del Consejo Estatal para la Cultura y las Artes de Chiapas en un acto realizado en Casa Chiapas en la Ciudad de México. Durante esta actividad cultural llevada a cabo en el marco de la conmemoración del 101 aniversario del natalicio de Rosario Castellanos, el mandatario evocó a la poeta, escritora, feminista y política chiapaneca como una mujer universal que manifestó un profundo amor por Chiapas a través de su lucha por la igualdad de género, el derecho a la educación, la alfabetización y la visibilización de los pueblos originarios. Junto al analista político Gabriel Guerra Castellanos, hijo de la poeta chiapaneca, Ramírez Aguilar agradeció a Elena Poniatowska por enaltecer la figura de Rosario Castellanos a través de esta obra literaria. En ese contexto, reconoció al escritor y periodista como un referente de las causas sociales, políticas y democráticas del país, así como por escuchar y dar voz a quienes en muchas ocasiones quedaron fuera de las páginas de la historia.
6: Este encuentro tiene un gran simbolismo. Rosario Castellanos y Elena Poniatowska son dos formas de conciencia pública. Dos mujeres que asumieron que escribir también es responder ante el tiempo que nos toca vivir.
5: Como parte de las actividades, el gobernador también asistió a la ceremonia de develación del busto de Rosario Castellanos en la Universidad Nacional Rosario Castellanos, Unidad Académica Casco Santo Tomás en la Ciudad de México, donde reiteró su agradecimiento a la presidenta Claudia Sheinbaum Pardo por impulsar la instalación de un campus de esta universidad pública en Comitán de Domínguez, el primero fuera de la capital del país. Para Notinúcleo, Carla Trujillo.
7: Bueno, y antes de despedirnos, le dejamos esta cápsula del Mundial 2026 para conocer más detalles de esta justa de fútbol.
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9: La fase de grupos del Mundial de Qatar 2022 era un gran reto para México y para la primera jornada se enfrentaba a Polonia, una selección que destacaba por sus individualidades lideradas por Robert Lewandowski. La segunda parte le marcaron un penal al polaco y en ese momento uno de los mejores centros delanteros del mundo se enfrentaba a Francisco Guillermo Ochoa para definir el penal.
10: Se mueve la línea Memo, brinca Memo,
9: la selección mexicana terminó empatando sin anotaciones contra Polonia, en gran medida por la tajada del arquero azteca.
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7: Ya nos vamos, gracias por habernos acompañado una vez más en esta segunda emisión de Notinúcleo, en espera de que usted haya quedado debidamente informado de los acontecimientos más sobresalientes ocurridos en las últimas horas. Gracias a mi compañero Fabián Samayoa, que estuvo en los controles técnicos, Elena Zúñiga en la redacción, Rosemary Villa Martínez en la dirección de noticias. Soy Francisco Javier Figueroa Niño, como siempre, que tenga una excelente tarde. Buen provecho, hasta la próxima.
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12: 3:34.

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8: 340.

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7: 3:50.

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0: Ya regresamos con más música de Leo por Pepe Lindes.
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4: ¿Qué tal? Esta es la información. En lo local, el presidente municipal de Tapachula, Yamil Melgar Bravo, destacó que la comunicación permanente con la iniciativa privada, organismos empresariales, cámaras y colegios son fundamental para construir políticas públicas más efectivas, fortalecer la gobernanza y generar condiciones de desarrollo ordenado para el municipio. Durante una reunión de trabajo con representantes de distintos sectores productivos, se compartieron avances en materia de protección civil y acciones coordinadas desde Copatap, reafirmando que el diálogo abierto y constante permite atender de manera más eficiente las necesidades de la ciudadanía y del sector empresarial. En lo estatal, después de 4 días de búsqueda en la comunidad San Francisco Pujiltic, en el municipio de Venustiano Carranza, madres buscadoras regresaron a la capital chiapaneca tras localizar restos óseos calcinados y fragmentos en distintos puntos de la zona conocida como Rancho El Cedro y cañaverales cercanos. Las integrantes del colectivo señalaron que la localización ocurrió gracias a una denuncia anónima, la cual las llevó hasta el sitio donde encontraron prendas, celulares, casquillos percutidos y restos que presuntamente corresponden a varias personas. En lo internacional, como parte de su ofensiva contra los inmigrantes, el gobierno del presidente estadounidense Donald Trump ha enjaulado a más de 6.000 niños en centros de detención. Más de 205.000 menores han sufrido la detención de por lo menos uno de sus padres, o a veces ambos. Y después de años todavía no se ha logrado reunificar a más de 1.000 pequeños con sus familias tras ser separados durante el primer periodo del actual mandatario. Muchas gracias por su atención. Le informó Héctor Hernández.
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10: La cantante Britney Spears quedó nuevamente en medio de una polémica luego de que varios medios estadounidenses reportaran un supuesto incidente ocurrido durante una cena en un restaurante en Los Ángeles. De acuerdo con testigos citados por Page Six, la cantante habría protagonizado una escena descrita como errática, generando incomodidad entre algunos clientes del lugar. Paris Jackson y Paris Hilton tienen algo más en común que el nombre. Recientemente, tras el estreno de la biopic de Michael Jackson, volvió a cobrar relevancia una entrevista de la heredera Hilton que dio en 2011 y en la que cuenta el vínculo que su familia tuvo con el rey del pop. Paris Hilton contó que cuando Michael y su mamá se conocieron, ambos rondaban entre los 3 y 14 años y que después de salir de clases solían pasar tiempo juntos. Además, las llamadas telefónicas entre ellos eran constantes durante aquellos años. No obstante, la relación entre ellos no solo se quedó en su etapa como estudiantes, sino que con el paso de los años mantuvieron contacto incluso después de haber formado distintas familias. Taylor y Travis sorprenden

0: la inusual forma en que están invitando a su boda. Y es que al parecer están utilizando un método poco común para invitar a los asistentes de su boda tras varias filtraciones sobre el evento. Y es que al parecer la pareja estarían evitando las invitaciones físicas tradicionales, optando por llamadas directas y mensajes personalizados enviados únicamente a personas de máxima confianza.
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6: Los días con mala calidad del aire en Tuxtla Gutiérrez son cada vez más recurrentes, y es que el aire que respiramos se ha convertido en un tema de alerta permanente. De acuerdo con la Secretaría de Medio Ambiente e Historia Natural, SEMAR, a diferencia de las grandes megalópolis del país, el enemigo no es el parque vehicular, sino los incendios y el estiaje. Las quemas agrícolas y forestales, localizadas principalmente en Cintalapa, Arriaga y la región Frailesca, terminan arrastrando los contaminantes de forma directa hacia el valle de Tuxtla Gutiérrez. Frente a este panorama, muchos ciudadanos se preguntan sobre la viabilidad de implementar el Hoy No Circula en nuestra capital. La respuesta de los expertos es no. El Hoy No Circula es una medida diseñada para grandes metrópolis, donde el problema principal son las emisiones contaminantes de los automóviles. En Tuxtla Gutiérrez, restringir los autos no solucionaría la crisis, ya que el origen de la contaminación está en el humo por quema de pastizales y bosques, no en el escape de los vehículos. El inicio de la temporada de lluvias traerá un impacto positivo. El agua ayudará de forma natural a lavar la atmósfera, disipar las partículas suspendidas y extinguir los focos de incendio. Hasta el siguiente comentario.
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4: Arrancamos con De Chile Mole y Guacamole. Ella es
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4: Y yo soy Mario Blas.

0: Ya estamos de regreso a tu mejor programa de las tardes. ¿Cómo están? ¿Cómo andamos? ¿Qué es lo que trajo la lluvia?
1: Hambre.
0: Ay, trajo hambre, ¿a poco?
1: Ay, sí, tengo mucha hambre.
0: ¿Tienes mucha hambre?
1: Ojalá algún radio escucha que nos esté escuchando.
0: Ay, pobrecito. ¡Aló! ¿Quién habla? De chile mole y guacamole.
2: Hola, preciosa, ¿cómo está?
0: ¡Ay, es el buen Toñito! ¿Cómo andamos?
2: Bien, gracias a Dios, mi amor.
0: Oye, fíjate, es la segunda vez que se reporta el buen Toñito.
1: ¿Qué anda, Toñito?
2: Bien, aquí en mi casa, salí a trabajar.
0: ¿Saliste de trabajar ahorita?
2: Sí. Ahorita.
0: Ah, qué bueno.
1: Ay, qué gusto. Ojalá así fuéramos nosotros.
0: Ojalá y ahorita saliéramos también de trabajar, ¿verdad?
2: Ahorita me dio un comentario que yo casado, yo no soy casado.
0: ¿Quién dijo eso?
2: Uno de tus amiguitos.
0: Uno de mis amiguitos. Ah, pues es que estuviste ausente como unos 2 meses, Toñito.
2: Sala. Es que estoy ocupado, ay. Que nací para él, no tenía tiempo.
0: Muy sospechoso que estuvo muy ocupado, 2 meses sin hablar.
1: Es un hombre ocupado. Es un hombre de negocios.
0: Pues sí.
2: No te has extrañado tanto.
0: Fíjate.
1: Pero bien que le extrañaste, Sam.
0: Claro. Sí, obvio. Qué bueno, Toñito, que estás con nosotros. Te mandamos un fuerte abrazo.
2: Y un beso.
0: Ah,
1: nomás para eso venía.
0: Y el beso te lo va a mandar Héctor. Héctor, mándale tu beso.
1: Bueno.
0: Ay, qué rico beso. Ahí está, Toñito.
2: Gracias, mi amor. Mañana te hablo.
0: Dale. Adiós.
3: Ay, mira, ni supo que tú le mandaste el beso.
1: Sí, me está diciendo a mí, ¿no?
0: Te estaba diciendo mi amor a ti.
1: A mí me dijo mi amor, creo.
0: Con razón. Mira, no sé qué está pasando. Bueno, ahí está el buen Toñito ya reportándose. Manda tu mensajito al 962-625-2500. Estamos recibiendo sus mensajitos. Dice por acá, ¿qué tal? Buenas tardes. Quisiera saber si puedo llegar mañana temprano a traer un boleto doble que gané.
1: Ahora.
0: Que ganó hace cuánto. Ya, después de un
1: ¿dónde?
0: Mes.
1: ¿En qué programa? Ahorita no estamos regalando boletos.
0: Ahorita no nos vamos a aparecer por ningún lado. ¿Qué
1: no
0: está pasando?
1: Sé de qué nos estás hablando.
0: A ver, que nos confirmen qué programa, a qué hora y cuándo, día, fecha.
1: No los confunda con la competencia.
0: Ay, oye, ¿no? ¿Cómo crees? Con la competencia, no, eso sí jamás. Saludos al buen César Mejía, que también ya anda por acá. Dice, hola Samantha y Héctor, buenas tardes, aquí ya en sintonía. Tema de hoy, el tema de hoy va a ser Drácula. No, no es cierto. Es que eso estaba hablando hace unos momentos. Hoy es el Día Internacional. Ay, mira, estoy poniendo Drácula acá. No, estaba hablando acerca del Drácula. Vamos a hablar de vampiros. ¿Qué te parece?
1: Bájalo, yo soy muy fan de los vampiros.
0: ¿En serio?
1: De hecho, sí, me gustan mucho las criaturas
0: fantásticas.
1: Por ejemplo, me gustan mucho los zombies.
0: Ay, ¿a poco?
1: Los vampiros.
0: Bueno, sí, los zombies sí me queda claro, bebé, porque andábamos hablando acerca de la Guerra Mundial Z. Ok. ¿Y qué más?
1: Creo que son las dos criaturas que más me fascinan.
0: Ay, las dos criaturas que más le fascinan a Héctor son...
1: Si existieran los vampiros...
0: Okay. ¿Quién te dice que no? ¿Quién te dice que no
1: existen? Pues que venga un vampiro ahorita y me muerda.
0: Ay, que venga un vampiro y me muerda el cuello. Y te convierta, así como Bella en Crepúsculo.
1: En Crepúsculo.
0: O como la de...
1: No, hay una película que se la recomiendo, te la recomiendo a ti también.
0: Ok, ¿cuál es?
1: Es no me acuerdo cómo se llama en español, pero en inglés es What We Do in the Shadows.
0: Okay.
1: Es una comedia falso documental.
0: Ok.
1: De un grupito que va siguiendo a unos vampiros que viven en un barrio, en un vecindario.
0: Ok.
1: La verdad está muy buena, está muy chistosa, es de mis películas favoritas. Tenemos llamada.
0: ¡Aló!
2: Bueno, Toñito, yo soy vampiro para besarte tu jueguito.
0: Ay, que no te escuche mi novio.
2: Ay,
0: no, pero él sí. Ay, no es cierto. Bueno, gracias.
2: Adiós, mi amor.
0: Adiós.
1: Ahí le otro beso.
0: De Héctor. Qué barbaridad, chama. Nada más estamos ahí y ya salen con sus piropos. Ay, ¿quién era ese vampiro? Aquí tienes tu vampiro. ¿Qué onda con eso? Bueno, está bien. ¿Y qué estabas hablando tú? Tanto que se nos borró la memoria.
1: De una película. What We Do in the Shadows.
0: Ok, la vamos a buscar, la vamos a...
1: Sí, está muy chistosa.
0: Ok, está chistosa y buena, dices.
1: Está muy buena.
0: Ok, recomendaciones de parte del buen Héctor, de vampiros.
1: Ya hay que regresar sin extremo a esta sintonía.
0: Nos vamos a la pausa y en un momento regresamos. Recuerda, síguete comunicando con nosotros al 962-625-2500. Esto es de Chile Mole.
1: Y Guacamole.
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0: Estamos de regreso.
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0: regreso de Chile Mole.
1: Eso, y guacamole.
0: Eso, 5 de la tarde, ya con 10 minutos. Seguimos recibiendo sus mensajes.
1: Mensajes y llamadas.
0: 625-2500. Así es. Bueno. Oye, dicen por acá, esta va para el Héctor, para el buen Héctor. Dice, Héctor, ya no le vayas a Pumas, vele al Cruz Azul, somos campeones.
1: No, de verdad, tengo que serles honesto, no le voy a ningún equipo. No me gusta el fútbol.
0: Éale, chócalas.
1: Cualquier cosa menos fútbol.
0: Sí, chicos, pero pues bueno, hay que felicitar a los del Cruz Azul.
1: Albañiles pues, del Cruz Azul.
0: ¿A poco sí, muy fan del Cruz Azul? A ver, dígame, ¿en cuánto está la cubeta de cemento? Ya.
1: ¿A cómo el calado? Ya.
0: ¿A cuánto? ¿A cuánto el kilo? Allá. Oigan, chicos, de plano, no somos tan fanáticos del fútbol. Obviamente, no. Si juega la selección mexicana, pues nos ponemos la playera. Pues sí, obvio. Pero de ahí, ¡ay! ¿Sabes qué equipo le va?
1: La verdad es que no sé.
0: La verdad es que no hay. Saludos, no sé quién fue que el que mandó un mensaje.
1: Desconocido.
0: Polo. Saludos, Polo. Un fuerte abrazo, cuídate. Ajá. Ok, estaban pidiendo una canción de Carlos Rivera también, pues vamos a ponerla más adelante. Ok, seguimos recibiendo sus mensajitos. No, chicos, aparte de los... de los seres místicos,
1: mitológicos,
0: fantasiosos. Es que hoy se celebra el Día Mundial de Drácula.
1: Ah, sí.
0: Así es, sí, por eso andaba.
1: ¿Viste la película?
0: No.
1: ¿No viste la película de...?
0: No. ¿No? No, la vi. ¿No? ¿Del Conde Drácula?
1: Sí, de...
0: ¿Nosferatu?
1: Bueno, Nosferatu sí también, pero Drácula con el este...
0: ¿Del Hotel Transilvania? Ese sí, para que veas, ese sí me la sé, esa sí, bla, esa sí bla, la conozco. Bla, bla, bla. Bla, bla. Ese es el Drácula que más si me cae conoces. Mejor, ajá. No, ¿cuál otro?
1: El de este que hace a Harry Potter, ¿cómo se llama el actor? Gary Oldman.
0: Ah, ¿no ese que hace de... No, bebé. No, una disculpa, les he fallado. Lo siento. El único Drácula, el único vampiro que a mí me gusta es Ian Somerhalder.
1: ¿Quién?
0: ¿No viste Diario de Vampiros?
1: No.
0: Ahí está el.
1: Solo veo películas que valen la pena.
0: No, esas no son películas, para que veas, son series. Son series, bebé. Dice por acá Antonio Fuentes, la cubeta está a 500 pesos. Pero en un conocido bar. Dice, saludos, mi reina, y el buen Héctor. Saludos, Antonio Fuentes. Tony. Ah, viene al pendiente, ¿verdad? Ay, no, pues está muy cara. Está muy cara esa cubeta. No, mira.
1: No, con ese 500 creo que salen para dos.
0: ¿Dos qué?
1: Dos.
0: ¿Dos qué? ¿Dos rondas?
1: Dos
0: ronda.
1: De 24.
0: Fíjate. Y eso que nosotros no somos de salir tanto, pero sí sabemos que esa cubeta sí está un poquito cara.
1: Está elevado el precio.
0: Está elevado. Dice, son de media y música en vivo. Pues fíjate que ya en casi todos los
1: lugares
0: recreativos. Así, recreativos. Para adultos ya hay música en vivo. Y muy buena música, por cierto.
1: Hay de lugares a lugares, tú también.
0: Ay, el Antonio. Los voy a invitar.
1: Pues que
0: nos invite. A ver si muy vara. A ver si a nosotros cambiamos de opinión. Sí, a ver si muy acá.
1: Ajá, muy aquí.
0: De que muy pudiente. Dale, síguense reportando 9626252500. No, aparte de eso, ayer estábamos diciendo que íbamos a hablar de los premios American Music Awards. Sí. Ay, ¿quién creen que se llevó las estatuillas? Los premios. No, bebé. Es un grupo que a mí me encanta.
1: La Arrolladora Banda Limón.
0: No.
1: Ah, ya sé.
0: Ah, ¿cuál?
1: Banda Tierra Sagrada.
0: Banda
1: BTS.
0: Tierra Sagrada, así es. Se llevaron premios. Mi Banda Tierra Sagrada. de Corea del Sur. Sí, es correcto. Se llevaron varios premios. ¿Quién es? ¡Aló! Buenas tardes. ¿Quién habla?
2: Chile mole y guacamole.
0: ¡Y guacamole! ¿Cómo estás, hermosa Teresita?
2: Bien.
0: Bien, bien. ¿Ya comiste?
2: ¿Y ustedes?
0: ¡Ah!
1: Yo no he comido, tengo hambre.
0: No, yo no te estoy preguntando si tú ya comiste. Te están diciendo si estamos bien. Estamos muy bien, sí, y muy estoy felices. Bien. Y contentos de que ya...
1: Con hambre.
0: De que llamaras. ¿Cómo está tu mami?
2: Me da gusto. Bien está mi mamá.
0: Ay, qué bueno, hermosa. Bien. Le mandamos un fuerte abrazo y un besote. También para ti, hermosa.
2: Sí, gracias a mí.
0: Ay, gracias a ti. Qué bueno que están en sintonía.
2: Aquí estamos porque está bien fresco.
0: ¿Verdad que sí? Ay, qué rico. A nosotros nos encanta este clima, ¿eh?
2: Ah, vénganse para acá a tomar arroz con leche.
0: ¡Vamos! Ahorita, ya que insistes, baby. Bueno, va. Conste, no te puedes echar para atrás.
2: No, vivimos cerca aquí atrás de Plaza Cafeto.
0: Ah, ¿verdad? Perfecto. Ah, ay, mira, está casi cerca, casi a la vuelta de la radio. Perfecto. Ahí nos mandas la ubicación nada más para que un día te caigamos y con el arroz con leche. Nosotros llevamos el pan.
2: Ah, bueno, gracias.
0: Gracias, Babi.
2: Les mandamos saludito con Teresita.
0: Adiós. Adiós. Tan bella Teresita. Ay, Fabi también, ¿eh? Ay, qué lindas. ¿Está bien? Ya tenemos cita. Ya tenemos cita, lugar. Mm-hmm. Solamente falta la fecha. La fecha para que vayamos. La fecha. Oye, tenemos mensaje también del buen René. Dice 500 con botana. Sigue estando caro.
1: Sigue
0: estando caro. Pero nos tenemos que ir a una breve pausa en un momento. Regresamos. Continuamos a ver qué cubeta vale la pena. Nos vamos a la pausa y continuamos. Esto es de Chile Mole.
1: Y guacamole.
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8: Esta canción es un sencillo lanzado por la banda británica de rock The Rolling Stones en 1965. La canción fue compuesta por los líderes de la agrupación, el cantante Mick Jagger y el guitarrista Keith Richards, y grabada por los estudios RCA en Hollywood a mediados de mayo de 1965, durante su gira por Norteamérica, bajo la producción de su manager Andrew Locke Oldman. La canción se lanzó en los Estados Unidos el 6 de junio de 1965, pero también se incluyó en el álbum Out of Our Head, que salió a la venta en julio de ese mismo año. Satisfaction, cuyo riff es uno de los más famosos de la historia del rock, que por cierto, dio a la banda su primer número uno en los Estados Unidos. I Can Get No Satisfaction, The Rolling Stones.
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0: 5 de la tarde, ya con 21 minutos, continuamos en De Chile Mole.
1: ¡Ay, guacamole!
0: ¡Ah, mira, te estás durmiendo en tus laureles! ¿Qué está pasando
1: mis
0: aquí?
1: Mis laureles.
0: En tus laureles, pues sí, así se dice, ¿no?
1: No, oigan,
0: yo pensé que sí sabía, sí, así se dice. Te estás durmiendo en tus laureles, ¿qué está pasando, pues? De que no estás atento. Oigan, pues nos vamos con la información. Ya se llevaron a cabo los American Music Awards 2026, aquí donde el público pues tiene la última decisión. Y claro que BTS aquí, que
1: claro,
0: somos
1: las ARMYs,
0: estuvieron con todo, porque BTS se llevó este premio a Artista del Año. Y también, no solo eso, también se llevó el premio al American Music Award for Best Male K-Pop Artist.
1: Claro,
0: pues sí, es que no hay competencia. No hay competencia para BTS, y aparte su gran fandom que los apoya siempre. Y también se llevaron otro premio, sí, los de BTS, claro que sí, pero en su canción American Music Award for Song of the Summer, o sea, la canción del verano, ¿no? Que la sacaron hace unos meses, bueno, hace un mes más o menos, Swim, la de Swim, Swim, tan, tan, tan, tan. La vamos a poner más adelante, de hecho.
1: No.
0: Sí. La vamos a poner, no, porque yo lo digo. Otros los artistas que ganaron, por ejemplo, Sabrina Carpenter, artista femenina del pop, y muy bien merecido ese premio.
1: Ay, sí, mira, sí, le dieron un premio a Billie Idol.
0: A Billie Idol, premio a la trayectoria.
1: Claro, la canción de Dancing with Myself es un...
0: Ah, ¿verdad? Yo pensé que no te interesaban estos premios, bebé, pero ya vi que ya
1: sí,
0: capturé
1: nada más
0: tu
1: donde
0: atención.
1: No, ganó BTS.
0: Ay, pobrecito. No, pues se llevaron tres premios, bien merecidos. También sale lo que es Karol G. Sí, artista internacional del año. Sí, wow. Artistas latinos también estuvieron presentes en los American Music Awards. Mi gente latino. Y hablando de mi gente latino, también tenemos a Bad Bunny, artista latino.
1: Pero ganó, ¿qué?
0: Dos veces. Dos. Una fue por artista latino.
1: ¿En serio ganó por Nueva York y no por Tira Más Fotos?
0: Pues fíjate, yo no fui la que voté, bebé.
1: Fíjate.
0: Yo no fui la que voté por él.
1: Nueva York.
0: Acuérdate que los chicos, los jóvenes y no tan jóvenes fueron los
1: pero
0: que
1: de
0: votaron.
1: ¿Todo el mundo o solo de Estados Unidos?
0: No, pues de Estados Unidos, American Music Awards. Nueva York, Bad Bunny. También tenemos a lo que es Karol G otra vez con Tropicoqueta. Pero ganó como álbum latino. O sea, mi gente latino anda presente en los American Music Awards. Otra de las canciones que fue un éxito total fue la banda sonora de favorita K-pop de Moon Hunters.
1: Ah, bien merecido.
0: Claro, obvio. Ahí estamos de acuerdo tú y yo. Dame la mano.
1: Dame la mano.
0: Muy bien, excelente. Sí, K-pop de Moon Hunters como banda sonora favorita. También ganó Golden, igual.
1: Claro.
0: Pero déjame decirte que toda la playlist de K-pop de Moon Hunters es una joya. No solo ¿por qué se enfocaron solo en Golden? Yo quería los demás. También los de los Aya Boys, muy, muy merecidos esos premios. Pero bueno, Golden fue el sencillo del año con Ray Ami, AJ y Audrey Nuna, que son las cantantes principales, obviamente, del K-pop de Moon Hunters. Así que entre muchos otros artistas más, por ejemplo, hablando del K-pop, bueno, Twice se llegó al American Music Awards for the Best Female K-pop Artist. De hecho, yo me quedé impactada porque pensé que iba a ganar Blackpink. ¡No! ¡Mi corazón! Pero pues bueno, a veces los jóvenes no tienen... No tienen la última, no tienen cerebro, es cierto. También me gusta Twice, digo, que quiero aclarar que me gusta Twice, pero yo soy más Blink que Once, ¿verdad? Así que, bueno, esto y otros premios más se llevaron a cabo el día de ayer. Sí, por ejemplo, estuvo presente también SZA.
1: Bruno Mars.
0: Bruno Mars no estuvo presente, pero se llevó algunos premios. Por ejemplo, David Guetta también estuvo nominado y ganó.
1: Los 21 pilotos.
0: Los 21 pilotos, los 21 pilots. Sí, es cierto. Cat Sai, que se llevó también 3 premios. Cat Sai, no sé si han escuchado. Ya dijimos Sabrina.
1: Sobrina de John Carpenter.
0: Ya. Artista nuevo del año. Cat's Eye. Ahí está, también ganaron la canción, video musical de Gnarly. No sé si lo han escuchado, pero más adelante los vamos a poner para que se den una idea. Sí, no. Claro que sí, no. Obvio. Entre otros artistas como, por ejemplo, Justin Bieber también ganó como artista pop masculino. ¿Y qué ganó?
1: ¿Realmente ganó algo?
0: ¿Realmente se lo merecía? No sé, pero el público tuvo la última palabra. Te digo que a veces el público no sabe. No sabe lo que está pasando. Ay, señor.
1: No piensan como yo.
0: Justin Bieber, artista pop masculino. Me sorprendió que no ganara Taylor Swift en ninguna de las categorías.
1: Ay, bendito Dios.
0: ¿Cómo crees? No. Te digo que a veces la gente no sabe. Ya pues, chamacos, es broma, es cotorreo, ¿eh? No se lo tomen a pecho. Dice por acá, saludos, muchachos. ¿Ya comieron? ¿Ya comimos? No hemos comido. De chile, mole y guacamole, la Master Sam creo que ya... ¿Quién sabe si el tocayo... No entendí
1: nada. No, tocayo, no he comido.
0: No ha comido.
1: Que tú ya comiste, pero que no sabes si yo ya comí.
0: Yo no he comido. ¿Quién dijo que yo comí? ¿Quién dijo esa mentira? Bueno. Héctor, no nos estés antojando tan tarde, por favor. La tripa nos está haciendo...
1: Ay, esa hamburguesa nunca la había probado, apenas que fui de vacaciones la probé.
0: ¿A poco? En este restaurante muy conocido.
1: En este restaurante muy conocido.
0: De una estrellita.
1: No, Tapachula.
0: Ajá.
1: De hamburguesas de una estrellita, sí. Siempre había querido.
0: ¿Y qué tal? ¿Te gustó?
1: Me encantó.
0: Ay, igual a mí me encantan esas hamburguesas, también chidas. Bueno, nos vamos a la pausa. En un momento regresamos con Rolita, porque tenemos una complacencia musical pendiente, así que no le cambies, sigue en sintonía a través de Extremo 90.7. 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

0: cultivo se ha expandido y adaptado a todo tipo de necesidades, es que existen tantas especies. Sin embargo, al principio se creía que los tomates eran venenosos. Los conquistadores de América veían cómo las culturas aborígenes comían tomates, pero su forma y su textura les hacían sentir desconfianza. Solo se animaron a probarlos después de observar durante meses que los pueblos originarios los comían sin que tuviera efectos negativos.
1: Checa el dato con Iram Nava.
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0: tarde.
1: ¿Ya viste la Sam ahorita?
0: ¿Qué?
1: ¡Qué gran bostezazazazo!
0: Oye, con este clima, claro que me da un sueño.
1: Ya,
0: me duermo y me da un hambre, me levanto. Sí. ¿Cómo era? De, ay.
1: Duermo como y...
0: No. Era, me levanto y me da un hambre, duermo y me... No, estoy diciéndolo mal.
1: Me levanto
0: mal.
1: Y me da hambre, como y me da sed.
0: No.
1: Bebo y me da sueño.
0: No era así. Chavacos, ya saben que aquí no decimos bien los dichos, ni las frases, ni nada. Aquí lo revolvemos todo, ¿no? Me levanto y me da un hambre. Me duermo. No.
1: ¿Cómo y me da sueño?
0: Me levanto y me da un sueño. Cuando me acuerde bien se los digo, chamacos, se los digo. Pero ahorita por el momento, no, mi cerebro no cerebrea.
1: No carbura.
0: No está funcionando bien. Por lo mismo de que el clima está tan rico, tan sabroso, ay, tan sí, delicioso, Dios, que uno, ay, quiere echarse su pestañita, ¿no?
1: A mimir
0: un ratito, estar, miren, en la banqueta, ahora sí, disfrutando del climita. Obviamente.
1: Ay, qué rico.
0: Con un paraguas, porque capaz si pasa un carro así de la nada y te moja, ¿verdad? ¿No te ha pasado de que...?
1: Ay, sí.
0: ¿Sí? ¿Te han mojado?
1: Sí, a ti no.
0: Ay, fíjate.
1: Dale, no te recuerdas.
0: ahora, ¿por qué me estás acusando de algo que ni siquiera sabes, No, yo no me acuerdo. No recuerdo. Ay, no recuerdo si... No,
1: sí,
0: no.
1: Es muy típico. Señor conductor, usted que va manejando y escuchándonos, no acelere cuando ve un charco de agua y a un lado una persona.
0: Sí, qué mala onda, eso de mojar a las personas, imagínense.
1: Y luego hay gente que lo hace intencionalmente.
0: Sí, sí, hay gente que dice, ¡ay, los vamos a mojar!
1: Vaya de pueblo.
0: Mira, me contaron una vez que unos familiares que ellos sí hacían eso de que veían así a las personas caminando por la banqueta y aceleraban y los empapaban y los mojaban y obviamente empezaban así de, ay, oye tú, tal por cual, y ellos empezaban a reír, ¿no? De ja, ja, ja, ja, ja, de que, ay, no, que qué chistoso. Pero luego les tocó

0: Hola, estar en el lugar de esas personas, de que iban caminando por la banqueta y de la nada pues llegó un carro y los empapó.
1: Híjoles.
0: Entonces esto es así como de que dijeron, híjole, ya no lo vamos a volver a hacer porque se siente bien gacho. Así que, chicos,
1: karma.
0: El karma actuó. Si tú dices, ay, no me va a pasar, o no, lo dudo mucho que eso pase porque yo siempre ando en carro o en, aquí, no, pues, déjeme decirle que en cualquier momento lo pueden empapar. Sí, más en estas fechas, ¿no? De que ya llega la lluviecita y, híjole, no es solo una lluviecita, es una lluviezota, chamacones.
1: Sí.
0: No hagan eso, piensen.
1: ¿Cómo
0: en
1: ves
0: sus familias?
1: Que voy a abrir la puerta y te quedas acá?
0: ¿Qué? No, dice César, no manches, Samantha, ¿tampoco tú serás uno de ellos que baña a la gente? No, si yo ni carro tengo. ¿Qué pasó?
1: Ay, sí.
0: ¡Aló!
2: Hello. Hola, chamaco, buenas tardes, tocayo, señorita.
1: ¿Qué onda, tocayo?
2: Mañana, Samantha Paz, ¿cómo estás?
0: ¿Qué pasó, Héctor?
2: ¿Ya no está enojada o no? Sí.
0: ¿Qué?
2: ¿Ya no está enojada, señorita Sam?
0: Yo no.
1: Siempre está enojada.
0: Ese es mi secreto, cabrón. No, jamás.
2: Me regañaste.
0: Ah, sí. No. Te regañé y te voy a estar regañando siempre. Como la buena mamá Sam,
2: que soy yo. Yo sentía, dije, esta me va a mentar la el 10 de mayo, ya valió.
0: No, ¿cómo crees? No, si no me has hecho nada, no te tengo por qué decir de cosas. ¿No?
2: Oye, Sam, pero bien que estabas parando oreja ahí.
0: Claro, Carmen. Yo estoy en todo, menos en misa.
2: No, eso sí me queda más que claro.
0: me llega el chisme. La información viene a mí.
2: Órale,
0: sí, para que veas. Así es, mi buen Héctor. ¿Qué? ¿Cómo andamos? ¿Ya comiste?
2: Bien, chamaco, aquí acabando de almorzar. Oiga, chamaco, una pregunta. Las hamburguesas estas, las Carl Jr., ¿por dónde están en Tapachula? ¿Dónde pusieron el tocayo que digo? Porque ahora que fui, yo no lo vi.
1: Ay, Héctor, aquí no hay de esas.
0: Aquí no hay de esas.
1: Todavía no llegamos a ese nivel.
0: No inventes.
2: ¿Cómo dijiste, pues, tocayo? Ay, disculpame, dijera.
0: Disculpame.
2: ¿Qué habías dicho de Tapachula? ¿Dónde
0: está? No, mira, el Sam no, oye, pero bien que compone. Esa frase sí me la sé. Porque dijo específicamente Héctor que aquí no hay de esas, que las comió en otra parte. Qué bárbaro. Y tú, nada más escuchaste Tapachula y hamburguesas y tú, ¿y dónde están? No,
2: por eso
0: no.
2: Le digo, pues, dije, ya a lo mejor la acaban de ponerla, porque le digo, ahora que fui en diciembre pasado no vi.
0: Porque
1: eran rumores.
0: Son rumores.
1: La información oficial solo de Extremo Tapachula.
0: El Venau. No.
2: Ah, mira, pues.
0: No, entonces.
2: Ya pronto llegará el tema con las Burger King, saben chidas, saben ricas.
1: Te vamos a cobrar.
0: Te vamos a estar cobrando la publicidad.
2: Sí,
0: la publicidad gratis.
1: Eso, mándanos con un mandadito.
0: Sí. Mándanos con un mandadito. Comida. No, ahí pues el buen Héctor ya se anda muy bien.
2: Además que es cierto que el sordo no oye, pero bien que compone.
0: ¿Verdad?
2: Ah, ya está, chamaco, sale pues.
0: Gracias.
2: Bueno, pero ahorita tú ya comer, no te vayas a deshidratar ahí.
0: A desmayar.
1: No.
0: Lo bueno que tenemos aquí a la vuelta nuestros amigos de la Cruz Roja.
2: Ándale, tío.
0: Y aquí en la esquina una farmacia. Listo, ya. Con eso, chamaco.
2: Hola, muchas gracias. Feliz tarde. Cuídense mucho.
0: Sale. Bye, Héctor. Cuídate. Bueno, ahí está, como la ven. Qué barbaridad.
1: No.
0: Oigan, nos tenemos que ir a una breve pausa y regresamos con más. Esto es de Chile Mole
1: y Guacamole.
0: No le cambies.
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0: Eso, 5 de la tarde, 53 minutos. Ya casi nos vamos a...
1: ¡Qué estoy bendición! Ah, triste. Ah, perdón, no me dijiste, fíjate, que íbamos a actuar triste. Ay, no, ya nos vamos, chicos. No, ¿por qué? No, chamacas, una hora más.
0: Sí. No. Que no haya Pepe Cárdenas.
1: Perdón.
0: Y que se extienda de chile mole y guacamole.
1: No, ya vamos. ¿Qué no que tenías hambre? Que no, que ya.
0: Bueno, comer
1: ya.
0: Y hablar al mismo tiempo.
1: No, si apenas si te escuchas, imagínate. Oye, con comida. No te vas a, no vamos a entender, no te vamos a entender. Oigan, saludamos a nuestra amiga Carmen López, por cierto.
0: La licenciada
1: Carmen López, que nos vino contando el chisme de que nos venía escuchando, fíjese.
0: En el taxi.
1: En el taxi.
0: No nos dijo el nombre del taxi, pero el taxi que acaba de dejar a dos personas.
1: En el Radio Núcleo.
0: En Radio Núcleo. Le mandó un saludo.
1: Un saludo es muy especial.
0: Mándale un beso.
1: Ahí te va. ¡Mua! El beso tronado para ti. No, pero hazlo más sensual.
0: ¿Cómo?
1: Pues más sensual. Hace más sexy. A ver. No, no,
0: ese no es sexy.
1: ¿Ese qué? Son otra cosa. Me parece pedo eso. A ver, otra vez. Ok, bueno, hay dos, tres.
0: Hay dos, tres.
1: Ahí. Entre más as le pongas a tu beso.
0: Como as.
1: Así, ¡mua! Más le llegan a las personas. Así más rápido.
0: No, ya ves.
1: Sí,
0: no.
1: Sí. ¡Mua! Ahí está. Los besos tronados. ¡Mua! Para los que nos escuchan en
0: para
1: esta
0: todos
1: rica
0: los
1: tarde.
0: Escuchas.
1: Claro. Gracias por acompañarnos, chicos. No le cambien porque ya viene Pepe Cárdenas.
0: Pepe Cárdenas.
1: Todas las noticias.
0: Todas las voces.
1: En un mismo lugar, aquí.
0: ¿Qué? Es hora de las noticias, es hora de la verdad expuesta.
1: Ay, sí le sabe. Es que tú eres el de la información.
0: De la información.
1: Porque Héctor es... Esta es la información. Chico, ya te vamos a poner como esta es la información porque...
0: Sí, pues así me pusieron en mi estampa.
1: Entonces, así es cierto. Oye, ¿y cuándo van a poner la mía? ¿No sabes?
0: Creo que ya está...
1: Programada para mañana, pasado, en esta semana. Esperemos que en
0: sí,
1: este
0: sigan
1: año...
0: Sigan las redes sociales de Extremo 90.7 en
1: sí,
0: Facebook.
1: Descarguen mi estampa, chicos.
0: Para coleccionar el álbum de todos los radio locutores de Extremo.
1: De Extremo 90.7.
0: Bueno, de Radio Núcleo.
1: De Radio Núcleo, porque también están los...
0: Hay que coleccionarlos todos.
1: Los de los 40, que también estoy yo por ahí, por cierto. Entonces, ahí descarguen la imagen, chicos. Estampa.
0: La de fondo de pantalla
1: y mandan la foto de evidencia porque
0: si
1: sí, sí,
0: manda la evidencia, Sam te va a dar un beso,
1: tronado, tronadote. Ya nos vamos, cuídense mucho, pórtense bien, los esperamos mañana a la misma hora en el mismo canal, solo aquí a través de Extremo 90.7, sonando la música de tu vida de 5 a 6 de la tarde, así que cuídense mucho, pórtense bien, si se van a portar mal, ya lo saben,
0: nos invita
1: nos y

0: Esto fue de Chile Mole y Guacamole.
1: Nos escuchamos en la próxima.
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